0: Señoras y señores, ¿qué tal? ¿Cómo están? Bienvenidos. Buenas noches. Este es el Crubito. Gracias por estar con nosotros. Estamos en pleno parón FIFA. Muy pendientes del virus, a ver cuántos jugadores regresan lesionados y cómo empiezan a afectar a los diferentes equipos. Es lo que siempre dicen que sucede. Pero mientras tanto empiezan a sonar las alarmas y las noticias de lo que ayer terminamos hablando en el Crubito. El Mundial de 2030, que no deja de ser noticia, que todos los días nos entrega algo nuevo. Precisamente por eso quiero invitarlos a que retomemos lo que dijo el alcalde de Madrid el día anterior sobre, pues, su opinión. Él piensa o ve muy mal que no se pueda realizar la final del mundo, de la Copa del Mundo 2030, en su ciudad. Escuchemos, por favor.
1: No soy optimista porque considero, y esto es legítimo por parte de Marruecos y el rey de Marruecos, que ellos quieren esa final. Y lógicamente ellos, yo creo que están actuando a nivel político institucional para lograr esa final. Y yo no tengo ninguna prueba ni ninguna evidencia de que el gobierno de España se esté moviendo en ese mismo sentido. Que la final no sea en Madrid, tiene que hacerse replantear si el mundo...

0: Mundial se tiene que celebrar o no, no soy quien tiene que decirlo. Pero si la final no se celebra en Madrid, creo que debería haber consecuencias, sin duda.
1: Ahora van a decir aquí que no tiene nada que ver el gobierno de Pedro Sánchez, ni mucho menos la Federación Española de Fútbol, pero todo tiene que ver con la elección. Es que la política no se desliga en ningún momento del fútbol. Si el gobierno español quisiera, puede llamar a Gianni Infantino, lo invita a Madrid y le dice: vamos a conocer el Estadio Santiago Bernabéu y yo le presento un plan en donde, por ejemplo, pongo a la FIFA exenta de impuestos durante los próximos 4 años para que puedan hacer aquí una oficina y puedan mantenerse ustedes todo el tiempo en la gran capital española. Mientras que la Federación Española pues empieza también a decir: ¿sabe qué? Yo empiezo a buscarle boticos para que usted pueda mantenerse en la FIFA. Claro, es que todos son intereses y la FIFA no se va a mover si no les ayudan un poquito. En Marruecos, en cambio, carta blanca para todo lo que ellos quieran. Así se juega este juego, así lo juegan siempre. Claro, en el 82 le entregaron a España el Mundial desde el 60, porque fue un pacto de caballeros con Alemania. Se lo entregan primero a Alemania y después nos lo entregan a nosotros y así se fueron sin ningún problema. Tuvieron problemas con un jeque por ahí que quiso parar un partido, pero hasta ahí. De pronto en España no saben cómo ganarse un mundial como debe ser, o más bien, como obliga al mundo el día de hoy. Karen, la situación de los mundiales hoy por hoy es complicada, pero la del 2030, al menos la final, le quiero preguntar a usted, ¿España merecía albergar la final solamente por ser España o por qué razón?
2: Merecía. El merecimiento puede ser para cualquiera cuando está capacitado y tiene todo para recibir una fiesta con tal magnitud. Pero cuando tú ves la candidatura de España a Portugal al inicio, automáticamente no podías no tener a una España en ese radar que fuera la fuerte, contundente, la que se llevara todos los honores, la fiesta, sin menospreciar, ojo, algo, resalto esto, a Portugal, pero quien debería en ese momento y señalaba cualquier titular era que España se tendría que estar llevando así la fiesta. Pero después del Mundial vemos otra cara, pero una cara que irá a avasallar desde los títulos, la historia, ha llegado a atacar más que nada a un invitado que también tiene los derechos, el merecimiento, la palabra que has colocado dentro de, y el ataque no debe venir desde el rechazo, ni social, ni político, ni cultural, ni nada. Tiene que venir desde una contienda. Y si este invitado, como parte ya, como sede, tiene todos los honores para poner en la mesa, ¿quién está trastabillando? La actual campeona. Y eso deja mucho que decir. No tiene que venir desde el poder político ni desde el poder de imponer, ¿no?
1: Bueno, señor Teniente Coronel Alex Daniel Castillo, ¿cómo le va? Bienvenido, buenas noches. Le quiero preguntar a usted, viendo la situación como está, el panorama en donde, por supuesto, que hay intereses de todo lado, ¿España debería albergar el Mundial, digo, la final del Mundial, por ser España o por qué razón?
3: Bueno, creo que todos están esperando que la final sea en España. Al final me parece que sería una buena idea para Marruecos. Creo que estamos todavía un poco lejos de lo que va a ser ese momento. Para mí el 28 va a ser clave, si no se adelanta obviamente esta situación. Pero sería un buen momento para España. Al ver la final me gustaría mucho, muchísimo que fuese en el Camp Nou. Pero estamos viendo cómo está la situación y lo más probable es que la final se dé en Casablanca. Uno puede interpretar a muchas situaciones que están pasando, pero al final me parece que en España sería bueno ver una final en el Camp Nou. Pero bueno, es un tema muy, muy largo y muy complejo, pero Marruecos también tiene algo. Tiene algo que te hace pensar, también se debe ver bonita la final en Marruecos, se debe ver una cultura, se debe ver una situación distinta a lo que estamos acostumbrados en los mundiales y por ahí puede ser. Y muy corto, señor conductor, desde esta tribuna mandamos saludos a Aubameyang, que se lesionó. Fuerzas para Aubameyang, que es uno de los delanteros, para mí, uno de los delanteros que más me gusta cómo se mueve en el área. Son 2 meses de baja con el Deportivo La Coruña. Y también viendo la noticia de Eriksen, que tuvo que decirle adiós al fútbol por el tema de los apagones que le da su sistema cuando está jugando fútbol. Así que noticias malas en ese momento. Y lo de Rodri, cortito, cuando eres culé o quieres ser culé, nada te detiene. Ni el dinero, ni la presión. Solamente quiere ser feliz y es lo que dijo Rodri.
1: Gracias, Teniente. A veces se incumple.

0: contratos y promesas, pero no importa. Señor teniente, no, teniente no, Vladimir Bonilla. Don Vladimir Bonilla, ¿cómo le va?
1: Me subieron de rango.
0: Dice el teniente, no, cuando viene Vladimir Lamal le quiero contar. Dice el señor teniente coronel que todo el mundo quiere que España sea sede de la final. Yo no creo que todo el mundo quiera que España...
1: No, esa es la narrativa que quieren venderte, Munevar. Eso es lo que me he dado cuenta. Y también la manera de manejar toda esta situación de España tampoco me gusta. Es literalmente, dame lo que quiero o hago pataletas. Y no me parece. Me he dado cuenta ya también que hicieron lo mismo el Real Madrid con el Balón de Oro. Dale el Balón de Oro a Vinicius o no voy a la ceremonia. Me parece algo de niños, de chiquillos. Entonces, o sea, cuando dicen que objetivamente Madrid es el mejor lugar... ¿Según quién? Como dice el cantante mexicano Karim León, ¿según quién? Hasta donde yo sé, la evaluación técnica que hizo la FIFA le dio la misma nota tanto al Bernabéu, como al Camp Nou, como a Casablanca. Entonces, ¿de quién estamos hablando? Buenas noches.
0: No sé lo del Camp Nou, porque no lo han terminado, pero vamos precisamente a Barcelona. Señor Albert Lesan, tigre de Barcelona, felino de Cataluña, rey de todas las peñas barcelonistas en América Latina. ¿Cómo le va? Buenas noches.
2: Buenas noches, Alejo. Bueno, no lo han terminado Casablanca ni lo han empezado. Pero a ver, Vladimir, te lo voy a explicar de la siguiente manera. Yo no digo que Marruecos no se merezca una final, ni se merezca un mundial. En ningún momento he dicho eso. Lo que digo es, te pongo el siguiente ejemplo, Vladimir. Imagínate que me invitas a tu cumpleaños, ¿vale? Tu aniversario, me invitas. Yo te llamo y te digo, ¿puedo ir con un amigo a tu fiesta de aniversario? Y me dices, sí, ningún problema. Un amigo que no conoces de nada, ¿vale? Y yo voy con un amigo, que además es un tío de 2 metros, con una espalda tremenda, un lomo plateado, un gorila plateado, un guaperas. Y al final de la fiesta, que tú has invitado tan amablemente a mi amigo a Panamá, y has invitado a todo, le has invitado y no lo conocías, al final de la fiesta ves a mi amigo morreándose con tu novia en tu habitación. Y me dices, oye, pero el cabrón este, que me ha levantado la novia, ¿sabes? Y yo te diré, oye, lo siento mucho, yo no sabía que iba a hacer esto, ¿vale? Entonces, pues esto es lo que ha hecho Marruecos. O sea, le has invitado a la fiesta y te ha quitado la novia. Y te ha quitado la novia, ¿vale? Entonces, eso no me parece bien. No que le den una... Claro que se puede merecer una final, igual que España, por supuesto, yo no digo eso. Pero digo que ya que te han invitado, ya que España tuvo el gesto, ya que... Hombre, no le metas la puñalada a la trapera. No le metas luego la puñalada a la trapera. Solamente digo eso. Solo digo eso. ¿Me entendéis? Por eso he puesto este ejemplo. Nada más que eso. Nada más que eso. Y creo que Vlad no te haría ninguna gracia que mi amigo, en tu fiesta de cumpleaños, te levantara la novia. Ni a mí tampoco, ¿eh? Ni a mí tampoco. Pues Marruecos ha hecho esto.
0: En 2018 Pedro Sánchez visitó Marruecos y les dijo, oiga, ¿por qué no nos presentamos todos al próximo Mundial como para tener unos lazos más fuertes a nivel político? En 2021 se hizo oficial esta candidatura, Juanma, pero hoy parece que se quiere desligar el tema político cuando fue precisamente desde la política que invitaron a Marruecos a hoy quitarles la final, como dicen algunos. Buenas noches, ¿cómo está, Juanma?
3: ¿Qué tal? Buenas noches. Sí, ya lo hemos comentado alguna vez, lo que pretendía España era que introduciendo a Marruecos, pues todos los votos de la Confederación Africana fueran para esa candidatura. Recordemos que ya estaba Argentina, Paraguay y Uruguay, para evitar que la opción del centenario, por los primeros 100 años de la primera Copa del Mundo, hubiese votos para América. Es decir, se intentó integrar a todo el mundo. Evidentemente lo que no se esperaba es que Marruecos utilizase su poder y su capacidad de negociación con Infantino y la FIFA para intentar quedarse la final que no les corresponde por varias razones, desde el punto de vista de que no son los impulsores de esta candidatura, punto uno, pero sobre todo por la principal razón, y es que a nivel logístico, a nivel comunicaciones, a nivel alojamientos, a nivel estadio, España está muy por encima.
0: Ya hablamos de eso. Tema de logística. ¿Funciona o no funciona? Lorena González, ¿cómo está usted? Bienvenida, buenas noches.
4: ¿Qué tal? Muy buenas noches. Bueno, lo ha explicado Albert de una forma muy gráfica, pero bueno, un poco más formal es contar que en 2018 España y Portugal son las que presentan la candidatura. Luego en 2023 se suma Marruecos.

0: o sea, 5 años después, y al final es cuando FIFA pasa por el aro. O sea, culpar a... Hay muchas cosas que está haciendo mal este gobierno de Pedro Sánchez, muchísimas.
1: Lore, la voy a interrumpir y al regreso vuelvo con usted. Pausa, la primera del Curubito y ya volvemos.
2: Hasta el Curubito, que lo quiero
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0: ¿Por qué España? ¿Por qué debe ser Madrid la final de la Copa del Mundo de 2030? Lo debatimos. Y eso que se les inundó en un estadio. Ahora, esta semana cierra la votación para el Balón de Oro. ¿Por qué debe llevárselo Lamine? Responde Albert Lezán, responde los culés. ¿Por qué no Mbappé? Si también fue uno de los mejores de la temporada. Y está haciendo una campaña que en Francia no les gusta. ¿Y por qué no Kane? Que fue verdaderamente el mejor. Respondamos por qué. Lorena González, la interrumpimos, por favor.
1: Sí, que estaba diciendo que en 2018 fue cuando España y Portugal presentan la candidatura. Es una candidatura a la que también se querían presentar tanto España, tanto Argentina como Uruguay. De hecho, se remodelaron y se construyeron nuevos estadios pensando en ese posible mundial. Por ejemplo, el del campeón del siglo en Montevideo, algunos en Buenos Aires también, como el de Vélez. Se remodeló también la cancha de River. Entonces, se quiso también tener un detalle, cumpliéndose además el 50 aniversario del primer mundial, perdón, 70 y, no, fue el de 1930, del mundial de Uruguay. Se quiso tener algo con ellos, algún detalle con Uruguay. El convidado de piedra que al final ha acabado traicionando ha sido el Judas, es Marruecos. Entonces, sí que podemos achacarle muchísimas cosas a Pedro Sánchez, cómo se le ha comido el terreno y la política con Marruecos, pero en este caso es la FIFA la que accede en 2020.

0: 2023 a darle paso a Marruecos y a darle todas las concesiones habidas y por haber. Y efectivamente, quien mayores estructuras o mejores estructuras tiene, seguridad, estadios, alojamientos, pues, sin duda es Madrid.
1: Les pregunto una cosa, es que más que una pregunta es una aclaración. Luis Rubiales tenía apalabrada la final en España, la final en Madrid. Luis Rubiales ya lo tenía listo. Infantino le había dicho que sí a Luis Rubiales. El problema es que internamente pasaron cosas, lo acusaron de algunas cosas a él, lo echaron, un problema interno en la federación y descuidaron el Mundial. Entonces, hoy no se puede llorar, Lorena, por lo que dejaron de hacer, viendo que Marruecos de una u otra forma está presentando una buena candidatura.
0: Pero esto también es al mejor postor y al que más dinero compre y al que más intereses mueva.
1: Claro.
0: En caso es Marruecos y la FIFA se deja de comprar.
1: Pero es que Lorena siempre ha sido así, no es nuevo. Es más, a Marruecos le quitaron un mundial de la misma manera, el del 2010.
2: Lorena, una pregunta. ¿Podrías decirme, según tu criterio, por qué es que Madrid es la mejor opción de nuevo?
0: ¿Mejor que Casablanca?
2: Que toda, cualquiera de las opciones.
0: ¿Has estado en Madrid?
2: Sí.
0: Sí. ¿En Casablanca?
2: No he estado. ¿Quieres ir?
0: Yo no he estado en Casablanca, he estado en Marruecos. Te animo a que te des una vuelta.
2: Eso no responde a mi pregunta, pero de nuevo, ¿podrías decirme por qué Madrid es la mejor opción?
3: Siendo mujer,
0: es evidente. Pues es evidente, en cuestión de seguridad, en cuestión de infraestructuras, de aeropuertos, de carreteras.
4: Pero con todo el puedo meterme.
1: Claro,
4: yo estuve en México. Yo estuve en México, ojo, con todo el respeto para la familia mexicana, que hay mucha audiencia mexicana, pero igual con ese mismo tono.
0: O sea, yo no catalogo a Madrid como una de las mejores ciudades del mundo, no lo hago yo. O sea, hay unos índices que se cumplen, nos baremos y nunca he visto a Casablanca por ahí.
1: Esos índices también los pagan, Lorena.
4: Pero desde ese juicio, o sea, no podemos ir desde el juicio porque, ¿y a dónde iba mi argumento? Yo estuve sola en México para este mundial. Yo fui a la inauguración.
1: No es cierto, no estuvo sola.
4: Pero hablo como mujer, o sea, de enseguida. No, como mujer que va sola. Eso inseguridad automáticamente es como poner un juicio de que el país no puede ni siquiera pasar la frontera. Y cuando tú vas a ver los niveles, tampoco que te ponen en el radar. Busquen en el radar quiénes son los que tienen ahorita los niveles de delincuencia, inseguridad en Europa. Ojo, España tiene algunos sectores que están en ese radar o en ese top. Entonces, no seamos enseguida desde el punto del juicio que estemos enmarcando por el tema de seguridad. Así pasó con este Mundial 2026. Se hablaba mucho del entorno, de la logística, cómo se iba a estar dando el dinamismo con los migrantes, etcétera, muchas cosas. ¿Y pasó algo extracurricular en el Mundial? ¿Se desencadenó alguna situación que hoy esté haciendo secuela de este Mundial?
5: Una pregunta.
3: No. Mira, voy a decir una cosa que no quiero que suene a racista para nada. Voy a decir una cosa, por favor.
2: Qué fuerte.
3: Madrid es una ciudad mucho más segura. Mucho más segura que Barcelona. Muchísimo más segura que Barcelona. Yo soy de Barcelona.
1: Pero eso no es racista, mismo, Alberto, es una realidad.
3: Yo voy a decir una cosa. Yo ahora mismo, por el centro de Barcelona, de noche no me atrevo a ir. Yo no me atrevo a ir. Y he nacido aquí. No me atrevo a ir, si hablamos de seguridad, no me atrevo a ir solo por el centro de Barcelona. Sí, me atrevo, pero con mil ojos. No me atrevo. Y por el centro de Madrid, y por Madrid, sí. Considero que Madrid, si hablamos de seguridad ahora mismo, es uno de los sitios más seguros que hay en Europa. De los más. Y como ciudad, se ha llevado todas las ferias y se lo está llevando todo. Es una ciudad muy capaz.
6: Se hace la final en el Camp Nou.
3: Pero también os digo una cosa. La inseguridad y los robos en Barcelona, los índices de criminalidad, todos sabemos, y es muy fácil verlo, de qué lado vienen. Y no digo que todos los que vengan de esa etnia sean criminales. Lo que pasa es que en su país no pueden delinquir, porque si hacen en su país lo que hacen aquí, los meten en la cárcel 30 años. Por lo tanto, vienen aquí y aquí.
6: Bueno, da mayor seguridad.
2: Albert, pero no estás descalificando entonces a Barcelona para tener la final del mundo con eso lo que está diciendo.
6: Si alguien se atreve a hacer algo malo, ¿sabes?
2: Entonces, no estás descalificando entonces a Barcelona. Con seguridad, por la seguridad.
3: Pero la inseguridad que hay en Barcelona, el 60% o el 50% de los índices de criminalidad vienen por una misma etnia, ¿vale? Entonces, cuidadito con lo que decimos, porque Barcelona es muy insegura. Yo creo que Barcelona tiene que mejorar muchísimo si quiere acoger

0: una final, muchísimo, pero miremos de dónde viene esa inseguridad. Miremos, Juanma, de qué lado viene.
1: Pero mira, Juanma, pregunta.
2: No, Juanma, una pregunta. Juanma. ¿Dónde va a ser la final de esta Champions? Le está diciendo la Champions.
3: Madrid. En Madrid, en Atlético de Madrid.
2: En el Metropolitano. ¿Dónde acaba de ser elegida sede la final de la Champions de 2029?
1: En Barcelona.
3: Alemania.
2: ¿Dónde acaba de celebrarse uno de los grandes premios de Fórmula 1 más exitosos de la historia?
3: Madrid.
2: En cuanto a afluencia, audiencia, Madrid. ¿Dónde se celebró la Libertadores cuando tuvo que salir de Argentina, siendo un éxito de organización?
1: Que la compraron, ¿no? Entre otras cosas.
2: No. Yo estoy diciendo. Sí. Demostración. España es, con mucha diferencia.
0: Tuvo que hacerse Madrid.
4: Juanma, una pregunta.
2: Un ejemplo en cuanto a organización, en cuanto a logística, el aeropuerto de Madrid-Barajas es el principal receptor de viajeros desde Hispanoamérica y enlace con Europa. Es decir, está acostumbrado a recibir y a movilizar más viajeros, posiblemente de lugares de origen futbolero, que ninguno fuera de los que puedan ser en Centroamérica. Entonces,
5: nos yo creo que el tren de alta
2: Casablanca está fuera del radar.
3: Vámonos por otro. Yo quiero hacer unos argumentos. Hoy yo sé, en lo que pudimos leer, porque cuando se nos da también el guión y buscan Marruecos está ahorita políticamente hoy hablando de tema de elecciones. Juanma sabrá un poco más en el tema político, pero habría que esperar. Y esto también tiene. ¿Y por qué digo que tiene hilo de conducción a la final? Porque Marruecos hizo, y aquí lo tengo muy bien. Del periodo 2024-2030, ellos han tenido una visión de presupuesto de Estado y de Gobierno de casi 20 mil millones de dólares Marruecos, y de los cuales el objetivo está también puesto para lo que sería el gran partido decisivo, que es eso. Por eso digo, ahorita hay un entorno político del Estado.
2: Es lo que tienen las dictaduras que pueden planificar, puedes planificar muy bien.
4: Una pregunta, Lezán, mira que casualmente la camiseta que tienes detrás tuyo me acordó. El padre del jugador de la camiseta que tienes atrás tuyo, lo apuñalaron, ¿verdad?
1: Sí.
4: ¿Dónde es que lo apuñalaron después de todo?
0: En Mataró. ¿Y qué tiene que ver eso?
4: Ok. ¿Dónde queda Mataró?
0: ¿Cómo dónde queda Mataró? A ver, ¿dónde quieres llegar?
4: En Barcelona. Barcelona es parte de España. Si eso le hicieron al padre de una superestrella, ¿qué tú crees que le van a hacer a un civil cualquiera? Entonces, por favor, no vamos a dibujar ahora que Barcelona o España o Madrid es un país de santos, porque eso es mentira. En todos los países hay peligros, en todos los países pasan accidentes.
0: ¿Qué me estás contando? Si te acabo de decir que Barcelona es peligrosa.
4: De esa misma,
0: exacto.
4: Y Barcelona es parte de España.
0: ¿Qué me estás contando, chaval?
4: O vamos a hacer ahora que Barcelona es parte de Cataluña y Cataluña es parte de España. Todo esto es parte de lo mismo. A lo que voy es el nivel de amenaza de España hoy en día es el nivel 3. El de Marruecos es nivel 3. Portugal también es nivel 3. ¿Con qué cara van a decir que Marruecos es más peligroso cuando si vemos en los números y los datos?
0: Pero
4: los tres están en la misma categoría de peligro.
0: ¿Tú me has escuchado o vas con orejeras por la vida? ¿Tú qué te pones las orejeras?
4: Pero es que por eso, o sea, estoy usando tus palabras, Lezán. Tú mismo acabas de decir que Barcelona es peligroso. Si Barcelona es peligroso y Barcelona es parte de España, por ende España también es peligroso, ¿o no?
0: Yo he dicho que Barcelona es muy peligroso, ¿me has escuchado?
4: ¿Y Barcelona dónde queda?
0: ¿O vas con las orejeras todavía? Que llevas 2 días con orejeras, chico.
4: Estoy hablando exactamente lo que tú dijiste. Barcelona es peligroso. Barcelona es parte de España. Por ende, España es peligroso.
0: He dicho que Barcelona es muy peligroso. Y he dicho que los tíos que vienen aquí a delinquir, que son de una determinada etnia, en su país no se atreven porque les cortan las dos manos.
4: Bueno, eso es. Bueno, no sé lo de determinada etnia. Yo te estoy hablando de localización geográfica.
0: Los envían con 16 y 17 años.
4: Por la misma razón, Albert. No estoy utilizando tu palabra. Estoy hablando de tu palabra. Letra por letra lo que acabas de decir.
0: Los contratan
4: de nuevo,
0: mafias,
4: Albert,
0: para que hagan aquí lo que quieran.
4: Si estos accidentes pasan dentro de España, ¿con qué cara me vas a decir que España es más seguro que Marruecos?
0: Porque les dejan hacer lo que quieran.
4: Bueno, exactamente. Y por hacer lo que quieran, ¿quién sabe qué pueden hacer en la final? ¿Quién sabe qué van a hacer en España en la final?
0: Y ahí se quedan los buenos y aquí te envían a los malos. ¿Lo entiendes ahora?
4: No,
0: porque
4: ahora no vamos a hacer como que España es el Edén.
0: Porque roban allí y le cortan la mano.

0: roban allí, roban en Madrid, roban en cualquier parte de España.
1: Al regreso hablamos de los índices de criminalidad en los dos países, tanto en España como en Marruecos. Pausa y ya volvemos con más.
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1: Lo que realmente se quiere plantear aquí no es solamente que España pueda abrir un poco los ojos o los organizadores de España y quienes van a ir al Mundial de España a que otros países también lo puedan albergar de buena manera. No, también se quiere abrir los ojos al mundo entero de que Marruecos puede mejorar, que todavía queda tiempo, de que de aquí a que llegue el 2030 hay años para construir aeropuertos, para construir estadios, quizá los más grandes del mundo, y también para mejorar en algunos aspectos. Decían de Qatar que las mujeres no iban a poder ir si no eran vestidas como las locales de Qatar, y al final hasta en vestido de baño fueron. Terminaron vendiendo alcohol en Qatar, una nación en donde no podían vender alcohol. Lo que sí es preocupante probablemente es lo que dicen desde Marruecos algunos. Por ejemplo, que ni en España pueden albergar juegos de la liga. Escuchemos, por favor, lo que dijeron aquí.
4: So you watched the interview of Mr. Fawzi El-Qajaei in which he spoke about Morocco hosting the final of the FIFA World Cup 2030 in Bin Sliman. Bin Sliman is a region between between Casablanca and Rabat. It's a very beautiful region. And as you know, the King Hassan II Stadium is one of the biggest stadiums in the world. Let's say the biggest stadium in the world with the latest modern infrastructures, beautiful pitch, beautiful standards, as we don't see in Spain. As you saw the last game of Atletico Bilbao, there was a lot of rain that happened, and this cost the Liga to cancel the game. And how can a country or a city host a final, a FIFA World Cup, while they can't even host a Liga game? So I think that today the Moroccan Real Federation, with of course the great political sports of His Majesty King Hassan, King Mohammed VI, in which he gave a straight and a visionary view of how the World Cup will be in Morocco. And today, Morocco is ready more than any time to host this beautiful and the best competition of the sports sector.
1: Desde el año 2010 están preparando para ser nación que albergue un mundial. Karen, eso ya lo sabemos, nos lo han dicho muchas veces. Infraestructura deportiva tiene una de las mejores del mundo. Grandes selecciones han ido allí, inclusive se han albergado más de 10 campeonatos mundiales juveniles en los últimos años. Yo no estoy diciendo que Marruecos, Karen, deba ser la sede de la final, pero sí estoy diciendo que hay que poner cuidado de por qué de pronto la FIFA lo quiere, más allá del dinero evidente que seguramente se está moviendo.
5: Es que este señor que se corte un poco hablando de España, ¿eh? Que se corte un poquito hablando de España también. Que una cosa es que tenga que defender a Marruecos porque le tenga que rendir pleitesía a su rey, ¿eh? Que a lo mejor le

0: cortan el grifo, pues le meten en la cárcel por hablar más de Marruecos en un programa.
1: Pero Albert antes del Mundial dijo que le iba a Marruecos.
0: De difusión. Pero se corte un poquito hablando de España, ¿eh? Que a mí ya me está tocando la nutria este señor. Que el otro día me callé porque no podíamos interconversar. Oye, te lo digo con todos los respetos, amigo. Amigo marroquí, con todos los respetos. Habla de Marruecos lo que te dé la gana. Pero para hablar de España, cuidadito también, ¿eh? Cuidadito también.
2: ¿Qué dijo de Marruecos de España, Albert?
0: Que yo he hablado con todos los respetos también de Marruecos. Y he dicho que a lo mejor os merecíais una final y tal y cual. Pero que os invitamos a la fiesta.
3: ¿Dónde está la falta de respeto, Lezán? Literalmente dijo un hecho.
0: Os sentamos a la mesa.
3: En el partido de Bilbao, la lluvia cayó, ¿o no fue así?
0: Y fuisteis los Judas, ¿eh?
3: Si quieres te muestro los videos.
0: Fuisteis un poco Judas, ¿eh?
3: Es que no hay falta de respeto si dices la verdad.
4: Pero Vladimir, es que no me he enterado. ¿Cómo se llamaría el estadio de Marruecos en el que se arreglaría esa final?
3: Puedes saber eso tú solo,
0: Juan. ¿Está construido, Juanma? ¿Está construido ese estadio?
4: Hassan II, ¿no?
3: Ajá.
5: Hassan II
4: fue la persona que está demostrado que hizo persecuciones.
0: Un santo.
4: Y masacró a los principales opositores en su país.
0: Ah, claro.
4: Hassan II fue el que creó el campo de concentración de Tazmahat, donde hay documentadas decenas de miles de torturas y asesinatos a los opositores políticos.
3: Tu argumento es que te molesta el nombre del estadio.
4: Solo una pregunta. Hassan II fue el que creó el muro, el mayor muro que hay para contener a un grupo social, que es el muro que tiene aislado el Sáhara Occidental.
3: Dime algo.
4: Dime algo, Juanma.
3: En los criterios de la FIFA, ¿no? En la evaluación técnica que hace la FIFA, dime algo. El nombre es algo que se evalúa también.
4: Para preguntarle al próximo día.
3: O sea, el contexto, el nombre es un peso para decidir cuál es el estadio que debería ser el de la final.
4: Para preguntarle sobre todo a la mejor.
3: Pero es que
4: yo entendería que
3: quiero saber tu argumento a dónde va. ¿Por qué?
4: Mi argumento es que si algún estadio debe llamado Hassan II debe albergar una final, pues debe ser la de los Juegos del Hambre, pero no la de un Mundial de Fútbol.
0: Ya está, okay. Con toda la razón. Hombre.
3: O sea que para ti, si cambiamos este entonces el nombre Hassan a Hello Kitty, sí puede ser entonces el de la final. Porque el nombre es lo que me estás diciendo que te hace tanto ruido.
4: Es eso.
5: Mira, yo quiero, con todo respeto, porque son mis compañeros y vamos a seguir aquí trabajando o debatiendo porque el Mundial está en el horizonte. Pero no puede ser, y se nota, señores, tengamos también autocrítica, se nota que hay una incomodidad por el hecho global Marruecos. Porque primero Lezán aquí se aferraba que el Camp Nou y le daba palo al Madrid para que fuera la sede. Ahora, que la sede sea en Madrid también, para que no sea en Marruecos. O sea, es buscar de una u otra manera la oposición
0: no he dicho
5: a que
0: eso,
5: Marruecos.
0: He hablado de ciudades.
5: Si tú te mantienes en tu palabra, tú debes morir con tu palabra, que sea en tu ciudad, que sea el Camp Nou, no, que esto, no, que
0: el
5: otro.
0: El Camp Nou me gusta, pero he hablado de seguridad, Karen. He hablado de seguridad y he sido
3: de Barcelona, el Camp Nou, ¿dónde queda? En Barcelona.
5: Tu criterio tiene que venir que desde el día uno, ¿sabes qué? Mi estadio puede ser lo más hermoso, pero mi ciudad no tiene la seguridad para albergar. Eso es mucho más coherente. Eso es mucho más coherente. Desde el día uno lo hubieras hecho.
0: Segura, que hay que mejorar en eso.
5: Desde el día uno lo hubieras hecho. Pero no puede ser que ayer era algo, hoy es otra cosa, pero todo porque sea en contra de Marruecos. Eso no es coherencia.
0: No es en contra de Marruecos. Estoy diciendo que el problema es seguridad y hay que arreglarlo.
6: Pero ante la publicidad alguno habrá aprovechado para ver los índices de los que vais a hablar, sobre todo violaciones o delitos sexuales. En Marruecos no creo que hayáis encontrado nada porque en fuentes oficiales jamás te van a sacar nada.
1: Mira, vamos a este tema. Este tema es muy amplio. Pero yo aún así, con todo esto que estamos hablando y debatiendo, me parece que hay que darle un voto, un poco de confianza al país, así como lo dijimos en el último programa que hablamos de este tema, del tema Qatar y otras situaciones. Obviamente deben estar ahora mismo desarrollando un plan, en caso tal, ya hay un adelanto de que la final va a ser ahí, para los temas de que a ustedes les preocupa. Y yo voy a ver puntualmente en el 2030 Juanma bailando el berebere afuera del Hassan II, haciendo sus notas, y va a estar ahí porque al final tiene que trabajar. Entonces, no nos dejemos llevar por esto. Mi situación yo también tengo un poco de dudas, pero porque veo que también el país se puede armar para hacer eso. Y lo otro, ¿por qué no se toma en cuenta el estado?

0: Estadio Benito Villamarín, donde juega el Real Betis, para que sea uno de los mejores, teniendo en cuenta que se le va a hacer un hotel de 7 estrellas o uno de los mejores hoteles. ¿Por qué no estamos peleando acá entre Bernabéu y el Camp Nou? ¿Por qué no se pone también en cuenta el estadio del Betis?
1: Coronel, si vamos al Mundial, seguro que nos integramos con los bereberes, tú el primero, comeríamos un
0: poco. No, vería a Juanma, Lorena fuera del estadio, a Juanma con dos.

0: botellas aquí en la mano, o sea.
1: Porque somos personas civilizadas y respetuosas con otras culturas, así que no dudes que ahí estaremos.
2: Es que precisamente, teniente, lo has dicho muy bien. El pueblo bereber, el pueblo amazigh, al que pertenece, por ejemplo, étnicamente y culturalmente Zinedine Zidane, aunque su familia es de Argelia, de la Kabila, el pueblo bereber ha sido masacrado tradicionalmente, precisamente por la dinastía Alawi, que ahora mismo representa a Mohamed VI y hasta hace unos años Hassan II. Por tanto, me encanta el ejemplo. El pueblo bereber.
3: No nos estamos bereber, metiendo como
0: hablando de una danza.
3: Lo que no vamos a dejar es que pisen a España. Y luego no vamos a dejar que pisen a España, Ni este señor que ha entrado a hablar en inglés ni nadie, No vamos a permitir que pisen a España, No lo vamos a permitir.
2: Y en cuanto
3: No lo vamos a permitir.
2: Y en cuanto a lo que decía Karen.
3: No.
2: En cuanto a lo que decía Karen. Mira, yo estaría encantado que el debate sea si la final tiene que ser en Madrid, tiene que ser en el Camp Nou. O tiene que ser en Lisboa, por ejemplo. Estaría encantado, porque sería un debate sobre argumentos deportivos y argumentos logísticos. Cuando el debate se lleva a Marruecos es, ¿por qué tenemos que aceptar que una dictadura teocrática, en la que no existen los derechos humanos, soborne y compre una final sin tener ningún argumento para albergarla?
4: Perdón,
2: estamos hablando de debates.
4: Perdón, Juanma, lo voy a interrumpir, porque es que una cosa es decir que sea el debate solamente entre España y Portugal, porque piensan ustedes que son los únicos que tienen infraestructura deportiva para poderlo hacer, y sacar a Marruecos porque no les gusta lo que hace el rey, que, hombre, está bien, no les gusta. A usted tampoco le gusta lo que hace Israel, y entonces ya quedó claro que no es nada contra el pueblo israelí, sino contra la política israelí. Pero aquí yo estoy escuchando a Lorena diciendo que es que los españoles sí son civilizados, pero los marroquíes no. Y yo no creo que todos los marroquíes sean incivilizados.
1: Yo no he dicho eso.
4: Es lo que nos hace inferir. El señor Lezán sale a decir que es que están pisoteando España. ¿Qué señor está pisoteando España? El señor, ¿qué dijo? Que llovió y se inundó el estadio. ¿Cómo está pisoteando España? Si eso pasó, pasa en todos los estadios. Si ese es un problema, Albert, estamos muy mal. Porque entonces su estadio se inunda y el del Athletic también se inunda. ¿Y ahí qué vamos a decir?
3: Este del Barça no está acabado, Alejo.
5: No puede ser que tenga la mejor infraestructura.
4: No querían a Donald Trump, y el mejor mundial hasta el momento en infraestructura, en organización, en logística, el de Estados Unidos. En seguridad. ¿Estoy equivocado?
2: Mira,
4: creo que no.
3: Yo no he estado, no lo he visto. Si tú lo has visto, te creo en tu palabra. Por lo tanto,
4: así como el de Rusia en su momento fue uno de los mejores, el de Qatar igual, el de Estados Unidos... Muy bien.
3: Es que el de España era muy pequeño. Me acuerdo aquí, de Naranjito, de Clementina y de Citronio, pero no recuerdo si fue un mundial seguro.
5: Aquí
3: no,
5: acaban no de sé. Decir que Camp Nou y Bernabéu está por encima porque tiene mejor nombre que Hassan. ¿Qué es eso?
3: Es que el Camp Nou, cuando esté acabado, será el mejor estadio del mundo. No tengo ninguna duda. Está acabado.
5: Es para reír.
3: Vladimir, le vamos a retirar el título de culé.
5: Es para reír.
4: Muy bien, al regreso hablamos del Balón de Oro, porque esta semana cierran las votaciones. Ya venimos.

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0: Ya regresamos, este es el Curubito. Esta semana termina la votación o cierran las votaciones para elegir al mejor jugador de la temporada 25-26. Tres candidatos en fila para poderse quedar con el galardón. El primero de ellos, Harry Kane, Lamine Yamal, por supuesto, Kylian Mbappé. Ahora, en Francia están anonadados porque se dieron cuenta que Kylian Mbappé está haciendo una campaña para poderse quedar con el Balón de Oro. Es increíble que los propios franceses estén torpedeando a su más grande jugador en los últimos años. Por favor, miremos qué fue lo que dijeron en Francia hace apenas unas horas sobre esta situación, porque un exjugador, Rosen, del PSG, se refirió en su programa a esta campaña que lleva el señor Kylian Mbappé.
1: C'est pire que tout, moi je vais faire attention à ce que je dis parce que ça fait.
2: No, pero no te preocupes, no va a ganarlo por mí. Y por eso, si tuviera que apostar, creo que lo va a ganar. Sabiendo cómo funciona, cómo son las votaciones, cómo se tienen en cuenta los votos por país y todo eso, creo que incluso en eso han pensado. Vamos a entrar en los detalles. Y el 32-16 está abierto. Flo toma la palabra justo después. Tengo la impresión de que casi hay una desvalorización. Evidentemente, estar encantado es el objetivo de su vida, pero no voy a decir que sea un Balón de Oro devaluado. Sin embargo, la manera en la que está construyendo este éxito, sí es que finalmente lo consigue. A mí me deja un sabor amargo. ¿Están de acuerdo con Daniel? Yo estoy casi asustado por lo que está ocurriendo.
0: Es increíble. Por ganar el Balón de Oro, dicen ellos. Una campaña que es normal. La están haciendo todos los jugadores, a excepción de Harry Kane. Pero, ¿qué dicen en las calles de Madrid sobre el posible favorito a quedarse con la estatuilla? Veamos.
3: ¿Hasta el momento te está gustando el Real Madrid?
4: La verdad, me gustan las contrataciones, pero a nivel futbolístico no. La verdad, les falta como mucha garra, con muchas ganas, como compactarse más como amigos, como equipo, si ves, son buenos lo que hay, porque todo hay que decirlo, son buenos los jugadores, pero no se compactan, no parecen amigos, vos sabes que el fútbol es un deporte de amigos, y eso le está faltando al Madrid.
5: Me gustaba hasta antes del derbi, la verdad, o sea, en el derbi se ha visto que el Madrid no está para competir ahora mismo, lo que tiene que mejorar es presionar más, correr más. Y si Vinicius no está para jugar, pues que no juegue.
6: No del todo, la verdad. Sí que veo diferencias respecto a la temporada anterior, pero teniendo en cuenta que se supone que Mourinho va a traer un cambio, pues no veo el cambio correcto.
7: Más o menos sí. Todavía está en bastante margen de mejora, pero sí.
8: No, sinceramente no, me parece una vergüenza tanto el entrenamiento que hay por parte de Mourinho como la organización dentro del equipo. Y bueno, aparte los jugadores no están haciendo nada bien su trabajo, no hay nadie que lidere el equipo y bueno, poco más que añadir.
9: Bueno, yo creo que tenemos que trabajar mucho, pero este año hay buen equipo, yo creo, mejor que el año pasado.
10: Hoy, ¿a quién le darías el Balón de Oro?
4: Realmente el Balón de Oro lo tiene que ganar un jugador de la selección de España, ¿oís? De verdad que se lo merece uno de la selección de España, sea el que sea, pero que sea uno de ellos. Y si es un jugador que no soy simpatizante, pero si es jugador del Barcelona, se lo merece porque están jugando muy bien ese manés.
5: O a algún español, o a Mbappé, la verdad. O sea, es que Mbappé, si han superado el récord de todos los goles del Mundial, ahí tiene algo para poder conseguirlo. Pero es que, yo qué sé, por ejemplo, Fabián, el del PSG, ha ganado todo, la Champions, la Liga Francesa, el Mundial y todo. No lo sé. Por ejemplo, yo a Lamine Yamal no le daría el Balón de Oro, porque el Mundial que ha hecho no me ha gustado nada, o sea. Y no es que sea del Madrid, la verdad, ¿eh? Pero eso, o algún español.

0: español que no sea Lamine o Mbappé.
1: A Kvaratskhelia.
2: Hoy mismo, a Rodri.
3: Pues sinceramente a ninguno del Real Madrid, posiblemente sería, pues no lo sé, Lamine Yamal o Fabián. Fabián ha ganado todo, ha ganado la Champions, ha ganado el Mundial, yo creo que es uno de los favoritos para el Balón de Oro y eso es todo.
4: Yo a Mbappé no, así que a Vini tampoco, yo creo que está fuera del Madrid este año el Balón de Oro.
2: ¿Y usted a quién se lo daría? Es la pregunta que le hacemos a la gente que se conecta. Juanma, la gente del Real Madrid parece que no está muy con Mbappé en esta empresa de buscar el Balón de Oro.
5: Yo Madrid es una, por cierto, Madrid esas imágenes no sé yo, por cierto. Me decía, yo mira, creo que no soy sospechoso de no ser del Real Madrid y yo no le daría el Balón de Oro a Kylian Mbappé. Primero, creo que no lo merece, de verdad. Creo que lo merece Harry Kane. Y segundo, es que no me haría gracia. Es que lo digo en serio, es que no quiero que gane el Balón de Oro. No me haría gracia. Kylian Mbappé lleva mucho tiempo demostrando que su única prioridad es él mismo y no el Real Madrid. Y aparte, futbolísticamente, no lo merece. Entonces, no quiero que lo gane. Y más después del incidente que tuvo con la camiseta de Ceuta. Entonces, yo no deseo encarecidamente que lo gane cualquier otro jugador, excepto Kylian Mbappé. Tampoco creo que lo merezca Lamine Yamal. Y es que es muy evidente, una cosa es el gran jugador que es y que yo me alegro, me alegraría de que lo ganara un español y me alegraría de que lo ganara un jugador de la selección campeona del mundo, España, pero este año no lo merece, o sea, en el 11 del Mundial no está Lamine Yamal, en el 11 de la Champions no está Lamine Yamal. La Champions pasada la UEFA no le incluyó en su 11, los votos de los aficionados de la UEFA no le incluyeron en el 11, los votos de los aficionados para elegir a los mejores 11 del Mundial, no eligieron a Lamine Yamal, un jugador que no ha sido ninguno de los 11 mejores de la Champions, ni de los 11 mejores del Mundial, no puede ser el ganador del Balón de Oro. Para mí lo merece Harry Kane. Y una cosa muy rápida, estos días yo he estado cubriendo, bueno, os lo comenté, un evento en Valencia, varios eventos, y uno de ellos hablé con Fernando Llorente y es que me lo dijo así de claro, lo comenté. Mientras Mbappé y Lamine Yamal hablan fuera, el que habla en el campo es Harry Kane. Llorente jugó con Harry Kane en el Tottenham y dice, su perfil bajo a lo mejor le perjudica para posicionarse para estos premios, pero el digno merecedor es él.
6: ¿Puedo hacer un truco de magia en directo? ¿Que es infalible? No, es un truco infalible, infalible. Mira, yo tengo aquí una pastilla de color azul.
7: ¿De qué será?
6: Se llama Viagra.
5: Cuidado, cuidado.
6: Me la voy a tomar ahora. No, me la tomo en directo.
8: Ya decayó.
2: ¡No!
6: Me la tomo en directo. Y además, Dios, esta pastilla, yo aquí tengo una cosa. Si sube la nutria, veréis quién gana el Balón de Oro. Es que si no, me sube ya. Si sube, veréis quién gana el Balón de Oro. Me concentro, es que solamente me sube si pienso. Me concentro, va subiéndome, me dura un rato, Va subiéndome, sube un poco más. Va subiendo, ¿lo veis? ¡Oh! ¡Oh! ¡Oh!
7: Contenido de calidad, damas y caballeros.
6: ¡Ay, Dios!
2: Alto contenido.
6: ¡Ay, Dios! Sí, el que tú nunca más sabrás dar en tu vida. Que yo digo 30 años dando. ¡Dios! ¡Oh! Ya está.
2: Ya hay gente que paga por eso.
8: Pido disculpas.
6: Ya se me baja.
8: Públicamente que mi padre es fanático número uno del programa y esté viendo esto, de verdad.
6: Es un truquito de magia, nada más que eso.
9: Yo estoy preguntándole a mi padre si está dormido. Espero que
6: un
9: sí.
6: Un truquito de magia.
8: Exacto, Lorena, espero que sí.
6: Es un pequeño truco.
8: El mío está
6: despierto
8: viendo.
6: Ya está, ya se ha bajado. Ya se ha bajado. Dura poco.
7: No, creo que el debate es el debate no sale, como acaba de decir Juanma, el debate no sale de Harry Kane o la Lamine Yamal.
8: También ten cuidado, Lesan, porque muchos quedan tesos.
9: Yo creo que.
8: Y se van.
6: Priapismo. Puede que luego vuelva.
9: Karen,
6: si me habláis de Lamine, volverá a subir.
8: Y se van.
2: Loren,
9: escuchemos
2: a Loren.
9: Hay que explicarles de qué va el tema del Balón de Oro, que algunos confunden con la Bota de Oro, o como ha dicho el propio Lamine ahora, que dice que como es el mejor, o sea, hay que dárselo al mejor futbolista, ¿no? El que esté en activo, el mejor futbolista, no el que haya hecho, el que haya tenido mejor rendimiento, mejores estadísticas, que es un combo todo, ¿eh? No hay que fijarse únicamente en si Rafinha ha metido, no sé si han sido 27 goles, 25 asistencias, en fin, unos datos, no, más, no, 37, 34 goles, 25 asistencias.

0: asistencias en 57 partidos. O sea, son datos y además siendo determinante en muchas eliminatorias, sobre todo de Champions. Pero si por la regla de tres de la Lamine Yamal, habría que darle de nuevo el Balón de Oro a Messi o a Cristiano, porque sigue en activo. No a él ni a Mbappé. Pero esto es del rendimiento del último año. No solo quién es el mejor, el que es un distinto, el que hace cosas diferentes. Por supuesto que Lamine las hace, y las hace Mbappé, y las hacen otros tanto. Pero por meritocracia es Harry Kane.
1: Pero ¿por qué sería Harry Kane si ni siquiera ganó el Mundial y tampoco ganó la Champions? Lamine al menos ganó uno de los dos.
0: Ganó la Bundesliga, la Copa de Alemania.
1: ¿Y qué tan difícil es la Bundesliga en comparación con la Liga?
2: Pero los premios colectivos.
1: Porque el otro, en el show anterior, literalmente hablamos de cómo la Liga es mejor Liga. Digo, la Liga, vale, exactamente. Es mejor Liga que Bundesliga.
3: Vladimir se lo daría a Fabián, ya está.
1: Yo se lo daría a Fabián, definitivamente que no. Pero Lamine Yamal para mí está muy por encima de Harry Kane. Y mucho más que Mbappé. Se lo daría antes hasta Quiñones que Mbappé.
3: Ya sabemos que Vladimir se lo daría a Fabián, porque para Vladimir el único argumento es quién gana todo, el que ha ganado.
1: No, para nada, pero es que por eso mismo voy. Lamine Yamal al menos ganó alguna de las dos competiciones.
3: Siempre confié en ti.
1: Cero que, para nada. No, me estás confundiendo con Laura. Mira, Laura fue la que dijo eso. Yo nunca he dicho eso. Lo que te estoy diciendo son datos. De la misma manera como acaba de decir, porque estoy muy de acuerdo con lo que acaba de decir Lorena. Una cosa es el Balón de Oro, otra cosa es la Bota de Oro. Y decir que porque Harry Kane tuvo un nivel más constante con todos estos goles, listo. Pero es que, a diferencia de Harry Kane, Lamine Yamal, o sea, su oficio dentro del campo de juego no es meter goles. Es crear juego, es crear oportunidades, es crear asistencias, mil y un cosas.
3: Que Lamine Yamal no ha estado elegido ni entre los mejores.
1: Es que yo no puedo creer que estoy hablando contra un español, defendiendo un español, y me están llevando la contraria.
2: Pero vamos, hay que ser sincero, Lamine no hizo los números de una temporada para merecerlo.
1: Lamine Yamal fue...
4: Al regreso escuchamos a Lamine Yamal, a los compañeros de Harry Kane. Vamos a la pausa.
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0: Lamine Yamal se quiere proclamar el mismo ganador del Balón de Oro, no de este, sino de 5, 6 o 7, los que alcance con su carrera. Eso es un hecho. Es más, lo dijo abiertamente, no es que me lo esté inventando yo. Y él también solamente piensa en él. Pues como para agregar un poquito al tema. Si no, escuchen lo que dijo. Gracias a él es que España es campeona del mundo, según él. Escuchemos.
1: Bueno, yo creo que al final el Balón de Oro, como dice, es el premio al mejor jugador del año, al jugador diferente, al que disfrutas viéndole jugar, ver un partido solo por él. Yo creo que es el jugador ese diferente. No tiene que ver con los goles que marquen ni con nada más. Solo, no sé, yo pienso en Balón de Oro, pienso en Messi, en Ronaldinho, en jugadores así que son diferentes, que te hacen sonreír viéndoles.
2: En tu caso, ¿cuáles son tus argumentos?
1: Bueno, yo creo que todo el mundo que ve fútbol sabe cuáles son mis argumentos. Salgo, disfruto, juego bien, juego como yo quiero jugar.

0: por suerte también he podido ganar muchos títulos con el Barça, llevo 2 años así, he podido ganar el título más importante que es el Mundial con mi selección, pero más que eso yo creo que la forma en la que juego es mi argumento más fuerte y lo que me hace diferente.
1: ¿Lo colectivo, lo individual, dirías que ahí presentas una buena candidatura con una mezcla de las dos cosas, ¿no?
0: Sí, yo creo que sí, al final es muy importante que aparte de ser un buen jugador, yo creo que el mejor jugador siempre hace que su equipo gane. Al final, cuando tu equipo gana, pues todo el mundo resalta más, todo el mundo brilla más. Y gracias a Dios, pues con la selección llevamos años ganando, con el Barça estamos ganando, estamos muy contentos, queremos seguir ganando. Individualmente estoy muy feliz.
2: Lleva muchos años ganando cosas con el Barcelona, como Harry Kane lleva muchos años ganando con el Bayern Múnich. Al final, repito, pues son los periodistas y algunos futbolistas los que votan por esto, por el Balón de Oro. Se lo podrá llevar o no, Vladimir, pero lo importante aquí es que la gente esté clara de por qué se entrega el Balón de Oro. Bien lo dicen, no es por el que más goles haga, aunque sí se lo ha entregado el que más goles haga, Lewandowski. O, por ejemplo, no es por el que más pases haga, porque sí, se lo ha entregado al que más pases hace, que es Lionel Messi. Se lo entregan al jugador completo, al jugador que puede hacer las cosas. Lionel Messi, dijo el Cholo Simeone hace unos días, y tiene toda la razón, hizo un mundialazo, pero una temporada mínima en la MLS, que, como bien dicen, no es una liga top. Pero Alemania sí es una liga top. Habrá que ver.
3: No, Alemania no.
2: ¿Por qué no, Albert?
4: Digo,
3: sí. ¿Por qué no lo es? Porque Alemania no lo es.
2: ¿Por qué no? ¿Cuántos equipos hay en Alemania? ¿Cuántos equipos grandes hay en Alemania?
3: ¿Cuál es la última Champions que ganó un equipo alemán?
2: Seguramente una del Bayern Múnich, en 2020.
3: No, ¿cuál es la última Champions que ganó un equipo alemán?
2: 2020.
4: El sextete y todo.
2: Que le metió 8-2 al Barça, creo que usted lo recuerda muy bien.
5: Seamos serios, después del Bayern...
3: La liga alemana no es una liga top. Vamos a ver, os lo digo hoy y lo sabéis, y lo he repetido, y os podéis burlar de mí y sacarme todo el gente que queráis. El Balón de Oro lo gana el día 26 Lamine Yamal. Y aquí los madridistas son muy hipócritas. Los atléticos son muy hipócritas porque nunca defienden a un jugador de la selección española. Ahora van a sacar la cara por Fabián. Fabián ha estado en media temporada lesionado. Fabián no es determinante.
4: Fabián Ruiz no existe. Fabián Ruiz no existe en este argumento.
3: Los jugadores de la selección española, todos, incluido el jugador del Atlético de Madrid, que muy bien sabe Lorena, que ha sido titular en la selección, defiende a Lamine Yamal. Todos los jugadores de la selección, todos sin excepción, todos
4: y el técnico.
3: En privado te dicen que merece el Balón de Oro Lamine Yamal. Todos.
6: Hombre,
3: todos los jugadores
6: de
3: la selección española defienden a Lamine Yamal. Incluso Rodri. Todos.
4: Sí, dicen les
3: que merece el Balón de Oro.
4: Pero los de Inglaterra defienden a Harry Kane. Los del Bayern defienden a Harry Kane. Ese no es un argumento.
3: Va a ganar el Balón de Oro Lamine Yamal. Os lo digo ya.
4: Los de Madrid van a decir que Mbappé. Los de Francia van a decir que Mbappé.
3: Y os vais a ir todos. Os vais a ir todos no sé dónde, vais a inventaros que no lo merece, vais a buscar mil y una excusas, algunos van a intentar saltar al puente de Bailén, pero como tiene un cristal no vais a poder saltar, no vais a saber dónde meteros, pero el día 26 va a ganar el Balón de Oro Lamine Yamal, que os recuerdo que el año pasado no fue ningún fracaso, que quedó segundo. Y el año que viene, este año, el 26, después de ganarle al Madrid, y dejar al Madrid hecho unos zorros, que es lo que va a pasar. El día 25 lloraréis porque el Madrid quedará destrozado y probablemente Mourinho en entredicho. Y el 26 no iréis a la ceremonia, no iréis, no se presentará nadie del Madrid, porque así el señor es el Real Madrid. El 26 no irá nadie, irán hologramas del Madrid, porque tendréis que ver cómo levanta a Lamine Yamal, para bien o para mal, el Balón de Oro. Y ahí no se presentará ni el Tato. No irá Mbappé, no irá Florentino, no irá nadie del Madrid. Porque así son de señores.
4: Definitivamente no.
3: Así son de señores.
4: Lo único que va a ir del Madrid es
7: Juanma. A ver, por respeto a la audiencia, porque ahorita, si quieren, vayan a YouTube y deleítense con todos los comentarios. Por respeto, aquí está. El Balón de Oro va a marcar un antes y un después. Fútbol versus marketing. Y hablo de fútbol iniciando. Aquí ya yo tuve mi tertulia con Lezán cuando los números le repasan a Harry Kane. ¿Y por qué te digo? Yo puedo entender que el Bayern te revuelva porque en la balanza, 11 victorias, 3 derrotas y 2 empates. Te gana la balanza el Bayern Múnich antes tus partidos directos contra el Barça. Yo puedo entender que te revuelva la
3: vida. Estamos hablando de este
7: año.
3: Pero
7: si nos vamos a números, Lezán, por favor.
3: ¿Bota de oro o Balón de Oro?
7: Señor,
3: o Balón de Oro.
7: Lastimosamente, es fútbol versus marketing. El fútbol se ha convertido entre otras ligas ya de negocio y marcas.

0: hemos visto campaña que estos dos niños están mucho más mentalizados. Ay, por Dios, Lezán, ahora quieres revolver y que estás así como ahogado que no sabes qué sacar. Los
1: no,
0: números.
1: Que te vas a ahogar.
0: Lamín, Lamín en temporada.
1: No meterte,
0: señor, señor, te estoy diciendo, fútbol versus marketing. Si Lamín gana, gana el marketing. Si Lamín gana, gana el marketing. No el fútbol.
2: No, jugadores, no el mundial.
0: Si Lamín gana, gana el marketing.
1: No es muy bonito. Y ves la realidad.
2: El año pasado hicimos la misma comparación del balón.
1: Entrenador del mundo, si fichan a Harry Kane o Lamin, y te dicen todos que Lamin, todos los jugadores de la selección.
2: En año mundialista, siempre, Paena, siempre va a pesar más el mundial.
1: Paena, jugador del Atlético
0: el domingo
1: de Madrid,
0: tenemos
1: ayer,
0: programa.
1: El mejor jugador
0: se enfrenta a Inglaterra y España. El domingo tenemos programa.
1: Paena.
0: El domingo tenemos programa.
2: Es que igual, cada vez que España se enfrenta a Inglaterra, gana España.
1: ¿Y a Francia?
3: A ver.
1: ¿Y a Francia?
3: Dos cosas, Albert. Una cosa para ti, Albert. Otra cosa para ti, Vladimir. Una cosa para ti, Alberto, una cosa para ti, Vladimir. Va, yo voy a la gala del Mundial, yo estoy a la gala del Balón de Oro, yo estoy acreditado, así que ahí está. Créeme que puede ser divertido, te grabaré un vídeo cuando Lamine Yamal no lo gane por segundo año. Y te voy a decir más.
2: Pero en selfie, dices, si no, no.
3: Dices, Albert, los españoles deberíamos apoyar a Lamine Yamal, ya nos vale, los madridistas, a los del Atlético de Madrid. En 2010, los españoles queríamos que lo ganaran Xavi o Iniesta y los culés querían que lo ganase Messi.
1: No.
3: Por tanto, yo creo que ese argumento no se
1: no es verdad eso.
3: Y en
1: muchos
3: cuanto
1: culés querían a Xavi Iniesta.
3: El club por quien hizo presión fue por Messi. Claramente, el Barça como institución, no. Por quien empujó fue por Messi, dándole toda la atención mediática, dándole toda la publicidad, dándole todas las entrevistas.
1: No es verdad.
3: El club empujó por Messi porque quería que lo ganara un español y quería que lo siguiera ganando Messi en la época de la diatriba Cristiano-Messi. Y ese mismo ejemplo, el del año 2010, Vladimir, es para ti, que dices que en el año del Mundial siempre prevalece el Mundial. En 2010, el 30 Messi, cuando Argentina cayó 4-0 contra Alemania haciendo el ridículo en cuartos de final, mientras que España ganaba el Mundial paseándose, siendo infinitamente superior a todos, y ni Xavi ni Iniesta lo ganaron, ni Casillas, que también podría haberlo ganado. Entonces, yo creo que es muy evidente que no es así, no funciona así. Este año, que lo vuelve a dar la UEFA, y que vuelve a tener mucho peso France Football, yo creo que el favorito es Mbappé, porque prefieren que lo gane un francés, porque la UEFA vuelve a estar congraciada con el Real Madrid, y yo lo quiero dejar muy claro, no quiero que lo gane Mbappé.
1: No lo merece.
3: Mbappé lo merece.
1: No lo va a
3: ganar. Pero Lamine Yamal tampoco, porque para todos aquellos que han visto la Champions y todos aquellos que han visto el Mundial y han votado en la UEFA y en FIFA, han decidido que Lamine Yamal no está entre los 11 mejores de las dos competiciones más importantes que se han jugado este año.
1: Lo está.
3: Por tanto, no tiene ningún tipo de defensa.
1: Lo está. Lo está.
4: Es que Lamine
2: Yamal no va a ganar tres jugadores. Eso es mentira.
1: No ha sido el mejor.
2: Eso es mentira, Lorena.
1: Lo marcan tres jugadores cada vez. A Lamine Yamal lo marcan tres jugadores cada vez. Eso libera a Pedro Porro, liberaba a Yarzábal, liberaba a Baena. Te lo dicen todos los jugadores de la selección española. Es que decir lo contrario es no saber de fútbol.
2: Mira, Juanma, voy por puntos.
1: Es que no tenéis ni puñetera idea de fútbol. Es que no sabéis nada de fútbol.
2: Juanma, contestando lo que acabas de decir de Messi del 2010, ¿no? Para ti, si no lo ganaba Messi, ¿quién lo ganaría entonces? ¿Quién hubiera sido el?
3: Para mí lo merecía Xavi. En 2010 lo merecía Xavi.
2: Ok, no Iniesta, Xavi.
3: Sí, porque Iniesta jugó en una media temporada. Okay. Para mí lo merecía Xavi.
2: Ok, dime algo. La temporada de Xavi, él jugó todos los partidos. Hasta donde yo sé, creo que no fue así, ¿verdad?
3: Hombre, no me equivoco. No puedo decir nada de cabeza. Si jugó todos los partidos del año 2010, pero que jugó en inmensa mayoría. Precisamente por eso te descarto Iniesta, porque Iniesta no jugó gran parte de la temporada. Estuvo lesionado.
2: Cierto, de la misma manera. ¿Tú te acuerdas del conteo de goles de Messi? No estoy hablando de bota de oro, ojo. ¿Te acuerdas de cuánto fue su marca goleadora de esa temporada? Creo que fue un récord, ¿o no?
3: No, no, eso fue el año 2013. No, si no recuerdo mal, que marcó 73 goles en el año natural. Fue 2013, bueno, creo recordar.
2: Creo que hasta el mismo Xavi e Iniesta dijeron que el que realmente debería ganar eso fue el balón de fue Messi, ¿o no?
3: No, de hecho, Messi cuando lo recibe se sorprende y dice en el escenario, pensaba que no lo iba a ganar. Y ahí están las imágenes, lo podéis ver.
2: Es que yendo a los mismos datos, realmente, en los números que hacían Xavi, Iniesta y Messi, tú te das cuenta que Messi estaba niveles por encima de ambos.
1: Oye, a mí me gustaría preguntarle a Lorena, cuando Baena, vuestro jugador internacional, dice que lo merece,

0: eso, que el Balón de Oro no premia solo números. Que el Balón de Oro no premia solo números.
1: Cuando Baena dice que lo merece la Mir,
0: entonces, en 2010, la trascendencia de Xavi en un Barça que se pasea y gana todo, y en una selección española que se pasea y gana todo, no, y ambos equipos,
1: pero estamos hablando de hoy,
0: son de lo que decide Xavi,
1: pero es indudable que sea de
0: lo que decía él.
2: Entonces no debería ganar Harry Kane, debería ganarlo Rodri, con lo que estás diciendo.
1: Estamos hablando de hoy, el de hoy,
3: el fútbol.
2: Si para ti no es Messi y es Xavi, disculpa, que soy Iniesta, significa que no sería Harry Kane, sería entonces Rodri. ¿Eso qué quieres decir?
0: Porque Rodri ha jugado pocos minutos en el City. Porque
2: es verdad.
0: Todavía venía renqueando.
2: Es verdad, es cierto. Al igual que Fabián.
4: Muy bien, al regreso termina esta discusión y vamos a Barcelona para escuchar qué piensa la gente del Balón de Oro. Y hay noticias en Madrid. Ya venimos con más.
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0: Ya escuchamos a la gente en Madrid, ¿qué pensaba? ¿Qué quieren del Balón de Oro? ¿Qué dicen en Barcelona? Nuestro compañero Carlos San Juan preparó la encuesta. Veámosla.
1: The team is too good this year. And when you have like a team that presses this much, and defensively they're not the best, but they're not bad enough to win the league. Champions League is a different question, I think, honestly. Especially with the Real Madrid doing bad, I think we can win, honestly.
2: Claro, somos los mejores.
3: I think we will win the La Liga in this season. Rafinha prime with Lamine Yamal, we will win.
4: Claro, 100% seguro.
0: Ellos sí quieren a Lamine Yamal y está muy bien. Todos tienen una opinión. Vamos a Madrid, hay noticias en la Casa Blanca que también repercuten en la Casa Blaugrana. Heufer Pedresco, ¿cómo le va? Bienvenido, buenas noches. Hay un hombre que suena en todos los equipos de Europa grandes hoy por hoy y es uno que quiere salir del Manchester United. ¿Cómo le va? Buenas noches.
5: Buenas noches, Alejandro. Qué gusto saludarte a ti, a los de Plató y a la audiencia. Y ese nombre es JJ Gabriel, el inglés apodado incluso, el Messi de Inglaterra. Un joven inglés de 15 años que tiene deslumbrado al mundo del fútbol y que tienen en una intensa puja al Real Madrid y al FC Barcelona, por hablar de los grandes de España, porque también está interesado el Bayern de Múnich, el Paris Saint-Germain y el rival de patio del Manchester United, el Manchester City. La fecha definitiva, póngala en el calendario, 6 de octubre. ¿Por qué? Porque ese día cumple JJ Gabriel 16 años y según las normativas y la ley europea podría fichar por cualquiera de estos equipos que estamos haciendo mención. Hay una gran oferta desde Valdebebas. Si lo tenemos al plano, vamos a poner en contexto Real Madrid-Barcelona, la oferta del Real Madrid es mucho más grande, pero el Barcelona, encabezado por Deco, que ya ha tenido incluso audiencia con quienes llevan al jugador, audiencia personal, la oferta que le hacen, además obviamente de la económica, es también la promesa de escalar mucho más rápido al primer equipo. Todo esto

0: esto es una carrera a contrarreloj hasta llegar a la fecha del 6 de octubre, donde seguramente sabremos en qué termina toda esta novela con un joven de 15 años. Es nacido en el año 2010. O sea, ni siquiera España era campeón del mundo y este chico todavía no tenía la vida y hoy tiene revolucionado el mundo del fútbol. Sabremos, pues, si termina entrenando en la fábrica, en Valdebebas, o termina en la Masía, en Cataluña.
1: Juanma y Albert, no es ni mucho menos la primera vez que jugadores jóvenes quieren salir de su casa matriz, por decirlo de alguna manera. En el Real Madrid muchos han pasado. Odegaard creo que es uno de los jugadores que podrían entrar en ese currículum, en ese listado, Juanma. Y Albert, bueno, ustedes en el Barcelona tienen también lista larga de jugadores. Juanma.
2: Sí, a ver, en el caso de este jugador, creo que es padre irlandés, madre chipriota, si no recuerdo mal. Sí. Después del Brexit, él, para poder fichar por otro equipo con 16 años, tiene que pedir el pasaporte de alguna de esas dos naciones, pero es un trámite, o sea, lo podría conseguir fácil, porque no se podría fichar a un jugador de 16 años, menor de 18 en este caso, de fuera de la Unión Europea, como es el caso del Reino Unido después del Brexit. Entonces, bueno, es un trámite, se está acelerando, como muy bien contáis, de cara a que cumpla los 16. El Real Madrid le tiene en el radar. Es curioso, sí, es un poco Neymar, es un jugador muy perfil de Neymar. El Real Madrid, si se mete en esta operación, precisamente es porque cree que ese es un jugador diferencial, porque el Real Madrid no suele hacer ese tipo de operaciones, porque con el United hay una muy buena relación. El chaval no se ha portado bien con el United, porque Carrick sí que le ha dado alguna opción en el primer equipo, pero aún así él está, o su familia, su padre, está exigiendo que juegue como prácticamente como titular. Por eso es por lo que ellos argumentan que tienen derecho a irse, pero no olvidemos, es un chico que está a punto de cumplir 16 años, que sí le están dando bombo, pero claro, por ejemplo, el otro día jugó con la Jude Lee la juegan chicos de 18-19 y metió un hat-trick con 15 años. Entonces, si no fuera tan prometedor, el Real Madrid no se metería en una operación en la que se va a buscar una enemistad con el United, con un equipo con el que hay muy buena relación, y que es un jugador que, tal y como se está comportando, mañana te la puede liar a ti, es evidente. Entonces, ¿que el Madrid lo va a fichar? No lo sé. ¿Está interesado? 100%, está muy interesado en él.
1: Albert.
3: Yo creo que sí lo va a fichar el Madrid, y creo que el Barcelona está haciendo operaciones similares a través de Deco, pero sobre todo con jugadores brasileños. Hay varias operaciones en marcha, pero de origen brasileño. Sabéis que Deco ahí, pues claro, tiene mano, ¿no? Es un jugador brasileño que ha jugado con Portugal, pero que donde él tiene realmente mano y donde tienen agentes ahí con Curí y compañía es en Brasil. Y me consta que el Barça, con varios jugadores de 15, 16 años, está haciendo exactamente lo mismo. Pero claro, no los puedes traer hasta que cumpla la mayoría de edad. Y ahí es donde, esto es un poco como operaciones de riesgo, que dices, bueno, me la juego con 3 o 4 y alguno saldrá bien. A ver si no sale un Neymar, o a ver si no sale un Lavín de turno, ¿no? Porque luego vale mucho más.
4: O sale un Hendrick.
3: Las cierran un poco a escondidas con los clubs. No es como el caso del United, que no creo que esté de acuerdo. El Barcelona lo hace un poco diferente. El Barcelona pacta con esos clubs y con los jugadores. Y cuando cumplan la mayoría de edad, pues los ficharán.
1: O va por detrás a veces también, ¿no?
3: A veces también va por detrás. A veces sí. Sí.
1: Geu, más novedades en Madrid, por favor.
0: No, solamente para complementar la información de JJ Gabriel, también es un chico que tiene toda la escuela de la selección inglesa, sub 15, sub 16, sub 17, lo que habla bien de todo el proceso que está haciendo este muchacho. Y como novedades del Real Madrid, se están esperando las evoluciones de los que se quedaron, de los que no fueron llamados a este parón FIFA, que como todos sabemos, es el parón más largo en la historia de lo que van cuando se juegan las selecciones FIFA, de 3 semanas. En lo que todos están cruzando los dedos para que no vengan lesionados y para los que están lesionados puedan retomar este camino a la primera plantilla. Por el resto, dentro del entorno de Vinicius Junior, el mismo jugador, que siempre es un tema que da de qué hablar, el mismo jugador está consciente de que evidentemente no está haciendo bien las cosas como dicen en el argot del fútbol, ha tocado fondo, y que él mismo es quien puede salir de eso. Por el lado del Balón de Oro, sigue la campaña con Kylian Mbappé, y por el lado, evidentemente, de todos los clubes, del Barcelona con Lamine Yamal, un poco

0: poco menos bulla con Harry Kane, con el Bayern de Múnich, etcétera, etcétera. Pero la campaña sigue a tope con el club blanco, con su figura, su alfil, que es el francés Kylian Mbappé, que bueno, ya se reunió con Zinedine Zidane. Dicen internamente que Zidane ha tenido una conversación profunda con Kylian Mbappé, que incluso podría llegar a jugar en estos partidos que tiene Francia de Nation League como extremo derecho y no como jugador 9 de punta.
1: Juan, a propósito de Kylian Mbappé, ¿cómo ven desde el madridismo toda esta situación que se está generando alrededor de él, que haya salido a hablar después del derbi, que esté en plena campaña por Balón de Oro? Creo que ha roto, ha fracturado un poco la relación.
2: Bueno, en el Real Madrid de lo que se está hablando principalmente es del arbitraje del derbi. Sigue habiendo enfado. Valverde ya se ha confirmado que tiene un esguince de grado 3. Hay una imagen, por cierto, que no ha salido en ninguna repetición, que es un posible penalti por mano de Pubil en la primera mitad, que solamente hemos podido ver porque desde la grada un aficionado grabó esa mano, pero seguimos sin ver las imágenes. Entonces, en el Real Madrid hay tal enfado por el arbitraje del derbi y también cierta preocupación por la deriva de la plantilla, que no se está pensando de verdad, no se está hablando de Balón de Oro. Es un debate muy residual, y creo que el parón de selecciones, estas 3 semanas sin fútbol de clubes, va a permitir que el ruido no sea mayor, porque si el Madrid fuera todos los días a entrenar, si hubiese ruedas de prensa de Mourinho, etcétera, etcétera, habría mucho más ruido del que hay ahora mismo.
1: Pues, ruido. Hablábamos del tema de Harry Kane. Le invito a Felfa que se quede aquí con nosotros. ¿Qué dicen los compañeros de Harry Kane de la posible... Bueno, yo creo que no va a pasar, pero ¿qué pasaría? ¿Se lo merece o no se lo merece Harry Kane el Balón de Oro? ¿Qué dicen los compañeros del Bayern Múnich? Por favor.
3: Why does Harry Kane deserve the Ballon d'Or?
4: Porque fue el mejor jugador de la temporada pasada.
5: Se tiene todo, hace goles, asiste, defiende.
4: Es un excelente compañero de equipo, porque tuvo una temporada increíble el año pasado, no solo en la delantera, sino en general. Hizo mucho por el equipo.
5: Ha sido de los mejores marcadores de todo el mundo, entonces creo que merece ganarlo 100%, sin duda.
4: Porque marcó 70 goles, e independientemente de sus goles, es increíblemente importante para el equipo. Por todo lo que logró, sus goles y asistencias, pero también su forma de jugar. Su definición es única, su instinto goleador siempre está en el lugar correcto.
5: Siempre quiere más, que no se conforma, que te ayuda también a ti como compañero a crecer.
4: Para él, lo más importante es que gane el equipo. Y por supuesto que quiere ayudarnos con los goles, pero cuando ganamos 3-0 y él no marca, tampoco se enfada. Su versatilidad en el juego es tal que sin duda lo distingue de los demás.
1: Esto sí es una campaña, que los propios compañeros salgan a hablar de él. No obligados. Geu, compañero, muchas gracias. Feliz noche.
0: Feliz noche, Alejandro, a todos allá en estudio también.
1: Nos encontramos mañana. Ahí está, servido. En los próximos días cerrarán las votaciones y usted tendrá toda la información del debate del show aquí en El Curubito, si así se permite. Por supuesto, hablando de todo lo que sucede. Todas las aristas de la información se las presentamos. Señor Teniente Coronel, muchas gracias. Karen Jordán, el señor Vladimir Bonilla. En España, Lorena González, Albert Lezán, Juanma Pérez Noya, Carlos San Juan y el señor Geo Felfe del Risco les saludan, igual que todo el equipo de producción del Curubito. Feliz noche para todos.

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0: ¡Qué bonita! Me encanta. ¿Tú sabes que yo estudio los guiones con esta música?
1: ¿Ah, sí?
0: Sí, de Memorias de África, sí.
2: Qué historia más bonita de amor, ¿verdad?
0: Ajá, realmente sí.
2: Tú has sido afortunada en todo, ¿no? En la vida.
0: Bueno, en casi todo.
2: ¿En casi todo?
0: Pero me acuerdo solo de lo bueno.
1: Bueno, creo que vas a cantar, ¿sí o no? La próxima sorpresa es que va a cantar.
3: Cantar no sé, yo bailar bailo muy bien, pero...
1: Pero cantar también, ¿sí o no? Buenas noches, ¿qué tal? Espero que estés bien, seguro. Y si no estás bien del todo, piensa que sí. Porque en la vida hay que pensar en positivo y tener en cuenta, como le decía ella a Belén, que cada uno de nosotros escribimos una historia de vida. Y hemos de procurar llenar esa historia de lo mejor posible. Haber aprendido a vivir, saber gozar de los placeres que la vida nos da, pensar que tenemos un mundo interior y que hemos de cuidar, y cómo no, este físico que es lo primero que ven los demás. Algunos saben ver más allá de esto, pero otros no. Por lo tanto, vamos a cuidar el aspecto interior y el exterior. Y aquí lo hacemos cada noche. Amamos la vida y le damos gracias a la vida. Una noche multicultural. ¡Buenas noches! ¡Bienvenidos!

0: el mundo, la bola del mundo en Tony Rovira y tú. La empresaria doña Flor Andino organizaba esto y ha invitado esa diversidad esta noche en este programa.
1: Bueno, y estamos hoy, ¿dónde? ¿Dónde estamos? ¿Dónde estamos? ¿Dónde estamos, chicos? ¿Dónde estamos? Tony Rovira, pero hoy tenemos un programa especial porque se acerca el Día de la Hispanidad. ¿Qué es el Día de la Hispanidad? El día donde muchos países se van a reunir a hacer actividades, en este caso en el barrio de Calleye. Miren a quién tenemos aquí. Tenemos Paraguay, tenemos Perú, tenemos Guinea Ecuatorial, tenemos Colombia.
2: Nuestra Colombia querida.
1: Y tenemos Venezuela. Así que también tenemos otros invitados aquí. Tenemos al vicepresidente de la Asociación de Vecinos, ¿de dónde?
3: De Cañellas, del barrio de Cañellas de Barcelona.
1: Y tenemos Guinea Ecuatorial, tenemos otros países y tenemos Perú. Así que yo les voy a dar paso porque Tony Rovira y tú ya va a empezar el programa.
0: Una vez más, ¡viva la

0: aplauso para las bailarinas sentados de diferentes países. Bueno, Sergio Soler, ¿qué dicen las redes sociales?
1: Dicen muchas cosas. Además, mira, ellas les decía, ¿vais a salir a bailar? Seguro, me decían, ¿no? Estaremos aquí sentadas. Sí, mira, es primer segundo.
0: A ver cómo bailas. Oye, tú ahora, a ver, va. Venga, por Rebeca.

0: redes
1: ¡Qué
0: sociales.
1: Calores, por favor! Pues mira, oye, tenemos a Francia también conectada. Tenemos a Jerome que nos pregunta desde qué año se emite este programa, ya 26 temporadas. Y lo tenemos aquí
2: pues
1: conectado.
2: Desde el año 2000.
1: Pues imagínate, aquí hace nada, hace nada. Mira, pues el efecto saludos. 2000 vino Tony Rovira y tú. O sea, imagínate. Saludos a Francia. Tenemos aquí a una persona también que ha dicho Tony Rovira, rey de reyes.
2: Rey de reyes, o sea que, sí, seguro. Mira. Sin trono.
1: Y ya llevamos pues 13.000 me gustas.
2: ¡Bravo! ¡Bravo, chicas! ¡Chicos! Rebeca, que pronto vendrá este programa. ¡Arriba, Rebeca! ¡Duro de pelar! ¡Duro de pelar! Bueno, hala, siéntate porque tenemos un mago entre nosotros infiltrado. ¿Dónde está el mago, Albert Llorenç? ¡Aquí está!
3: Hola, Tony, ¿qué tal? Mira, Tony, te voy a contar una cosa. Ya, bueno, alguien que se tiene que cambiar. Cámbiate las gafas.
2: Es que la bisexualidad está presente en este programa, chico.
3: Mira, te cuento una cosa. Hoy estaba, claro, aparcando por aquí. Sabes que, bueno, tienes zona azul, zona verde y no tenía ninguna moneda ni nada. Y luego he venido rápidamente aquí y preguntado a ver si alguien tenía algo para dejarme. Son unos ratas, nadie ha dejado nada. Pero bueno, he encontrado sí un billete de 5 y digo, ¿sabes qué? Ahora esto va por ti. ¿Ves? Mira, ¿eh? 5 euros, los doblo por la mitad, los doblo otra vez más por la mitad, los doblo incluso otra vez más por la mitad y ahora fíjate porque doy así un toque y entonces empieza a cambiar de color, de forma, de tamaño y finalmente cambia de valor.
2: Me doy uno de 10.
3: Y luego se convierte en 100, ¿no? Bueno, pues luego lo hacemos, luego más.
2: ¡Un aplauso para Albert Llorenç! Déjame que salude al pianista Juan Carlos Menzal. Buenas noches, maestro. No sea una noche multicultural, ¿qué se te pasa por la cabeza? ¿El mundo o qué?
4: El mundo,
2: el mundo, claro. El mundo está presente.
4: Que incluye todo.
2: Sí, claro.
4: Así no quiero mal con nadie.

0: somos del mundo, todos, estamos del mismo mundo.
1: El mundo, un aplauso para Juan Carlos Bertal. Con fuerza, con energía. Abrir los brazos y dejar que entre la energía directa en vuestro corazón. Esta es la propuesta de esta noche.

0: ¡Aplausos para Jimmy Loza!
1: ¡Gracias!
0: Bueno, buenas noches. Tenemos sentado a Miguel Abdón Berenguer, que es el vicepresidente de la Asociación de Vecinos de Cañellas en la ciudad de Barcelona. ¿Es así o no? Un aplauso para él. Luego tenemos al presidente y a doña Florandina, que ahora iré con ellos a reunirme. Nada, venís aquí en castellano, por favor. Venís aquí para anunciar un evento muy especial, ¿no?
2: Exactamente.
0: Esto será la quinta fiesta de la interculturalidad.
2: Exactamente.
0: De Cañellas.
2: Aquí en el este se puede ver que cada año hacemos cada edición se hace una camiseta representativa de la fiesta esta de la intercultura.
0: Lástima que nos traiga una y la sorteábamos aquí y regalábamos entre todos, ¿no?
2: Ha sido un fallo.
0: Bueno, pues nada, dentro de un momento nos reuniremos con ellos.
2: Estupendo.
0: Y hablaremos de ello. Y buenas noches, señor Carlos Juan, bienvenido. Bueno, espero que esta noche cante bellas canciones.
3: Bueno, lo intento.
0: Lo intenta. Vale. Bueno, el baile, que también estará presente, y fíjate, los trajes de diferentes países. Tenemos aquí a una señorita que se llama Marcelita. Va a sonar una música, eres tú, ¿no? Tan preciosa. A ver cómo bailas un momento, una pincelada. Venga, Marcelita.

0: Un aplauso para Marcelita. ¿De qué país representas, Marcelita? ¿Qué país representas?
1: Perú.
0: Perú.
2: Soy Fidelia, represento a mi país, Paraguay.
0: Paraguay. ¿Y usted?
3: Soy Casilda, represento a mi país, que es Guinea Ecuatorial.
0: Muy bien. ¿Y usted, Colombia?
4: Ángela del Rosario, represento la bella ciudad de Colombia.
0: ¡Arriba!

0: Después del éxito tras el Festival Tricolor, nuestra amiga Florandino regresa al programa y lo hace acompañada de Manuel Sánchez García, presidente de la Asociación de Vecinos del Barrio de Cañellas, y su vicepresidente, Miguel Abdón Berenguer. Vienen a hablarnos de la quinta fiesta de la interculturalidad de Cañellas 2026, que será el próximo 12 de octubre en el Parc de Josep María Serra Martí. Un encuentro para compartir, conocernos y disfrutar de la riqueza cultural de las diferentes comunidades. Así que damos un fuerte aplauso a Florandino y sus acompañantes.
1: Acompañante, don Manuel Sánchez García, un aplauso para ellos. Para Florandino, empresaria, y don Manuel. Buenas noches, doña Florandino.
2: Buenas noches, Tony Robina.
1: Te veo contenta, feliz, radiante.
2: Porque el ver tantos países unidos, integrados, eso me hace feliz de verdad, desde aquí, de lo más profundo de mi corazón.
1: Espera que salude a don Manuel. Buenas noches, don Manuel.
3: Buenas noches.
1: ¿Estás a gusto? ¿Contento?
3: Un placer estar aquí.
1: ¿Sí?
3: Sí, y veros más todavía.
1: ¿Porque tenemos la expresión de la felicidad o qué?
3: Pues prácticamente. Vivimos en un barrio también feliz. Tenemos uno de los mejores barrios de Barcelona y queremos compartirlo con vosotros.
1: ¿Qué tiene?
3: Todo. Estamos en plena montaña, tenemos animales por todas partes. Es unas calles amplias, buena gente. ¿Qué podemos pedir?
1: Pues nada más, dar gracias al Creador por permitirnos que podamos vivir de esa forma.
3: Exactamente.
1: Y tener todo lo que tenemos. Aquí tenemos el cartel, quinta fiesta de la interculturalidad a Cañellas 2026.
3: Sí, señor.
1: Par de Josep María Serra y Martí. 12, día 12 de octubre. Florandino, ¿qué?
2: A las 11 de la mañana.
1: ¿A partir de las 11 hasta qué hora? ¿Hasta las 4 o las 2?
2: Hasta las...
3: No, durará más o menos hasta las 2 y media o las 3 como mucho.
2: ¿De la tarde?
3: Creo yo, sí, de la tarde, claro.
1: ¿Y de qué va a estar compuesto pues este acto de ese día?
3: Pues en este acto van a actuar aproximadamente unos 18 países. Es un acto, en principio, que fue la idea de este acto, fue creada por el Monsén que teníamos nosotros en Cañellas, el Xavier Aguilera, Piche Aguilera, y que el hombre que participaba mucho con el barrio y atraía a la gente, y una de las cosas que trajo en el año 2022 quiso hacer fue una hermandad cultural entre todos los países del mundo. Y empezó él con la primera fiesta de la interculturalidad en nuestro barrio.
1: Y no podíais encontrar una embajadora más grande que doña Florandino, ella es la reina de la integración.
3: Exactamente, sí, sí.
1: ¿No os conocíais antes?
3: Antes no, tuvimos la suerte de conocerla el sábado pasado, donde hacemos tres intervenciones antes de que llegue la fiesta. Y en la última, el sábado pasado, tuvimos el grato placer de conocerla.
1: Pues vas a ver tú, la revolución ha entrado en el barrio de Cañellas. ¿O no, sí, doña Florandino?
2: Es correcto.
1: ¿Qué has pensado ya? ¿Qué has tramado ya? Porque
2: cuando
1: algo has tramado.
2: Yo vi que la señora Evelyn, que es la coordinadora de evento, que la tenemos aquí presente, me invitó a participar. Yo dije, pero si esto es lo mío, vengo haciendo, venimos trabajando con Tony Rovira hace años. Y hoy el vídeo que pusiste, que reunimos tantos países en el 2017 en el Foro de la Cultura, 112 países, 750 artistas, tuvimos campeonato hasta de un mini Fulbo 7, donde participaron 26 países y Paraguay ese año se ganó el triunfo, la copa. Y bueno,
1: quinto rally internacional.
2: El quinto rally me acuerdo que me decían.
1: Mira, esto, Andy Lucas.
2: Andy Lucas trajimos.
1: Tan de moda que todo el mundo habla de Andy Lucas, que han roto.
3: Muy bien,
2: entonces,
3: muy
2: como
3: bien.
2: Hay este proyecto, yo dije, bueno, hablé con Evelyn, ¿por qué no hacemos también en escena que bailen y un poco también si pueden cantar? Porque estamos ese día uniéndonos las culturas de diferentes partes del mundo. Y bueno, se lo consulté y

0: parece que nos permiten que sí. Mira, ahí está Paraguay que ganó. Mira, qué hermoso fue, de verdad, Tony. Me encanta cada vez que veo estos recuerdos porque...
1: Te pones nerviosa, sufres mucho, pero tú no paras. Después de una te metes en otra.
0: Sí.
1: O dices que no sé qué hago, no sé qué hago.
0: Pero gracias a toda mi familia, a mis amigos y a ti, Tony Rovira, y al equipo que también viene aquí, que nos da ese apoyo, porque el que asistan, eso ya es bastante importante, nos anima. Y ahora que me han dado la oportunidad de participar con ellos, yo espero también aportar un poquito para que esto sea algo súper bonito, grande, y que quede cada año, pues hagamos más cosas, ¿no?
2: Y cada vez sea mejor.
1: Bueno, no sé si estás dedicado a navegar en las redes y ver... sobre esta señora, pero esta señora mueve lo que no está escrito. O sea,
2: sí,
1: que...
2: sí. Para raíz de conocerla el otro día, entré en las redes y sí, ya vi que se mueve.
1: Bueno, lo último que hemos vivido, aparte de esto que también luego podemos recuperar, es en el pabellón olímpico de la ciudad de Badalona, doña Florandino.
0: El tricolor que hice.
1: Balance del tricolor.
0: Un balance de tricolor muy hermoso. Sufrí mucho, pero a veces las cosas bonitas, Tony, o las cosas que uno puede obtener no son fácil de hacer o de conseguir, pero cuando se consiguen y están, eso da una satisfacción. Y como siempre, siempre lo diré, gracias al apoyo tuyo, Tony, que has creído en estas locuras y hasta has convertido en un loco conmigo, y dos locos se han unido y hemos hecho grandes cosas.
1: A veces también nos enfadamos, ¿eh? No vayas a pensar, ¿eh?
2: Normal, sí, como en los buenos matrimonios.
1: ¿Ah, sí? ¿Tú te enfadas con tu señora?
2: Alguna vez. Bueno. ¿Y ella conmigo?
1: También. Pues felicidades porque, ¿no? Pudiste a la adversidad. Y miles de personas se dieron cita en el pabellón, en este primer festival que ha marcado historia.
0: Y que lo organicé con el tiempo justo, o sea, la promoción empezó en el mes de junio, después del 15, y en un mes y medio logramos meter miles de personas allí. A mí esto me encanta y, como le digo a mis hijos, déjenme ser feliz, que el día que me muero no me llevo nada, pero me llevo esa satisfacción de haber hecho feliz a muchas personas.
1: A costa a veces de perder incluso dinero.
0: Claro, pero yo no digo perder, Tony, porque es una inversión para poder tener una satisfacción. Y como dijo Jesús, que más felicidad hay en dar que en recibir. Y cuando tú das, y a cambio de que no esperas recibir, sino hacer feliz a los demás, eso ya no tiene un valor económico. Y yo siempre digo, yo no me considero una fracasada ni una perdedora, porque de los fracasos se aprende. De las pérdidas uno recupera tiempo que aprende hacer mejores las cosas a futuro, y siempre va a ser un más a más a ganar. No hay pérdida aquí en esta vida. En esta vida lo que hay es ganancia, porque ganas experiencia, ganas conocimiento, ganas cómo poder hacer las cosas cada día mejor.
1: Felicidades por los premios Ecuador Mueve el Mundo, que cada día Ecuador parece que sí, que además de verdad mueve más el mundo, ¿no?
0: Tony, fue una locura los premios de Ecuador Most
1: the World. En Barcelona, en el Hotel Palace.
0: Sí, y te cuento que salió el noticiero de Miami, de Nueva York, de México, o sea, noticiero en Ecuador. O sea, fue una locura estos premios, y cada día en las redes, pues estos premios van a llegar, lo que te dije el año pasado, que fue la primera edición, este año es la segunda. Tú fuiste reconocido como uno...
1: ¿El primer año?
0: Sí, en el primer año, y te dije, esto va a llegar a ser grande. Y ya no es una sorpresa, porque el 18 de diciembre, que es el Día del Inmigrante, vamos a hacer Talent Global Most the World. O sea, ahora va a ser de todo el mundo que vamos a escoger un representante que nos dé a conocer, que nosotros aquí venimos a aportar, nosotros aquí venimos a luchar, y hay que reconocer estos talentos. Lo haremos el 18 de diciembre, igual de gala. Esto va a ser un día maravilloso, así que se vayan preparando para el 18 de diciembre, que haremos estas premiaciones.
1: Eso está a la vuelta, vas a tener que ir, ¿no?
2: Está a la vuelta a la esquina.
1: A la vuelta a la esquina.
2: Y como dice el refrán, sarna con gusto no pica, por lo tanto...
1: Bueno, lo que pasa que a veces la gente también es muy injusta, ¿no? Siempre hay quien le busca los tres pies al gato.
2: Siempre.
1: ¿O no?
0: Siempre.
1: Siempre hay quien le gusta fastidiar a los demás que trabajan. A mí me están fastidiando cogiendo las entradas y luego no vienen. Es como una manera de boicotear. ¿Por qué? Si no hacemos ningún daño a nadie, encima te invitamos a que vengas al programa, ¿por qué me tienes que querer joder?

0: porque ¿por qué tú sufriste también, ¿no?
1: Yo sufrí y quisieron hacerme, pero siempre digo y he escuchado la voz de una persona que me dio un consejo, me dijo, recuerda que cuando, como dijo Don Quijote, ¿no? Que cuando los perros ladran es porque están vivos. Y cuando hablan de ti es porque estás haciendo cosas buenas, porque quieren hacerte quedar mal, pero al hablar de ti te están haciendo publicidad porque la gente por curiosidad va y tus redes van creciendo. Entonces, a veces piensan hacer daño, pero hacen un favor. Entonces, yo como le digo a la gente cuando me dice, pero ¿has visto lo que han puesto? Digo, es bueno porque así la gente va a mis redes y me va conociendo y va aumentando seguidores. Me están haciendo un favor porque no tengo que pagar para aumentar seguidores. Los consigo por las cosas que ellos hacen. Y ya está. Y mientras, Tony, tú estés claro que tú haces bien, que no perjudica, que no le quitas, que no le robas a nadie, la conciencia tuya con Dios que esté siempre, mirarle a los ojos a la gente, seguir adelante y lo que digan, que lo demuestren, porque del dicho al hecho hay mucho trecho, la gente siempre quiere hacer daño, Tony, tu programa es un programa excelente, tu programa es un programa que abre puertas a muchos talentos, de aquí han salido grandes artistas porque tú has confiado y les has dado la oportunidad, pero ¿por qué tienen que hablar de ti si tú no haces daño? Tú lo que haces bien, comunicar, enseñar, demostrar el arte de muchos artistas que vienen por primera vez a la televisión y tú le estás dando, entonces ¿por qué hablan mal de ti? Sencillamente porque la gente que hace estas cosas no puede hacer lo que tú y yo hacemos y se preocupan por querernos hacer quedar mal, pero al final nosotros tenemos que seguir y ya está.
0: Manuel, tú también habrás sufrido.
2: Eso ocurre en todos los sitios de la
0: también.
2: Vida y generalmente siempre el que más critica es el que menos hace.
0: Yeah.
2: Hay que en esta vida lo que hay que hacer es construir y nunca mirar para atrás y no hacer caso de todo aquel que viene y te critica, porque si hicieras caso no harías nada. Harías como él. Entonces nosotros tiramos igual, no solamente en la fiesta mayor, que quizás sea una de las cosas que menos importancia para nosotros tiene importancia, pero es de las de menos, es mejorar la calidad de vida de los vecinos, es pelearnos con la administración, el ayuntamiento, la Generalitat, con el regidor del distrito, y la gente eso no lo ve, y siempre dicen, ah, cuando están ahí es porque no cobramos nada a nadie. Dice, algo se estarán llevando por ahí cuando están ahí. Bueno, pero si hiciéramos caso a eso, no haríamos nada.
0: Y no habría este folleto que tienes entre tus manos. ¿Quieres enseñarlo? Que es el programa de fiestas,
2: sí, este es
0: ¿no?
2: el programa de fiestas para este año. Es una prueba. Es a todo color. Normalmente lo que hacemos es repartirlo. Hacemos 3.500 programas y los buzonamos en todas las viviendas del barrio. También se lo entregamos al ayuntamiento para que lo ponga la propaganda en el que manda el ayuntamiento y la Generalitat. Y, tratamos de socializar la gente que a lo mejor no se ve en todo el año. Y ese día, por ejemplo, hacemos una paella para 800 personas, que las hacemos en el Parque José María Serra y Martí, y allí nos vemos todos, habla un vecino con el otro, se juntan en las mesas. Y, en fin, socializamos un poco también la fiesta mayor y damos un poco de alegría porque en los tiempos que estamos atravesando a veces dan para llorar el ponerse a ver la televisión o llegas al metro, por ejemplo, que antes hablábamos uno con el otro y ahora ves a todo el mundo que está muy individualizado y, bueno, es lo que hay, pero tenemos que tirar para adelante y nosotros tenemos mucha fe y, además, somos muy pesados con la administración en este caso. E intentamos sacar para los vecinos todo lo que podamos.
0: Lo mejor posible. Así es, los barrios entrañables de esa gran ciudad que es Barcelona, ya que nos ven en tantas partes de España y algunos países de América, como Ecuador, de nuevo muy pronto, ya ese programa ya lo verán en Ecuador. Digo, ella cuando hay algo que no ha funcionado, va y se gasta el dinero y don Medardo tuvo la oportunidad que le faltó. Y en Barcelona, en la Plaza de los Gitanos, allí hubo una actuación espectacular.
1: Uy, sí.
0: ¿Sí o no?
1: Sí. Fue espectacular, de verdad, Tony, porque la gente pudo disfrutar este maravilloso concierto, ya que en el Palau tocaron solo tres, y la gente se quejó y dije, les voy a dar una sorpresa. Gestioné, hice todo y le pude dar, y hubieron como más de 7.000 personas.
0: Fue fantástico.
1: Fantástico.
0: Esta orquesta es maravillosa, me encantó.
1: Sí.

0: Don Berardo, cuando venga a Barcelona, que nos escribimos, quiere venir al programa de nuevo.
1: Sí, sí.
0: Y hacerle un poco más de justicia, porque aquel día hubo...
1: Y un día le vamos a hacer a Calleyes, le vamos a llevar una orquesta para que también se despida las fiestas de mayores de ustedes.
0: Manuel, prepárate, que ha llegado la revolución a tu asociación.
2: A nosotros las revoluciones nos gustan.
0: 26 años, y en esos 26 años, esta noche recordamos a un gran actor maravilloso, Jaime Blanch.
3: Estoy en el cine a la edad de 12 años, ¿no?
4: 11,
3: sí. Muchos años, ¿no?
4: Son muchísimos años.
3: Pero es muy difícil mantenerse durante tantos años y ser ahora un...
4: Bueno, yo no me he mantenido. Uno. Quiero decir, yo trabajé durante los 11 años a los 12, quizá 12 y pico, y tuve una familia sensata que me dijo, niño, a casa y a estudiar. Me llevó un disgusto horroroso porque no me gustaba ir al colegio, pero ahora se lo agradezco mucho. Luego la vocación vino más tarde, vino con 18 o 20 años.
3: Bueno, es igual, de todas maneras.
4: De todas formas, yo contabilizo desde el 64 para acá. O sea, no lo quiero ni pensar, 40 y algo de años, la Virgen.
3: ¿Sientes que la vida se te escapa?
4: No, para nada.
3: ¿No?
4: No. En absoluto. Y además, si se escapa, peor para ella, quiero decirte. Que yo en ese sentido, yo soy bastante, no fatalista, pero pienso que uno se va cuando se tiene que ir.
0: Si vivimos en el amor, ya sé que siempre parece ser que cuento la misma historia, pero es que en definitiva es así. Si tú amas a la vida, si amas a los demás, entonces es cuando unes emociones, sentimientos con toda la diversidad posible que nos ofrece el planeta. Este planeta, sube un poco la música, llamado Tierra, nos ofrece la hermosa posibilidad de que nos sintamos todos, que sepamos y que lo percibamos con el corazón y el alma, que somos hermanos. Y que, en definitiva, sube todos los países que forman parte de ese maravilloso planeta, tienen que dar gracias a la vida y saltar y compartir lo más importante, que es vivir en amor y en armonía. Y cómo no, compartir con aquellos que tienen menos, aquellos que aún, yo diría, les sobra mucho en la vida. Pero claro, el egoísmo humano, ese saco que todos llevamos, también lo llevan los países y todos quieren tener el saco muy lleno. Que podrías hacia el camino de la luz, pero que quieres tanto y quieres llevar tantas cosas que van a quedar todas, pero que tú y yo las llevamos a cuesta y vamos arrastrando. Pues así también pasa con los países, lo mismo con cada uno de los seres humanos que queremos ser los más ricos, los más poderosos, los que más cosas tienen. Y luego pasa lo que pasa, con lo bien y ligero que se va, solo con el cuerpo y volando con el alma, que es con lo que nos vamos a ir. Pero, en fin, no somos capaces de valorar a tiempo lo que somos, lo que sentimos y hacia dónde vamos. Vamos a recibir a esos dos personajes que se han unido y que ahora juntos, contigo, vais a formar una nueva revolución. Barcelona, el barrio de Cañellas, preparaos, que entren. Adelante, Flor Andino y Manuel Sánchez, adelante. Música.

0: ven, ven aquí a este lado. No, no, no te muevas, Aguilar. Ya te ha hecho bailar en televisión.
1: Sí, señor.
0: No lo hubieras dicho nunca. ¿A
1: no,
0: qué no?
1: No, en televisión no.
0: Tu mujer se pone las manos en la cabeza y dice, ¿pero qué hace?
1: ¿No? Que se me va con otra.
0: No, esta señora aquí ha bailado con artistas tan importantes, bueno, muchos, pero algunos de ellos, hasta con Fran Reyes, el rey de la bachata, Nino Segarra.
2: Uy, sí.
0: Elvis Martínez, ¿no?
2: Con todos.
0: ¡Ahí está!
1: Se le nota el ritmo.
3: Déjela que ella baile un poco, sí, porque está loca con usted, Florandino. ¿Usted baila la bachata?
4: Sí, un poco, sí, pero... Sí.
0: Venga, dame el micro, dame el micro, dame el micro. Que suene la voz de él, ¿va? Venga,
4: Dios
0: va.
4: ¡Dios mío!
0: ¡Va,
3: vaya!

0: ha tocado invitar a bailar a doña Flor Andino con permiso del abogado.
1: Dama.
0: ¡Ay, ay, ay!
1: Eso ve.
0: ¡Fuerte aplauso!
2: Bueno,
0: ¿qué ha sentido usted, doña Flor Andino?
2: Uy, me sentí maestra.
0: Se sintió malo, maestra. Yo pensaba, ¿no, maestra? Claro, se
1: pero sentió. Qué maestra que baila, ¿eh?
2: No, yo me sentí la alumna, porque él tiene... era el que me estaba enseñando.
0: ¿Qué tipo que te acercabas cantando a ella? Cántale mientras bailas.
3: Mi gran amiga.
0: Y la muchacha que lloraba con tus canciones no podía imaginar nunca que un día estaría entre tus brazos.

0: Bueno, no me arrepiento. Yo no me arrepiento de nada. El cantautor Carlos Juan.
1: ¡Gracias! Sube, sube. Micro, breve.

0: Ocultar, Forandino, bueno, ocultar. Gracias.
1: Un aplauso, siéntate, Carlos Juan, allí donde estabas, siéntate, llévate el micro. A ver.

0: Sergio Soler, las redes sociales, ¿qué dicen entrando con fuerza? ¿Qué dicen? ¿Qué dicen?
1: Bueno, nos están saludando, bueno, ya te he dicho, desde Francia, pero también desde Girona, desde Vilassar de Dalt. Y bueno, nos han dicho si esto es el Festival de la OTI. Digo, pues, no lo sé, pero será Festival de la Interculturalidad. Que vaya palabra, es complicada, ¿eh? Pero, oye, ha salido bien.
0: Interculturalidad.
1: Esto para el AP, que se va.
0: Eso lo haces para que se equivoquen. ¿Sí? ¡Di la verdad! Eres malo, ¿eh?
2: No, es para que aprendan el idioma.
0: Qué tío, ¿eh?
1: No, y nos mandan muchos saludos y ya llevamos 40.000 me gustas, así que...
0: ¡Wow! Esto va a tope. Bueno, bueno, pues espera, que lo vamos a celebrar. ¡Venga, Chanito! ¡Venga, Chanito, va! ¡El carro, venga! ¡No, nena, nena! ¡Venga, dale! ¡Venga, dale!

0: voy con el jamón que tiene un nombre, Enrique Tomás, una filosofía de vida.
1: Si hay algo que he aprendido es que aunque la vida te lleve muy lejos, siempre buscaremos la manera de estar cerca. Cerca de esos momentos tan nuestros. Cerca de ese papá que nunca te cansas de escuchar, de ese abrazo. Cerca de aquello que te hace sentir vivo. De tu gente. De tu casa. Y es que cerca es el mejor lugar del mundo. Y a veces está más cerca de lo que nosotros nos imaginamos. Enrique Tomás, siempre cerca. Felices fiestas.
0: Representación de Venezuela, un aplauso para ella. Doris for Dance Urbano.

0: Y cómo no, la magia también esta noche siempre presente en Tony Rovira. Y tú, con Albert Llorens. El hombre que convierte los billetes.
1: Oh, caray, qué bien, ¿no?
0: De 5 a 50, de 50.
1: Hola, Flor, ¿qué tal? Bueno, mira.
2: Yo quiero uno de color morado.
1: Uno de color morado, ya no se cogen estos, ¿eh? O sea, ya estoy... Ah, ¿sí, seguro? Vale, bueno, no quiero saber nada, ¿eh? O sea, si hacía...

0: Que no haga nada aquí. Vale, por si acaso. Bueno, mira, vamos a intentar hacer una cosa. De hecho, Flor, ¿tienes algún anillo, sortija o así que puedas...? ¿Sí? Vale, fantástico. Porque, mira, en realidad no quiere ni siquiera tocarlo. Por eso voy a ver si tengo aquí una de estas toallitas, digamos. Vale, la saco desde aquí. Así. Vale, porque me gustaría que esto fuera como muy claro. Entonces, vamos a poner tu anillo... Así, ¿vale? Y no sé si la cámara lo puede ver bien desde aquí, lo hago así despacio. Sí. Vale, se ve bien, ¿verdad? Ahora voy a envolver tu anillo dentro de esta toallita, más o menos. Pues así, así y así. Y ahora, ¿me puedes ayudar un segundo? Simplemente puedes poner, no, desde el sitio, ¿eh? Simplemente poniendo la mano así. Ya sé que no podéis ver el anillo, pero sí que podéis, bueno, tú puedes notar el peso del anillo dentro de este sobre. Además, aunque no podáis ver, ya podéis relajar a la mano, aunque no podáis ver el anillo, sí que podéis oír el ruido, a ver si... ¿vale? Más o menos se puede oír el ruido que hace el anillo dentro del sobre. Y además también, fijaos bien, porque fijaos bien aquí, ¿vale? Se puede ver más o menos la arruga del anillo dentro del sobre. De hecho, tengo por aquí para ayudaros, a ver si lo encuentro, un encendedor. Si hago así, se puede ver más o menos la sombra del anillo. Hasta que hago así, y el anillo desaparece. Muchísimas gracias, esto es todo.
1: Un anillo.
0: No, ya, ya está. Buenas noches, soy Albert Llorens. Soy el... No, a ver, un momento, ¿sabes qué pasa?
2: Cuando algo
0: desaparece de una parte del mundo, tiene que aparecer en otra parte del mundo. Entonces, claro, aquí tenemos, bueno, personas de todo el mundo. Yo creo que en casa de alguna de ellas está tu anillo. Ve buscando, ve viajando, serás como Willy Fogg, ¿vale? Pero... No, mira, ¿sabes qué pasa? En realidad, cuando yo pido prestado un anillo a una señora, a una señorita del público, siempre aparece en mi casa. Pero cuando digo en mi casa, me refiero que aparece en las llaves de mi casa.
3: Oh.
0: Así se puede ver. Está realmente ensartado. Y ahora creo que tienes que venir a casa conmigo, ¿eh? Porque esto no hay quien lo desensarte. Bueno, lo vamos a hacer muy despacito, sin romper nada. Y puedes comprobar que, obviamente, es tu anillo el que está ensartado y es el tuyo. Y ahora sí, muchísimas gracias.
2: Gracias, Albert Llorens. Recordaremos a Coto Matamoros, Carlos Juan, prepárate, porque si mi loza será para acabar. No. Sí, toma. Mira, Juan Carlos Benzal, a ver si el vicepresidente es capaz de cantar. A ver. Poquito, ¿eh?
4: ¿Quién es canso?
2: Arranca, tú arranca, que él sigue.
4: Es que... pasa una cosa.
2: Él ha bailado. ¿Tú tienes que cantar?
4: No, sí, yo también bailo y canto y lo que sea preciso, ¿no? Este no hay problema. Pero es que tengo una memoria actualmente, antes me las sabía todas y no se me olvidaba ninguna, pero actualmente se me las sé a trocitos las canciones. Vamos a cantar, vamos a...
2: Poquito.
4: ¿Sepúlveda? ¿Sí? ¿Se puede ver Sepúlveda? Pues
2: vamos.
4: Mirando al mar. ¿Vale? Pues comenzó. Os comienzas tú.
2: Vamos, empieza.
4: Vamos todos al mismo tiempo, venga. Bajo el pabellón. ¿No ves? Se me va de la cabeza. Lo siento.
2: ¿Yo no?
4: Bajo el pabellón sonrosado. No, se me va. Lo siento.
2: No pasa nada, pero tiene una voz bonita.

0: Clapton. Flor, lo tienes bien, ¿eh? Bailan, cantan. Ahí vas a poder hacer de las tuyas. Juan, coge el micro, que nos vas a cantar en un momento. No, al revés, luego para cantar.
1: Vas a la manager, lo voy a llevar al éxito mundial.
0: ¿Nos vas a cantar dentro de un momento? ¿Qué vas a cantar dentro de un momento?
2: El remix de Vuelve Corazón.
0: ¿El remix?
2: Sí, caña, caña, caña. No me olvida, caña.
0: ¿Sí? Pues cambia el micro que has cantado con el otro. Este es para cantar. ¡Hala! Mira, mira, mira, mira. Como Carlos Juan. A ver, va a sonar la música.
3: Venga, todos.

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1: ¡Arriba! ¡Esta fuera!

0: no soy para mí. Florentino.
1: Sergio, puedes sentarte. Sergio Soler, rápidamente. ¿Qué dicen las redes para este próximo día 12 de octubre?
2: Bueno, bueno, que colorido el programa, que les ha encantado además este nuevo remix de Carlos Juan. Están aquí, artistazo, artistazo. Tienes ahí un club de fans ahí on fire. Y hemos llegado a 50.000 me gustas hoy. O sea que muy bien, a tope, a tope.
1: También. Cultura, sí, sí. Música, gastronomía, tradiciones, convivencia. 12 de octubre, quinta fiesta de la interculturalidad a Cañellas, en la ciudad de Barcelona.
3: Y va a haber gastronomía porque cada país lleva una prueba de degustación, pero gratis. Sí.
1: ¿Es gratis la entrada? ¡Gratis la entrada! ¡Gratis!
4: ¡Ole! ¡Ole!
3: La degustación es gratis.
1: Esta muchacha, tú con el... Puedes sentarte en mi silla, Sergio. ¿Tú con el cántaro serías capaz de hacer algo?
5: Sí.
1: ¿Ah, sí?
5: Sí, sí. Ya verán.
1: Tú también eres la presidenta de una asociación, ¿no?
5: Yo tengo una asociación desde 2010 que he llegado aquí en Barcelona.
1: Sí.
5: Porque anteriormente estuve viviendo en Madrid. Soy paraguaya. Y me vine aquí. Y ahí sigo ya la cultura mía y también la de Cataluña, hombre.
1: Bueno, pues Fidelia, coge el cántaro. Un momento, que no se te va a caer el cántaro.
5: No, no se me cae.
1: Ah, ¿no? A ver, a ver. Mira, mira, en Paraguay.

0: y el rosario decorar.
1: Y no se le cae el cántaro, ¿eh? ¿Te atreves con el cántaro? ¿Te atreves a probarlo? Lo del cántaro. Claro que se atreve. Jimmy Loza, vete preparando. ¡Ay! ¡Ay, ay, ay, ay, ay! ¡Con TikTok!

0: Allora Ciarito, prova a sentire il cantaro. Ya se ha atrevido, ¿eh? Pero ¿se sostiene el cántaro o no? A ver, aguanta un momento a ver si se sostiene el cántaro o no. Porque... No, porque yo no tengo pelo. ¡Que me da miedo de rompértelo! ¡Jimmy Loza, corre! Gracias a todos por haber venido. Vamos a ir a esa fiesta, ¿no?
1: Sí, sí.
0: Vicepresidente,
1: os esperamos.
2: Aquí estamos.
0: ¿Te lo has pasado bien?
2: Uy, todo estupendamente. Sí.
0: El mismo cachondeo que hay allá hay aquí, ¿no?
2: Más o menos. O
0: sea, más o menos.
2: La juega siempre es buena.
3: Coordinadora Evelyn,
0: démosle
3: un aplauso.
0: Evelyn. Hola, Evelyn.
1: Evelyn, Evelyn.
0: Bueno, pues tienes todo el micro. ¿Te le he dado a ti? ¿A quién? No. Te le he dado a ti. Ah, no. Bueno, pues, gracias sí, sí. A todos por haber venido, ¿no? Y acabamos con un ecuatoriano. Ecuador está que mueve el mundo, ¿eh? Jimmy Loza. ¡Todos a bailar con él! ¡Gracias por haber venido! ¡Todos los países! ¡Gracias, maestro! ¡Arriba!

0: empezaste ya en el cine a la edad de 12 años, ¿no?
1: 11, creo.
0: 11.
1: Sí.
0: Muchos años, ¿no?
1: Muchísimos años.
0: Pero es muy difícil mantenerse durante tantos años y ser ahora un...
1: Bueno, yo no me he mantenido. Quiero decir, yo trabajé durante los 11 años a los 12, quizá 11 y pico, 12 y pico, y tuve una familia sensata que me dijo, niño, a casa y a estudiar. Me llevó un disgusto horroroso porque no me gustaba ir al colegio, pero ahora se lo agradezco mucho. Luego la vocación vino más tarde, vino con 18 o 20 años.
0: Bueno, es igual, de todas maneras.
1: De todas formas, yo contabilizo desde el 64 para acá. O sea, no lo quiero ni pensar, 40 y algo de años, la Virgen.
0: ¿Sientes que la vida se te escapa?
1: No, para nada.
0: ¿No?
1: No, no, no. En absoluto. Y además, si se escapa, peor para ella, quiero decirte. Que yo en ese sentido, yo soy bastante, no fatalista, pero pienso que uno se va cuando se tiene que ir.

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0: Estaba escuchando que vas a hacer otra serie.
1: Que se llama Círculo Rojo.
0: ¿Más de 300 programas de televisión, quizá?
1: No los he contado nunca, Tony, porque yo soy de letras, pero...
0: Qué fuerte.
1: Pero muchos programas, sí. Sí, sí. Curiosamente, trabajo, yo le dije a mi padre cuando tenía 18 años que quería dejar de estudiar porque no me gustaba y que quería ser actor, y mi padre dijo que yo era gilipollas porque me iba a estudiar 5 carreras y efectivamente ha pasado así.
0: Pues... ahora ha llegado el momento de que sigan llamando al 93-298-0166 para ir al Teatro Apolo de Barcelona. ¿Vamos a hablar un poco sobre la obra de teatro? Una visita inesperada.
1: Sí, sí, perfectamente.
0: Para los amigos que estén interesados en ir. Para...
1: muy bien.
0: No se puede contar mucho, ¿no? Porque es una
1: obra... sabes, lo de... es como los prospectos de farmacia, más vale no comentarlos. Sí, no, se puede contar lo justo. Ya
0: ¿qué
1: sabes.
0: Podemos contar?
1: Pues que empieza donde las demás terminan. Es decir, empieza la función, se levanta el telón. Hay un escenario a oscuras, hay un hombre con una linterna que entra, que soy yo. Hay un recorrido por la linterna, hay una silla de ruedas con un señor encima. Él se acerca, le habla, la cabeza cae. No es que la hayan degollado, es que se le cae la cabeza porque está muerto. Cuando da la luz, hay una señora con una pistola y él pregunta, ¿quién lo ha matado? Y ella dice, es mi marido, yo. Y ahí arranca la función.
0: En este momento el suspense... parece que tiene mucho interés, ¿no? ¿No?
1: Yo diría pues que casi todos los géneros teatrales tienen su momento. Nosotros ya lo probamos con La Ratonera en el...
0: ¿estuvisteis en Barcelona?
1: 98 y 99 en Madrid. Luego la retomamos, la hicimos por toda España. Venimos a Barcelona hace 2 años, como recordarás. Y bueno, fuimos abarrotando por donde hemos ido, ¿no? Es un género y por lo tanto hay que darlo. Además de, no en lugar de, pero...
0: ¿Y tú que has interpretado La Ratonera también?
1: Sí.
0: ¿Qué opinas entre La Ratonera y La Visita Inesperada?
1: A mí teatralmente, como pieza teatral construida, me parece mejor Visita Inesperada. Ratonera tiene un marchamo, bueno, de momento de estar hecha, haciéndose, desde hace 53 años en Londres. Espero que aquí no pase porque no llego.
0: ¿Y eso a qué es debido?
1: No lo sé, los ingleses son muy raros. Y lo digo porque está 12 años casado con una.
0: ¿12 años casado con una inglesa?
1: Sí. Pero estoy bien, gracias.
0: Pero eso depende, estoy bien, dices, pero eso depende del país en que nace uno, en ser raro o qué.
1: No, hombre, depende de una tradición cultural que eso efectivamente tienen y que ya nos gustaría a nosotros, ¿no?
0: Ya. ¿Quieres que nos acerquemos al Teatro Apolo y veamos unas imágenes que creo que es lo mejor que
1: acabo
0: podemos
1: de venir de allí, pero vamos otra vez.
0: Tú vienes de allá,
1: sí,
0: ¿no?
1: Sí.
0: Has dejado el personaje allá, ¿no?
1: Sí,
0: no pasará esta noche
1: siempre
0: nada
1: lo
0: en este
1: dejo,
0: plató,
1: lo
0: porque
1: no,
0: alguna de esas criaturas esta noche podría morir asesinada.
1: Bueno, el Conde Drácula, Frankenstein y sus... con pinches no saben cómo soy yo. Totalmente.
0: Sí. Ahora no. Ahora vamos a ver estas imágenes.
2: Es una pena lo del pobre muchacho. Richard le dijo que lo olvidase. Al fin y al cabo, ¿qué más da un crío de más o de menos en este mundo superpoblado? Nos aseguró que lo sucedido no iba a quitarle el sueño.
3: Cuanto más se acerca de su marido, más me inclino a pensar que lo que ha ocurrido esta noche tiene más de homicidio justificado que de asesinato. Dígame, ese hombre, el padre del niño atropellado, ¿cómo se llamaba?
2: No sé, tenía un nombre escocés. No me acuerdo.
3: Trate de recordar, es importante. Sigue viviendo en Norfolk.
2: Yo no, él había venido de visita. Él en realidad venía a ver unos familiares de su mujer.
0: Nos están viendo en toda España. Ya venís de gira, ¿no? Ya habéis estado...
1: hemos estado en Bilbao, hemos estado en Donosti, hemos estado en... ¿qué más sitios? Y en Madrid. Y estuvimos 2 meses y medio.
0: Y ahora seguiréis siendo...
1: estaremos aquí hasta el 17 de enero. Descansaremos hasta mediados de enero. No, 17 de diciembre, perdón. Descansaremos hasta mediados de enero y a mediados de enero iniciaremos una gira por todo el país.
0: Trabajar con Gerardo Maya, con Charo Soriano...
1: es un reencuentro con viejos amigos.
0: Es importante eso, ¿no?
1: Para mí es vital. Sí.
0: ¿Se trabaja mejor?
1: Sí, porque te entiendes con una mirada. Entonces se ahorra mucho tiempo.
0: Eso ya no lo hacemos, ¿eh? De entendernos con la mirada. Fíjate cuántas miradas e encuentros que puedas entender. Es difícil, ¿no?
1: Sí, pero eso es un problema de insistir. Hombre, ten en cuenta que Gerardo y yo nos conocemos hace aproximadamente unos 40 años, ¿no? Uh-huh. Y hemos trabajado mucho juntos. Entonces, claro, cuando él hace así, se rasca, yo ya sé lo que quiere decir. Y viceversa, y eso es importante.
0: Debe resultar difícil, ¿no? Compaginar el teatro y encima esas series de televisión. Esto tiene que ser...
1: yo no soy partidario de hacerlo, aunque lo he hecho durante muchos años, pero no tenía la edad que tengo ahora, que es una edad provecta, donde pago menos en los trenes ya.
0: Sí,
1: pero,
0: sí. Eres muy joven.
1: Sí, pero no, bueno, tengo la tarjeta esa, que no sé cómo se llama, porque está muy bien. Lo que pasa es que ya no lo quiero hacer, porque prefiero hacer...

0: una sola cosa y medianamente bien que no diversificarme tanto. No ha habido más remedio por compromisos adquiridos, como las series de televisión, que alguna me ha coincidido con la función, pero procuro no hacerlo.
1: Porque comenzaste ya en el cine a la edad de 12 años, ¿no?
0: 11, creo.
1: 11.
0: Sí.
1: Muchos años, ¿no?
0: Son muchísimos años.
1: Pero es muy difícil mantenerse durante tantos años y ser ahora un...
0: Bueno, yo no me he mantenido. Quiero decir, yo trabajé durante los 11 años a los 12, quizá 12 y pico, y tuve una familia sensata que me dijo, niño, a casa y a estudiar. Me llevó un disgusto horroroso porque no me gustaba ir al colegio, pero ahora se lo agradezco mucho. Luego la vocación vino más tarde, vino con 18 o 20 años.
1: Bueno, es igual, de todas maneras.
0: De todas formas, yo contabilizo desde el 64 para acá. O sea, no lo quiero ni pensar, 40 y algo de años, la Virgen.
1: ¿Sientes que la vida se te escapa?
0: No, para nada.
1: ¿No?
0: No. En absoluto. Y además, si se escapa, peor para ella, quiero decirte. Que yo en ese sentido yo soy bastante, no fatalista, pero pienso que uno se va cuando se tiene que ir.
1: Me da la sensación que eres una persona que cuando hace una cosa siempre es porque quiere. Tienes todo muy claro,
0: sí.
1: Y no haces muchas
0: concesiones. Trato de tenerlo claro, cuidado. Y trato de no hacer concesiones, empezando por mí.
1: Pero el otro día te invité a una cosa y dijiste, no, pensé...
0: Sí. Procuro seleccionar y bueno, yo pienso que es la única forma de estar bien consigo mismo. Que es la única manera de estar bien con los demás.
1: Nos intentan manipular mucho, ¿no?
0: Sí, por supuesto. Gracias. No hay nada como el té con hielo.
1: Esta hora va bien, ¿no?
0: Sí.
1: ¿Qué es, para relajarte?
0: Sí.
1: Sí. ¿Porque te altera mucho después de una función?
0: No, es que me gusta. No, yo después de una función me quedo muy bien. Porque normalmente vacías tus energías en un escenario, sobre todo si la función te gusta, si estás bien rodeado, si tienes mediana sensación de hacer un trabajo adecuado. Y yo termino muy bien las funciones, pero me vengo un poco arriba. Es decir, cuando termina la función, y sobre todo en Barcelona, lo que me apetece es salir por ahí, tomarme copas y conocer gente.
1: Sí.
0: Barcelona para mí es una ciudad mágica. Sí, sí. En donde vengo muchísimo, porque tengo una casa en Olot, en Girona, y me escapo mucho. De hecho, voy a pasar las Navidades allí.
1: ¿La Tramontana no te afecta?
0: No, para nada. No. Ni la butifarra con monchetas, nada, no.
1: Nada.
0: No me altera casi nada.
1: ¿Has pensado alguna vez en, no sé, en retirarte y tal vez vivir cosas que no has dado tiempo?
0: Sí, no retirarme, porque pienso que la ventaja de un actor es que puede trabajar hasta el final, porque además alguien tiene que hacer los papás o los abuelos de Jorge Sanz, por ejemplo, y bueno, está muy bien, ¿no? Aparte de que los papeles que me están llegando ahora son papeles mucho más ricos y mucho más profundos y mucho mejores que cuando era eso que se llama un galán, era un guapito de nada, ¿no?
1: Marca mucho ser galán, ¿no? Después debe costar...
0: Agota mucho. Siempre hay que andar con la tripa metida, es un follón. Sí, sí.
1: 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Y si alguna persona quiere saludarle, pues también pueden dar paso a alguna llamada. Vamos al Teatro Apolo, una visita inesperada.
2: Sí, de la calefacción.
3: Bien, vaya a la cocina, que es esto al fuego. Después sube a su habitación y se cambia de ropa. Se pone, yo que sé, un pijama o una bata. ¿Tiene aspirinas?
2: Un tubo.
3: Atenta. Vacía el tubo en el lavabo. Y después va a buscar a Vicente o a su madre política y les dice que se despertó con un terrible dolor de cabeza y necesita una aspirina. Mientras esté hablando con ella, deja la puerta entreabierta. Entonces escuchará el disparo.
2: ¿El disparo?
3: Sí, yo me encargo. Bien, tal como lo vamos a plantear, lo más fácil es que el tal Mac, como se llame, entrase por ese ventanal con su arma cargada, listo para la venganza. Su marido, medio dormido, echa mano al revólver. El otro se adelanta, dispara y le mata. Sí, melodramático, pero es lo que tenemos. A la policía le costará mucho trabajo llegar hasta aquí con esta niebla. RW. Ya me encargaré yo de añadirle otro punto. Cuando oiga el disparo, haga como que se asusta. Venga aquí con mis frente, con su madre política y con cuanta gente encuentre en el camino. Recuerde, usted se despertó con un terrible dolor de cabeza y salió en busca de una aspirina. Y eso es todo lo que usted sabe.
2: Mire, por favor, no se mezcle en esto.
3: No me lo vuelva a decir. Cada cual se divierte como quiere. Y usted ya lo ha hecho pegando un tiro a su marido. Ahora me toca a mí. ¿Qué hora tiene usted?
2: Las 11:45.
3: Le daré 3 minutos. No, 5 minutos. Para echar esto al fuego, cambiarse de ropa y venir aquí con todo el mundo. Manos a la obra. Claro. No irá a fallarme ahora, ¿verdad?
2: No.

0: Bien al tiro, sí.
1: Una obra bien ambientada.
0: Sí, sí, contamos con un espacio escénico estupendo de Rafa Garrigós, que se ha preocupado mucho en reproducir una mansión inglesa y en ese sentido ha sido muy meticuloso, porque Gerardo Maya es muy meticuloso y yo también, ¿no?
1: Charo Soriano también, otra gran actriz.
0: Charo es un legionario. Charo, no se puede caminar con ella.
1: Porque por su calidad.
0: Porque se va.
1: Se va.
0: Oh, tiene una marcha increíble.
1: ¿No se olvida nunca el papel, ninguno de los
0: Charo,
1: actores?
0: No, que yo sepa, no.
1: ¿Y si te quedas en blanco?
0: Sigues.
1: Sí. ¿Cómo se sigue?
0: Ah, siguiendo.
1: Inventando.
0: Claro.
1: En aquel momento. Y luego eso no hace perder al otro actor.
0: Casi siempre cuando trabajas con un compañero que es de esto y que sabe de esto, entiendo. Se da cuenta enseguida que se te ha ido la letra y está el loro, es decir, está para ayudarte.
1: ¿Hay alguna manera de...?
0: No tenemos ninguna regla, pero ¿no? Si yo improviso, si yo te tengo que preguntar cómo es esta manzana y se me olvida, uh-huh. Tú haces así y me la enseñas, hasta que caigo. Y si no, dices, tienes cara de que te gusta mi manzana, y yo ya lo retomo.
1: ¿Ahora no existe el papel del apuntador en el teatro?
0: No, afortunadamente no existe. Digo afortunadamente porque a mí me da la sensación, y lo sé por la experiencia de ver a compañeros, pocos afortunadamente, que trabajan en televisión con pirganillo, eso que llamamos el pirganillo, que es el apuntador electrónico, y siempre se pone cara de escuchar. Y es un horror trabajar con
1: ellos. Yo nunca he querido.
0: Claro.
1: Esas cosas.
0: Claro.
1: Pero tampoco a veces saben improvisar mucho.
0: Es que ese es el problema.
1: Y en el teatro también es importante saber improvisar.
0: No tienes más remedio porque es algo en directo. Es decir, es como ahora. Estás en directo y si te equivocas, ¿qué pasa?
1: En la radio también hay muy pocos comunicadores que sepan improvisar y que trabajen sin guión.
0: Claro.
1: Encarna Sánchez.
0: Sí, mi padre decía una cosa, dice, hay que hacer las cosas o bien o como siempre. Y hay que procurar hacerlas bien. Se acabó.
1: ¿Es cierto que tú, aparte de bombero, te hubiera gustado ser boxeador?
0: Lo que más. Lo que pasa es que, bueno, yo cuando tenía 18 años, que estaba en el equipo de gimnasia deportiva del Real Madrid, yo me miraba al espejo y me veía con una cinturita así, dorsales muy altos, muy redondo, muy musculado, y dije, yo para boxear, craso error. Como Benito sabrá. Y un día llegué a mi casa y dije, quiero boxear. Y recuerdo que mis tías se desmayaron. Y mi tío, que era una persona muy coherente, muy aficionada al boxeo, había practicado boxeo amateur, dijo, no te preocupes. Y me llevó a un gimnasio y segundo Bartos, un viejo preparador, luego me enteré que le había dicho, como el niño es imbécil, quítale de la cabeza que sea boxeador. Me tuvo 3 meses haciendo sombra delante de un espejo, metiendo el hombro, poniéndome de perfil. Yo quería pegarle al saco, no me dejaba, y al cabo de 3 meses, como seguí y ya me dejó darle a la pera, al decir darle a la pera me refiero al puching, cuidado. Uh-huh. Y un día organizó una velada de boxeo en el gimnasio y me metió a pelear con un señor que a mí me parecía gordo y mayor, pero que había sido excampeón de España del peso medio. Y me acuerdo que aquel tío con el que luego hice una amistad estupenda, porque era un tío entrañable, Chato Ramos, me decía, niño, tápate, arriba, te doy arriba. Y pasaba el aire y sonaba. Y me aterró. La verdad es que me dio una paliza tremenda sin hacerme daño, sin quererme tumbar porque me hubiera arrancado la cabeza. Y decidí aquel día que no era lo mío. O sea, yo no fui boxeador porque me faltaron esto. Me lo has quitado la boca.
1: Eso que tiene Benito Femia.
0: Exactamente.
2: Bueno, yo es que no tenga esos cojones, sino. Valor, se le puede decir valor.
0: Es lo mismo.
2: Sí, se puede llamar.
0: Valor y una vocación estupenda y esas cosas.
2: La verdad.
0: Yo admiro mucho a los boxeadores y a Benito desde ahora más.
2: Pero yo la
0: verdad. Por otro combate que está librando.
1: Que ahora hablaremos de él. ¿Qué ibas a decir?
2: Pero yo la verdad, este señor lo admiro porque tiene una cosa muy buena: que lo que no pudo terminar, que le gustó, se le ha quedado unas raíces de boxeador. Y esas raíces es lo que él. Tiene ese arranque tan bueno para el trabajo que tiene, ¿no? Y lo que está haciendo, ¿no?
0: El gancho de izquierda.
2: Sí, señor.
1: ¿Quieres que veamos unas imágenes de Benito boxeando, preparándose?
0: A mí me encantaría.
1: Vamos a verlo.

0: Un golpe tremendo, ¿eh? ¿Tiene?
1: Sí, sí, sí, sí, un físico espléndido, espléndido.
0: Y una ilusión y unas ganas.
2: Ganas, ganas y ganas de que las cosas vayan más rápido. Pasa que, bueno, que el boxeo, por desgracia, no es un deporte que está bien apoyado aquí en España, ¿no? Y entonces me cuesta mucho tener un empresario valiente que apueste por mí y al mismo tiempo que bueno, que me den lugar a hacer veladas.
1: Yo creo que es curioso que el boxeo, es verdad que, como decían del rugby, que es un deporte de villanos jugado por caballeros, se puede aplicar muy bien al boxeo, ¿no? Yo entiendo que el boxeo, fríamente, analizándolo fríamente, es una barbaridad que dos señores se suban a darse hostias encima de un cuadrilátero. Pero hay unas reglas, hay una esgrima, hay una preparación, y es un deporte, de contacto, pero un deporte. Curiosamente, la gente reacciona diciendo, ¡ay, por Dios, el boxeo, qué horror! Sin embargo, la fiesta nacional, y que me perdonen los taurinos, pero es lo que pienso y por tanto lo digo, es la tortura de un animal.
2: Sí, señor.
0: Aquí es la del ser humano, si acaso.
1: Claro. No, ni siquiera la del ser humano, porque ahora, afortunadamente, ya no es esas peleas terribles. Ahora hay un médico que sale y en cuanto tienes un golpe corte en el arco superciliar y tienes un corte, hacen así, te paran el combate y se acabó.
2: Sí, señor.
1: No hay por qué tener sangre, eso era el circo romano. Y a veces las cortes, pero nada más.
2: Ahora hay también unas normas, un reglamento, y dentro de esa norma y ese reglamento, pues bueno, pues hay un trabajo en el ring que, claro, que se basa de golpes, ¿no? Pero el público se piensa que es ponerse unos guantes y arrearse golpes. No, no,
1: no, no es
2: entra
1: eso.
2: En un
1: no
2: juego de piernas, entra en un juego de cintura. Y luego hay que pensar, para ganar un combate, pienso que hay que pensar.
1: No es un deporte de bestias, es un deporte de estrategia.
2: Sí, señor.
1: Y luego viene la pegada. El señor que mete la mano y duerme un señor.
2: Ya exactamente.
0: Lo cierto es que este hombre se preparaba en la cárcel.
1: Claro.
0: Nos contará de la manera en que podía hacerlo. Pero
1: Benito y yo nos hemos presentado que mutuamente, uh-huh, off the record, fuera. Y hemos estado hablando de eso. Yo se lo he preguntado, ¿cómo entrenaba él?
0: Además, lo curioso es que tú estás en trato con personas que están presas, ¿no? En este caso mujeres, y creo que ahora se han incorporado
1: mujeres
0: hombres.
1: Mujeres y
0: también.
1: Hombres, sí, sí.
0: Y estáis enseñando teatro.
1: Sí, yo he tenido
0: personas.
1: Un seminario de teatro en tres prisiones y quiero volver. Ahora hace como 3 años que por motivos de trabajo es imposible acudir, pero quiero hacerlo porque engancha mucho y yo los echo mucho de menos. He dejado muy buenos amigos dentro de prisión.
0: ¿Tú has dicho que es una de las mejores cosas que has hecho en tu vida? ¿O que
1: sí, aparte de mis hijos, yo creo que la mejor.
0: ¿Sí?
1: Sí. Sí, sí. Y además me han enseñado mucho más ellos que a mí que yo a ellos, me han aportado muchas más cosas a mí que yo a ellos. Y insisto, he dejado unos amigos entrañables. Porque además hay una cosa, la mentalidad con la que hay que entrar en una prisión es el pensar que la gente que está dentro ya está juzgada, que ninguno somos quien para juzgarles ya. Por lo tanto, entras como si entraras en un colegio mayor. La diferencia es que en un colegio mayor viven bastante mejor. No nos engañemos.
0: Pero se sigue juzgando después, incluso saliendo de
1: pero
0: ella,
1: es
0: porque
1: grave.
0: El problema de Benito es que
1: eso
0: aún le siguen juzgando.
1: O sea, el ejercicio, perdóname, Benito, inciso, el ejercicio para que un preso esté, o un expresidiario, esté puramente integrado en la sociedad, no lo tiene que hacer el presidiario, que ya ha cumplido, lo tiene que hacer la sociedad. Admitirlos, y aquí no ha pasado nada. Pero sabemos todos, porque lo estamos viendo a diario, desgraciadamente a diario, que se utiliza muchísimo la criminología, los asesinatos, para capitalizarlos, entre ellos para campañas políticas. Y no quiero hablar más, porque yo me encaliento y digo barbaridades.
0: Un poco fuerte.
1: Gracias.
0: Benito, te has quedado sin palabras.
2: Hombre, escucha.

0: Escucho a este señor y realmente, pues...
1: Escucho a Jaime, por favor. No a este señor, a Jaime.
0: Pues a Jaime lo escucho y realmente, pues... Cosas que yo no puedo expresar porque la manera de hablar que tiene este señor, pues no la tengo yo, pues... Lo que yo a mejor quería expresar, pues lo está diciendo todo por mí, ¿no? En palabras más técnicas y me jodes que yo, que lo pueda yo expresar, ¿no? Pero realmente es así, ¿no? Realmente... El día a día yo, tal como me levanto en la cama, es un combate más, o sea, es un asalto.
1: El combate, esa es la pelea.
0: O sea, son enfrentamientos continuamente con la vida social, ¿no? O sea, yo si fuese mejor un señor que un político o alguien famoso con poder adquisitivo, a lo mejor no me mirarían como a mí me miran, ¿no? Que es lo más triste, ¿no?
2: ¿A cuántos años te condenaron?
0: Me condenaron a 27 años.
2: ¿Estuviste 9?
0: 9 años a pulso.
2: ¿Y llevas 2 en la condicional?
0: Llevo, sí, exactamente.
2: Ahora ya no vas a dormir, solo de vez en cuando has dicho...
0: Ahora, gracias a Dios, no voy a dormir. Ahora nada más paso una serie de revisiones cada mes. Y bueno, pero cada vez que yo me aproximo al centro, pues para mí es... Es ungido y a nivel de mente y a nivel de cuerpo, o sea, te pones enfermo, ¿no? Porque es recordar otra vez las raíces que he dejado, ¿no? Después de tantos años, ¿no? O sea, ese día ya manda el día, o sea, en pasar un equipo de tratamiento, en que te pregunten qué es lo que estás haciendo, dejas de hacer, que eso continuamente lo estás demostrando con documentos, pero es un enfrentamiento que realmente, pues... Digo yo, ¿cuándo habrá un stop, no? Porque aún así, pues, vamos a poner un ejemplo y no me tengo que esconder de nada. A ver, el otro día me multaron por llevar mal la pitón de la scooping, ¿no? Uh-huh. Yo no sabía que atrás no se puede llevar la pitón de la moto, ¿no? Y bueno, yo dije, bueno, pues están en su derecho que me multen. Pero ya cuando comienzan... A ver, Caléntida, por favor, compruebe usted si es blanco o negro. Ya cuando dijeron que era negro, pues, Dios mío, ya se armó el escaparate. Ya dicen el apellido, pues, solamente faltaba las Fuerzas Armadas, ya.
2: Realmente a veces...
0: O sea, que hay cosas que yo le dije a estos señores, dije, bueno... me multan y ya está, Dios mío, yo pienso que... Claro. Que para tanto, o sea, esto es una cosa así, ¿vale? Estoy en unas condiciones que ya lo sé yo, pero no para que usted me multan y ya está. Ya
3: como un ciudadano más.
2: Que tiene que jugar.
3: No igual que a mí, es decir, mañana yo me salto un stop y me echan la bronca y me quitan puntos.
0: Y no hay más.
3: Me imagino pero que a ti no, lo que te pone en peligro es tu
0: no rebuscando lo que no hay, porque... Claro que yo soy persona y soy humano, me quedé con las ganas de expresar como persona y decir, bueno, ya está bien, ¿qué pasa? Pero eso no lo puedo hacer, Tony, porque inmediatamente que yo haga así, las personas se aprovechan de su poder. Inmediatamente, pues por esa tontería me podían haber regresado. Y todo lo que tengo ganado... Pues...
3: Y luego además tienes un agravante en tu contra, eres un hombre fuerte, boxeador, imagínate si desgraciadamente, ojalá no te pase, tienes que repeler una agresión, un atraco... En la calle.
0: Ah, sí, sí.
3: ¿Qué tienes que hacer? ¿Pegar? ¿Robar?
0: Eso es
3: que te claven 5 navajas.
0: No, eso es lo más fuerte todavía. Claro. O sea, te voy a poner un ejemplo y lo voy a decir públicamente. Ya a cuestión de 2 o 3 meses, pues me fui a comprar el pan para casa y bueno, vi la típica señora. O sea, yo lo que menos soporto en la vida es que abusen de las personas y menos si es una persona mayor. Pues bueno, pues. Salía una señora muy mayor de la Caixa y yo vi cómo se guardaba su dinerito en su fajita, ¿no? Uh-huh. Lo más triste de todo que la estaban esperando. Yo como persona, ¿qué voy a hacer?
3: Claro.
0: ¿Me doy media vuelta? Pues no. A mí me dio lo mismo 7 que un 8. O sea, me dio totalmente lo mismo. O sea, yo me estoy jugando mi libertad perfectamente. Pues bueno, pues actué. Tal como se ha arrimado, actué. Y ya está. Cogí y lo primero que le dije, señora, usted a mí no me ha visto y me voy. Y es lo que hice, me fui.
2: ¿Desciste y te fuiste?
0: Claro. Porque encima, si me quedo,

0: Mira, pero soy yo el culpable.
1: Claro. Es duro tener que estar en esta situación.
0: Pero ¿qué vamos a, en este caso, qué voy a hacer? ¿Me voy yo con mi barra de pan a casa y dejo a esta señora como la tenían en el suelo y como también había otra mujer, otra chica joven también, dándole pisotones? Bueno, no puedo aguantar estas cosas. O sea, hay momentos de la vida que te tienes que poner una venda en los ojos y tienes que actuar, y lo tuve que hacer en ese momento.
2: Hay dos cosas que nunca se podrán privar de libertad, que es el corazón y la cabeza. Digan lo que digan los jueces,
0: señor,
2: y las leyes.
1: Volvemos enseguida. Nuestra vidente Vicky está esperando todas las llamadas. Esta noche no puede decirte nada a ti.
2: La última vez que estuve aquí me lo dijo.
1: ¿Te acertó?
2: Y me callo, pero
1: contestar.
2: Sí.
1: Deberíamos ser mucho más comprensivos, porque hoy en día hasta el solo hecho de que una persona vaya a la comisaría y esté unas horas encerrado, después incluso le miran mal antes de que sea juzgada esta persona. Sí. Ya le están juzgando todos.
2: Pero porque la gente tiene la manera de juzgar, de mirarse
1: todos,
2: el ombligo.
1: A todos nos puede suceder. Sí, todos nos podemos equivocar en un momento dado en la vida.
2: Ah.
1: Y no sé si vamos a cambiar. Porque este hombre se encuentra con cosas que no solo le hacen daño dentro cuando regresa a ella, que tiene que dormir aquel día, sino en muchas actitudes que tienen los seres humanos contigo, en la calle.
0: Sí, la verdad es que sí. La verdad es que tiene actitudes que a veces ni me lo espero. A veces pienso que, depende cómo reaccionan, me hacen más daño la actitud que puedan tener hacia mí, más que un golpe que reciban en el ring. Por eso, cuando me hacen algún tipo de entrevista, como hace poquito en La Vanguardia, me dijeron, no temes a los golpes adentro en el ring. Digo, realmente en el ring veo venir los golpes. Y mejor, peor, o la esquivo o no la esquivo. Pero por lo menos mi mente está preparada para recibir un impacto. Los golpes que no estamos preparados pendiente que vamos a recibir, eso no estamos acostumbrados. Pues esto es el impacto que me llevo yo con las personas, que una mala reacción o una mala actitud hacia mí, hacia mi persona. Sí, ya sé que estoy en la cárcel. Yo pienso que bastante ya estoy pagando y he pagado, ¿no? O sea, he pagado entre una cosa y la otra, he pagado 13 años de mi vida, ¿no? Pero hay personas que te lo hacen recordar, que eres un preso. No eres un ciudadano normal, eres un preso.
2: Hace muchos años había en los manicomios un cartel que ponía: ni son todos los que están, ni están todos los que son, y esto ocurre en la cárcel.
0: Sí, señor.
1: Debe ser durísimo estar en la cárcel y... Sí.
2: Yo creo que un ser humano esté privado de libertad es lo peor que le puede ocurrir, una de las cosas peores que le puede ocurrir.
1: Esos actores deben crecer espiritualmente a través de esos seminarios.
2: Para mí ha sido una experiencia maravillosa que, insisto, quiero repetir.
1: Yo quisiera recordar a los amigos un momento, unas imágenes que vean de esta obra que está triunfando ya en Barcelona desde ayer que se estrenó. Una visita inesperada. Teatro Apolo.
3: Claro, que yo no lo hacía tan bien como él.
4: ¿Sí? ¿Y qué clase de armas te dejaba utilizar?
3: Una de 22. Yo disparo muy bien. ¿Verdad, Julia?
4: En efecto, muchacho. Tienes buena vista. Perdone, ¿me permite su encendedor? No faltaría más.
5: Gracias.
4: Aquí lo tienes. Bonito, ¿eh?
5: Sí.
4: Y funciona mejor que la mayoría.
5: Ajá.
4: Mi padre era un gran coleccionista.
3: Richard tiene muchas armas de fuego y de aire comprimido. Y tiene un rifle que solía utilizar en África para cazar elefantes. ¿Le gustaría verlas? Están ahí dentro en su dormitorio.
6: Muy bien, pues tú nos las enseñarás. Sabes que nos estás ayudando mucho. Deberíamos hacerte policía. ¿Viste de Farweather? No le retenemos más, ya puede usted volver a lo suyo. Tan solo manténgase en contacto con nosotros. Eso es todo.
4: Muy bien, voy a preguntarse...
1: Nosotros te invitamos y el vampiro, un hombre un tanto oscuro, tiene una pregunta. A ver.
7: Blanc, buenas noches. Oye, te quiero hacer una preguntita. Mira, cuando tú improvisas en el escenario, cuando un actor se equivoca, entonces, ¿tú utilizas algún por ejemplo, el sistema o el método Strelman de Stanislavski, que es la improvisación, o sea, la relajación, la mirada?
2: No, te da tiempo.
7: No te da tiempo.
2: Es como que si cuando vas a tener un accidente de coche, recuerdas que el palito para adelante es la primera. Te has pegado la hostia y se acabó el tema, ¿no? No, hay que improvisar, pero, hombre, no improvisamos con frecuencia, afortunadamente, por los actores de teatro. Solemos ser bastante seguros. Pero si ocurre, cada uno tiene su propio método. El método Stanislavski es para otra cosa, no para la improvisación. Se utiliza la improvisación como preparación.

0: preparación de un actor, pero no para, para la práctica diaria.
1: ¿En tu carrera has utilizado algún momento esto? No, ¿no?
2: Está terminado el tiempo.
0: Sí.
2: Va. Benito, gracias por venir a este programa. Él es colaborador de este programa y un día de estos, muy próximamente, ¿no?, vamos a conversar largo y profundamente con él, que yo creo que es una historia de un personaje que seguramente sorprenderá a más de uno. ¿Eh?
0: Yo, si me lo permites...
2: Sí, gracias por
0: Tony,
2: haber venido.
0: Que, no, estás excusado porque me siento como en mi casa y os agradezco a todos mucho que estéis aquí y que me invitéis. Te he aplaudido muchas veces, pero si realmente Benito es un colaborador del programa, yo gracias. Te aplaudo porque se lo merece y porque... Yo espero que algún día no le levantemos la mano como en un ring siendo el campeón, que estoy seguro que lo será, sino se lo levantaremos en la vida.
3: Muchas gracias.
0: Eres un campeón, Benito.
2: Nos honra Benito con su presencia y su forma noble de ser. Gracias, Benito.
4: Gracias,
5: amigo.
4: Gracias
5: por haber venido.
2: Cuando llegue ese momento, ahí, por favor. Te quiero, te estimo.

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Con permiso, Sevilla merece la gloria que le debemos. Hay que ser más exigentes. Han sido la última semana, la pasada, e intuyo que esta, una semana muy pobre en cuanto al respeto y el amor a Sevilla. Han sido días, están siendo días, y lo que queda, cutres, vulgares. Y Sevilla merece la gloria que le debemos. Otro nivel, exigencia. Hay que elevar el tono, ¿eh? De todo y de todos. No podemos caer una y otra vez en el barrio, en el barro, cada vez a peor, con lo que tenemos, con lo que ella nos da. ¿Qué nos pasa? ¿Por qué a veces somos así? ¿Por qué? ¿Acaso lo que te rodea es cutre, vulgar? Ay, Sevilla, tú mereces la gloria que te debemos. Y estamos todos llamados a ponernos delante de un espejo y ver lo que hacemos mal. Ha sido una semana vulgar, muy poco sevillana, muy de taberna barata, de mucho puñal, de mucha palabra malsonante, muy baja. Cutre, Sevilla no puede ser. De manera que yo, como lo siento así, y así te lo digo, entiendo que a Sevilla le debemos la gloria de la que disfrutamos. Luego acaríciala, mímala, bésala. ¿Acaso ella, nada más que amanecer, no hace eso contigo? ¿Quererte? ¿Dártelo todo? ¿Qué nos vamos a dedicar a las tonterías de toda la semana pasada y lo que vamos a vivir esta? No podemos elevar.

el tono del debate, el tono del humor, el tono de todo lo que pongamos en práctica, más respeto, señores, más respeto, más Sevilla, que le debemos a ella la gloria de la que disfrutamos. Voy a poner esta intención a los pies de la bendita y hermosísima Virgen del Refugio, a ver si ahí encuentro yo ese escondite y paso una noche mejor. Aquí arranca en directo La Pasión.

0: Señoras, señores, buenas noches. Enseguida estamos en Ceuta, hemos preparado un programa para ti. Yo no sé cómo fue este martes en tu vida, solo entendemos que mereces tener un final de jornada un poquito mejor, apostando por Sevilla. A ver, no solo Ceuta, nos vamos a viajar al pasado también. Vamos a estar en el presente, vamos a acercarnos a imágenes dolorosas, guapísimas, que no procesionan, toda la actualidad, un millón de cosas y solo dos horas por delante. A ver cómo nos sale esto, Manuel Esteban, buenas noches. Buenas noches. Son muchas cosas.
1: Muchas cosas de interés para recordar, para saber, para aquella Sevilla que perdimos y que realmente, bueno, pues estamos pendientes de con la inteligencia artificial, que nos facilita muchas veces, pues eso que se perdió, reconstruirlo de una manera u otra. Y aquí vamos a intentar, bueno, pues llevarnos a aquel momento que vivió Sevilla y que tristemente, pues desapareció.
0: Programa para correr nosotros un poquito, sufrir aquí en directo y disfrutarlo ustedes, ¿verdad? Ana Enterrías Morales, buenas noches.
2: Buenas noches, Víctor. Efectivamente, porque vamos a tener de todo. Como hemos dicho, reconstruir el pasado de Sevilla con la inteligencia artificial aplicada a las cofradías, que es una nueva sección que estrenamos. Vamos a tener patrimonio, por supuesto, de las iglesias de la ciudad y actualidad, Víctor, porque yo creo que es muy necesario conocer la situación de las hermandades de Ceuta.
0: Ya lo creo, es importante, enseguida nos vamos allí, pero también al plató, porque nos acompaña, primeros invitados de la noche, vamos a empezar a trabajar, un hombre que es costalero, anota tú, por ejemplo, La Paz, que yo recuerde, La Paz, San Benito, La Lanzada, por orden de jornada de día, ¿no? Pero además ha sido capataz en Ceuta, porque él es ceutí, hermano mayor en Ceuta, es jinete profesional y un hombre que viaja mucho de Ceuta a Sevilla y que está sufriendo directamente y en todos los sentidos, en lo personal, en lo profesional, en lo anímico, sufriendo la situación de la invasión que ha sufrido Ceuta. Él es Javier Pérez y está contigo esta noche, costalero de Sevilla. Javi, buenas noches.
3: Buenas noches, Víctor.
0: ¿Me dirías la principal devoción que hay en tu corazón?
3: Bueno, la principal devoción no puede ser otra que mi Virgen de las Penas de Ceuta, ¿no? Esa dolorosa pequeñita que nos ha visto crecer a mí y a toda mi familia a lo largo de tantos y tantos años y que ha guiado desde pequeñito mis pasos, ¿no?
0: Ahora hablamos un poco de ti, de la situación, Javi, pero necesito primero un titular. Como norma general y afecto cofrade, para los cofrades, ¿cómo están las cosas en Ceuta a día de hoy?

0: martes por la noche.
1: Yo, Víctor, si me permites, lo primero que debo de hacer, y creo que además lo hago en nombre del pueblo ceutí, es dar las gracias a la ciudad de Sevilla y a todos los ciudadanos por esa manifestación que hubo el día 2 de septiembre, en el que nosotros, todos los caballas, nos hemos sentido apoyados, nos hemos sentido fuertes en todas las situaciones, y creo que es de justicia, y Ceuta es un pueblo muy agradecido. Venir aquí, lo primero es daros las gracias a Sevilla y a todos los sevillanos.
0: ¿Cómo están las cosas allí?
1: Las cosas están muy mal. Yo creo que venir a hablar de cosas que no son reales, después de 50 y tantos días, yo creo que ya no toca. Ya no toca. La realidad es que Ceuta está abatida, pero luchando. Y creo que en una ciudad tan española como Ceuta, ni se lo merece el pueblo, y sobre todo vemos el futuro luchando, pero con pena.
0: Una hermandad ceutí, las tuyas, por ejemplo, ¿no? ¿Hace vida normal a día de hoy? ¿Este evento ha cambiado en algo la vida propia de una hermandad?
1: A ver, ha cambiado sobre todo en la incertidumbre de lo que pasará. Actualmente, y todos lo sabemos, estamos un poco en el tiempo en el que las hermandades trabajan en el interior. Uh-huh. ¿Vale? Y quitando las dos hermandades, la Virgen de África el 5 de agosto, que hizo una procesión multitudinaria y apoyada por todo el pueblo de Ceuta, y la que se hizo este sábado pasado de la Virgen de los Remedios, bueno, pues han sido muestras claras de que Ceuta tiene que seguir y va a seguir. Pero realmente ahora mismo la incertidumbre existe.
0: Enseguida seguimos con este costalero ceutí que viene a Sevilla durante la Semana Santa al menos 3 días, ¿no? Que yo sepa, porque trabaja pasos aquí en la ciudad. Pero vamos a intentar una conexión en directo hasta la de la noche con Juan Jesús Bollit, que es el presidente del Consejo de las Hermandades y Cofradías de la querida Hermandad de Ceuta. Presidente, buenas noches.
2: Buenas noches.
0: Bueno, me gustaría primero darle las gracias por estar esta noche en La Pasión en directo, pero me gustaría saber, antes que nada, Juan Jesús Bollit, ¿cuál es la principal devoción que hay en su corazón?
2: No, con todo hemos estado en algún... Vamos, son todas, porque ahora mismo con el cargo que se ocupa, pues la verdad es que el corazón está repartido, ¿no? Pero vamos, yo... Desde muy pequeño soy y sigo siendo hermano de las penas, de la humildad y paciencia de San Francisco. Después, como todos, yo creo que como todos los caballas, soy hermano de la patrona, de la Virgen de África. Y hace ya algo así como 24 o 25 años, iniciamos el camino con una hermandad nueva, que era la Hermandad del Triunfo, que es la última creada aquí en la ciudad, y es la que cierra la Semana Santa, que es el Domingo de Resurrección.
0: A efectos cofrades, presidente, y de manera general, primero, ¿cómo están las cosas en Ceuta, realmente?
2: Independientemente de estos meses, la vida de las hermandades tiene, yo creo que tienes ahí a una persona de aquí de la ciudad que conocerá también muy bien pues la idiosincrasia de aquí de la ciudad. Somos una ciudad con unos 84, 85 habitantes que más o menos algo más de la mitad o casi la mitad son bueno, se pueden denominar cristianos. Y de eso, pues, por ese bagaje, pues tenemos funcionando ahora mismo 18 hermandades, ¿no? 14 son de penitencia, 4 son de gloria. La dinámica de aquí, de la ciudad, es... el trabajo es bastante complicado porque debido al número de cofradías o de hermandades que hay, y el número de personas que sabemos en toda la gente, que yo más o menos está calculado.

0: entre 6 y 7 mil personas, contando con los hermanos de cada una de las hermandades. La verdad es que es algo complicado, no es algo complicado, pero la verdad es que bueno, que todas las hermandades ponen su ilusión, su trabajo y sus ganas bueno, de seguir haciendo catequesis en la calle y bueno, y de una manera que la imagen de ciudad sea una imagen cristiana, ¿no?
1: Dígame una cosa,
0: Como
1: sí. Dígame una cosa, presidente. ¿El 5 de agosto la Virgen de África salió a la calle con normalidad absoluta o no? ¿Hubo algún cambio?
0: no, no, con toda la ofrenda como el día 5 salió con medidas de seguridad, por supuesto, porque antes de estaba muy reciente la acción que sufrimos, entonces por medidas de seguridad, porque por presión, pues antes de dar el sí completamente, que fueron la delegación del gobierno. Que bueno, que me supongo que la protección la acción de miembros más para ocurrirse nada, pero yo creo que fue una problema muy grave, porque por eso hacía falta que la patrona estuviese en la calle y de alguna manera pues nos reconfortase y nos diese la fuerza y la gana de tirar para adelante que siempre nos da, ¿no? Es decir, en cualquier circunstancia, para nosotros es un seguridad, ¿no? La patrona, ¿no? Y entonces en este caso ha sido igual, ¿no? La procesión se vivió de una forma como siempre en la calle, la gente se echó a la calle porque bueno, debido a las circunstancias. A falta y la estuvo, se estuvo en la calle acompañando a la patrona hasta el final. Y fue un día normal, un día con una sensación agridulce, ¿no? Porque la dulzura era la que teníamos en la calle a la patrona y lo era que había ocurrido lo que nos había ocurrido un par de días antes, ¿no? En el 30, 31, ¿no?
1: Señor Bollí, dígame una
0: Bueno,
1: cosa, dígame una cosa, por
0: diga,
1: favor,
0: diga.
1: perdón, porque la conexión es inestable. ¿Hay alguna hermandad en Ceuta actualmente que haya tenido que reducir, anular, suspender algún tipo de actividad debido a la situación? ¿O en este sentido todo sigue su curso en orden establecido previamente?
0: Por ahora todo, como te he escuchado antes que yo, perdona que te tutee,
1: Sí, por favor.
0: pero que yo me llamo Jesús, así que yo, si me tuteas, perfecto. Que tanto el Rosario de Antorcha de la Caridad, de la Hermandad de la Flagelación, como los cultos de la Virgen de los Remedios y la salida que tuvo el sábado pasado, pues fueron actividades que estaban programadas y que siempre con algo más de precaución, porque estamos en la situación que estamos, pero las hermandades van adelante, ¿no? Es decir, las hermandades no tienen previsto en ningún momento el reducir su actividad, ¿no? Yo que quizás todo lo contrario, ¿no? Quizás debido a esta situación es cuando tenemos que mirar más hacia adelante y bueno, y ponernos en manos de la madre, de la Virgen y su hijo para poder superar de la manera posible este trance que estamos viviendo, ¿no? Pero yo creo que no hay. Nosotros, por ejemplo, tenemos el jueves el cabildo de hermanos mayores y bueno, y es una cosa normal, la actividad normal. Empezaremos el curso con las actividades programadas y preparando la acción Cuaresma y la Semana Santa del año que viene, ¿no?
1: Vale,
0: No
1: Jesús.
0: tenemos previsto nada.
1: Vale, Jesús, todo eso queríamos saber. Gracias por atendernos, le esperamos, te esperamos un día en Sevilla, ¿de acuerdo? Gracias,
0: Cuando
1: presidente.
0: queráis, cuando coincidemos, cuando podamos coincidir allí en Sevilla, yo con mucho gusto atendería.
1: Gracias, presidente. Ahí está el máximo responsable del organismo que rige, ¿no? La cofradía de la Hermandad de Ceuta. Parece que en este sentido, compañero, normalidad, ha dicho, ¿no?
2: Sí,
1: Nada se suspende,
3: parece
1: todo sigue
3: ser,
1: su
3: ¿no?
1: curso.
3: Pero yo entiendo
2: Ha
3: lo que.
2: tranquilizado en ese sentido porque las hermandades van a seguir, incluso he
3: Con
2: querido
3: más
2: entender
3: ganas, con
2: que
3: más
2: con
3: fuerza.
2: más fuerza, con más intensidad, incluso
3: Pero
2: dada la situación, ¿no? Es decir,
3: yo
2: que
3: entiendo.
2: es verdad, entiendo que tendrán preocupaciones, pero que de momento hay que seguir,
3: Yo
2: ¿no?
3: entiendo, Víctor, no sé, dada la situación como está, yo creo que.

0: parte de la hermandad, en el sentido, por ejemplo, los grupos jóvenes, pues ciertamente yo creo que tiene que haberse más mermado ante la situación, ¿no? Porque realmente la inseguridad que puedan existir de esos niños, aunque tengan que ir acompañados, y la situación que se está viviendo realmente en Ceuta, pues yo creo que eso también lo van a sufrir. De una manera u otra, las hermandades en Ceuta tienen que tener esa, aunque se dé un mensaje de tranquilidad, yo creo que eso va a mermar y va a influir, pues, vamos, en la vida de hermandad seguro, con toda
1: sí,
0: la seguridad.
1: Nos acompaña en plató Javi Pérez. Él, que como he dicho antes, jinete profesional, es costalero en Sevilla. A mí me gustaría saber tu vínculo personal, tu historia con esta ciudad, porque tú eres ceutí. ¿Cómo nace? ¿Qué te pasó? Porque eres como muy sevillano, te conocen muchos amigos míos, te quieren, estás trabajando con Ismael Vargas, ¿no?
2: Por ejemplo.
1: La Lanzada, San Benito, hemos dicho, Benito, y La Paz.
2: La Paz. Pues mira, mi vínculo con la Semana Santa de Sevilla, teniendo siempre claro, como he dicho al principio, mi devoción de la Hermandad de las Penas, en la que también he coincidido con Jesús Bollí muchos años, decidimos, mi familia, mi hermano y yo, sobre todo mi hermano y yo, que somos un poco los que hemos seguido en toda esta historia, decidimos un día venirnos a donde creíamos que estaba la mejor Semana Santa del mundo. Pero vinimos a ver la Semana Santa de Sevilla, pues porque desde el primer día nosotros encontramos en Sevilla el calor y la devoción real de lo que era un pueblo hacia sus imágenes y hacia su...
1: Esto es muy interesante.
3: Sí.
1: Sí, sigue.
2: Y durante años nosotros hacíamos de Domingo de Ramos a Miércoles Santo, porque nuestra hermandad salía el Jueves Santo. Poco a poco, a través un poco del mundo de la costalería, mi hermano, que tengo que decir, y no sería yo si no lo dijera, mi hermano es el típico hermano mayor que tiene uno, que es referente en tu vida, ¿vale? Mi hermano es un costalero de los pies a la cabeza, es una persona entregada al mundo de la costalería, y si yo tengo muchos amigos, él los tiene más.
1: Porque son palabras curiosas por nueva, por bonitas, ¿eh?
3: Costalería. Eso no sabemos nosotros.
1: El mundo del costal es para ti el mundo de la costalería.
2: Sí. Bien. Y entonces él empieza a salir en la Hermandad de San Benito, tiene un recorrido más largo, y yo decido quedarme un poco detrás por mi trabajo. Porque entiendo que la vida de un jinete profesional va a ser larga y mi espalda era mi herramienta de trabajo. Entonces decido dar un poco un paso al lado y no meterme, no profundizar ahí. Pero todo eso tiene un punto de inflexión, ¿vale? Que es en el año 2013. Yo una noche sufro una parálisis de cuello para abajo. Y esa parálisis me lleva 11 días paralizado. Cuando yo recuerdo esta historia, yo la he contado en muy poquitas ocasiones. Hoy se la estoy contando al mundo entero. Cuando yo en aquella cama de mi casa miraba hacia el techo sin saber qué iba a ser de mi vida, el primero que a mí se me vino a la mente fue el Señor de la Victoria. Porque al Señor de la Victoria le ponían una cruz igual que me la estaban poniendo a mí. Y yo le pedía... Yo solo le pedía que por lo menos me diera la posibilidad de utilizar mis brazos, porque yo tengo dos niñas pequeñas, dos mellizas, y que por lo menos me dejara cogerlas. Yo no sé qué pasaría con mi vida, pero por lo menos que me dejara cogerlas. Y eso empezó ahí. Y entonces yo esa noche, esa en concreto, le pedí que si un día él me sacaba de esta, yo sería a sus pies. Pero no quedó ahí la cosa. Yo empecé a convertirme durante esos 11 días en una persona muy vinculada a que me mandaron a Cádiz, unidad de tetrapléjicos, porque nadie sabía qué me pasaba. Y ahí empezaron a aparecer mis otras devociones. Ese señor resignado de la presentación en el que ya su vida ha terminado. Solo le queda ir al Calvario y que lo crucifiquen. Y luego, por último, que es la que todavía no he conseguido, que es el señor de la Expiración, de la Hermandad del Cachorro. Yo pertenezco, y lo llevo a gala, y lo llevo, es un orgullo para mí formar parte actualmente del grupo de reserva.

0: De la hermandad del cachorro. Yo ensayo con él.
1: Ah, que estás esperando para entrar.
0: Sí, sí, sí. Vale. Sí, sí. Y sé que me lo concederá. Sé que me lo concederá. Porque sí, porque es algo que va a suceder, porque yo se lo pido. Y porque eso sucederá. Y entonces, todo eso me llevó a mí a que un día en ese hospital de Cádiz, sin nadie saber por qué, la gente venía a rezarme a mi cama, porque yo era un parapléjico con la cabeza perfectamente amueblada. Y ahí poco a poco volvió a entrarme esa fuerza, esa movilidad, y que poco a poco me tuve que quedar unos meses en Cádiz porque prácticamente tuve que volver a aprender a andar, montar a caballo, imposible. Eso sucedió al año. Y entonces,
1: bueno, ¿qué era lo que tenías?
0: Bueno, terminé en Sevilla, aquí en el Virgen del Rocío, y todo lo asociaban a una inflamación en la zona del hipotálamo, de un nervio que paralizaba el aparato locomotor, pero nadie había vivido esa parálisis durante tanto tiempo.
1: ¿Sabes qué pasa, amigo? Que en Sevilla los hospitales curan hasta con el nombre.
0: Está claro.
1: Mira, Rocío, claro. Macarena. Claro. Valme, te tiene que curar.
0: Está claro.
1: ¿No?
0: Está claro. Y entonces todo eso sucedió así, y aquí está el tío.
1: Dime tú, porque el presidente al final es presidente, ¿no? Y tiene que, yo lo entiendo, jugar un papel institucional. Afecto de cofrades de a pie, Javi. Yo voy por Ceuta ahora mismo, por cualquier cofradía, por las hermandades, y están tan normal, con una vida ordinaria, como si no hubiera pasado nada.
0: Si te hablo con la cabeza, hoy día los ciudadanos de Ceuta caminamos por la calle mirando para los lados y para atrás. Es a lo que esta situación nos está llevando.
1: ¿Sabes qué pasa? Que yo eso lo imagino, Javi, pero esto es un programa cofrade.
0: Claro.
1: Los cofrades. Igual, claro. También los cofrades.
0: Vuelvo a decirte, quizás ahora mismo, que estamos, digamos, en el tiempo de interiores, te diría que no. Si me preguntaras qué creo que va a pasar en la Semana Santa, te digo con el corazón,
1: sí,
0: que va a haber una gran Semana Santa. Porque estamos obligados a ello. Estamos obligados a que el pueblo de Ceuta salga a demostrar la fe que tiene, la devoción que tiene a sus imágenes. Y yo creo que no va a ocurrir absolutamente nada. ¿Qué es lo que pasa? Que la Semana Santa para nosotros todavía está lejos.
1: ¿Pero teméis que haya un retroceso de vuestra fe? ¿Una especie de
0: asalto? No, nosotros lo que tememos, y yo estoy aquí, estoy en este programa ahora mismo, y tengo preocupación porque hoy se hablaban de posibilidad de otra entrada masiva, mañana día 23 otra, y bueno, ahí está mi familia. Y yo y todos los ceutíes creemos que si hay otra entrada masiva, ya es para marcharnos.
1: ¿Tú vives allí?
0: Sí.
1: Lógicamente, ¿cómo hacen lo de los ensayos, por ejemplo? Porque hay que coger un barco, ¿no? Como mínimo.
0: Claro.
1: Barco, carretera, en fin.
0: Claro.
1: Y nosotros tiene tres cofradías. Bueno, y ensayas con el cachorro también, cuatro.
0: Claro. Nosotros, y cuando digo nosotros, digo mi hermano y yo, porque hacemos lo mismo. Él tiene una diferencia conmigo. Yo salgo el Domingo de Ramos y él sale el Domingo de Resurrección.
1: Vale.
0: Las otras tres las hacemos juntos.
1: Pero ¿cómo hace? Venga, que os quiero imaginar.
0: No,
1: Ceuta.
0: No. Ceuta.
1: Hoy es ensayo, hermano. Venga, está ahí.
0: Primero. Sí. El tiempo.
1: Sí.
0: Temporal, temporal.
2: Para el barco, ¿no? Para
0: temporal. A los capataces, que estamos apurados, que no sabemos, no hay problema. Si hay barco, aunque vaya el Titanic, nosotros cruzamos.
1: Vale.
0: Y venimos para acá, echamos nuestra carretera, echamos nuestro ensayo, y el problema es la vuelta.
1: Claro, el horario de los barcos.
0: Claro. Claro. Cuando te dan el bocadillo en el ensayo, cuando nos quedamos tomando una cerveza, soy el último en irme.
2: ¿Y cómo lo hace para volver?
1: Claro, porque te interesa que amanezca.
0: Porque yo tengo un barco a las 7 de la mañana.
2: Ah, vale.
3: El que recoge.
2: Y cómo lo... Bueno, claro,
0: entonces, hay que esperarte. Entonces, pues te digo que tú me dices, oye, ¿nos tomamos una cerveza? Yo voy. Oye, ¿nos tomamos un bocadillo? Yo voy.
1: Pero entiendo que tú eres tu jefe en la hípica.
0: Sí. Ah, vale, vale. Sí. Sí, sí, pero bueno, casi la mayoría de las veces, barco de las 7, llegas a las 8... Vas a casa, te duchas y a trabajar.
1: Y ahora, en Semana Santa, ¿cómo lo hacéis? Porque además sois cofrades ceutíes. Uh-huh. ¿Cómo lo hacéis esa semana?
0: Sí, nosotros lo que hacemos es que nos alquilamos una casa que ya está establecida en la Plaza de la Magdalena de hace años. Y ahí, pues bueno, con nuestra familia nos venimos y desde

0: desde el viernes de Dolores estamos aquí disfrutando de la Semana Santa.
1: ¿Al completo la Semana Santa de Sevilla? Esto, ¿no vivís la de Ceuta?
0: Estos últimos años que nos desvinculamos un poco de la de nuestra hermandad de siempre por un cambio de junta y pues sí llevamos como unos 8 años con la Semana Santa entera aquí.
1: Porque la Hermandad de las Penas era la que tú eras capataz, ¿no?
0: Sí,
1: ¿y qué día sale?
0: Jueves Santo.
1: El Jueves Santo.
0: Jueves Santo por la tarde.
1: Ajá. Sí, sí, sí. Bien. Y he querido entender como que Sevilla es un poco modelo para la Semana Santa de Ceuta o para los ceutíes. Es decir, ¿cogéis? ¿Ceuta en su Semana Santa ha cogido inspiración de Sevilla históricamente?
0: 100%. ¿De dónde vas a coger si no de lo mejor? Ceuta, donde hace carnavales, los hace de Cádiz. Donde hace Semana Santa, lo hace de aquí. No hay otra.
2: Vale, entonces, al final en tu historia, amigo, fue el Señor de la Victoria el que te sacó del atolladero. ¿Sí o no?
0: Bueno, a ver, ahí trabajaron muchos, ¿eh? No solamente el Señor de la Victoria, pero es verdad que el Señor de la Victoria, con aquella cruz, fue el primero. Pero yo, por ejemplo, cuando a ti te dicen en un hospital, en una UCI te dicen... Uf, es que ahí está ya. Ahí está ya y encima tengo aquí.
2: Sí, pero Manolo es de los que se arrugan y se doblan.
0: No.
2: De los
0: sí,
2: que te queda derecho, ¿no?
0: No, mira, has traído a uno que lo ve trabajar.
2: Sí, pero es que yo lo veo también, cállate. Le voy y se dobla un poquito.
0: Pero tú lo ves de faldón para abajo.
2: Bueno.
0: Yo lo veo más para arriba.
2: Vale. Eso que es un cariño de hermano.
0: No, pero que sí es cierto que cuando. Lo pasas tan mal, te agarras a la fe, te agarras a la devoción y para mí estas devociones son indiscutibles.
2: Amigo, gracias por tu testimonio esta noche.
0: Muchas gracias a vosotros.
2: ¿Qué más incienso en casa?
0: Sí, claro.
2: ¿Sí? Por cierto, aquí tienes este recuerdo de tu paso por la pasión. Lo de la hípica, ¿qué tal va? Porque me has dicho que estaba fastidiado también tu trabajo.
0: Sí, mi trabajo también.
2: Por
0: desgracia, pues bueno, no, nosotros tenemos la instalación de la hípica, que es una instalación de la ciudad cedida por parte del Ministerio de Defensa, y ahí es donde ha estado la situación, pues nos han quitado la mitad para hacer un campamento allí de acogida de estos que están haciendo por toda la ciudad. Y bueno, pues ahora mismo los ceutíes, que es quizá uno de los grandes problemas que nosotros nos estamos encontrando, es que los ceutíes están perdiendo muchos de sus derechos. Y allí en esa hípica hacemos terapias con discapacitados, hacemos clases con niños pequeños, y ahora mismo esperemos que seamos capaces a partir del 15 de octubre de poder retomar un poco la normalidad.
2: Javi, gracias por todo.
0: Muchas gracias a vosotros.
2: Ahí está, cofrade ceutí, costalero de Sevilla, saca 3, está esperando una cuarta y acaba de dar su testimonio y me parece bien. Confitería sevillana de la calle Sierpe, Manolo Esteban, que es el que se suele quedar con esas cosas.
3: Y ojalá.
2: Tiene aquí hoy.
3: Esta noche.
2: Más de un siglo ya.
3: Más de un siglo.
2: Venga.
3: Mira, para comer. Además que esto...
2: Chiquillo, dale paso a la trasera.
3: Vamos, dale, mira, Víctor. 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Venga, de una cosa clásica.
2: Más de un siglo, endulzando a Sevilla. Ahora vamos a recibir, atención a esta peregrinación, que es nacional, a unos cofrades que vienen de tierras de Córdoba, Ana.
1: Sí.
2: A contarnos una cosa muy bonita que tiene que ver con la Veracruz.
1: Con la Veracruz, que tiene sus orígenes aquí en nuestra ciudad y que cada vez hay muchas más hermandades. ¿Cuántas localidades hay en España que tienen hermandades de la Veracruz? Bueno, pues nos vamos a ir a Castro del Río, que en esta ocasión es el organizador de ese encuentro nacional de tantísimas hermandades, que va a ser un fin de semana muy bonito.
2: Venga, pues no se pierdan eso, porque inmediatamente después, gracias a la inteligencia artificial que por primera vez le vamos a aplicar en un programa de cofradía, vamos a reedificar un templo inexistente. Y hay vínculos cofrades, ¿eh? Te va a encantar. Yo que tú no me movía de ahí.

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0: Qué hermosa es la riqueza que aporta la variedad. De estar determinados lugares, cambiar de sitio, viajar en el tiempo, todo con una fe común, ojo, con un tronco principal, ¿verdad? Una raíz, pero luego, qué palabras más bonitas, cómo vivimos las cosas con...
1: Distintas formas, ¿no? Pero siempre el mismo fin.
0: Pero todo llamado a lo mismo, ¿verdad?
2: Siempre. El mismo fin. El origen, el destino, la esencia es la misma.
1: Lo natural.
0: Días 25, 26, 27. Vaya, el fin de semana.
2: Este fin de semana.
0: ¿Qué va a pasar? Castro del Río, Hermandad de la Veracruz. Hay una

0: confraternidad de hermandades de la Veracruz, de hermandades sí. y cofradías.
1: Un encuentro nacional.
0: Un encuentro nacional.
2: Este año el 41.
0: Año 41.
1: Exacto,
2: no consecutivo, edición. Tema de COVID, pero 41 años.
1: Con tantas y tantas hermandades de la Veracruz que hay en nuestra geografía, que es muy bonito, ¿no? Llegar a ese punto de encuentro.
2: La Veracruz,
1: las actividades, ¿no?, que se hagan juntos, se aprende
2: lo que
1: mucho,
2: significa,
1: ¿no?, entre
2: la
1: todas las hermandades.
2: Hombre,
1: por supuesto.
0: El albacea mayor de la Veracruz de Castro. Ojo, ¿eh?
2: Hoy estamos aprendiendo
0: también. No
2: puede
0: ser más cordobés llamarse Rafael Jiménez.
1: Anda, que no, qué bonito eso, nombre, Rafael.
0: ¿Sí o no? Es cordobés. Tiene un tinte también de la Alameda de Hércules, Chicuelo.
2: Sí, hombre.
0: ¿No? Porque ahí hay Manueles y Rafaeles.
2: Hombre, pero
0: sí,
2: bueno,
0: sí,
2: tú sabes.
0: Pero que tiene un toque de torero, hermano mayor. ¿Te puedo decir hermano mayor?
3: Sí.
0: Albacea Mayor. Buenas noches, bienvenido.
3: Buenas noches, muchas gracias.
0: La principal devoción que hay en tu corazón, ¿cuál es?
3: Veracruz. La Virgen de los Dolores de mi hermandad, vamos, Veracruz.
0: Establece un orden. ¿Es Veracruz en la hermandad o es tu Virgen de los Dolores?
3: Virgen de los Dolores.
0: ¿Esa es la principal devoción?
3: Sí.
0: Tuya, la Virgen.
3: La Virgen.
0: Ella.
3: Ella.
0: ¿Qué tiene qué para ti? ¿Qué tiene ella?
3: ¿Qué tiene? Pues lo tiene todo, ¿no? Prácticamente, de mi infancia, muchos ratos, muchos sinsabores, todo, ¿no? ¿Qué te digo yo? Que son cositas entre ella y yo, que eso aquí no...
0: ¡Ole, ole, ole!
1: ¡Que cuesta trabajo!
0: Bueno,
3: no se puede...
0: Salvador Redondo, ex vice albacea también, ¿eh?
4: También.
0: Buenas noches.
4: Buenas noches.
0: Tu principal devoción.
4: Mamá, mi Virgen de los Dolores.
0: ¿Sabéis qué pasa, al menos aquí en Sevilla? Que vamos a hablar de la Veracruz y es como de repente los dos de la Virgen, ¿no?
1: Sí,
2: choca.
1: ¿No? Choca un poco,
0: ¿verdad?
1: Eso, sí.
0: A que sí, es llamativo, cuando menos. Lo entendéis que sea sí. así, ¿no? Bueno, caballeros, todo preparado, albacea mayor. Esto está aquí ya, habéis trabajado muchísimo, quedan horas ya. ¿Qué va a pasar el viernes? Vamos a empezar por ahí.
3: Bueno, pues celebramos la 41 peregrinación y... Y el viernes, pues, empieza ya el festival, ¿no? Esperamos que el resultado, bueno, el gran trabajo que llevamos durante un año, pues,
0: claro,
3: empiece un poco a ver el fruto que llevamos, ¿no? A ver los frutos de tantos sinsabores, de tantos kilómetros hechos, de tantos discusiones de las cofradías, tú sabes que tenemos siempre, pues, de... Y que eso, que... Especialmente que se vea los frutos sembrados, bueno, lo que hemos sembrado.
0: Pero entiendo que lo primero importante del viernes, que es la Santa Misa, ¿o qué tenéis
3: sí.
0: ese día?
3: En primer lugar, empezamos con un Vía Crucis de la Veracruz.
0: Uh-huh.
3: Nosotros tenemos cuatro titulares, Veracruz, solo una Santa Cruz, nuestro Padre Jesús en la oración del huerto, nuestro Padre Jesús preso y Virgen de los Dolores, ¿vale?
0: Que es la que manda allí.
3: Que es la que...
0: Sí, me ha quedado claro.
3: Como, es,
0: venga.
3: Como en todos lados. Entonces, hay un Vía Crucis del origen de la Veracruz, que es en el antiguo, bueno, antiguo convento carmelita, a la parroquia de la Asunción, nuestra sede canónica actualmente. Se rezará el Vía Crucis. Posteriormente, cuando llegamos a la parroquia, hay una misa. Hay una misa de apertura y luego un ágape de bienvenida. El sábado, bueno, recogida de credenciales, una visita guiada por Castro, pues al fin y al cabo también tenemos que vender Castro.
0: Claro.
3: Luego hay una bendición de un cuadro de Raúl Versosa, de Santo Millennium, de Carlos Acuti. Almuerzo, luego tenemos una mesa redonda.
4: Mesa redonda.
3: Donde de moderadora va Alberto Frediani, Mar Rodríguez Vaca y van también.
4: Andrés Luque Teruel,
3: Jesús Romano.
4: Y Alicia Iglesia.
3: Uh-huh. Alicia Iglesia. Posteriormente tenemos un espectáculo ecuestre y luego, pues, alternaremos también un poquito, pues, por la noche antes de irnos a dormir. También que no sea todo, que también sea de fraternidad o confraternidad,
0: de convivencia.
3: De convivencia,
0: claro. Claro.
3: Empezamos el domingo con la misa oficiada por el señor obispo, emitida en Canal Sur en directo.
0: Qué bien.
3: Solemne procesión y almuerzo y clausura de la peregrinación.
0: Salvador, ¿cuántas hermandades se han apuntado al final?
4: Pues ahora mismo creo que hay confirmadas en torno a 70 hermandades. Se ha caído a última hora Ceuta, pues por los motivos que todo el mundo sabe.

0: Pero vamos, los kilómetros que se han hecho llevando invitaciones personalmente a cada una de las hermandades aquí en Sevilla, Málaga, Jaén, vamos, nos hemos recorrido. La respuesta ha sido muy buena porque hay en torno a 70 hermandades.
1: Fíjense que nos acaban de comentar protagonistas aquí en directo que no ha afectado a Ceuta en nada.
2: Fíjate.
1: Bueno, pero que tenemos una afectación ya, ¿no? ¿Por qué no va? ¿Qué os ha dicho la hermandad de Veracruz de Ceuta? ¿Por qué no puede venir?

0: Sus hijos militares se están contagiando de sarna. Entonces, claro, él dice, yo no me voy allí con mi mujer y dejar a mi hijo aquí solo. Entonces, al fin y al cabo, pues desde aquí aprovechamos, desde la Veracruz de Castro, desde la peregrinación nacional, a José, al hermano mayor de la Veracruz de Ceuta, para mandarle nuestro apoyo y nuestra...
1: Tanto a la Veracruz como al pueblo de Ceuta. Claro. Darle el apoyo que podamos.
2: ¿Qué frutos esperáis recoger con esto? Esto pasa, imagino que muy pocas veces, os ha tocado. Oye, ya se sabe, por cierto, que Hermandad de Veracruz le va a tocar el año que viene, sí. Pero bueno, vosotros ya culmináis en unas pocas horas, tenéis 3 días ahí preciosos. Si habéis trabajado, más vais a trabajar estos 3 días, sí. Pero bueno, el caso es que, ¿qué frutos queréis? A ver, Albacea Mayor, ¿qué quieres que pase? ¿Es historia de tu hermandad?
0: ¿Qué quiero que pase? Pues ya hemos conseguido dos cosas muy importantes.
2: A ver.
0: Lo primero es, hace 20 minutos que estaba entrando a plató y a día de hoy me estaban diciendo que hay 50 personas trabajando ahora mismo en la Casa Hermandad, tenemos Casa Hermandad. Pues claro, ver a una hermandad entera, volcada, un año, como bien ha dicho Salvador, de kilómetros, no solo en Sevilla, Málaga, Jaén, Granada, a Mérida, a La Orotava, Tenerife, aprovechando de que una muchacha iba de vacaciones, dijo, toma, la ocasión. ver eso, decir, coño, una hermandad viva, una hermandad de juventud, de la solera de la gente mayor, eso ya es muy importante. Y luego, como castreño, que a día de hoy, tanto en Galicia, en toda España, Valencia, Tenerife, Ceuta, toda Andalucía, que ya sepan señalar Castro del Río.
1: Está Castro del Río en el mapa, un pueblo ya, pequeño.
2: Es tierra de maestros del periodismo, cuidado.
0: Ya es algo, ¿no? Ya que sepan ya dónde está Castro del Río, ya es algo. Yo creo que ya es algo. Sí. Entonces ya el objetivo lo tenemos ya cumplido. Ya que...
2: Decirme algo del Señor de la Veracruz de Sevilla y de su bendita Madre de las Tristezas.
1: Yo la verdad que llevo muchos años viniendo a Sevilla en Semana Santa. Soy de los que llega aquí el sábado de Pasión y apuro hasta el martes, porque el miércoles salimos allí también. Y la verdad que me gusta mucho Veracruz. Es muy distinta a nosotros. La sobriedad, el silencio.
2: Sí, es otro carisma.
1: Es otro,
2: ¿no?
1: El Cristo a mí me recuerda mucho a nuestro de la Buena Muerte, porque es un Cristo pequeñito. Uh-huh. Que el Cristo de la Buena Muerte lo procesionamos el miércoles santo. Es como una hermandad filial nuestra. Y la verdad que me recuerda mucho a él. Y me impone mucho. Y la Virgen de las Tristezas es lo mismo. Una Virgen. Yo la suelo ver en la Gavidia todo el año. Este año también estaba yo allí en la Gavidia. Uh-huh. Con el parón que hubo. Pero aunque esté uno allí con el parón, está uno disfrutando de ese momento. Porque llena mucho. Te llega al interior.
2: ¿Cuántos hermanos sois allí,
0: Rafael? En mi hermandad, 450.
2: 400, no está nada mal.
1: Un pueblo de 7.500 habitantes.
2: ¿Y cuántos hermanos hacen la estación de penitencia, más o menos?
0: Hermanos y sin hermanos, pues luego salen muchos devotos y eso.
1: Sí, es distinta. Nosotros... La Semana Santa aquella es distinta. Uh-huh. Porque salen hermanos, pero también pueden salir personas que no sean hermanos con sus túnicas. Uh-huh. Yo creo que la estación de penitencia, contando bandas de música, costaleros o penitentes, se puede ir a 900 personas, 1.000 personas.
2: O sea, al doble del número de hermanos.
1: Sí,
2: ¿no?
1: Claro. Sí. Claro. Y además, es muy bonito de ver a las mamás con los carritos, con sus niños pequeños, con sus túnicas.
2: Qué curioso, ¿eh?
1: Con una peculiaridad que tenemos, que es que vamos con la cara descubierta.
3: Y saliendo varios días, ¿no?
1: Sí, sí, sí.
2: Sí, pero por ejemplo, el día principal de la cofradía.
1: El jueves.
2: Jueves. Y ahora, hermano mayor, Albacea Mayor, perdón, por tu condición de responsabilidad de la hermandad, ¿ocupas algún lugar específico? ¿Presides algún lugar? ¿Te pones en un paso?
0: No. ¿O tú? Yo voy en mi sitio actual, que voy de contraguía.
2: Vale. ¿Y si fueras, si no fueras del equipo de capataces, dónde irías?
0: Pues como uno más.
2: O sea, que ahí no tenéis...
0: Sí, está la albacea, ¿no? Pero que yo sea albacea o hermano mayor, que a mí no me altera...
2: ¿Se lo decides tú?
0: Que yo voy como uno más y ya está, que no me gusta ir con cortejo ni con...
2: Pero la regla de Veracruz de Castro no dice dónde debe presidir el albacea.
0: Allí lo que sí tenemos es el hermano mayor, que al fin y al cabo...
1: Es una figura simbólica, la del hermano mayor.
0: Anual, que ese sí va en su cortejo, ese sí.
1: Y en su sitio donde él quiere y donde...
0: Él tiene libre movimiento.
1: La persona que lleva toda su vida saliendo de nuestro padre Jesús preso, pues va en la presidencia de Jesús.

0: preso. Vale. Aunque durante el recorrido, pues, viene, visita el paso de palio, va y visita Veracruz, visita al padre de, a nuestro padre Jesús, la oración del huerto.
1: Tiene libre movimiento.
0: Tiene libre movimiento, pero tiene su sitio en el paso donde él siempre ha ido.
2: Bueno, por cierto, O Crux Ave Spes Unica, ¿no? Es el lema.
1: Ese es el lema.
2: ¿Elegido por quién? ¿Quién ha elegido eso?
1: Por el que ha venido con nosotros.
2: Ah, ahí está. Bueno, está ahí. Que tiene su community, ¿eh?
1: Tenemos aquí,
0: venimos bien preparados. Secretario de la Hermandad, secretario.
2: No, por aquí, el secretario de la Hermandad. La Junta de Gobierno es parecido a cualquier Hermandad andaluza,
0: sí,
2: ¿no?
0: Sí, sí.
2: Con los mismos cargos, más o menos.
1: Sí, sí, sí. Es lo que recoger prácticamente.
2: ¿Cuántas hermandades hay en Castro? Que no lo sé.
1: Hay 12. Son 12. 7 de pasión y 5 de gloria. Está bien, para un pueblo
3: de... Hombre, que sí está bien.
0: Hay las más nuevas, las más jóvenes y las más antiguas, que son la nuestra, la Veracruz, la Hermandad de Nuestro Padre Jesús Nazareno y el Santo Entierro, que eran las que...
4: Las que todos suelen ver en muchos sitios.
0: En todo el pueblo.
1: De hecho, nosotros nos llamamos la primera hermandad también, la Veracruz, son las más antiguas. La primera, bueno, en Castro había la primera, que era el Jueves Santo, la madrugada, Nazareno, que es madrugada, y la última, que era el viernes. Es decir, que tenemos el sobrenombre de la primera, a la Veracruz, y la última Santo Entierro, porque madrugada, como es madrugada.
2: Bueno, que mucha suerte, que vaya bonito el fin de semana, ¿eh? Que deje muchos frutos para la hermandad, así como para vuestras intenciones personales. Esto es una vez en la vida, bueno, o una vez cada muchos años.
1: Muchos años.
2: El año que viene, ¿a quién le toca?
1: A Chiclana de la Frontera.
2: Chiclana de la Frontera.
1: Bueno, un buen sitio.
2: Que más, ahora os voy a hacer entrega. ¿Veis La Pasión alguna vez?
1: Sí.
0: Yo soy fiel seguidor de La Pasión. Olé. Todos los martes. Olé. Y cuando hay jueves también. Cuando hay alguna retransmisión también.
2: ¿Que más incienso en casa?
0: Sí, sí, sí, sí. Sobre todo mis niños. Sobre todo mis niños.
2: Cuando se puede, ¿no?
1: No se puede, que nos deja.
2: Oye, muchísimas gracias.
1: Muchísimas gracias.
2: Veracruz de Castro del Río, ahí está en Córdoba. Muchas gracias.
0: Muchísimas gracias, Víctor.
1: Muchísimas gracias.
0: Aquí tenemos también que él ha traído.
1: Bueno, os traemos
0: una camiseta de
1: una pulserita.
2: Trabajo de Fialbacea,
1: No pasa nada.
2: Veracruz, peregrinación, aquí está. Muchas gracias, muchas gracias.
1: Y una camisetilla.
2: Una camiseta.
0: Anda conmemorativa ya.
2: ¿Qué te parece? Una camiseta. Del acto también, de la peregrinación. A ver que la saquemos, hombre.
0: Ahí está.
3: Qué chula.
1: Hay una talla más chica.
2: Yo la M me vale, Manolo una XX.
1: No, pero tenemos
0: visto. Más X tenga, mejor.
1: Te hemos visto con buen ojo. Y te hemos...
2: Bueno, señores, muchísimas gracias de verdad por todo, ¿eh?
0: Muchísimas gracias
1: a ustedes siempre por esta oportunidad.
0: Un placer estar aquí.
2: Maravilloso. Ahora vamos a hacer una cosa. Le voy a pedir a un amigo, Guillermo García Morillo, que se sienta aquí, que haga magia con la inteligencia artificial, porque vamos a hablar de, atención, ¿eh? Aquella Sevilla.

0: Estamos en directo, son menos 10. Le hemos pedido, digo, a un amigo que venga a reconstruir el templo de San Miguel, muy importante. Tú abre los ojos bien con lo que viene ahora, porque a partir de los programas de inteligencia artificial hemos reedificado, Ana, un templo que lo vas a ver con un índice de fidelidad con lo que era muy, muy alto. Te tienes que ubicar en torno de Plaza del Duque, Daoy, Jesús del Gran Poder, esa zona, ¿eh?
1: Que tantas veces transitamos y que mucha gente no sabe que ahí estaba la iglesia de San Miguel, que da un poquito de pena porque, claro, la perdimos. En 1868 se perdió, se derribó, y si no fuera por la inteligencia artificial no habría manera de reconstruirla. Tendríamos los cuadros, las pinturas que están documentadas.
2: Las maravillosas que...
1: Y las hermandades que han pasado por allí y que han tenido su sede, que han salido de San Miguel. Tenemos, por ejemplo, ese cuadro del Señor de Pasión saliendo de San Miguel, que ahora veremos. Es decir, que va a ser muy interesante porque además es una manera de aprovechar la inteligencia artificial de manera positiva también para las cofradías.
2: Siempre tiene las cosas buenas y las cosas malas,
1: claro.
2: las modernidades, ¿no? Y yo creo que ha venido para traer cosas importantes, y reconstruir un templo que se ha perdido, yo creo que es maravilloso.
0: Finalmente lo perdemos en el siglo XIX, ahora te explicamos por qué, pero tuvo un brillo espectacular. Déjame que salude en directo al hombre que nos va a acompañar en esta nueva sección que tiene que ver con la inteligencia artificial y la recuperación de esa Sevilla con la que yo arrancaba hoy, la que hay que defender. Oiga,

0: ¿Sostiene usted que hay que defender lo antiguo? No necesariamente. Hay que defender lo bien hecho, ¿eh? Y hay una de las cosas que necesita Sevilla, que es alguien que vele, que se enamore de su patrimonio y de su pasado, porque hay de quien no mire atrás para entender el presente y el futuro. Hay quien, de quien no lo haga. Bueno, pues Guillermo García Morillo, él no pertenece a este mundo. Es el responsable en Andalucía, banca privada de Ibercaja, que es una entidad, yo diría, con alma, ¿verdad? Son gente buena. Bien, pues Guillermo, hablando conmigo un día, en la calle Chicarrero,
1: sí.
0: El establecimiento se llama Maridaje, el mejor lugar del mundo para desayunar, para mí.
1: El Gaby,
0: hablando con él, me dijo lo que hacía. Lo hacía para un diario sevillano, me lo enseñó. Dije, Guillermo, tienes que venir a La Pasión. Guillermo García Morillo, buenas noches.
2: Buenas noches, Víctor. Y aquí estoy.
0: Necesito saber la principal devoción que hay en tu corazón.
2: Bueno, sabes que soy de muchas hermandades. Te tengo que decir, bueno, aunque no. Todo lo puede San Lorenzo, que es de todo el mundo.
0: Sí.
2: Y muy cercano a mí, en mi patrona de mi collación, de la Magdalena, la Virgen del Amparo, que además se corona este año, el 8 de noviembre.
0: Si no, y lo daremos en directo. Pero la principal devoción es el Señor.
3: Son las dos. No voy a un sitio sin ir a la otra. Una la tengo muy cerquita. Sabes que he ido cerca.
0: Sí, ¿sabes qué pasa? Que no me refería yo a lo geográfico.
3: No, al corazón.
0: Ahí dentro.
3: No soy capaz de diferenciar, la verdad. No te puedo decir uno de los dos.
0: Nos podemos pegar toda la noche así.
3: Sí, tenemos que hablar de San Miguel.
0: Todos tenemos una principal.
3: Y los telespectadores
0: bueno,
3: quieren oír de San Miguel.
0: El Señor y la Virgen del Amparo.
3: El Señor del Gran Poder y la Virgen del Amparo.
0: Por ese orden.
3: Venga. Por delante del hijo y después de la madre.
0: La inteligencia artificial, bien utilizada, Guillermo, puede ser maravillosa también para los cofrades.
3: Bueno, yo creo que sí. A mí me ha generado esta afición, que como tú bien has dicho, pues lo primero que tengo que decir es agradecer a mi familia, que me voy los sábados a las 8 de la mañana y los domingos a las 9 de la mañana a hacer fotos de Sevilla y a después desarrollar esto que vamos a ver hoy, ¿no? Entonces, bueno, pues sí, porque la verdad te hace poder visualizar de alguna forma, evidentemente no al 100% de fidelización, porque es que eso puede ser imposible, pero te hace ver cómo pudo ser Sevilla, una Sevilla que perdimos, como habéis dicho.
0: Un templo del 13 que perdimos, como te he dicho, en aproximadamente 1868. Bien, que estás viendo imágenes ya de inteligencia artificial. Todo arranca,
3: dijiste. Ese es el plano. Sí.
0: Me dijiste, Guillermo, un día, pero sin embargo, podemos parar un momento, Jesús, si quieres, porque todo arranca viendo tú un plano, el plano de Sevilla de Olavide.
3: Sí.
0: Ahí se genera un poco tu inquietud.
3: Y un poco antes, porque unos Reyes Magos me traen el libro de Juan Miguel Vega de las puertas de Sevilla. Yo siempre había oído hablar de las puertas. Sevillano clásico, mi abuelo, por ejemplo, estaba todo el día con las puertas en la boca, porque todos hablábamos mucho de las puertas. Y decía lo de entra en Sevilla o he salido por la puerta Carmona.
0: Te lees el libro de Juanmi.
3: Me leo el libro de Juanmi
0: y te vas aquí.
3: Y me voy al plano de la vida. Y digo, ostras, pero es que es increíble cómo se pudieron tirar las puertas, que yo sabía que se habían tirado, ¿no?
0: Vale.
3: Y de ahí llego al plano de la vida y lo que compruebo es que dos terceras partes del plano de la vida no están.
0: Dos terceras partes de la Sevilla de la vida no existen.
3: Aproximadamente, no están ahora mismo. Se derribaron en distintos momentos de la historia.
0: Hoy, en el capítulo 1, señoras y señores, la iglesia de San Miguel, en torno de la actual Plaza del Duque. Sí. Empezamos, Guillermo.
3: San Miguel, bueno, sí. Pues no sé si van a poner la imagen eso es el zoom del plano que hemos visto ahora mismo.
0: Sí.
3: Esa es la ubicación de la parroquia de San Miguel, en la Plaza del Duque, calle Aponte. Un poquito.
0: Calle Aponte,
3: Jesús del Gran Poder, que se llamaba Palma, y la calle Trajano, que entonces se llamaba la calle del Puerco.
0: No se sabe por qué. Vale,
3: ¿vale?
0: Seguimos, siguiente fotografía. Esto ya lo has trabajado tú, digamos.
3: Esto ya es una imagen hecha por IA, ahí sí. Están representados, para ubicarlo cronológicamente, el rey don Pedro I, el entonces arzobispo don Nuño, y el tesorero real, que era caballero de la Orden de la Banda. Intento ser riguroso, por ejemplo, si los telespectadores se fijan, tiene una banda en la manga, esa era la insignia de la Orden Castellana de la Banda, y se tiene que reconstruir la parroquia después del terremoto de 1356.
0: Terremoto. Bien, vemos ahora un plano de la fachada exterior de San Miguel, ¿no?
3: Claro. Después, en otra imagen que lo ha citado Ana antes,
0: sí.
3: Vamos a ver que esta era la fachada que Francisco Peralta...

0: perdón, Joaquín Turina en 1890 representa al Señor de Pasión en un anacronismo. Y en base a eso y la descripción que hace González de León, la parroquia pudiera parecerse a la actual, mucho, a la existente de San Andrés y a Unión Santorum, con bien, esa torre que después se desmochó en el terremoto precisamente de Lisboa.
1: De Lisboa. Entremos dentro. A ver, estamos reconstruyendo San Miguel, ¿eh?
0: Sí, este es el plan.
1: Este es el plan.
0: Vale, pues veis la típica parroquia sevillana gótico-mudéjar de tres naves, más alta, no se nota en el plano, pero más alta la central, capilla mayor, distintas capillas a los laterales, y ahí veremos, bueno, si vamos pasando, veremos que había, esta es la visión que habría tenido el sevillano antes de la demolición de la parroquia.
1: Esto es una preciosidad.
0: Una maravilla, o sea, fijaos lo que era la Plaza del Duque, ese es el palacio del... los duques de Medina Sidonia, que si no sabéis, cuando Felipe II, que entra por la Puerta Real, entonces se conocía por la Puerta de Goles y se le bautiza por Puerta Real, baja por la calle de las Armas, hoy Alfonso XII, y cuando llega a la Plaza del Duque, Felipe II, rey de medio mundo, dice, esta que es el palacio del señor de la Villa.
1: El señor de la Villa.
0: Porque tal era el palacio de los duques de Medina Sidonia. Después, Marqués de Palomares, se suele identificar como el palacio de los Sánchez Dal, pero esa era una casa-palacio que estaba un poquito más a la izquierda. Pero fijaos lo que era la Plaza del Duque, y ahora mismo de eso no queda nada.
1: Enseguida, atención, cofradías ahí dentro, pero llega el terremoto de Lisboa.
0: Llega el terremoto de Lisboa, se reforma la parroquia y la torre ya no se reconstruye. El pináculo que veis, que se veía en la imagen anterior, ya no está.
2: Incluso la tiene hasta más ventanas, ¿no?
0: No, es que hemos visto antes una visión frontal. Esta es la lateral.
2: Esta es la lateral.
0: Y la reconstruyen dos Pedros, que eran los dos, fueron sucesivos maestros mayores del arzobispado de Sevilla. Uh-huh. Eran, tengo por aquí anotado, Pedro de San Martín y a continuación Pedro de Silva, que es el que le sucede, reconstruyen la parroquia. Se tarda bastante.
1: Pero, por ejemplo, cada fotografía que están viendo, eso es inteligencia artificial, sí, que esto, ha ejecutado esto, el propio Guillermo. ¿Eh?
0: Sí,
1: pero atención, asesorado además por historiadores, documentado. Sí, Guillermo es un hombre de amplio conocimiento, importante biblioteca, se preocupa, trabaja y lo hace bien. ¿Quién se casó, por ejemplo, en San Miguel, por preguntarte?
0: Pues destacadísimo, lo estamos viendo ahí, es Diego de Silva y Velázquez, el pintor para mí el mayor pintor del mundo, con la hija de su maestro, Juana Pacheco, el 23 de abril de 1618. Es que Pacheco tenía el taller en la calle del Puerco, era feligres de San Miguel.
1: Bien, empecemos un poco el tema cofrade, Guillermo, si te parece. Vamos a ver una fotografía que tiene que ver con un santo entierro. Van a ver qué cosa más bonita. A ver, vamos a ubicarnos, ¿qué estamos viendo?
0: Esta es un lienzo enorme que hay en el Alcázar.
1: ¿Sí?
0: Y es el trozo de la procesión del Santo Entierro Magno de 1854 pasando por detrás de la parroquia de San Miguel. Una parroquia de San Miguel idealizada, no era así, lo vamos a ver a continuación.
1: ¿Sí?
0: Y conforme el gusto neoclásico. Parece un templo neoclásico cuando era un templo gótico mudéjar, que es este que estamos viendo.
1: Esto es real.
0: Esto es previo a la demolición, ya se han iniciado los trabajos de demolición.
1: ¿De demolición?
0: Y esta es una foto real, hecha desde un edificio de la misma Plaza del Duque. Fijaos que se ve el torreón del palacio entonces del Marqués de Palomares.
1: Perfectamente. Vayamos al interior, ¿qué cosas había dentro, no? Venga.
0: Bueno, pues esto es muy curioso porque esto lo ha descubierto Álvaro Pastor, que es la eminencia número uno sobre San Miguel, sobre muchísimas cosas de la historia del arte en Sevilla. Y se ha descubierto que este es un lienzo de Francisco Cabral Bejarano, que por la disposición de las naves y de los pilares, o era Santana o era San Miguel. Ajá. Pero por las personas retratadas y de clase social alta, al final la feligresía de San Miguel es una feligresía de nivel socioeconómico alto.
1: Medio alto.
0: Ajá. Militares de alta graduación. Bueno, pues,
2: y Triana era un arrabal.
0: Donde no era frecuente en un sermón, que esto es un sermón durante una misa, pues se identificaba como San Miguel. Más, ahora veremos que los cuadros realmente forman parte de la colección pictórica de San Miguel.
1: Seguimos viendo.
0: Bueno, pues esto es un cuadro que existe en una colección particular en Sevilla, de un pintor que se llama Francisco Peralta, no es muy conocido, y es el inicio de la demolición de San Miguel. La gran pena es que todo lo que tenemos sobre San Miguel, que la representa, es ya iniciándose la demolición. no en su esplendor, que ahora veremos.

0: se pinta la demolición tan importante?
1: Le parece curioso, o sea, hasta se representa a él, se dice que se representa a él mismo ahí en uno, sí, de los pilares.
0: En la columna izquierda, un pilar.
1: Bueno, pues imagino, bueno, el mismo, por ejemplo, hay cronistas como Félix González de León, que es fundamental para conocer esa época de Sevilla, que ven que esto es una barbaridad. O sea, hay mucha oposición a la demolición de San Miguel y de otras muchísimas.
2: Ahora vamos a ver una instantánea muy curiosa. Pasamos a la siguiente, Jesús, cuando tú puedas. Que, sí. A ver, esas dos personas, ¿quiénes son? Y no, se supone que además... Dime.
1: Bueno, esas dos personas es por ambientarlo cronológicamente, pero eso, fijaos que es... ya reproducido con IA, la parroquia vista, el interior de la capilla mayor de la parroquia.
2: Las bóvedas
1: y los pilares, y el final, el retablo de Astorga, y con San Miguel al fondo, ¿vale? Cumpliendo, porque si pasamos a otra diapositiva que tendremos del retablo anterior, que es de 1675, correcto, esta. Uh-huh. Este es el original retablo que tiene, que se contrata el 8 de julio de 1675 con Francisco Dionisio de Rivas, pero muere antes de la finalización. Lo acaban sus dos hijos, un hijo empieza, que era sacerdote, no, sacerdote y escultor, eso no era tan raro, era habitual. Y el taller que sigue encabezando la mujer. Entonces, todas esas esculturas, aunque son contratadas por Rivas, hay quien piensa que son de la Roldana, de Luisa Roldán. Uh-huh. Hay controversia a ese respecto.
2: Bien, hay ahora un San Miguel también, creo que vamos a introducir
1: el retablo de Juan de Astorga, ¿no? Este es el retablo de Juan de Astorga, ¿vale? Que tiene también una curiosidad, porque este retablo, cuando se derriba San Miguel, se lleva a San Juan de la Palma. Y hay fotografías de la Virgen de la Amargura en este retablo, en besamano, delante de este retablo. Entonces la reconstruyo en base a la fotografía que hay de la Virgen de la Amargura. Lo que pasa es que no llega hasta el final, pero si os fijáis, es muy parecido la parte de arriba al retablo que había en la parroquia de San Roque antes de su quema en el 36.
2: Había una hermandad, Guillermo, muy fuerte aquí, un colectivo en torno a la devoción a la Virgen del Rosario.
1: La Virgen del Rosario, muy fuerte, sí. Además, fusionada con la sacramental. Esa era su capilla. Si viéramos de nuevo el plano, no hace falta, pero es la primera de la nave de la epístola. Eran dos capillas unidas que en 1621, cuando se fusiona la Virgen del Rosario con la sacramental de San Miguel, se hace esta capilla, que además muy costeada, porque fijaos que el zócalo, que normalmente es de azulejo, es de jaspes de rojos y negros, de mármol rojo y negro.
2: Bien, San Miguel en Sevilla, la Soledad de San Lorenzo, la actual residente de San Lorenzo, estuvo aquí. La Soledad de San Miguel, ¿verdad?
1: La Soledad del Carmen. En la Casa Grande del Carmen se tienen que ir por la toma de los conventos por las tropas napoleónicas. Y se tienen que venir a San Miguel y ocupan esta capilla ya con un retablo neoclásico. Y
2: todo eso es cierto, lo que estamos viendo es...
1: Bueno, no, esto ya es recreación mía, pero sí es verdad que el retablo tuvo que ser neoclásico por la fecha, porque estamos hablando de que la Soledad se va en septiembre de 1811 a San Miguel. Y queda en San Miguel hasta 1868, que ya se va a San Lorenzo. Y una curiosidad, esa reja es la que actualmente está en la capilla de la Soledad en San Lorenzo.
2: Es la actual suya. Bien, y también estuvo Pasión, ¿verdad?
1: Y también estuvo Pasión, en esta capilla.
2: En esta capilla.
1: Esta capilla, que originalmente es de Santa Catalina de Siena, Blas Molner hace un San José, a Santa Catalina la suben arriba y ponen a San José de Blas Molner, son muy frecuentes en las iglesias, y aquí se ubica la Hermandad de Pasión cuando también tiene que salir de la Casa Grande de la Merced.
2: Y el célebre cuadro, esa licencia de la cabala bajante de Joaquín Turina, lo estamos viendo. Claro. Se supone que es Martínez Montañés viendo al Señor de Pasión.
1: Sí, exacto. Es un anacronismo, porque más si os fijáis, bueno, es que en cuando Martínez Montañés hace al Señor de Pasión, Pasión estaba en la Casa Grande de la Merced, hoy Museo de Bellas Artes, ¿no? Pero bueno, Joaquín Turina, que ha conocido en pie la parroquia de San Miguel, la pinta así. Yo, si nos retrotrajéramos a la primera, o la, de las primeras imágenes,
2: sí, que está la puerta y el retablo.
1: Es la puerta y el retablo, exacto. ¿Vale? Entre la foto que existe y esta imagen, pues vamos reconstruyendo la imagen de San Miguel.
2: Vamos con la primera capilla de la nave del Evangelio. Ahí está. ¿Qué estamos viendo?
1: Sí. Bueno, aquí es donde se ubicó la otra hermandad que radica en San Miguel, que es la Hermandad del Cristo del Amor. Uh-huh.

0: desgraciadamente, pues ese lienzo de Zurbarán también se ha perdido. Si os fijáis, era la capilla sacramental hasta su fusión con la Hermandad del Rosario, que pasa a la primera.
1: Que es cuando
0: y
1: se
0: fijaos
1: junta.
0: El ostensorio que está encima de las rejas, sí. ¿Sí? Que se fusionan con la Virgen del Rosario. Sí. Aquí estuvo pasión, el amor.
2: El amor.
0: El amor que viene de los terceros, expulsado de los terceros, porque las tropas napoleónicas también han tomado los terceros. Tengamos en cuenta que todos los conventos, que esto es curioso, o sea, dos terceras partes no están y nada está en su sitio, que es otra de las frases que yo, conclusión a la que he llegado después de...
1: Bueno, los terceros sí sigue estando el retablo donde estuvo el Cristo del Amor, que es donde está actualmente la Virgen del Subterráneo, con la entrada de Jerusalén arriba.
0: Sí, sí, sí. Sí, pero nada está en su sitio en el sentido de que las órdenes religiosas se han ido intercambiando, claro. Donde estaban los carmelitas, ahora están los filipenses, donde estaban los... Eso, ya irá saliendo, pero sí, sí, en los terceros, y además es muy bonito... porque está el relieve encima
1: de la entrada de Jerusalén,
0: que hace recientemente le ha puesto las potencias el hermano mayor de la monja.
2: Vamos a la capilla de la Asunción, compañeros, cuando podáis.
0: Ahí está. Esta es curiosa, sí, porque aquí represento a González de León discutiendo con el cura Francisco de Paula Vega, que es un cura que recibe una herencia potente y decide reformar mucho la iglesia, y González de León, que era un clásico, pues le cuestiona mucho, mucho, mucho todo. Y bueno, pues es la capilla que también se llamaba Capilla de Roelas, porque tenía un cuadro de Asunción de Roelas, que también, según González de León, el cura Vega lo quemó, no le dio valor ninguno y lo quemó.
2: Hay telespectadores, Guillermo, compañeros, que se estarán preguntando, bueno, y este caballero que se ha sentado aquí, que se expresa también, ¿cómo sabe que esa capilla era así? ¿No? Un pequeño alto. ¿Cómo te has documentado? ¿Cómo reedificas esa capilla?
0: Bueno, la base es la noticia artística de González de León. Es muy descriptivo, hay que saberlo interpretar, porque cuando te dice que el retablo era del tiempo del mal gusto, pues es que el retablo era barroco a reventar, ¿no? Entonces, hemos cambiado esa concepción. Cuando te dice, era muy, muy bien terminado, pues es que ya era neoclásico, porque era el gusto que imperaba en esa época, ¿no? Entonces, sabiendo lo interpretar, la verdad que se puede llevar. Y después, si hay una descripción, por ejemplo, el de Dionisio de Rivas, pues te basas en retablos que hay, que sí han subsistido de Dionisio de Rivas. Al final te dice cuatro columnas con salomónica, pues cuatro columnas salomónicas. Hay que mandarle a la IA, no es la inteligencia artificial, es la torpe artificial. Cuesta mucho rato
3: que te entienda.
2: Vamos, compañeros, al cuadro de San Cristóbal, por favor, ahí está.
0: Así pues, de Mateo Pérez de Alesio, también, que hay varios en Sevilla, estos San Cristóbal muy frecuentes. Los otros cuadros también eran parte de la colección pictórica, eran cuatro arcángeles, pero este también parece que el cura Vega también hizo de las suyas y no...
1: Le prendió fuego.
0: Y desapareció.
2: No, vamos a ver una cosa, quiero que reflexionéis un momento sobre esto. Es un templo desaparecido. Y gracias al trabajo de Guillermo lo estamos viendo por dentro. Estamos viendo cada capilla.
3: Cada cosa, más o menos.
2: ¿Dónde estaba cada cosa?
1: ¿Cómo podría ser en aquel
3: entonces? Lo que ahora está en otros lugares.
2: En magia.
3: Y formaba parte de San Miguel.
2: Con un margen de error pequeñísimo.
3: Claro.
0: Porque está muy documentado. Yo pido perdón por ese margen de error. Porque puede que lo haya.
2: Es muy pequeño, Guillermo.
0: Yo creo que es pequeño, sí. Realmente, sí.
2: Y estamos reedificando juntos, gracias a la IA.
3: Sí.
2: Luego, la IA bien utilizada. Y no para las memeces que hacemos de darle vida a las imágenes, de las tonterías que tú haces, que me pones a mí la cara de otro y me viste de futbolista, estas tonterías que tú haces, pues mira para qué cosas tan bonitas, ¿verdad?
3: Totalmente, y además, sobre todo, para poner en valor el patrimonio de Sevilla. Este templo ya no se puede reconstruir en la realidad, pero sí que puedes poner en valor otros templos de nuestra ciudad, ¿no? Y darle valor a lo que tenemos, a lo que tenemos, que hay que darle mucho valor a lo que todavía tenemos en pie.
1: Aquí tenemos faceta educativa absoluta, ¿no?
2: Vamos ahora con una colección de cuadros, Jesús, que tenemos que tener por ahí, que ha preparado también Guillermo, dentro de San Miguel, te recuerdo. Bueno, estamos viendo aquí a qué personajes son.
0: Bueno, estos...
2: Está la colección detrás, ¿eh?
0: La colección de cuadros está detrás. Es bastante relevante ese tondo que se ve al final, que es la Madonna del Velo, que está hoy día en la iglesia de San Antonio Abad, pero es curioso porque he representado al capitán Daoiz, el héroe del 2 de mayo, que era feligrés de San Miguel, vivía en la calle del Horno, casi en la plaza de la Gavidia, y había sido bautizado en San Miguel el 10 de febrero de 1767...
2: O sea, Daoiz se bautizó en San Miguel, Velázquez se casó en San Miguel
0: y González de León se bautizó en San Miguel, aunque no era feligrés porque murió viviendo en la calle.
2: Y que sepamos, como mínimo, estuvo allí.

0: Ese
1: la
0: es
1: soledad,
0: importante,
1: el amor, sí, sí, sí. ¿No? Soledad, soledad, el amor, pasión. Pasión.
2: Y la hermandad potente
0: de
2: Rosario.
0: Era el Rosario. Bueno, la carretería también pasó por ahí, hay otras tantas hermandades.
2: San Francisco
0: que han
2: de Paula.
0: Yo creo que por San Miguel la carretería llegó a pasar, ¿no? Tengo que.
1: Tenés ahí duda.
0: Hay que investigarlo,
1: duda.
0: Pero
2: bueno,
0: me suena.
2: Bueno, Paula, creo.
1: Mientras tanto, enseñarme San Miguel en el retablo. Vamos a ver la siguiente fotografía, ahí está.
2: Bueno, esto queda.
0: San Antonio Abad también.
2: Claro, identificaréis el nazareno. Está
1: en arriba.
2: Está en San Antonio Abad, lo puede ver quien vaya en una de las. De las naves, de las dos naves que tiene la iglesia, y es el San Miguel que hace Riva, y que hay quien dice, bueno, que círculo Roldana, pero vamos, contratado por Riva, y es el que estaba presidiendo el retablo mayor, tanto el de Dionisio de Riva como el posterior de Astorga, en la iglesia parroquial de San Miguel Arcángel.
1: Vamos con San José, inteligencia artificial, ahí está, San José.
2: Esto ya no es inteligencia artificial, esto es la imagen de San José con el niño de Blas Molner. Y que presidía la capilla lateral de San Miguel.
1: Eso es.
2: Y que hoy está en la iglesia de San José Obrero de San Juan de Alnafarache.
1: Y la Virgen de la Oliva, que es otra fotografía,
2: sí,
1: que queda.
2: Que no la hemos citado
1: Ahí está.
2: No la hemos citado cuando la hemos visto, pero era una Virgen que estaba en uno de los retablos laterales en la capilla de la Virgen del Rosario, capilla sacramental y de la Virgen del Rosario. Y hoy está en la avenida de Sánchez Pizjuán, muy cerquita de la Venta de los Gatos.
0: Sí.
2: En la parroquia de Nuestra Señora de la Salud, rebautizada a la Virgen como Nuestra Señora de la Salud.
1: A mí me parece estupendo que tú, en tus redes sociales, faltaría más lo que te dé la gana y hagas clasificaciones del que pita mejor solo o toca mejor la trompeta, yo qué sé, lo que tú quieras, faltaría más. Pero habiendo personas como Guillermo, ¿tú tienes redes sociales?
2: Yo tengo redes sociales.
1: Para seguirte.
2: Sí, me pueden seguir. San Miguel no lo he puesto todavía. Pero...
1: ¿Qué dedica tanto tiempo? Porque, por ejemplo, reconstruir San Miguel, ¿cuántas horas de trabajo tiene? Digo, hacerlo como lo has hecho en serio.
2: Me ha podido suponer dos fines de semana completos, sí. Sí.
1: Entonces tú vas a lugares específicos, visitas.
2: Claro, bueno, San Miguel no me ha permitido ir a mucho porque desgraciadamente no hay nada.
1: Lo sí, único, pero quedas
3: sí,
1: con
3: sí, algo. Tienes que buscar documentación, templos, ¿no?
2: Claro, sí, sí, sí he ido, por ejemplo, yo no he ido en mi vida a la parroquia de San José Obrero de San Juan de Alnafarache, ni había ido tampoco a Nuestra Señora de la Salud. Yo intento no salir de la Magdalena en todo lo que puedo. A ver, esto es broma, ¿no? Pero es verdad que no había ido. Bueno, pues he ido, eso es verdad. Es verdad que lo hago en distintos momentos, ¿no? Porque eso, por ejemplo, me acuerdo que me llevó mi mujer este verano. Estábamos de vacaciones en agosto, unos días que pasamos por aquí, por Sevilla. Y después es muy difícil, los templos no están. Esa es una queja que yo creo que. Los templos tienen que estar más tiempo abiertos.
0: Completamente.
2: Es que no están abiertos los templos.
0: No.
2: Y es muy difícil. Claro, y encima tengo solo los fines de semana, con lo cual. Y cuando no hay una boda hay un no sé cuánto, con lo cual es difícil de foto. Pero bueno, me apaño más o menos.
1: Vale, podemos saber. Sabéis que yo, conforme visualizo esto y me imagino siguientes secciones, estas cosas deberían estar publicadas en un audiovisual, en un libro, no sé, con movimiento.
0: Que
1: Guillermo, eso es. Porque es lo más cercano a la realidad que tenemos. Si
3: pero
1: para
3: que
1: algo debe servir la IA, para que nos ayude, ¿no?
3: A reconstruir y a ver, ¿no? Yo creo que didácticamente es una de las cosas que también nos favorece, ¿no? Y sobre todo el trabajo de una persona.
1: De forma que, Guillermo, ¿qué nos vas a traer el próximo día que venga, por ejemplo?
2: Bueno,
1: me has hecho una recomendación.
2: Idea. No, sé si
1: no te
2: he contestado,
1: no te he contestado.
2: Pero mira, han estado estos cofrades de la Veracruz.
1: ¿Sí?
2: El principal convento que hubo en Sevilla es la Casa Grande de San Francisco. La tenemos muy cerquita y la tengo hecha y era una barbaridad, era una verdadera barbaridad. Y hay un retablo también neoclásico, porque los pobres hermanos entonces de la Veracruz, que le queman la capilla completamente, los franceses, reconstruyen la capilla y hacen un retablo nuevo, que después también, porque al final se derriba todo, ¿no? O sea, eso es una verdadera pena, o sea. Y pensar que uno de los retablos que había, que era de mármol, está en un pazo en Galicia. Es que hay cosas que te clama al cielo.
0: Lo que hemos perdido, por culpa de la piqueta y de
2: la ignorancia. La piqueta y la ignorancia. Y no me quiero poner en plan reivindicativo, pero sigue pasando, ¿no? Hay varios templos ahora mismo en Sevilla que están en cuestión.
1: ¿Quién tiró?
2: Cerrado.
1: ¿Quién tiró o por qué San Miguel?
2: Bueno, la revolución mal llamada gloriosa, yo la llamaría desastrosa o horrorosa, o todos los calificativos peyorativos, porque el anticlericalismo que entonces se interpreta, tiran San Miguel, tiran Santa María de las Dueñas, tiran el oratorio de San Felipe Neri, y había un montón de iglesias más, lo que pasa es que afortunadamente duró poco ese gobierno provisional.

0: y también hubo un componente especulativo. Ya empezaba a ser
1: urbanístico.
0: Urbanístico, especulativo, empezaba a ser. Pero es verdad que se tarda, ¿eh? Porque hasta el 1871 están los escombros, del 12 de noviembre del 1878, que debe ser esa fotografía.
1: O sea, tres años de escombros.
0: Tres años de escombros, allí en medio de la Plaza del Duque.
2: Cuando supuestamente era un templo importante.
1: Bueno, ¿lees mucho de historia de Sevilla? ¿Te gusta?
0: Constantemente, Víctor. Sí, sí. Bueno, es mi hobby.
1: Pues me ha encantado la inteligencia artificial y las cofradías.
3: Que puede crear cosas
1: iremos
3: muy buenas.
1: Iremos poco a poco, pero vas a ver cosas maravillosas y sobre todo bien hecho. Con rigor, con seriedad, ¿verdad? A que puede ser muy divertido algo bien hecho.
0: Sí, señor.
1: Yo creo que sí. ¿Qué más incienso en casa?
0: Sí, señor.
1: ¿Sí?
0: Hombre.
1: Leo, necesito saber, esto es para ti, gracias por tu visita.
0: Nada, muchas gracias.
1: Ya iremos tú y yo acordando. Sí. Ahí está. Dime una cosa, ¿de qué hermandad eres hermano?
0: Bueno, soy de cuatro.
1: ¿Qué son?
0: Que son el Señor Gran Poder, la Virgen del Valle, eso me viene de tradición familiar, soy desde que nací, y soy feligre de la Magdalena, soy de la Sacramental y de la patrona, de la Virgen del Amparo. Así que, como tú me sueles decir, cuando me divierto, ¿no? Pues me divierto mucho, sí, me divierto mucho.
1: Y este año, y nosotros lo ofreceremos en directo, estás de coronación, ¿eh?
0: Hombre, claro.
1: ¿No?
0: Orgullosísimo.
1: ¿Qué categoría?
0: Y además se corona en la Real Parroquia de Santa María de Magdalena, no se corona en la catedral.
1: Te falta decir que es donde se tiene que coronar.
0: Que es una catedral, en cualquier provincia española sería una catedral.
3: Bueno, absolutamente, es una Magdalena, totalmente. Vamos, la iglesia de la Magdalena es...
1: Ahí está, Guillermo García Morillo. Mañana nos vemos para desayunar, Dios mediante.
0: Sí, en el Gavi, ¿no?
1: Venga.
0: Pero si abre, ¿no?
1: Si abre. Gracias por todo, ¿eh?
0: Gracias a vosotros.
1: Bueno, ahora vamos a hablar de Vírgenes Dolorosas de Sevilla, que no procesionan, ¿eh? Atención. Pero antes, atento a esto, devoción macarena. Nos llaman, hacemos falta todos, ¿eh? A ver, Ana.
3: Pues sí, Víctor, voy a dar detalles. La Hermandad de la Macarena te necesita de alguna forma. Hay que apuntar una fecha, el 19 de diciembre, porque ese día va a haber un evento muy especial. La Casa de la Esperanza se llama. No podemos dar mucho detalle.
1: No, ninguno.
3: No podemos dar más detalle. 19 de diciembre, la Casa de la Esperanza.
2: Y el 24 de septiembre.
3: A partir del 24 de septiembre, que es ya pasado mañana, empiezan la venta de entradas para algo que va a ocurrir el 19 de diciembre, como digo, que se va a llamar la Casa de la Esperanza, que promueve la Hermandad de la Macarena y que, bueno, como no podemos contar mucho más, solo les digo que estén muy pendientes porque les va a gustar mucho. Este
1: cuidado.
3: Jueves se presenta y empieza la venta de entradas.
1: Cuidado que se
3: para
1: nos va
3: ese
1: a escapar.
3: 19 de diciembre, yo
1: vale.
3: No digo nada más.
1: Venga, simplemente ese titular que estás viendo ahí y que es inapelable para cualquier sevillano. La Macarena, la Esperanza, te necesita. De manera que todo el mundo firme, ¿eh? Venimos enseguida y nos damos otro paseo por la ciudad más hermosa del mundo.

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0: Son las 10 y 25. He de adelantarte una cosa. El martes que viene, atención, en directo, programa especial acerca de los derechos de los compositores, autores, la sociedad general, la Semana Santa, la oportunidad o no de facturar dinero, la carrera oficial, los derechos. Vamos a traer a gente que obviamente sabe de eso. Hemos invitado a la GAE también. Ana, Manolo, es un tema bastante serio.
1: Creo que sí.
0: No sé, porque hay quien opina muy alegremente. Afán recaudatorio, otros ya
2: se puede. Ha abierto un cisma, sin duda, la noticia.
3: Vamos a ver ciertas cosas que.
2: Lo primero es informarnos de todo.
0: Esa es nuestra obligación primera.
2: Exactamente todo, para ver luego lo que se puede llevar a cabo, lo que no, en lo que se tiene razón y en lo que no, y qué es lo que pueda ocurrir.
3: Director de la SGAE, tanto en
0: territorial.
3: Y vamos a estar viendo, bueno, un poco lo que es, lo que se plantea. Y de cara, porque estamos viendo solamente que se cree que solamente es en Sevilla, y no es en Sevilla, es a nivel nacional.
2: La SGAE es nacional, al fin y al cabo.
3: O sea, que es toda la Semana Santa en todos los sitios, bueno, que a ver cómo le repercute a todo, a hermandades,
2: a la banda, a los
3: compositores
2: propiamente.
3: A compositores. Yo creo que es interesante y además, pues
0: bueno, el anteproyecto dice que repercute un 7%.
3: Un 7%.
2: Además, a las hermandades.
3: A pagar
2: con
3: las hermandades.
2: A las hermandades, que
3: no
2: es a quienes se les va a cobrar ese 7%.
3: Que no solamente en Semana Santa. Hay muchas lagunas que vamos a intentar desvelar aquí el próximo martes, pero que no solamente.
2: Sobre todo
3: Semana
2: comprender
3: Santa.
2: Todos los detalles bien.
3: Gloria,
2: para no equivocarnos después en lo que.
3: Conciertos.
2: Concierto. Sí, sí.
0: ¿Cómo no será el tema? ¿Cómo no será el tema? Que como no los corte yo, son capaces de discutir aquí. O sea, imagínense, y estamos anunciando, ¿no?
3: Sí.
0: Es que es verdad.
2: Pero es que es interesante el
0: Hoy
2: tema.
0: Hoy ha sido
2: verdad.
0: Un debate apasionado en la redacción.
2: Sí, sí.
0: Porque tú simplemente te preguntas, ¿y por qué a la banda o por qué a la hermandad? ¿Quién debe pagar eso? ¿Quién se beneficia? La hermandad, que al fin y al cabo hace un pago a un colectivo para que le dé esplendor. La propia banda es la que se beneficia, pero bueno.
2: ¿Por qué se le cobra a la hermandad y no a la banda?
3: La normativa
2: ¿En qué sentido? ¿Quién se va a llevar ese dinero?
3: La normativa actual.
2: ¿Por qué?
3: Gente te dice que no tiene por qué.
0: Y otra cosa, en el universo del arte, ya está sentado aquí un amigo de la casa, que además es profesor y que conoce un poquito bien la historia del arte. ¿Dónde delimitamos, no? ¿Qué o quiénes le dan esplendor, no? A las cofradías.
2: Derechos de autor para unas cosas.
0: Claro,
2: sí,
0: que
2: para
0: luego
2: otras
0: hay personas
2: no.
0: Que pagan un sitio que ocupar para ver ese esplendor. ¿Acaso quien diseña, quien borda, quien no es artista?
2: Claro.
0: No tiene
2: derecho de autor.
0: Sobre la autoría de
2: claro, al final, ¿quién?
0: Y el orfebre, ¿y dónde ponemos?
2: Quienes se reúnen para

0: defender lo suyo, en este caso son los músicos, ¿no? Yo creo que sí
1: no,
0: se reúnen.
1: Los autores, en este caso autores.
0: Autores de música, estamos
2: hablando. Y pero mi hermano Antonio Sánchez Carrasco, cuando le mangan una foto sin permiso, no tiene derecho.
3: Y le cambian el nombre.
0: Si se organizan los fotógrafos, también a lo mejor pueden sacar de hecho, alguna
2: buenas
0: cosa
2: noches.
0: Para adelante.
2: Buenas noches. Buenas noches. Hay personas que se han dado vueltas por esta bendita ciudad, la más hermosa del mundo, para localizar imágenes de vírgenes no necesariamente conocidas, y han escrito incluso un libro.
0: ¿Digo?
2: Eso, para que se te ocurra, tienes que ser Sánchez Carrasco, una persona así, ¿no?
0: Por ejemplo.
2: En fin, que haya que verle un poco los tornillos de arriba, a ver si alguno un poquito suelto.
4: ¿O coincide?
5: ¿Qué ha pasado?
2: Pues nada, que venimos a hablar de vírgenes. Profesor Manuel Jesús Roldán Salgueiro, buenas noches.
6: Muy buenas noches.
2: ¿Algo que decir tenéis con esto de la autoría, de la
5: de
2: las GAE, de los derechos?
5: Voy a esperar el martes que viene a escuchar, sí, y ya os cuento. Porque la cuestión es ver cómo se va a delimitar todas esas preguntas que estaba ya haciendo entre Ana y Manol. Uh-huh. Porque en principio está muy bien que se reconozcan las autorías y se reconozca la creación. Ya veis si hay un día y suerte y se reconoce la creación de otros colectivos, pero bueno, si empieza por los músicos, lo mejor interesante ver cómo se va ese dinero, hacia dónde va, qué es lo que os escucho el martes y os contesto el miércoles.
2: Ha estado así un poquito político, mi hermano.
3: Sí, a sacar el capote,
5: pero estoy flamenco.
2: Manuel Jesús, primera impresión. Al menos
6: hombre,
2: que,
6: primera impresión.
2: ¿Qué te dicen los
6: vivimos
2: titulares?
6: En un tiempo donde parece que el afán recaudatorio es el que prima por encima de otras cosas, ¿no? Evidentemente, a los autores hay que protegerlos, a todos los autores, al que diseña, al que borda, al que hace una fotografía, al que escribe un pregón, al que escribe un artículo, al que participa en un anuario. Es decir, tenemos esa idea de que el creador son siempre los demás, y hay demasiadas facetas de la Semana Santa que jamás se gratifican, y si no las gratificamos, no las valoramos. A nadie se le ocurre que un pregón habría que pagarlo, o que un buen artículo habría que pagarlo, y sin embargo parece que siempre estamos pidiendo favores. ¿Qué ocurre? Que en ocasiones hay corporaciones o sociedades que sí tienden solamente al tema recaudatorio. Eso puede llevar a un pendulazo contrario que nos haga que volvamos a los clásicos, donde no hay que pagar derechos de autor.
2: Hagamos magia, como siempre, contra el reloj. Ana Enterría dice el nombre de una virgen de Sevilla y los analistas nos hablan de ella y la vemos en pantalla. Esto es magia televisiva. A ver, Ana, ¿por quién empezamos?
0: Pues mira, por ejemplo, podemos empezar por la Virgen de los Dolores de Capuchinos, del convento de Capuchinos, ¿no? Es una manera muy bonita de empezar. Hemos estado ahí además, pues grabando y
2: magia,
0: tomando imágenes para verla más cerca.
2: Ya la estamos viendo.
0: Ahí la tenemos.
2: Profesor y Antonio Sánchez, ¿a quién estamos viendo? ¿Quién es ella? Venga, vamos.
5: Dale.
6: Bueno, la Virgen de los Dolores está atribuida, bueno, casi con toda seguridad a Juan de Astorga. Las semejanzas son muy claras con la Virgen de la Presentación del Calvario, con la Dolorosa de los Estudiantes. Se sabe que fue un encargo particular de doña Francisca Lorenzo de Segovia, que era la esposa de don Pedro Pumarejo, y sabemos que con posterioridad la donó al convento. Habría que situarla aproximadamente entre el año 1812-15, es decir, en los años posteriores a la ocupación del convento por la invasión francesa. Un convento que sufrió muchísimo por la invasión francesa, porque, entre otras cosas, los capuchinos tuvieron que returar todos los murillos. Esto tuvo una serie de vicisitudes, pasaron por la catedral, pasaron por otros lugares, y el convento nunca recuperó el excepcional patrimonio que tuvo, ¿no? Uh-huh. Entra dentro de un ciclo que estaría muy cercana a las obras de Astorga, bueno, pues la Dolorosa de Gines, o la Dolorosa de los Estudiantes, que son del año 16, 17, es decir, es la primera madurez de Juan de Astorga, y evidentemente es una imagen excepcional. Además tiene, ahora mismo está ubicada junto a la capilla sacramental, que se ha quedado con el crucificado, que era un crucificado que afortunadamente se pudo restaurar. Y bueno, tenemos, yo creo que dos joyas juntas en un rinconcito del convento capuchino, que es un lugar que, aun siendo muy céntrico y muy transitado, es poco conocido.
2: Sí.
6: Ha sido una Dolorosa, además, pues como suele ocurrir con estas Dolorosas, que ha sido en alguna ocasión objeto de deseo de alguna cofradía nueva, pero nunca ha llegado. A mí siempre me ha sorprendido que no se fundara una cofradía en el propio convento
2: en torno a ella.
6: Evidentemente la pastora,
2: o sea,
6: pues
2: constatamos de lo que dice el profesor, que sí, no ha procesionado nunca, ni ha pertenecido a una hermandad.
5: No, bueno, sale en una especie de vialucis, sí, o algo así que le hacen, ¿no? Y a mí me llamaba la atención cuando estuve buscando información sobre ella, que quizás dentro de mi libro de las que hay,
2: sí,
5: que tienen menos información, la nombraban en una

0: una determinada nota decía, hay que agradecer al padre Sotelo que la salvara de las llamas. Entonces, no sé si la salvó de las llamas del 31, del 36, o un incendio que hubo en Capuchino, o no sé, porque tampoco especificaba más, pero es lo que dice él, es el germen de muchas otras vírgenes de Astorga. Uh-huh. Y ese convento a mí me encanta porque es curioso cada vez que va y descubre algo nuevo. Allí, por ejemplo, está la pastora de Barquisimeto, la réplica de la pastora que llegó de Barquisimeto para quedarse. Y me llama mucho la atención porque además tiene fuera, tiene en la capilla de fuera, que creo recordar que se llama la de la Porcíncula, ¿no?
1: La Porcíncula.
0: Tiene una Virgen de los Ángeles también espectacular. O sea, es un buen sitio para ver vírgenes poco conocidas.
2: Venga. Además, en ese entorno tiene que ver con Fray Isidoro de Sevilla, con esa ensoñación de la vocación de pastora, es decir, que es un lugar de alguna manera mágico, ¿no? Esa foto es preciosa.
3: Esa foto es excepcional.
0: Esa foto yo creo que tiene que ser de las que se hicieron para la exposición mariana del año 29. Uh-huh. Tiene pinta de ser de eso.
2: ¿Sí? Completamente Astorga, ¿eh? Tiene mucho parecido a la Virgen de la Presentación del Calvario, en concreto.
3: La mirada lateral, la forma de la mirada.
0: Esa no la conocía yo.
3: El tratamiento, ¿no? Sí,
0: esa la conocía yo.
2: ¿Cómo cambia según se vista la imagen?
4: Claro, no, la imagen, el sitio donde lo coja, pero vamos, la verdad que...
2: Ahí la vemos, sí, esa
3: fotografía es porque en algunas ocasiones se ha adaptado. Se ha adaptado como...
0: Sí, yo la he visto sentada alguna vez, ¿no?
3: Pues, en alguna ocasión, jugando con la iconografía de la pastora y tal, por pedo del mundo capuchino.
1: Es una rareza.
5: Resulta llamativo que estando donde está... Es verdad que no haya
2: una cofradía
5: intención, ¿sí?, firme, ¿no?
2: Y además tiene el crucificado, ¿no? Que tiene
3: un crucificado, excelente. Sí, sí. Crucificado.
5: Ahí está,
4: se restauró recientemente, ¿no?
3: Un crucificado tardomanolista. Recuerdo que creo que lo restauró Fernando Aguado.
4: Fernando Aguado fue el que restauró. Tuvo un tiempo.
3: Lo recuperó porque era una imagen que estaba muy deteriorada desde años. Y afortunadamente se pudo recuperar, pero aún así también es una imagen muy, muy poco conocida. Y además que no entra dentro de los cánones de los crucificados barrocos sevillanos, sino que queda ahí como en ese periodo tardo final, de fines del 16, comienzo del 17.
5: Es verdad, Ana, lo que decías tú, cuando se pone allá en blanco y negro y se le pone un collar, sí, así como de perlas y tal, como, telas, ¿no?, como que es más de Astorga, ¿no?
2: Sí,
5: que,
2: tiene otra.
5: Bueno,
4: Astorga tuvo mala suerte, ¿eh?
5: Vamos a seguir con la magia. La Virgen de los Dolores ahora, compañeros, por favor, de San Alberto. Vamos a hablar de ella. A ver, caballeros.
0: Venga. Ahí pierdo yo pie, porque esa Virgen...
5: ¿Qué te pasa?
0: No, que tuve la cosa de que para hacer el libro aparecía una Virgen de Valvanera, sí, que hay en la iglesia de San Alberto, que cuando, tú sabes, los problemas del siglo XIX en todas las hermandades por las de gloria se acentuaban, ¿no? Uh-huh. Tuvieron problemas con la iglesia de San Benito, con los monjes al parecer, y se buscaron una manera de subsistir y se fueron a San Alberto, pero claro, los monjes le dijeron, esta se queda aquí, y se tuvieron que hacer otra Virgen de Valvanera que está allí al lado de esta Virgen, que es eminentemente de Pedro Roldán, ¿no?
3: Probablemente sea de Pedro Roldán o del taller, es decir, estamos ante una imagen que no se hizo para este lugar, sino que se hizo para...
0: El convento de Dueña.
3: El convento de San Felipe, fue el convento de los filipenses de Sevilla. Recordemos que ahora mismo donde está el oratorio de los filipenses era un antiguo convento carmelita, convento de San Alberto de Sicilia, que los avatares de cuando desaparece la orden aquí. Bueno, pues el convento de San Felipe estaba, para situarnos, sector de Dueña, para entendernos, el Tremendo,
0: sí, ¿eh?
3: Uh-huh. La calle San Felipe,
2: ¿eh?
3: De forma que en aquel sector se derriba su iglesia en el año 1868... la Virgen suponemos que debe ser de 1697-98, porque en el 98 ya existía un retablo dedicado a la Virgen, es decir, podría ser todavía de Pedro Roldán, y es la iconografía típica del mundo de los oratonianos, de los filipenses, es decir, una dolorosa que originalmente estaba tallada por completo, se retalló, se le hizo una intervención
0: 18, ¿no?,
3: muy a finales del siglo XVIII, para ser vestida. Evidentemente eso, bueno, pues hizo que se perdiera la iconografía original. Hay un grabado que se conserva en la Academia de Madrid, un grabado de Brandi, que está firmado, fechado en el año 1802, y que nos la muestra ya vestida. Es decir, era como mostrar la nueva iconografía que tenía la Virgen, ¿no? Afortunadamente la Virgen se restauró, bueno, la Virgen llega aquí ya en la segunda mitad del siglo XIX, después de ese derribo de San Felipe. Las imágenes se diseminaron, algunas llegaron, pues, por ejemplo, a San Antonio de Padua. Esta estuvo durante un tiempo en San Pedro y ya a finales del siglo XIX se traslada desde la iglesia de San Pedro al lugar actual, se convertiría en la

0: sede de los filipenses en Sevilla, el antiguo convento de los carmelitas.
1: Una talla extraordinaria.
2: Y afortunadamente están recuperando la iconografía que tenía en la estampa que ha dicho él.
3: ¿Y nunca ha estado a punto de formar parte de una hermandad?
0: Bueno, hay ahora un grupo de gente joven alrededor que, hombre, le está dando una impronta. Aparte, bueno, se recuperó. Bueno, hay que recordar que fue restaurada por David Triguero Verjano. Hizo una restauración excelente.
3: Muy poquito ha sido.
0: Uh-huh. Que recuperó la policromía. Es decir, esta es una imagen que evidentemente no se podía recuperar la talla por completo porque hubiera sido
1: un caso histórico.
0: Pero recuperó la policromía y, bueno, podemos ver una imagen que estaría en esos años finales de Roldán o de cualquier seguidor de su taller. Decir,
2: pero tú esto... ido por el tema de Veracruz, ¿no? Que se ha hablado tanto de Veracruz. Claro. Y verás, es que el problema es que estamos intentando siempre ver la vida o la historia con las gafas del siglo XXI y no todo ha sido como es ahora en el siglo XXI. Entonces, es factible que si la Veracruz residió en ese templo, que residió y la Virgen estaba allí, la cofradía intentará hacer algún tipo de procesión con la Virgen, pues es factible. ¿Hay documentos históricos? No lo hay. O sea, esto es como... Es que nos pensamos que todo es como lo vemos ahora, ¿no? Yo recuerdo siempre, que no tiene que ver con la otra fiesta de importante, con la feria, un inciso, que cuando Ibarra y Bonaplata recuperan la feria, la tercera o la cuarta feria sucede el lunes, martes y miércoles santo, porque no había cofradía. O sea, era el 18, 19 y 20 de abril. Entonces nos pensamos que la vida siempre ha sido como la que estamos viviendo y no, la vida ha sido de otra manera.
1: ¿En qué momento, profesor, y como norma general, que esta pregunta es muy ambigua, pero en qué momento más o menos se decide separar las imágenes de María para ser procesionada? Y que ya no se entrelacen tanto los dedos, las manos.
0: Bueno, hay estética, es decir, depende de la zona, explico. Esto es una iconografía que viene de Oriente, o sea, de la zona oriental de Andalucía, una iconografía basada en la Dolorosa de José de Mora, por ejemplo, que viene de los oratonianos, o sea, viene de los filipenses, ¿no? Y esa iconografía, ellos siempre deben presidir una Virgen de los Dolores, que normalmente es esta iconografía, arrodillada, con las manos entrelazadas. Esa estética es más granadina que sevillana. Y de hecho, aquí la recupera mucho el propio Cristóbal Ramos, la copia. Por ejemplo, hay un ejemplo ya para relacionarlo con el tema de San Felipe Neri, digamos que la rama femenina, que son las filipenses que están en Santa Isabel, cogen como titular de su iglesia, que no es una iglesia original de ella, sino que era de una antigua congregación, que era de San Juan Bautista, me estoy refiriendo al convento de Santa Isabel, pues ellas, como son hijas de los filipenses, pues tienen a una Dolorosa con la misma iconografía. Es decir, estamos hablando de que esa iconografía durante mucho tiempo se mantuvo en Granada y aquí tuvo sus momentos y sus distanciamientos. Pensemos en la Dolorosa que está en la Magdalena, con toda esa polémica sobre si es la antigua Virgen de la Antigua y Siete Dolores o no, que casi con toda probabilidad era una de las muchas influencias que había en Sevilla. En algún determinado momento, ya en la primera mitad del 17, se separan las manos, pero conviven con las manos juntas. Afortunadamente, esta las mantiene.
1: Vamos con la Soledad de San Ildefonso, compañeros. A ver, Antonio, empieza tú ahora. Dime algo de ella.
2: Esta Virgen me llama la atención una cosa que yo creo que pregunté durante el tiempo que estuve haciendo el libro y después, uh-huh. Y hay quien la conoce como Soledad y hay quien la conoce como Soledad en su esperanza. La verdad es que no he conseguido que
1: Soledad
2: nadie...
1: en su esperanza.
2: Que nadie me dijera exactamente el título.
3: Es maravillosa.
2: Es otra Virgen del porte de la primera que hemos visto, de la Escuela de Astorga. Y por esta se han preguntado algunas hermandades. Sí. Por esta se han preguntado algunas hermandades. La verdad que es afortunadamente recuperó sus cultos en septiembre. Y vamos, sus cultos. Tiene un besamano y
3: sí,
2: tiene.
3: Estamos viendo precisamente imágenes de la veneración de la pasada.
1: De la veneración.
3: Semana.
2: Ya me pierdo con lo de besamano y veneración.
1: Sí,
2: me
1: esto
2: pierdo.
1: Fue la semana pasada.
2: y la verdad que es, dentro de la iglesia, es otra de esas iglesias que tú dices, no entiendo cómo no hay una cofradía, ¿no? Porque entre la gran Virgen que tienen y la devoción al cautivo, de ahí cuadraba, otra,
3: salir algo,
2: cuadraba otra cofradía, pero
3: sí,
2: bueno,
3: sí, sí.
2: No digamos nada en voz alta que después todo se sabe.
1: Más datos, profesor.
0: Bueno, de ella hay pocos datos. Normalmente hay una atribución que suele ser un poco más tardía. Si antes hablábamos de un Astorga, que es un Astorga incipiente, la

segunda década del siglo XIX, la mayoría de los estudiosos hablan que, de que esta estaríamos hablando de un periodo un poquito posterior, en la década de los 40, en torno al año 40, 42, 39, 40, una imagen relacionable con otras dolorosas de Astorga, evidentemente, sería una obra.

0: desprecio ante imágenes de una grandísima calidad. Y luego en el siglo XX, sobre todo la segunda mitad del siglo XX, hemos estado mucho por lo nuevo y rápido y por lo barato. Esto es duro decirlo.
1: Tú sabes una cosa, que yo pienso que no es en sí, más que desprecio, es no aprecio.
0: Sí.
2: O quizás que no se le ha dado la oportunidad, porque a lo mejor una hermandad ha ido buscando y no se le ha
3: cedido, ¿no?
2: Por parte de la iglesia parroquia o por parte de...
0: En muchos momentos del siglo XX yo creo que se ha optado mucho por los nombres contemporáneos muy rápido. Es decir, todo el mundo quería tener... podemos mencionar nombres, cualquiera de los imagineros del siglo XX, porque
3: castillo se pusieron Trusi, muy de moda. Quisieran tener, decir, a lo mejor
0: de, a detrás de un castillo de la Trusi iba otro, porque se quería tener otra imagen muy rápida. Eso limitó mucho las miras de las Dolorosas Sevillanas. De hecho, limitamos mucho las miras de cómo las circunscribimos toda una iconografía muy determinada y quitamos pues las manos juntas, por ejemplo, de alguna, o quitamos algunas estéticas que ahora afortunadamente se están recuperando, pero parece que nadie entendía que podía haber vírgenes arrodilladas bajo palio, que podían haber varias imágenes debajo de un palio. Es decir, estas cosas que en sitios como Jerez, efectivamente, que sitios como Jerez o como Carmona o como otros lugares han mantenido pues a lo mejor la ráfaga en torno a las Dolorosas, y aquí pensábamos que estaba todo inventado y que había que unificarlo todo, ¿no? Afortunadamente ahora parece que hay una cierta tendencia historicista que permite ver que, bueno, que también caben las ráfagas, que también caben en los negros junto a los colores, que también caben esas manos tan expresivas que eran las manos entrelazadas. Y esa unificación del siglo XX yo creo que a la larga se estudiará en cierto modo como simplificadora y dañina para la Semana Santa.
4: Fijaros que hermandades como Santa Cruz no le han dolido prendas, ¿verdad? En pocos años, desde recuperar la Virgen de la Antigua, ¿verdad? Sí, sí. Para el paso del Señor, hasta la propia imagen del Señor, ¿no? Recuperando también...
1: Pero Santa Cruz intentó recuperar la Virgen de la Antigua que tienen allí de bulto completo a principios del siglo XX y aún conservaba hermandad y no pudo recuperarla, con lo que hizo la que sale actualmente.
4: Si entramos en Santa María la Blanca ahora, Ana, ¿a quién podemos ver?
2: Pues a la Virgen del Pópulo, por ejemplo, que además se encuentra junto al Cristo del Mandato, que formaron parte de una antigua hermandad y que también es una imagen muy enigmática, a mi parecer, por esa mirada hacia abajo, muy distinta.
0: Sí, además se ha recuperado mucho, la restauró, debo decirlo, uno que fue alumno mío, Francisco José Carrasco, alumno además muy aventajado. Un restaurador muy joven, pero de gran calidad. Es una Virgen que tiene muy representativa de una época y no tenemos muchas muestras de este tipo. Me explico. Esto tenemos documentación de que ya existía, la cofradía existía en 1597-98. Se encarga el Santo Cristo del mandato, que es el que vemos, que es una imagen de pasta, Diego García de Santa Ana. Y pocos años después se debió encargar la imagen de la Virgen de Madre Dios del Pópulo, que evidentemente retoma ese título del icono de la Virgen que está en Roma, en Santa María la Mayor de Roma. Bueno, esa imagen es una imagen que desde Bermejo se atribuye al quehacer de Pedro Nieto, entre otras cosas porque su rostro es de pasta de madera y las manos son talladas. En los años en los que nos estamos moviendo, en la década de 1630, está documentada ya en 1638 porque hay un inventario del mayordomo que ya documenta que existe la Virgen, que tiene unos varales negros, que tiene un tipo de palio, que tiene un bordado con unas jarras, etcétera, etcétera, pues ya tenemos documentada la Virgen, pero no sabemos a quién corresponde. Ahí está, esto ya es posterior a la restauración, evidentemente se recuperó la policromía. Es una imagen que en algún momento quizá esa mirada tan baja es porque se le hizo algún tipo de retoque posterior en el cuello, por eso esa mirada tan baja, pero ese tipo de imágenes que mantiene por una parte la pasta de madera y por otra parte la madera en las manos, nos habla de todas las figuras que hizo Pedro Nieto de tipo secundario para la Semana Santa, para la Quinta Angustia, para Montserrat, ladrones, para San Isidoro, los ladrones, etcétera, porque eran una forma de hacer imágenes que debió tener una gran devoción. Es decir, esta cofradía existió hasta fines del 17, en el 18 seguía existiendo, aunque no procesionaba, sacaba tres pasos, sacaba el paso del lavatorio,
1: además del crucificado. Además había dinerito,
0: había dinero,
1: los marqueses y Villamanrique.
4: ¿Cuándo se extingue?
0: Sabemos que en el siglo XIX todavía existía, pero no tenía culto externo.
3: De hecho, yo sé que ahí ha habido hace poco un movimiento, un intento
2: un viacrucis, ¿no?, con el crucificado, cuando se restauró recientemente. Sí,
3: y había cierto movimiento en volver otra vez a recuperar.
1: A mí me encanta la vocación del Cristo.

0: Cristo es el mandato. El mandato de Cristo.
1: No solo la vocación, a mí la imagen me parece una personalidad
0: tremenda.
1: El sudario es un espectáculo.
0: Pero el nombre de mandato, de id y amaros los unos a los otros. Ahí viene el mandato.
1: Mandato, es verdad. No existe. Sí. Algo, hemos quedado aquí para hablar de ella, pero del crucificado me podéis decir algo.
0: Así y el San Juan.
2: Y San Juan.
0: Y San Juan.
2: San Juan atribuyó a Ramos.
0: O ese
2: a,
0: San Juan
2: 18.
0: Es tremendo.
2: El crucificado de Diego García de Santana, del año 98, y es también otro ejemplo.
0: De 1598, para ubicarlo.
2: 1598.
1: ¿Era autor de talento? O...
2: Bueno, es muy poco conocido, prácticamente no se conocen obras de él, pero sí es una obra de muchísimo interés, porque además es un ejemplo de cómo sería pues la imaginería que se hacía en los años finales del 16, transición al 17, es decir, siempre nos hacemos una idea de ese primer Ocampo, de ese primer Oviedo, de ese primer...
0: Pero había Pedro Nieto, y Pedro Nieto, el que dice claro. Él, es el que hace, por ejemplo, el Cristo antiguo de San Isidoro, que está en la sala de Cabildo, sí, que sí. Habréis puesto aquí más de una vez.
3: Sí, sí, bueno, sí,
0: para
3: sí,
0: que
3: sí.
0: Hagáis una idea.
1: El Cristo me parece de una personalidad.
4: Los Cristos, las imágenes como eran para poder procesionar en aquellos entonces.
2: Porque pesaban menos. Las andas más pequeñas y eran más baratas.
4: Tamaño.
2: Hay que decirlo.
3: ¿Y sería factible que procesionaran de nuevo estas imágenes?
2: Sería perfectamente factible. Es decir, yo creo que además la hermandad sería recuperable. Como
3: sin
2: tal hermandad.
0: Sin el lavatorio.
2: Sin el lavatorio.
3: ¿Qué pasó con ese paso?
0: El lavatorio no se sabe nada, absolutamente nada.
2: En no el 18 sabe... ya no estaba.
4: Pero hay documentación sobre ella, sí.
0: Sí, sí, sí, hay documentación, pero hasta llega hasta finales del 18.
2: Hasta el 18, bueno, llega el
0: 700 y pico, y ahí ya se acabó el lavatorio.
2: Luego la hermandad intentó recuperarse, tuvo crisis a fines del 17 ya. Intentó recuperarse pues uniéndose a lo habitual, que se unió a la sacramental y la de ánimas. Por eso la hermandad era del lavatorio, del Cristo del Mandato, de Madre de Dios del Pópulo, y el sacramental y de ánimas, es decir, lo acumulaba todo en la parroquia.
1: Son muchas, pero a vuestro juicio la imagen de la Virgen que no salga en Sevilla y que sea, digamos, clamoroso, ¿no? Una injusticia enorme, una Virgen de una calidad indiscutible y que no procesione, que no esté en una hermandad, ¿cuál sería?
0: Yo
1: sé que es un ramillete, pero hombre, intentar
0: una,
1: afinar.
0: Te digo una.
1: Venga.
0: Yo le tengo muchísimo cariño, a la mucha devoción, porque la iglesia está abierta mucho tiempo a la Virgen de la Salvación de San Bartolomé.
3: La estrellita, ¿no?
0: La que le dicen la estrella. Realmente es una Virgen que tiene una historia curiosa, porque creo recordar que fue en el año 92, cuando San Bartolomé estaba cerrado y las imágenes de San Bartolomé estaban en la Salesa, que siempre se había pensado que la Virgen era del mismo autor que la estrella, del autor anónimo, y un zumbao entró con una lata de gasolina y le tiró la lata de gasolina encima a la Virgen, y cuando la fueron a restaurar encontraron dentro un papel que decía que era de Cristóbal Ramos, con lo que se encuadró, no, ya no era atribución, ya era de un autor y con una fecha.
1: Para ti ella y para ti.
2: Hombre, yo me quedaría con la Dolorosa de San Alberto y la de Capuchino. Creo que son dos imágenes de un nivel realmente excelente. Realmente excelente. La Dolorosa de San Alberto, además, aportaría una iconografía perdida, porque es una estética que muchas veces nos hemos quedado simplemente con la Dolorosa de Candelero, con las manos erguidas, etcétera, y bueno, abriría mucho el campo.
1: Sí, puede ser una recuperación.
2: Una recuperación histórica diferente. Además, la obra es excepcional. Ahora, tal como últimamente está compuesta, como está vestida, como está, ahí se nota un trabajo realmente.
0: Y el crucificado que lleva detrás.
2: Y el crucificado
3: que lleva detrás. Es un crucificado muy similar al de la Clemencia, de la
2: Una copia.
0: Esa es una copia.
2: Una copia que se hace a finales del siglo
0: XVIII.
3: Es precioso. Y lo que pasa es que yo veo complicado, ¿no?, que la Virgen de los Dolores de San Alberto pueda procesionar. De momento yo lo veo difícil, ¿no? Que lo permitan.
1: Dicho esto, podemos dejar estas imágenes, Jesús, si quieres, que son bien bonitas. Hoy se ha producido. La puedes dejar, digo, ahí de fondo. Hoy se ha producido una queja aquí, en este plazo, que quiero compartir con mis amigos, incluso refrendar abajo, firmar yo en la queja que ha hecho Guillermo. Y es, en esta ciudad, las pocas horas al día que están, en general, abiertos los templos. Las iglesias de Sevilla, si estuvieran, claro, tú me vas a decir, ¿y eso quién lo paga? ¿Y cómo se arbitra? ¿Y la seguridad? Yo lo comprendo, Pero vayamos poco a poco. Primero el 1, luego el 2, luego el 3. ¿Estamos de acuerdo en que las iglesias deberían permanecer más, como norma general, más tiempo abiertas al día, sí o no?
3: Yo estoy de acuerdo totalmente, claro.
1: No pienses solo en tu hermandad, ¿eh? Piensa en las iglesias de Sevilla.
3: Claro, por supuesto, porque

0: ¿Sí o no?
1: Es que
0: sí.
1: El patrimonio está para disfrutarlo, para darlo a conocer. Cuanto más se cierre, más se olvida. Y el olvido es lo peor para el patrimonio.
0: ¿Estáis de acuerdo por aquí o creéis que es
2: fundamental la apertura de la vida?
3: Sí, yo creo que sí. El problema sería engarzar el poder civil con el poder religioso para que esa apertura pudiera ser factible. Estoy de acuerdo completamente.
2: Todo cuesta dinero, ¿eh?
1: Claro, económicamente.
4: Hay que tener una persona encargada,
0: de los Javieres.
2: Y cuesta dinero. Se abre mañana y tarde, se abre todo vacía, salvo el lunes, se cierra para el aderezo.
3: Por cierto, me hubiera venido muy bien que hubiera cogido los Javieres la iglesia antes de hacer yo el libro. Porque a la iglesia, a la Virgen del Sagrado Corazón, lo tuve que alumbrar con una linterna y ahora está con dos lámparas allí.
2: Hombre, como y mejor que va a estar.
0: Ole. Caballero, ¿todo bien por los Javieres?
2: Todo bien, todo bien.
0: ¿Se ha notado en positivo el cambio?
2: Se ha notado muy en positivo y mejor que se va a notar.
0: Vale. Otro día lo traes. Yo ya te estoy. No le voy a meter los dedos más. Otro día. Profesor, ¿te queda incienso de la otra vez?
2: Poco.
0: Muchas gracias.
2: Gracias a ti.
0: Hermanillo, ¿te queda incienso?
3: Que va. Además, mi mujer lo gasta como vamos.
0: ¿Sí?
3: Sí.
0: Aquí tienes el tuyo.
3: Muchas gracias.
0: Caballero, muchas gracias.
3: A vosotros.
0: Mira, que nos marchamos.
1: Nos vamos. ¿Listo? Yo me quedaría aquí más tiempo hablando
0: Martes que viene es GAE.
1: Va a estar muy interesante. Derechos. Y va a generar, entiendo, debate, distintas opiniones, pero polémica, lo importante también. Yo creo que es llegar a algún punto,
4: saber el
1: algo,
4: porqué,
1: dejar en claro qué está pasando verdaderamente, ¿no?
4: Recordar también, Sones de un Arrabal, el próximo día 26, sábado, en Mandada de San Bernardo, en el Patio de la Diputación, vamos a recordar sonidos antiguos, música que ha pasado por allí y por San Bernardo también, desde las 12 hasta las 8.
1: Valvanera, ese sábado, patrona de la calzada.
0: También, importantísimo. ¿Y la Macarena?
4: También va a tener algo especial a
0: partir del
1: 19 de diciembre, a partir del 24 de septiembre, la venta de las entradas para
4: casa,
1: algo muy especial
4: la casa
1: que va a suceder
4: de la esperanza.
1: 19 de diciembre en la Casa de la Esperanza.
0: ¿Sí? Vale.
1: El nombre lo dice todo.
0: Se acerca, te lo digo en un minuto rápidamente, un periplo ahora importante de nuevo para este equipo. Vuelven, menuda noticia, las salidas extraordinarias. Bueno, también una coronación, la del Amparo. Qué imagen la Virgen del Amparo.
5: Espectacular.
0: Mira lo que dice la Bueno, pero antes que eso, bueno, después San Esteban, que va después.
1: También.
0: Va Padre después.
1: Pío. Y la Virgen de Divina Gracia
0: pero
1: de Padre
0: antes,
1: Pío.
0: Divina Gracia de Padre
1: el 11
0: Pío.
1: De octubre.
0: Todo
1: octubre.
0: Eso lo vamos a dar en directo.
1: Efectivamente, aquí vamos a estar con todos los espectadores, la televisión de las cofradías de Sevilla, en 7 televisión.
4: Las cosas que pasan aquí.
1: Exactamente, como siempre.
0: Bien, gracias Ana.
1: A ti siempre, Víctor.
0: Gracias Manolo.
4: A ti siempre, Víctor.
0: Perdona Ana por lo de hoy.
1: Disculpa. Nada, perdona tú.
0: Muchas gracias.
1: Que a ti siempre.
0: Vamos a acabar casi como habíamos arrancado, ¿verdad? Yo creo que Sevilla merece que se le devuelva cada día un trocito de la gloria que ella nos da. Ay de aquel que no piensa un ratito al día en cuanto le debe a su madre. Y una madre no solo quien te da luz, que por supuesto como... Pero nuestra madre está en el cielo también. Nuestra madre es el lugar físico en el que desarrollamos nuestra vida. Y en este sentido las urbes tienen mucho de maternidad. ¿Acaso no es un vientre del que tú sales y del que quieres estar cerca siempre, verdad? ¿Que te explica tantas cosas? Bueno, pues sumemos todo. No caigamos en lo que ha pasado esta semana en esta ciudad. No podemos caer en eso. No podemos ser tan vulgares. No podemos hacerlo todo tan cutre. Miremos más arriba, como ella nos mira a nosotros. Creo que hay que elevar el tono del debate, el tono de lo que tú le dejes a ella. No exijas siempre a la ciudad que te dé a ti. Dale tú a ella. ¿Eh? Y si para eso no la puedes mirar a los ojos, pues haz lo mismo que hace el cachorro. Mira a otro lado, pero quiérela. Señoras y señores, gracias por todo. Sean felices.
6: ¡Venga de frente! A izquierda adelante, más a la izquierda adelante. Más a la izquierda adelante. Por ahí. Bueno.

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0: ¿Qué tal? Muy buenas, bienvenidos un día más a Sevilla Obra Maestra, el espacio del patrimonio sevillano en 7 Televisión. Hoy nos hemos venido a la calle ancha de la feria, porque vamos a conocer por fuera y por dentro un viejo templo que se sitúa aquí y que está en su última fase de restauración, la parroquia de Omnium Sanctorum. Para ello nos está esperando en la puerta Joaquín de la Peña, historiador. Vamos para allá. Muy buenas, Joaquín, ¿qué tal?
1: Buenos días, Ana.
0: Me alegro de verte.
1: Igualmente. Llevamos ya un año y pico y todavía estamos con esas obras que nunca se acaban, pero es un viejo, un histórico edificio, un templo parroquial que forma parte de esas 24 collaciones en que Fernando III dividió la ciudad cuando la toma a los musulmanes. Tenemos que tener en cuenta que el templo, la fábrica de Omnium Sanctorum, es un edificio que ha pasado por muchísimas vicisitudes. Efectivamente, jurídicamente nos encontramos con una parroquia del siglo XIII, de mediados del siglo XIII, de 1248, la reconquista de la ciudad, pero luego formalmente es un templo que ha pasado, pues ya te digo, por muchísimas fases históricas. La primera, como todos los edificios de Sevilla, el gran terremoto de 1356. Pedro I afronta la reconstrucción prácticamente de una ciudad que había sufrido muchísimo con ese terremoto de 1356. Y no menos importante son los daños que tienen las iglesias fernandinas, que ya podíamos llamar. De hecho, en Omnium Sanctorum del siglo XIII prácticamente solo nos quedan las dos portadas y algunas de las ventanas que vemos ahí, que son puramente mudéjares. La gran reforma que sufre Omnium Sanctorum es a partir de 1356. A partir de ahí se construye la torre, que es, digamos, la parte más emblemática, y ahora cuando entremos pues veremos cómo se crea una capilla debajo de la misma, y todo el concepto de gran parroquia. Tenemos que tener en cuenta que las parroquias fernandinas eran mucho más pequeñas. ¿Por qué? Porque se inscriben donde había población, había que tirar casas, aunque es verdad que la población posterior a la reconquista de Fernando III disminuye muchísimo. ¿Qué pasa en Omnium Sanctorum? ¿Qué pasa en esta zona de la calle Feria? Esta zona de la calle Feria, para empezar, tenemos una zona de bajo poblamiento. ¿Por qué? Porque era una zona con mucha agua. De hecho, sigue siendo. Tenemos que pensar que la Alameda no existía tal como estaba hoy día, sino que era un brazo del Guadalquivir. Y además, una cosa muy importante, había un núcleo de industrias que despedían mal olor, como eran las industrias de la seda, las industrias de las telas. De hecho, la calle Feria, durante todo el final de la Edad Media y la Edad Moderna, este trozo, la calle ancha de la Feria, la conocen los vecinos antiguos, se llamaba la calle Lino. ¿Qué pasaba exactamente en este espacio? En este espacio que había una plaza, la única plaza que existía en la collación, una plaza donde ya en tiempos musulmanes existe un mercado que se celebra, qué curiosidad, los jueves. Por lo tanto, cuando vemos el mercado, estamos hablando de un mercado de los más antiguos de España, de los más antiguos de Europa. En ese espacio, que no hay problema para construir porque es un espacio libre, es una plaza.

0: ahí es donde se inserta la parroquia de Onio Santorum en 1248.
1: Bueno, pues vamos a entrar, ¿no?
0: Venga.
1: Joaquín, ya estamos dentro de la parroquia y justo al entrar a la izquierda nos paramos en esta primera capilla.
0: Esta es, digamos, la parte más antigua de la parroquia, es la más interesante, es donde actualmente se encuentran las imágenes de la Hermandad del Santísimo Cristo de las Almas, de los Javieres. Y digo que es la más interesante porque, primero, arquitectónicamente es un modelo que no es frecuente en nuestra diócesis, que es que la torre, pensad que estamos justo en la torre abre uno de sus lados para dar paso, para integrar esta capilla, que es la capilla bautismal, pero que en su origen era la capilla de la familia Cervantes. Si pensamos en el cardenal Cervantes, pues es pariente posterior a estos que nos dice la reja, que fue capilla y enterramiento de don Gonzalo Gómez de Cervantes y de su mujer y sus descendientes. De hecho, lo que tenemos aquí a la derecha es la lápida de la cripta que estuvo debajo de la capilla. Este diseño arquitectónico nos permite, en primer lugar, contemplar lo poderoso de los muros de la torre. Vemos
1: la anchura,
0: ¿no? La anchura de esos muros para soportar todo el entramado que va a suponer la construcción de la torre, como ya hemos dicho, a partir de 1356... La torre se construye a imitación de la Giralda, con los paños de Sepca. No lo construyen realmente árabes. Eso lo tenemos que decir para quitar malas interpretaciones. Antes de Onio Santorum, antes de la parroquia, Onio Santorum no fue mezquita. No tenemos documentación ni de los bienes ábices musulmanes, no tenemos ni restos arqueológicos que nos digan que aquí hubo mezquita. Simplemente había un espacio libre donde se celebraba el mercado. Pues bien, esa torre que se construye, que estuvo pintada al igual que la Giralda, nos quedan algunos restos todavía entre los paños de cerca de las pinturas. Esa torre se abre, como decíamos, en uno de los laterales para dar paso a una de las capillas, una capilla de una familia particular. Una capilla que además va a tener mucha importancia en la historia de la ciudad. ¿Por qué? Porque está vinculada al motín del Pendón Verde de 1521. Un motín por hambre que no lo realizan gente del barrio, sino que son gente que vienen al barrio y que toman una bandera que existía en esta capilla, una bandera verde. Tradicionalmente se ha dado en llamar el motín del Pendón Verde y que esa bandera provenía de las luchas contra los árabes, ¿vale? Bueno, pues en realidad no sabemos cómo era la bandera, pero la hipótesis más factible es que no sea de los árabes, sino que si era un pendón, una bandera verde que estaba en una capilla de los Cervantes, y los Cervantes, como vemos arriba en los escudos, su principal marca, su principal signo, su principal emblema, son dos ciervos, de ahí la palabra Cervantes, sobre un prado. ¿De qué color? Verde. Pues lo lógico es que esa bandera fuera la bandera de la familia Cervantes, que mantenía aquí pues su enterramiento familiar. Eso en primer lugar. Esa bandera, posteriormente, muy posteriormente, ya a finales del siglo XIX... será tomada como base de la bandera de nuestra comunidad autónoma de Andalucía. Proviene de ahí, por aquello de que las revueltas del Pendón Verde fueron como una especie de revuelta popular, discutido con muchísima pasión en los ambientes cofrades, es sobre si en esta capilla se funda o no se funda la Hermandad del Silencio, la primitiva hermandad. Bueno, pues no nos vamos a meter en eso. Hay historiadores que opinan que sí, que se fundó. Hay historiadores que opinamos que no se fundó en Onio Santorum. Lo importante, pues, de la torre arquitectónicamente, pues esas pechinas preciosas que elevan una cúpula hasta el primer piso de la torre, que si pudiéramos subir, pues veríamos

0: que es interesante porque hay un desvío de fuerza para compensar todo ese peso que van a soportar estos magníficos muros.
1: Ahora además reside aquí la Hermandad de los Javieres por poco tiempo, porque se marchará, pero bueno, también una hermandad que ha arraigado mucho en este templo, ¿no? Aunque ahora se marche al templo en el que se fundó.
0: Es que son casi medio siglo de vida en Onio Santorum. Los que ya vamos adornando nuestra cabeza con un poco de nieve, los conocimos llegar cuando éramos muy jóvenes y hubo mucha gente del barrio. Pensá que en Onio Santorum no había hermandades de penitencia. Es la primera hermandad de penitencia que llega desde 1936, en que la cena, después del incendio de 1936, sale de Onio Santorum. Entonces hubo pues un movimiento en el barrio y mucha gente se apuntó en la Hermandad de los Javieres. La verdad que nos causa, esta separación nos causa un poco de doble sentimiento. Por un lado, tú te alegras de que la Hermandad de los Javieres se reencuentre con sus orígenes, se reencuentre con su espíritu jesuítico, pero por otro lado nos da muchísima pena que los Javieres salgan de Onio Santorum. De todas formas, tampoco tenemos que alarmarnos. Por Onio Santorum han pasado multitud de hermandades y cofradías. Yo a los párrocos siempre les digo, no te quejes de que tienes tres hermandades, porque en el siglo XVIII llegaba a haber en Onio Santorum 17 hermandades.
1: Justo a la derecha de la Capilla de los Cervantes nos encontramos con esta otra, ¿no, Joaquín? La Capilla de las Ánimas.
0: Sí, la Capilla de las Ánimas, que además también hunde sus raíces históricas en un hecho fundamental. Tenemos que pensar que los cementerios son una creación, los cementerios municipales son una creación de finales del 18, ya principios del 19, cuando se crean. ¿Dónde estaban los cementerios antiguamente? Pues en las parroquias. Bien. ¿Cómo? Si tenías dinero, si eras noble o con capillas propias, yo me hago mi capilla propia, que no es capilla, sino que es capilla y enterramiento. Bien, en las criptas, Onio Santorum está lleno de criptas, colmatadas por los escombros del incendio de 1936, pero las criptas siguen existiendo.
1: Debajo, ¿no?
0: Debajo. Claro. ¿Quién hacía esas criptas? Pues hay una cripta que es de la propia parroquia y hay criptas de las hermandades que existían en Onio Santorum. Y luego estaba el cementerio, cuando había mucha mortalidad, estaba el cementerio. ¿Dónde estaba el cementerio? Hemos dicho que lo que teníamos en este espacio era una plaza. Pues el cementerio estaba justamente en el lado norte de la parroquia, es decir, en lo que hoy sería el mercado. La gente me pregunta, dice, hombre, entonces ¿qué pasa? ¿Que el cementerio está debajo del puesto de la carne? Pues sí, el cementerio está ahí, en el puesto de la carne. De hecho, en los archivos municipales hay multitud de pleitos entre la parroquia y los puestos del mercado, porque había veces en que cuando había mucha mortalidad, pues los curas de Onio Santorum ocupaban el sitio de los puestos, se quejaban los vendedores, y a su vez, cuando no había tanta mortalidad, no había tantos entierros, los placeros, los vendedores, ocupaban sitio al cementerio de la parroquia. Pues en este lugar estaba el cementerio de la parroquia, que se extendía, cuando se hizo la obra del mercado, se extendía por toda la fachada norte del templo. ¿Qué pasa? Que en 1647 la Hermandad de Ánimas compra el terreno, compra cuatro sepulturas y construye esta capilla, que es lo que hoy llamamos Capilla de Ánimas, dedicada al culto a las ánimas benditas del purgatorio, que es titular de la Hermandad Sacramental. En esta capilla, que mantiene el estilo inicial de la parroquia, con una bóveda de arcos apuntados, pues tenemos dos cosas interesantes. La primera, tenemos la sepultura de quien fue el alma de la reconstrucción de la parroquia tras el incendio de 1936, don Antonio Tineo Lara, un párroco de, podríamos decir, de los antiguos. Un párroco con mando en plaza, un párroco muy efectivo, que inmediatamente que Onio Santorum

0: es incendiado, es quemado. El 18 de julio de 1936 se planta y comienza las obras de reconstrucción. De hecho, Omnium Sanctorum es el primer templo que se quema, porque las turbas venían desde la Alameda, donde se había abierto un cuartel de la guardia de asalto y se habían repartido armas a toda esa gente. Van hacia la zona roja de Sevilla, hacia el barrio San Julián, y Omnium Sanctorum es la primera parroquia que se incendia. Y también es la primera parroquia que se reabre al culto el 12 de octubre de 1940, ya completamente restaurada. A algunos no les gusta, pero yo sigo diciendo que aquel incendio fue un incendio artístico. Es como el rayo artístico que cayó en la Giralda. ¿Por qué? Pues porque Omnium Sanctorum, a lo largo de los siglos, había tenido muchas incorporaciones arquitectónicas. Se habían construido capillas, el órgano estaba en este lateral, había dos galerías hacia arriba, se había sustituido, ahora lo veremos cuando lleguemos al altar mayor, se habían sustituido dos retablos, y al final pues nos habíamos quedado con un retablo neoclásico feísimo, que todo hay que decirlo. Entonces fue como un fuego artístico, porque el arquitecto de la reconstrucción, don Juan Talavera, hablaremos ahora un poquito más en profundidad de ello, pues lo que hace, la idea que tiene, es devolver el templo a lo que debió ser la iglesia primitiva, la iglesia de 1356. En la capilla tenemos también otra curiosidad que le va a encantar a quienes nos estén viendo, es este regalito que le hacen la Sacramental de San Gil y la Sacramental de Santa Marina a la Sacramental de Omnium Sanctorum. Las sacramentales tenían un acuerdo por el cual, si tú eras hermano de una sacramental pero morías en otra collación, te enterraban en aquella collación donde habías fallecido, como si fueras hermano de esa sacramental. En 1770 la Sacramental de Santa Catalina dice que se han producido abusos y que ella va a romper la concordia. Y la Sacramental de Omnium Sanctorum dice que, aunque las demás sacramentales no lo hagan con sus hermanos, ella seguirá haciendo con los hermanos de todas las sacramentales los términos de la concordia. Uh-huh. Se empieza una prolija documentación, cartas, etcétera, y la Sacramental de San Gil y la Sacramental de Santa Marina, con las que había mucha relación y porque eran las más cercanas, pues el 2 de mayo de 1771, en agradecimiento a la defensa de la concordia del Santísimo Sacramento, pues regala esta cornucopia, que se le dice popularmente el homenaje.
1: Y ahora hacemos esta parada delante de, en este caso, el Señor de la Paz, de la Hermandad del Carmen, que también reside aquí dentro.
0: Seguimos estando en obra, estamos reabiertos, pero seguimos en obra, y el lugar habitual donde ellos están, que es en la parte del final de la iglesia, pues ahí ha habido que hacer unas intervenciones, y por eso provisionalmente están aquí delante del altar del Sagrado Corazón de Jesús. Tenemos al Señor de la Paz, porque Nuestra Señora del Carmen pues acordó la hermandad en Cabildo General hacerle unas labores de mantenimiento, por eso nos falta aquí.
1: Y vamos a seguir avanzando, porque me parece muy interesante estos arcos que se encuentran aquí, Joaquín.
0: Si la iglesia la incendian el 18 de julio de 1936... ¿de dónde salen estos altares barrocos, de dónde salen estos arcos sóleos, estos enterramientos, de dónde sale todo este patrimonio? Tenemos que tener en cuenta que don Antonio Tineo, el párroco de aquel entonces, formaba parte de la Comisión de Patrimonio del Arzobispado. Conocía muy bien todos los templos que estaban en ruina o que estaban deteriorados. ¿Por qué? Porque estábamos viviendo el final de la descomposición patrimonial de España tras la desamortización. Había templos en la diócesis que se habían cerrado con la desamortización, no se habían vendido o se habían vendido, se habían vuelto a adquirir por la diócesis, pero los nuevos dueños no les interesaba para nada, les interesaban a lo mejor pues los territorios, las rentas que estaban anexas a esos edificios, con lo cual tenemos muchísimos edificios en la diócesis, muchísimos edificios religiosos pues cerrado, en ruina o medio en ruina. Entonces hay una primera entrada de

0: obras de arte que provienen de toda la diócesis. Tenemos altares que vienen de Morón, tenemos altares que vienen de Estepa, tenemos el órgano que viene de Osuna. Esa es una primera entrada. Después tenemos una segunda, que son las propias parroquias que no han ardido en la guerra civil, en los días del 18-19 de julio, que en una muestra de solidaridad ceden algo a las nuevas parroquias que sí han ardido. Tenemos, por ejemplo, el Cristo de la Venia, el Cristo de la Buena Muerte, porque retoma un título de un Cristo magnífico que tenía el que sí sale ardiendo, que proviene de Santa Ana, o tenemos esta magnífica Inmaculada que procede de la iglesia de San Lorenzo, porque la ceden, la depositan en Onio Santorum para completar lo que era la obra. Y luego tenemos una parte muy importante, que es lo que se hace nuevo. Entre lo que se hace nuevo, se hacen estos dos arcos óleos. Estos dos arcos óleos que pertenecen a los condes de las Torres de Sánchez Dal. Tenemos que situarnos en el famoso Palacio de los Sánchez Dal de la Plaza del Duque. ¿Qué es lo que hace este hombre? Este hombre recoge a todos los artesanos que habían trabajado en la exposición de 1929 y los pone a trabajar para él. Digamos que podemos hacer un paralelismo entre las obras de arte que se ejecutan en la Cataluña de la Renascença con este gusto por lo medieval, por lo gótico, por lo antiguo, que surge también a mediados del siglo XX, en la primer tercio del siglo XX, y del que este señor que tenemos aquí, el conde de las Torres de Sánchez Dal, el primer conde de las Torres de Sánchez Dal, es un ejemplo. ¿Qué hace este hombre? Pues este hombre dice, bueno, pues yo voy a colaborar. Tenemos que tener en cuenta que, volvemos a hablar de don Antonio Tineo, tenía muchísima relación con la burguesía sevillana de aquel entonces y consigue muchos fondos para la reconstrucción. Yo voy a dar fondos para la reconstrucción de Onio Santorum, pero quiero que se me hagan un arcosolio, un enterramiento para mí y para mi mujer en Onio Santorum. Y eso es lo que se hace. ¿Con qué estilo se hace? Pues se hace con ese estilo que tanto le gustaba, que es haciendo una obra que parece absolutamente medieval. No es medieval, es de 1940. Si bien es cierto que hay algunos paños de azulejos que sí son del siglo XIV y del siglo XV, porque son también de acarreo, son de conventos, son de iglesias que este hombre compraba y luego reutilizaba cuando se encargaba de alguna de sus obras. Este hombre no solo aporta a Onio Santorum estos arcos óleos, que como podéis ver son magníficos, tienen unos detalles preciosos. A mí me gusta cuando enseño Onio Santorum a los niños que se fijen en los perrillos que tienen
1: a los pies,
0: tanto él como Doña María de los Santos, Calonge, que es la mujer que preveyó su enterramiento. Luego aquí no tenemos enterrado a nadie, están enterrados en su panteón en el cementerio. Pero además de estos enterramientos, aportan a Onio Santorum las dos pilas de agua bendita que están a los pies de la iglesia, que son copias de unas que existen en el Museo Arqueológico, preciosas, y aportan además a Onio Santorum las vidrieras, tanto de la cabecera de la iglesia como de las capillas de los Cervantes y la capilla de Ánimo. Pensad, 1940, las dificultades en las relaciones internacionales, las dificultades comerciales, las dificultades económicas. Pues pensar lo que sería encargar y traer desde Francia esa vidriera. Pues entre Sánchez Dal y Antonio Tineo, esas vidrieras llegan a Onio Santorum. El señor es quien preside la parroquia. Sí es verdad que lo más visible

0: Es la reina de todos los santos que se salva del incendio de 1936, como tantas otras de nuestras imágenes de hermandades. La reina de todos los santos es una obra de 1554 de Roque Balduque, muy modificada en el siglo XVIII, cuando la Virgen se traslada desde el lateral de la iglesia al altar mayor. ¿Por qué se traslada? Porque el patrono de la capilla mayor, que es el marqués de la mina, ordena tirar el retablo, que era de un señor que se llamaba Pedro Roldán, pues no le gustaba mucho, y se ordena retirar el retablo y se hace un retablo neoclásico, muy del gusto de la época. En esa época es donde también se hace la peana del paso procesional, se hacen los dos santos que tenemos atribuidos a Cristóbal Ramos, aunque no tenemos documentación porque todo el archivo de la Hermandad de la Virgen se pierde en ese incendio de 1936 junto con el de la parroquia. Pues todo eso se quema, ya hemos hablado de un incendio artístico, y la hermandad crea de nuevo pues un baldaquino, que es inspirado en el baldaquino del Vaticano, y se olvida ya lo que es un retablo tradicional. Cuando se quita el retablo en 1793, sí es interesante comentar que el marqués de la mina trae un notario para que dé cuenta de que efectivamente ese retablo es de él y que se va a construir otro también a costa del propio marqués de la mina. Detrás del retablo, ¿qué es lo que aparece? Aparecen unas pinturas con una imagen de la Virgen con unos santos a los pies, unas pinturas que eran pinturas medievales. Quiere decir que esta iconografía de la Virgen Reina de todos los santos con unos santos a sus pies, esta iconografía apocalíptica, porque proviene de las lecturas del 1 de noviembre, que es la festividad, que son del Apocalipsis, ya existen desde que se crea la iglesia o desde que se reconstruye la iglesia en el siglo XIV. Ya en 1941 se hace este sagrario de Cayetano González, y lo hace, es anterior al paso de nuestro Padre Jesús de Pasión, que para que aquellos que tienen curiosidad, es más rico por dentro que por fuera. Lo hace don Antonio Tineo con las aportaciones de las pulseritas, las cadenitas, de todos los feligreses de Onio Santoro.
1: El centro de Sevilla, todos sabemos que ahora mismo también es diferente, ¿no? Yo creo que las familias de Sevilla no quieren vivir en el centro o no pueden vivir en el centro, no les es fácil vivir en el centro, ¿no? Entonces, eso hace que las características no se correspondan con una parroquia tradicional como la de toda la vida o como esta parroquia lo fue en su día, ¿no? Porque es verdad que hay pocas familias con niños aquí, muchas de las familias que viven en el centro tienen a los niños en colegios concertados, entonces pues la vida pastoral, vamos a decir, la hacen en sus colegios y hacen sus comuniones y sus sacramentos, ¿no? Entonces es verdad que es una parroquia que tiene una vida parroquial intensa, o pastoral intensa, ¿vale? Pero con muy poquitos números. Teníamos tres hermandades, todavía tenemos tres hermandades, porque hasta el 17 de enero no sale los Javieres, pero es afable.
2: Y ahora los Javieres se marchan en enero, se va a marchar ya al Templo del Sagrado Corazón. Sí. ¿Qué va a pasar en esa capilla? ¿Quién va a ocupar esa capilla que queda libre?
1: De bueno, pues mira, en principio lo que hemos visto es que el Carmen va a ir allí. Y a mí me da alegría, ¿por qué? Porque el Carmen estaba como muy desubicado, estaba ahí en una pared, ¿no? Y en un sitio ahí un poco. Y yo creo que van a estar recogidos, ¿no? En un sitio suyo.
2: Pues nos marchamos del templo de la iglesia de Omnium Santorum con el corazón lleno. Qué interesante historia. Que por cierto, ahora cada vez que mire para allá, hacia el mercado de la feria, me acordaré de esto que nos ha contado Joaquín de la Peña. Justo ahí debajo se encontraba el cementerio. Nos encontramos ya en la calle Feria porque nos vamos a despedir del templo. Una calle Feria que por cierto tiene mucha vida y mucho sabor. Espero que hayan disfrutado de este capítulo de Sevilla, obra maestra. Nos vemos en el siguiente. Sean felices. Adiós.

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0: Saludos, bienvenidos a una temporada más, la séptima de Tierra 7, la ventana al medio ambiente que les ofrece 7 Televisión. Y regresamos con dos temas calentitos. En primer lugar, uno que es los incendios forestales. Hemos vivido el peor año que se recuerda, en muertos y en hectáreas. Y ya eso provoca críticas de sectores profesionales. Y también otro asunto en paralelo, porque también hay protestas sociales y se trata de una energía renovable, el biogás, que puede ser de gran utilidad para Andalucía. Vamos a conocer más de este formato de energía alternativa. Antes de todo ello, unas noticias.
1: Agosto no fue terrorífico en Andalucía, solo fue de carácter cálido. La temperatura media llegó a 26,4 grados, un 0,3% por encima del promedio. Los últimos días, más frescos de lo habitual, salvaron el mes. El agosto más frío fue en 1977, con 22,1 grados de media, y el más cálido, el de 2023, con 28 grados. En 2025 se ha mantenido en Andalucía el porcentaje de depuración de aguas urbanas alcanzado en 2024 por encima del 71%. El informe anual de Ecologistas en Acción señala que Córdoba llega al 90%, mientras Málaga se queda en el 49%. Huelva y Sevilla cumplen por encima del 80%. El lince ibérico tiene en Andalucía 885 ejemplares, un tercio de los españoles, que son más de 2.600 según los últimos datos de 2025. La Sierra Morena de Jaén y Córdoba es el núcleo más poblado de toda la península ibérica, con 613 individuos. El sendero Río Borosa, uno de los más frecuentados de Andalucía, ha reabierto tras repararse los daños por la lluvia del invierno. El tramo de la Cerrada de Elías continúa cerrado, pero dispone de un recorrido alternativo que permite contemplar la ruta.
0: El biogás es la energía renovable que ahora está emergiendo. En Europa ya lo hizo hace tiempo, en España va dando pasos y en Andalucía de momento lo que hay es una planta en producción, una o dos, entre ellas la de la Calahorra, que gestiona la empresa que dirige David Piñero, la AGR, en Granada. Este biogás, esta energía alternativa, está provocando en este momento de arranque, de inicio de su expansión, algunas protestas sociales. Empecemos por el principio, David. ¿Qué es exactamente el biogás? ¿De dónde procede y para qué se utiliza?
2: Bien, el biogás es un tipo de energía renovable que consiste en el tratamiento de materias orgánicas, lo que vienen siendo residuos orgánicos, se gestionan en una instalación y se genera un gas. Un gas que se genera a partir de digestión anaerobia de esos residuos. Los residuos que se tratan, que son nuestra materia prima, son estiércoles, deyecciones y residuos de la agroindustria, de empresas que producen aceite, el alperujo, se puede gestionar las plantas, la paja de cereal y cualquier materia orgánica, restos vegetales, susceptible de gestionarse en este tipo de plantas para producir biogás.
0: O sea, los purines de los cerdos, el alperujo del olivar, residuos que ahora mismo no tienen utilidad, es más, son un problema grave, son tratados para conseguir un gas que se inyecta en la red de gas.

0: Efectivamente, el gas que nosotros generamos, estas plantas se conocen como biogás o biometano. La diferencia es que primero se genera biogás, que tiene un 60% de metano aproximadamente. Ese biogás se depura y se lleva una calidad por encima del 95% de metano y es lo que se conoce como biometano. Ese gas es un gas exactamente igual que el gas natural que recorre por la red de gas natural andaluza y española. Y se inyecta, una vez que se ha depurado, se inyecta en esa red y a partir de ahí está en disposición para consumirse por cualquier cliente que esté conectado a la red de gas natural.
1: Los restos que utilizáis con ese tratamiento sin oxígeno, anaeróbico, has dicho tú, los restos que utilizáis son muy abundantes en Andalucía, por granjas de cerdos, por olivar, por otros elementos, has dicho la paja incluso, son muy abundantes, o sea, habría una materia prima muy, muy intensa.
0: Efectivamente, España dentro de Europa es el segundo o tercer país con mayor potencial de producción de biogás, teniendo en cuenta la materia prima que dispone, como bien dice, procedente de granjas y de la agroindustria. Andalucía dentro de España tiene el segundo mayor potencial para producir biogás y biometano. Eso da una idea del potencial que tiene esta tecnología, pero que todavía está todo por desarrollar.
1: Las protestas de algunos sectores sociales derivan sobre todo de lo que consideran que va a ser, no están en contra de la energía alternativa, renovable, de lo que va a ser el olor y el ruido, si no estoy equivocado.
0: Bien, el fenómeno de las protestas es un fenómeno curioso. Actualmente, analizando la realidad actual, este tipo de plantas, biogás agroganadero, porque no estamos refiriendo a este tipo de plantas, porque el biogás existe en depuradoras, en vertederos, pero el agroganadero, solo hay una planta de biometano agroganadera en Andalucía, que está en Granada, en la Calahorra. Sin embargo, hay más de 30 plataformas contrarias a las plantas de biometano. Nos preguntamos si esas plataformas nacen por problemas que estén creando estas plantas. Evidentemente no, puesto que no hay plantas en Andalucía. De hecho, la única planta que está funcionando es la planta de biometano de la Calahorra. Había una plataforma, pero se está disolviendo porque la planta está funcionando y no genera ningún tipo de problema. Entonces, estas plataformas crecen por un futurible problema que se va a crear. Tiene que ver con los olores y tiene que ver con otras cuestiones basada muchas veces en el desconocimiento y en mala información, desinformación que está circulando, de problemas que generan estas plantas. Si te vas a ver qué pasa en Europa, donde llevan 20 y 30 años construyendo plantas de biogás, en Italia hoy, por ejemplo, se están construyendo más de 100 plantas de biometano. En Andalucía, ninguna.
1: El residuo que tienen las plantas de biometano, de biogás, se llama digestato, en fin, es el residuo que no sé, ese resto que utilizáis de purines, de alpeurujo, etcétera, que no se convierte en gas. Hay un producto sólido que hay que gestionar. Es el producto que puede provocar olores. ¿Cuál es la solución para este residuo sólido que generan las plantas de biogás?
0: Nosotros tenemos, de la materia prima que entra, tenemos tres productos: el biometano, un digestato, que a su vez se divide en dos, un fertilizante, parte de ese producto, de ese subproducto, se va a convertir en un fertilizante. De hecho, se está apoyando desde la Unión Europea que esto se haga así. Y otra parte es un digerido con el cual se va a hacer una valorización agronómica directamente en las tierras de cultivo que están alrededor de la planta.
1: ¿Una valorización agronómica qué quiere decir?
0: Es una aplicación al terreno. Es un producto que tiene características fertilizantes, pero no tiene calidad suficiente para tener la etiqueta de fertilizante. Para que sea fertilizante tienes que tener unos mínimos de NPK. Parte del digestato se concentra para conseguir esos mínimos y conseguir un producto, y la otra parte, que no llega a esos mínimos de NPK, que es más líquido, tiene más cantidad de agua, se utiliza agronómicamente aplicándolo al terreno en las dosis acreditadas por un agrónomo, evidentemente.
1: ¿Qué potencial tiene el biogás, el metano, para abastecer a hogares o a industria andaluza ahora mismo? O en el futuro, mejor dicho.
0: Pues mire, ahora mismo, evidentemente, ahora mismo diríamos que el 0,1% del gas que circula por Andalucía es gas verde, pero en Andalucía tenemos materia prima propia para generar más de la mitad del gas natural que consumimos. Un dato interesante que la gente no suele conocer es que la red de gas natural suministra más energía que la red eléctrica. Está por encima de los 300 teravatios hora año, y la red eléctrica está

0: al turno 270. Entonces, bueno, pues una energía puede tener un impacto muy, muy relevante.
1: Las asociaciones agrarias, COAG o UAGA, ASAJA, etcétera, ¿son favorables a este tipo de instalaciones?
0: Sin duda, las asociaciones, las principales asociaciones y las grandes cooperativas tienen claro que el campo andaluz no puede dejar pasar esta oportunidad. Nosotros en esta inauguración estuvieron desde el secretario general de UPA y estuvieron las principales asociaciones agrarias, y todas, sin excepción, apoyan este tipo de proyecto que apoya al campo andaluz. Con lo cual, se establece una sinergia entre el campo, la agricultura y la ganadería con la energía y la lucha contra el cambio climático, porque es la única vía que tenemos de descarbonizar la red de gas natural. Y estas asociaciones, pues sin duda, apoyan este sector.
1: ¿Y en los municipios, cuál es la sensibilidad hacia esta nueva energía renovable?
0: Pues mire, en los municipios...
1: Las alcaldías, los gobiernos locales.
0: Los gobiernos locales tienen siempre exactamente la misma aproximación. Cuando tú presentas el proyecto es muy bien acogido, pero es cierto que en una sociedad es una tecnología nueva, y hay un movimiento, unas plataformas que se están desarrollando contrarias a esta tecnología. Entonces, estas plataformas están teniendo éxito en el relato de que este tipo de instalaciones son nocivas para el medio ambiente, cuando es todo lo contrario, son instalaciones medioambientales. Cuando un vecino que no conoce algo, que viene algo nuevo, y hay plataformas que le vienen a ahuyentar diciendo que va a generar cáncer, problemas de todo tipo, pues crea alarma social, y ante la alarma social, pues los alcaldes prefieren que no se haga nada.
1: Antes de seguir por ahí, vemos aquí unas imágenes de una instalación de biogás que garantiza, por lo menos eso defiende David Piñero y el clúster andaluz del biogás, garantiza una impermeabilidad de olores, de sonidos, en fin, que son instalaciones que deberían ser inodoras, incoloras, insípidas, podríamos decir, como el agua, ¿no?
0: Nosotros tenemos la única planta de biometano que hay en Andalucía. Una de las cosas que estamos haciendo es invitando a todos los colectivos que estén interesados en conocerlo, que vengan a verla, porque cuando vas allí te das cuenta que aquello no genera problemas, no genera olores, son instalaciones más agro que industriales, porque lo nuestro son procesos biológicos a partir de materias primas agrícolas. Y creemos que la mejor forma de hacerse uno, pues, una idea de la realidad de este sector, que sin duda no genera ni problemas medioambientales, todo lo contrario, ni olores, ni ningún tipo de perjuicio a la población.
1: Entonces, ¿qué sensación, qué intuición tenéis respecto al origen y al desarrollo de estas protestas? ¿Qué puede haber detrás, aparte del malestar de algunos vecinos concretos?
0: Bueno, estas plataformas que nacen, insisto, no en un problema que esté existiendo, sino en un problema que prevén que va a existir. Es difícil responder, porque son plataformas que están muy organizadas. Hay una plataforma en concreto que es Stop Biogas, que cuelga de Stop Ganadería Industrial. O sea, están muy conectadas a la lucha que hay de hace mucho tiempo contra la ganadería industrial. Es difícil saber de dónde viene el origen de estas plataformas, cómo se organizan. Sí. Pero sin duda están muy organizadas y están consiguiendo, oye, pues de una tecnología que no se conoce, están consiguiendo ganar el relato público. Y hasta que no haya más ejemplos de plantas funcionando y se demuestre que no crean problemas, que no generan perjuicios, el sector realmente no va a poder despegar.
1: Bueno, también la energía eólica y a la fotovoltaica le ha pasado algo parecido. Nadie está en contra de la energía renovable, pero sí hay protestas por el impacto que generan de una forma u otra las instalaciones que son necesarias, ¿no? Es un proceso que parece casi natural.
0: Sí, parece que sí. Yo creo que en este caso es porque una planta eólica, una fotovoltaica, es mucho más fácil de entender qué es lo que hace por cualquier ciudadano. Uh-huh. Una planta de biogás suena algo sobre lo cual se puede tergiversar la realidad mucho más, sobre enfermedades. Si generan gases, pues seré seguro que tienen que ser nocivos. Es una realidad que yo creo que es más difícil de entender por el ciudadano, con lo cual hay mayor desconocimiento, con lo cual es más fácil que corra la desinformación y los bulos.
1: Muy bien, David Piñero, clúster andaluz del biometano. Espero que la información se consiga y se traslade, y la tecnología es lo bastante fina como para que todo esto vaya

0: estupendamente y tengamos otra energía alternativa más en el territorio andaluz.
1: Esperemos y confiemos que pronto así sea. Muchas gracias, Jorge.
0: Pues vamos a hacer una pausa de un minuto, una pausa de naturaleza, para después hablar de incendios forestales.

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1: El Plan Infoca ha contado este año con un presupuesto de 270 millones de euros, más de la mitad más que hace simplemente 8, con un ejército de más de 4.000 personas y con 43 aeronaves, por ejemplo. Y a pesar de todo ello, de que la dotación aumenta, ha sido seguramente o sin duda el verano más dramático en cuanto a incendios forestales en Andalucía, por hectáreas, iremos ya por 50 y tantas mil, y por los 15 fallecidos en el incendio almeriense de Los Gallardos. Enrique Torres, ingeniero forestal, ya lo conocemos en este programa y es miembro de la Asociación Forestal de Andalucía. Enrique, ¿era de prever que un verano pudiera ser tan intensamente dramático a pesar del gran despliegue del Infoca en esta temporada?
2: Pues mira, el tema de los incendios forestales tiene gran parte de azar y no se puede prever con certeza si va a haber un incendio, cuándo y dónde. Lo que sí que se puede tener en cuenta es que las probabilidades del incendio van a ser mayores y las condiciones, tanto climáticas como de estado de la masa por abandono de la gestión, como la planificación de la extinción, pues nos podían hacer pensar que, no con toda certeza, pero sí con una cierta probabilidad, que antes o después podría ocurrir algo catastrófico.
1: Es que estamos viviendo año tras año, es verdad que la información es universal y si el incendio no es en Niebla va a ser en Guadalajara y siempre nos da la sensación de que arde España, ¿no? Hay siempre algún incendio de gran calibre en marcha. Estos grandes incendios antes eran más infrecuentes, sin duda alguna, y estamos en una situación mucho más dramática.
2: Sí, desde luego, el año pasado fue más bien en Castilla y León, en Galicia, y sin embargo este año pues ha sido en Andalucía. Y
1: en Madrid.
2: Bueno, sí, también los incendios de Madrid, que el de Burgondo y este de Niebla, pues son probablemente los dos mayores incendios que ha sufrido España.
1: Pero la pregunta es, ¿por qué estos gigantescos incendios? Porque antes un incendio de 1.000 hectáreas era grande, pero claro, ahora tenemos incendios de 50.000 hectáreas.
2: Van cambiando mucho las condiciones. No es lo mismo la España de los años 50, 60, 70, que era una España donde había más ganadería, donde se recolectaba leña, donde había más gente viviendo en el monte, que al fin y al cabo puede ser una causa de incendio, pero al mismo tiempo son los mayores vigilantes del monte también. Todo eso ha cambiado y todo eso también ha provocado el que haya una acumulación de vegetación que no se está aprovechando, que se seca por las condiciones de cambio climático y que se convierten en un almacén de combustible.
1: Tú eres miembro, Enrique, de la Asociación Forestal de Andalucía, que hizo público hace unos días un comunicado que ponía algunos puntos sobre las IES, ¿no? Vamos a repasar algunos conceptos, por ejemplo, que la prevención ocupa apenas el 30% de la superficie habitual.
2: Claro, la gestión de los incendios tiene como tres vertientes. Uno que es la prevención de incendios, que es lo que se debería hacer antes del incendio para prevenirlo o para que si una vez que se ha iniciado este incendio no sea tan virulento. Otro aspecto es la extinción, los medios de extinción, digamos la labor de bomberos forestales. Y la tercera es lo que ocurre después del incendio, que es muy importante, que es la restauración, ¿no? La restauración. Esas tres patas tienen que estar equilibradas y, sin embargo, nosotros en ese documento veíamos que la pata, digamos, la atención a la extinción se ha predominado sobre los otros dos aspectos.
1: Y la prevención, esta limitación al 30% de la superficie habitual, esto quiere decir que las hectáreas que se han tratado para cortafuego, para etcétera, han disminuido drásticamente.
2: Claro, porque es que es un trabajo, digamos, poco agradecido, porque haces el tratamiento. Lo mejor que puede ocurrir es que si haces el tratamiento de eliminación de biomasa seca pues es que no haya incendio y, por tanto, ya te digo, no es

0: No es muy vistoso. Sin embargo, sí que es más vistoso, pues, el disponer de equipos de extinción, de aeronaves, de helicópteros, de mucha tecnología. Entonces, parece que nuestros políticos algunas veces le dan más importancia a esos aspectos más de la extinción que a los de la prevención o la restauración.
1: Otro de los aspectos que la Asociación Forestal de Andalucía señala en su pronunciamiento es que hay puestos de vigilancia sin cubrir.
0: Sí. Está llegando a haber contrataciones que se hacen después de empezada la campaña de incendios. Hay puestos de vigilancia que no están cubiertos todo el tiempo. Hay conductores de camión que, por ejemplo, no han de coches bombas, motobombas, que no han conducido nunca por carriles, ¿no? No son. Entonces, ahí estamos nosotros notando una cierta improvisación y una cierta desprofesionalización de la actividad de la extinción.
1: Sí, ese es otro aspecto que destacáis, que el personal está menos preparado en general, a pesar de son muchos más,
0: Bueno,
1: con más periodo de trabajo, quizá
0: sí.
1: el año entero, que la mayoría o todos, pero saben menos de cómo hacer ese trabajo.
0: Claro. El plan Infoca, que es un plan que tiene ya más de 30 años, fue un plan que es muy valorado en el resto de España, incluso en otros países del mundo, pero ahora se ha cambiado un poco el enfoque del plan Infoca y se tiende más a una profesionalización hacia el mundo de las emergencias que hacia una profesionalización forestal. Entonces, muchas veces los técnicos y los trabajadores de campo, los bomberos forestales, no conocen el territorio sobre el que tienen que estar trabajando, lo cual supone también para ellos un gran riesgo. Y también eso hace que muchas veces les aparten de los incendios por el peligro que puede haber de quedarse encerrados en unas zonas que ellos no conocen porque a lo mejor vienen de la otra punta de Andalucía.
1: Y otro aspecto final de vuestro proclama es que se ha desgajado el plan Infoca de la Consejería de Medio Ambiente, o sea, de lo que es los agentes de medio ambiente que están en el terreno todo el año haciendo su trabajo, para pasarlo a la Consejería de Gobernación, la consejería que dirige Antonio Sanz, y eso ha desligado a los agentes de medio ambiente del Infoca, provocando un desajuste a la hora de tomar decisiones.
0: Sí, precisamente con la intención de evitar bicefalias y cadenas jerárquicas de mando diferentes, se creó la Agencia de Emergencias y esta Agencia de Emergencias, en lugar de estar vinculada a la Consejería de Medio Ambiente, de Sostenibilidad y Medio Ambiente, está vinculada a una consejería que es mucho más generalista y con menos vinculación con el territorio. Entonces, ahí se está perdiendo también la vinculación, el conocimiento del territorio, de los agentes de medio ambiente, de los técnicos, de ingenieros de montes, de ingenieros forestales, que conocen el territorio y que ese conocimiento pues se está obviando. De hecho, los gestores de los montes muchas veces están simplemente como meros espectadores durante un incendio, cuando tienen unos conocimientos que podría aportar mucho a la extinción, a la prevención y a la restauración.
1: Los tipos de árboles que hay en Andalucía tienen algo que ver, la distribución de ciertas especies, tienen algo que ver en los incendios que se producen.
0: En Andalucía tenemos sobre todo monte mediterráneo, es lo que tenemos en toda la parte de Andalucía. En este tipo de montes, un factor ecológico es el fuego, el incendio. Pero en la naturaleza se producen estos incendios con una recurrencia mucho menor, es decir, separados muchos más años y ocupan unas superficies menores. La mayor parte de nuestra vegetación está adaptada a los incendios, los alcornoques, las encinas, el brezo, las jaras, muchísimas tienen adaptaciones, y entonces, bueno, por la vegetación puede aguantar un incendio, pero un incendio de unas dimensiones pequeñas. Si nosotros ahora estamos teniendo una frecuencia muy, muy, muy grande, es decir, cada pocos años hay un incendio, este lo hubo hace 22 años, que para el ritmo de la naturaleza es hablar de poco tiempo, y luego además enormes superficies, pues eso es para lo que la vegetación no está tan preparada y hay que, digamos, como ayudarla.
1: Hay un concepto que se repite mucho cuando ocurre la tragedia incendio de turno, que es todos los veranos, y es el de el monte está sucio o hay que limpiar el monte. Tú has hecho referencia a que hay combustible seco, madera seca,
0: Sí.
1: que podía ser susceptible de ser retirada si estuviera más poblado el medio rural. Pero ¿cuál es la diferencia entre limpiar el monte, que suena a

0: a dejar un campo de golf allí. Sí.
1: Bueno,
0: y que haya materia vegetal a retirar.
1: A mí me gusta decir que limpiar del monte es quitar basura. Y los matorrales, el resto de la vegetación, no es basura. Exacto. Otra cosa es que hagamos tratamientos silvícolas, de clareos, de claras o de cortas finales de regeneración. Que bueno, que todo eso es, digamos, la disciplina forestal que aplicamos en la ingeniería forestal y de montes. Entonces, el decir vamos a mantener limpio un monte, en realidad lo que quiere decir es vamos a tener a realizar una ordenación del monte también desde el punto de vista de la prevención de incendios forestales, de la gestión de incendios forestales. Tener un monte limpio es, por ejemplo, tener algunas zonas que denominamos zonas estratégicas de gestión, donde la vegetación está más aclarada, donde se hace un mantenimiento, pues a lo mejor tanto con desbroces mecánicos como con desbroce con ganado, se hace una ordenación de los desbroces, una ordenación de las cortas, una ordenación pastoral, y en esas zonas el fuego, digamos, se ralentiza y son zonas desde las que se puede abordar el incendio de otras zonas, ¿no? Entonces, eso es un poco la ordenación del combustible vegetal a pequeña, a media y a gran escala, que va mucho más allá que simplemente lo de limpiar el monte, de que, ya digo, que eso sería quitar basura.
0: Este año, y otros ha ocurrido lo mismo, la provincia de Huelva, que tú bien conoces, eres profesor en la Universidad de Huelva, ha sido la que ha tenido más número de incendios. ¿Tiene algo que ver con la presencia de eucaliptos histórica para la antigua fábrica de celulosa, o es otro factor el que puede estar ahí interfiriendo?
1: Más número y más superficie. Lo de este año ha sido tremendo. Efectivamente, la superficie de eucalipto, que desde la aplicación del Plan Forestal Andaluz, uno de los objetivos era ir reduciendo progresivamente la superficie de eucalipto, se ha reducido, ha pasado de más de 200.000 hectáreas a unas 70.000, que la mayor parte están en la provincia de Huelva, y sin lugar a dudas hay que plantearse un poco el papel que juega ahora mismo el eucalipto dentro de la provincia de Huelva, pero no hacer una sentencia a priori antes de tener todos los factores en cuenta. El presidente Juan Manuel Moreno habló de abrir un espacio de reflexión, y nosotros, como profesionales forestales, estamos totalmente de acuerdo en que hay que abrir ese espacio de reflexión, no solo sobre el eucalipto, sino en general, sobre toda la vegetación forestal española, de Andalucía, para tratar de evitar que se produzcan estas catástrofes de nuevo.
0: Muy bien, Enrique Torres, gracias por tus explicaciones, ya casi un clásico entre los incendios de verano. Muchas gracias por tu presencia y por tu trabajo.
1: Pues nada, y a vosotros por mantener también interés en todo esto.
0: Pues nos despedimos, vamos a hacerlo con un paseo refrescante que hace calor, un paseo por el río Chillar, que es un lugar magnífico. Hasta la próxima edición de Tierra 7.

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0: El Ayuntamiento de Chiclana de la Frontera y Bertresa han puesto en marcha un nuevo servicio de limpieza con el objetivo de modernizar, ampliar y mejorar dicho servicio en el casco urbano y en el extrarradio. El nuevo servicio de limpieza urbana implica una inversión de 2.500.000 euros y conlleva una mayor cobertura, frecuencia de limpieza y mejora del rendimiento. Se han incorporado 45 vehículos nuevos destinados a la limpieza urbana, 142 contenedores y la renovación de papeleras con la instalación de 120 papeleras al año. En cuanto al nuevo servicio de limpieza de playas, UTE Playa La Barrosa ha realizado una inversión de 2.100.000 euros destinados a una mejora del servicio con la ampliación de las temporadas y prestación de servicios, así como el aumento de la flota de vehículos con 21 vehículos y un total de 465 papeleras. El Ayuntamiento de Chiclana y Chiclana Natural, a través de la firma de estos dos contratos, reafirman su compromiso con el medio ambiente, modernizando el servicio de limpieza con tecnología avanzada. Nuevos vehículos eléctricos y maquinaria equipados con GPS hacen que la ciudad sea más eficiente y sostenible. Un servicio de limpieza más moderno, respetuoso con el entorno y alineado con las necesidades de hoy y del futuro.
1: Bienvenidas y bienvenidos un día más aquí a 7TV, el gallinero, para que os divirtáis, que os lo paséis bien, para hablar de... Luis Guillo, perdona, que me están llamando y son las invitadas, a ver qué es lo que pasa, ¿vale? Ahora repetimos. Dime. ¿En el palillero entonces? Vale, espérate, voy a preguntarle al técnico, ¿vale? Y ahora te digo algo, no me cuelgues. Luis, que las invitadas dicen que si podemos ir nosotros para allá, que se las ha hecho tarde, tienen que ensayar. ¿Qué me dices?
2: Nada, sin problema.
1: Sin problema, ¿no?
2: Venga.
1: Venga, venga, que escúchame, me cambio, que no me gusta, cuando grabo en la calle no me gusta ir con la camisa y eso, me cambio y en un periquete estamos allí. Un periquete, qué palabra más antigua, no te rías de mí. Venga, ahora nos vemos, ¿vale? Venga, venga, Luis, que yo pues me cambio y nos vamos, ¿vale?

0: Hace una semana estábamos donde mismo estamos. Además, estábamos prácticamente igual acompañados del equipo de profesionales que componen este programa, Luz de Pasión, los narradores y los operadores de cámaras, realizadores y todo el equipo técnico y humano. También intuyo que los que están al otro lado estaban también hace una semana. Ahí estamos viendo las representaciones de las diferentes cofradías y esperar a la hermandad que salga, que además no es mal plano para ver y recibir a los titulares, ¿verdad?
1: Para nada, ya han salido esos primeros acólitos y le siguen los estandartes, bueno, en este caso los bacalaos, los guiones respectivos de algunas hermandades, como la oración en el huerto, la Cofradía de la Palma, la hermandad del descendimiento, con los que comparte parroquia, también se ve a la orden seglar de los servitas, a diversos también representantes que han traído esta hermandad, con los diferentes hermanos de fila que ya comienzan a salir por la puerta principal.
0: Me gusta
1: principal.
0: El color del cirio.
1: Es el mismo que el Jueves Santo, de hecho.
0: Un tono, sí, pero no sé si quizás por la luz del día de hoy lo veo, es la misma tonalidad, pero quizás un poquito más claro, ¿no? ¿No es así?
1: Puede ser, sí.
0: Color carmesí, color cardenalicio, podría ser. En cualquier caso, es el color corporativo de la hermandad, ¿eh? Así que bueno. En cualquier caso, comienza a discurrir el cortejo de la hermandad de afligidos.
1: Una calle absolutamente abrumada. Ya con el discurrir de las diferentes representaciones que van avanzando en dirección calle Sagasta hacia arriba, dentro ya del interior de la parroquia de San Lorenzo, varios miembros también del Consejo de Hermandades han venido a acompañar en este vía lucis de la Hermandad de los Afligidos, también diferentes representaciones del Cuerpo de Policía Nacional en la presidencia, que tiene lugar justo delante del cuerpo de acólitos de la hermandad de los afligidos.
0: Qué bonito el guión corporativo de la hermandad, el bacalao. Con qué gusto y qué diferente, ¿verdad? Es un poco diferente a lo acostumbrado.
1: Sí, de hecho son unos tonos morados que se comparten con ese tono también dorado perteneciente a la hermandad, los colores de la hermandad que se identifican, que en este caso es el morado. Una tela muy fina, tiene esa sensación de ser una tela bastante fina de esas tonalidades que hemos comentado.
0: Bueno, vámonos de nuevo con Juan Carlos Carmona, que se encuentra allí, muy cerquita de ese guión corporativo. Juan Carlos, el guión, la verdad es que es muy, muy, muy personal, muy identificativo.
2: Exactamente, el guión tan personal del que estáis hablando es el guión de la hermandad del Pusillus Crex de Sanlúcar de Barrameda, que está hermanada con esta hermandad de los afligidos, y justo detrás está el guión corporativo ya de la hermandad de los afligidos, justo después de todos los hermanos de fila que están acompañando a este cortejo. Detrás del guión siguen los cirios, imaginamos con hermanos más antiguos de la hermandad, y las cámaras se están acercando hacia el dintel de la puerta, la de 7 Televisión también, por supuesto, porque los titulares de afligidos están a punto de inundar esta calle Sagasta, que vuelve

0: convertirse 300 años más tarde en esa calle del Cádiz antiguo, del Emporio del Orbe, como estamos diciendo últimamente en esta semana en la ciudad de Cádiz, ese Cádiz en su época dorada, y que se convierte un año más en este año, con más importancia si cabe, en la calle de la amargura. Esos cirios morados que simbolizan esa pasión, el color de la pasión, el color del Jueves Santo, y ese tintineo de la campana del muñidor que va abriendo el paso junto a esas nubes de incienso de los acólitos de la Cruz de Guía. Y vemos ahí al fondo a Ignacio Robles, hermano mayor de la Hermandad de la Oración en el Huerto, junto a otros hermanos mayores, el alcalde Bruno García, Carlos Lucero, el concejal de Deportes del Ayuntamiento de Cádiz, y muchísimas autoridades. Vemos también ahí a don Monseñor Ramón Valdivia, que está muy presente también en el día de hoy, y diferentes personas en la presidencia de este cortejo, junta de gobierno, miembros del Consejo de Hermandades. Y este toque tan personal que tiene esta cofradía, que está de 300 aniversario. No sé si os acordáis, compañeros, pero en el año 2019 ya se celebró un 300 aniversario, pero no fue el de la hermandad ni del de la parroquia, sino del inicio de esa devoción en ese cuadro de los titulares que tenían origen en la Plaza de las Flores, en Correos, donde comenzó esta devoción por nuestro Padre Jesús de los Afligidos y María Santísima de los Desconsuelos, ese abrazo eterno entre el Hijo y la Madre. Vemos también a Inmaculada Ruigenés, hermana mayor de El Pilar, que dentro de muy poco terminará su mandato en el mes de octubre para iniciar ese proceso de elecciones. Vemos también a Pedro Bueno, hermano mayor de La Palma, a José Manuel también, hermano mayor del Descendimiento, y también una de las personas que están encargadas de ese redil de la pastora de Sagasta, que dentro de muy poco, rezamos desde aquí, vuelva a abrir sus puertas esa iglesia de la Divina Pastora, el primer templo dedicado a esta vocación y a esta devoción en esta misma calle Sagasta. Sigue avanzando el cortejo, salen los ciriales y, compañeros, está a punto de salir el paso de misterio, así que todo vuestro. Os dejo la tarea para Caña Rey desde plató. Todo lo que vais a ver y va a ver Cádiz entero y el mundo desde vuestras pantallas.
1: Sí, y además bien dicho eso de para todo el mundo, porque estamos, para los que no nos puedan ver por la TDT, tenemos nuestra web de 7TV Andalucía, donde pinchando en Cádiz, pues pueden también disfrutar de las diferentes perspectivas que ofrece esta plataforma, disponible también en los dispositivos móviles a través de internet. Ya saben que podemos llegar a cualquier rincón del mapa. Bueno, pues las puertas enmarcando este cuadro romántico. Las tallas del Nazareno de los Afligidos y María Santísima de los Desconsuelos, que son obras nada más y nada menos que del escultor flamenco afincado en Sanlúcar de Barrameda, Peter Sterling. Fueron realizadas en madera de cedro y datan del año 1727. La Virgen fue restaurada en 1962 por Antonio Castillo Lastrucci, y el Señor en los años 90 por José Miguel Sánchez Peña. Ahí lo tienen. Esto es un cuadro antiguo.
2: Se dispone ya a hacer esa maniobra muy complicada, que si los Jueves Santos ustedes también lo pudieron comprobar, ahora también son testigos nuevamente de ello. La izquierda no sube, Pablo.

0: izquierda no sube.
1: Fijaos qué, qué perfil el del señor, con las piernas arqueadas por el peso de la cruz.
0: Despacito, sin prisa, ¿eh?
1: Ahí está acometiendo el primer giro. Un paso mucho más aliviado que el del Jueves Santo. Hay un espontáneo aplauso del público presente en este acontecimiento histórico. La Virgen escurrida, ¿verdad?, con ese manto sin pollero, esos bordados y esas imágenes de las santas mujeres que acompañan a María Santísima de los Desconsuelos, son de escuela genovesa, asignables al siglo XVIII, y constan que ya estaban realizadas en 1768... fueron restauradas también por... se han restaurado en varias ocasiones, desde Miguel Lainez, pasando por Sánchez Peña, y hasta los últimos restauradores, que creo que fueron Pilar Murillo y Álvaro. Bueno, pues ahí tienen el cuadro, el lienzo, como un cuadro de Sorolla, representando la Pietas Populi, la piedad del pueblo. Muchísimo público, también un acierto, ¿verdad?, que hayan hecho la procesión en un sábado. Mañana no es día laborable y la gente hoy pues podrá disfrutar de este momento y de todo el recorrido. Ahí estamos viendo Arribas. Se levanta el paso y de nuevo se detiene.
2: 104 componentes lleva las andas del Señor de los Oficios y de la Virgen de los Desconsuelos. Y no sé si se aprecia bien, pero la Virgen de los Desconsuelos, por consiguiente, lleva un corazón, que es un obsequio del grupo joven, de una representación que han querido donar unos jóvenes del grupo joven, junto a su vocal de juventud, Begoña, David, Lucía, Almudena, Andrea, Miguel y Jesús, también junto a Juan Guillermo y Joaquín. Son estos jóvenes que han querido dar esa iniciativa de incorporar al pecho de la Virgen de los Desconsuelos ese corazón que le sienta de una manera sublime. De hecho, es la estampa ahora que podemos ver de ese primer plano que ustedes han podido contemplar.
1: Y los cuatro faroles, si no me equivoco, corrígeme, David, que pertenecen a la Hermandad del Descendimiento.
2: Sí, son los que lleva cada Viernes Santo en el paso de misterio de la Hermandad del Descendimiento. Vamos, son los faroles característicos de otra majestuosidad de paso de misterio que podemos gozar aquí en la ciudad.
1: Vámonos de nuevo a la calle Sagasta, allí está Juan Carlos Carmona. Juan Carlos, me llama la atención, positivamente, hay que decirlo, el silencio, el respeto que se está viviendo y que se ha vivido conforme las imágenes titulares han pisado la calle.
3: Pues Jesús, te voy a decir una cosa, es sorprendente además porque estoy viendo por toda la calle gente de todos los sitios, de todos los diferentes ciudades, y no estoy viendo, o sea, estoy viendo muchas personas de la ciudad de Cádiz, pero sobre todas esas personas y sobre todos los cofrades que están aquí agolpados, estoy viendo mucha gente de fuera que hablan diferentes idiomas, tienen diferentes formas de pensar y que han venido hasta Cádiz precisamente hoy sábado a ver este Vía Lucis extraordinario. Ya me lo decía diferentes personas por mis redes sociales y por mis contactos que iban a acercarse hoy a Cádiz, pero no me esperaba para nada tanta gente que no son de la ciudad ni que son cofrades de Cádiz aquí viendo el Vía Lucis de Afligido. La verdad es que si añadimos eso, el comportamiento, la verdad es que está siendo maravilloso, puesto que en Cádiz ya estamos acostumbrados a vivir acontecimientos así, pero

en otras ciudades no están tan acostumbrados como nosotros, quitando las grandes capitales de la Semana Santa de toda Andalucía. Pero la verdad es que sí, que se está mascando un ambiente cofradiero muy grande, y conforme vaya pasando las horas, vayan pasando los minutos y se haga la noche, esto va a cambiar completamente, porque vamos a recordar que esto es como si fuera una puesta en escena, como si fuera un teatro, como si fuera un cuadro, como nos dice en algunas personas que nos están viendo. Pues sí, porque el cuadro de la Semana Santa, tenemos la suerte de que el cuadro, conforme van pasando las horas, va cambiando totalmente. Esta luz del día de la ciudad de Cádiz cambia a la noche, al recogimiento y al fervor, que es lo más importante en este acto tan importante para la cofradía de los afligidos. Está detenido el paso de misterio en estos momentos, puesto que es muy complicado hacer esta maniobra de salida, y los cargadores están tomándose su tiempo para avanzar y para iniciar este paso camino de la iglesia de Nuestra Señora de la Palma. Estamos viendo en la presidencia diferentes personas importantes, como por ejemplo pues Juan Carlos Jurado, presidente del Consejo de Hermandades, David de la Fuente, también del Consejo. Estamos viendo también a Rafael Guerrero, director episcopal de Hermandades y Cofradías. Por supuesto, don Ramón Valdivia, que está presente como administrador apostólico en esta presidencia. Y muchísimas caras, muchísimos perfiles que estamos acostumbrados a ver durante el año, que son noticias y que hoy están aquí acompañando a los titulares de afligidos en esta procesión. Llámalo procesión, llámalo vía lucis, pero lo que no queda duda es que lo que vamos a vivir es extraordinario. Suena la música, Jesús, compañeros. Suena 300 aniversario afligidos.

0: está sonando otra marcha. Vámonos delante del señor y de la señora. Y aquí seguimos, en directo, 7 y 20 minutos de la tarde, avanzando en la delantera del paso. Están llegando algunos comentarios a YouTube, a Twitter, a Instagram. Cuéntanos, ¿qué se cuenta por las redes sociales, David?
1: Sí, porque para todas aquellas personas que nos estén siguiendo por la página de 7TV en Andalucía o por consulte en YouTube, les leemos y estaremos comentando toda la jornada aquellas dudas o comentarios que ustedes realicen.
0: Dame un segundito, ahora lo leemos, pero se está rezando otra de las estaciones, en este caso el padre Óscar González Esparrago.
2: Con miedo y gran gozo, y corrieron a dar la noticia a sus discípulos. En esto Jesús les salió al encuentro y les dijo: Dios os guarde. Y ellas, acercándose, se asieron a sus pies y le adoraron. Entonces les dice Jesús: No temáis, id a avisar a mis hermanos que vayan a Galilea, allí me verán. A pesar del desconsuelo, allá fueron las mujeres confiadas en su celo por el Cristo verdadero, que en su rebaño nos quiere. Viva siempre esta hermandad y esta jubilar parroquia, firme en la fe que nos das, viviendo en la caridad, pues a servirnos convocas. Gloria al Padre y al Hijo y al Espíritu Santo.

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0: Rodríguez, ¿qué se cuenta en las redes?
1: Pues por aquí nos comentan en YouTube, H. Ronald, ¿por dónde va? Ahora mismo se encuentra en la Plaza de las Viudas. Ahora, de todas formas, recordamos el itinerario. También Juan López nos escribe: un fuerte abrazo, Jesús, desde Barcelona. Gracias por la retransmisión y el esfuerzo que hacéis. Yo soy hermano de la sentencia de Cádiz, del barrio de Santa María. Un fuerte abrazo.
2: Bueno, pues gracias a ti, Juan. Y vámonos de nuevo a la Plaza de las Viudas con las imágenes de afligidos.
3: Yo no somos...

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y suena una nueva marcha. Vamos a quedarnos con ella, luego hacemos los comentarios pertinentes.

vamos a vivir un momento histórico, porque se van a encontrar los titulares del Misterio de los Afligidos junto a los titulares de la Archicofradía de La Palma. Vamos a venirnos un poco para el dintel de la puerta, porque se va a suceder este momentazo. Parece que de lo más importante, suena palma coronada del coronente, del teniente coronel Abel Moreno Gómez, y vamos a dejar la música porque se está cociendo algo muy grande en la viña. Ahora hablaremos con un invitado especial.

0: pues nos unimos en oración en este recorrido que estamos haciendo del Vía Lucis, de la cruz a la resurrección. Le pedimos a la Virgen que nos ayude a mantenernos siempre fieles a la voluntad de su Hijo Jesucristo. Padre nuestro que estás en el cielo, santificado sea tu nombre, venga a nosotros tu reino, hágase tu voluntad en la tierra como en el cielo. Danos hoy nuestro pan de cada día, perdona nuestras ofensas, como también nosotros perdonamos a los que nos ofenden. No nos deje caer la tentación y líbranos del mal.
1: La vecina más antigua del barrio de la Viña está en el altar mayor. Y está sonando el coro. Vamos a quedarnos con el sonido.

0: poco a poco, suavecito.
1: Seguimos movito, seguimos girando derecha atrás.
2: ¿Qué te trae?

izquierda.

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para no comer, hay que darle emoción al público.

0: Tus dolores son mis penas, de Panteón, la que acaba de sonar cuando el paso ya enfila la calle Sagasta. En el último tramo de este vialucis, la luna en todo momento de fiel testigo, alumbrando el sendero, el camino que conduce a la hermandad, a su templo. Y vamos a conectar, a ver si ahora sí es posible, con nuestro compañero Juan Carlos Carmona, porque estamos despidiendo y me gustaría conocer su balance personal de lo que ha dado de sí este Vía Crucis, o Vía Lucis, mejor dicho, de la Hermandad de Afligidos. Querido Juan Carlos, ¿estás operativo? Adelante.
1: Pues ahora mismo estamos en la calle Sagasta, a escasos metros de la puerta de la parroquia de San Lorenzo. Está sonando la marcha 300 aniversario Afligidos y yo simplemente me gustaría dar, compañeros, una pincelada de mi conclusión y mi balance sobre el día de hoy. Bueno, a mí me gustaría hacer más bien una crítica a personas del obispado que han negado que este día no se haya hecho con el paso al completo y no con una banda de plantilla completa, con estas restricciones que hemos tenido el día de hoy. Diría de verdad y les preguntaría si esto de verdad es sacar una procesión extraordinaria, en este caso un Vía Lucis, en las mejores condiciones. En cualquier caso, las hermandades de Cádiz han vuelto a salvar el día de hoy en una procesión extraordinaria, una salida extraordinaria, y la Hermandad de Afligidos así lo ha hecho. ¿Salvarla y de qué manera? Dejándonos con una apuesta en el misterio, salvando el día de hoy con esta maravillosa puesta en escena, maravilloso gusto en esta procesión extraordinaria que se recordará con el tiempo en este 300 aniversario de la hermandad. Así que ese es mi balance. La crítica a las personas que se han negado a que la procesión se haya hecho con el paso completo y con la banda completa, y mi halago a la hermandad de Afligidos, porque un año más las hermandades vuelven a salvar las cosas que no se hacen bien y lo hacen de la mejor manera posible. Nos quedamos con los sones de la camerata de la banda de música Enrique Montero y la coral de la Salla Viña.
0: Tenemos más y mejor. Un abrazo y a descansar.

Bueno, pues de nuevo el coro de Jesús Monzón, que ha ido interpretando, cantando las marchas, pues ha puesto de manifiesto a esta hora de la noche, cuando faltan 20 minutos para llegar a las 11. Nosotros aprovechamos para poner el punto y final a esta retransmisión que ha sido posible gracias a todo el equipo de profesionales, empezando por Encarni Revuelta, María Palacios, Luis Gómez e Irene Segovia. Gracias también a todo el equipo de narradores, Juan Carlos Carmona, David Rodríguez y un servidor que les ha hablado en nombre de todo el equipo. Ponemos el punto y seguido, no el final. El final será mañana a las 7 de la mañana. Tendrán de nuevo la retransmisión a modo de redifusión y podrán disfrutar de todo lo que hoy no han podido ver por aquello de haber estado in situ en riguroso directo en la calle. Así que mañana pues tendrán la redifusión y ya les emplazamos de antemano para dentro de 7 días, para el próximo sábado, donde tendremos por la mañana misa pontifical en la Santa Iglesia Catedral y procesión extraordinaria de la Hermandad del Nazareno del Amor a partir de las 9 de la noche desde la Santa Iglesia Catedral, en directo aquí en Luz de Pasión, en la luz que nunca se apaga. Esto ha sido todo por hoy. De antemano damos las gracias a la Hermandad, a la Junta de Gobierno de los Afligidos, por habernos tratado como siempre nos trata, por habernos facilitado tanto las cosas y por hacer que nuestro trabajo sea menos trabajo cuando se trata de contar las grandezas de la fe y la devoción de unos titulares como los de Afligidos. Ponemos el punto y final. Descansen y sigan disfrutando de la programación local y regional de 7 Televisión. Buenas noches.

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0: Hoy estamos a mesa y mantel, sentado aquí en la barra de bigote, con bigote.
1: En los barrilitos de fuera.
0: En los barrilitos de fuera, que bien se está aquí, ¿eh? Es un martes, estamos ya casi ya en el ecuador del otoño, y esto está lleno porque esto...
1: Gracias aquí, a Dios, no nos podemos quejar.
0: Aquí no hay tregua, pero aquí venimos hoy a encontrarnos con un personaje. Yo sé que él, por su modestia, esto no le gusta, pero Fernando Bigote, que no se llama Bigote de apellido, luego lo hablaremos, Fernando Hermoso.
1: Hermoso, que me da hasta puro decirlo, porque de hermosura no tengo nada.
0: Y porque no te conoce nadie como Fernando Hermoso.
1: No, seguro.
0: Aquí lo de Bigote.

0: Es un apellido por tu padre, además, que
1: sí,
0: tenía
1: sí,
0: bigote.
1: Sí. Eso es
0: y
1: una
0: entonces el negocio siempre fue Casa Bigote.
1: Sí, señor.
0: Fernando, 80 años y al pie del cañón.
1: Aquí estamos, gracias a Dios todavía, sí.
0: ¿Y tú no tienes pensamiento ninguno de dejarlo, ni de jubilarte, ni nada por el estilo?
1: Yo creo que esto me da vida. Charlar con mis clientes, estar en la cocina, organizar mis guisos, inventarme cosas de cocina.
0: Tú sigues inventando, sigues innovando
1: sí,
0: en la cocina.
1: Sí, sigo innovando algunas cositas, ¿no? Bueno.
0: Parece que está todo inventado, pero siempre
1: no,
0: surge la tipa.
1: Siempre surge alguna cosita de...
0: ¿Qué es lo último que se te ha ocurrido, por ejemplo?
1: Bueno, yo qué sé, porque con el mismo pescado hace varias cosas, ¿no? Por ejemplo, yo empecé aquí haciendo los encebollados marineros, la susa, la palangrera, esos pescados que eran guisos marineros aprendidos de los cocineros de a bordo. De los cocineros de a bordo. Yo aprendí la cocina y hice en la cocina, y ya después, cuando yo empecé a hacer cositas en la cocina, que ya mi padre era reacio siempre a poner cocina, un manzanilla, lo que es un tabanco, ¿no?
0: Sí.
1: Eso es. Y ya yo me puse a hacer con tres infernillos de esos de torcía, de hacer mis guisitos para mis amigos, para mi reunión de mis amigos, hacer mis picadillos, hacer mis cositas.
0: ¿Tienes tú 14 años?
1: No,
0: más,
1: más,
0: menos, ¿no?
1: Más,
0: ¿más?
1: No.
0: ¿Sí?
1: Ya yo tenía entonces más.
0: ¿Sí?
1: Ya, que fue cuando los barcos ya se fueron a Bonanza.
0: A Bonanza.
1: Ya entonces, pues ya yo tenía 16, 17.
0: Vale.
1: Antes de irme a la mil.
0: Sí.
1: Ya empecé yo a poner ahí mis cositas y estas cosas.
0: O sea, que a ti de la cocina te llamaba porque tú te codeabas con esos pescadores.
1: Claro.
0: Estaba aquí en el barrio marinero.
1: Eso
0: y
1: es.
0: Veía a los vecinos.
1: Y además, aprendía no solamente de los marineros de a bordo, que guisaban estupendísimamente con esos anafes de carbón.
0: Sí.
1: Y no vea cómo guisaban. Aprendía también de las señoras de aquí, de Bajo Guía, y de mi madre, que guisaba muy bien también. Y yo pues cogía todo aquello porque mi afición era la cocina, ¿no? Yo siempre he procurado de en la cocina hacer rapa al pan frito. Esa tembla era en encebollado, esos pulpitos miqueños. Oh,
0: ¡qué maravilla!
1: ¡Dios mío!
0: ¿Tú nunca has vendido el langostino de Castellón, por ejemplo?
1: No, no.
0: ¿Nunca?
1: No. Ni se me ocurre.
0: No.
1: Hombre, lo
0: por
1: tenemos.
0: Por respeto a la...
1: Tenemos como bandera y como el langostino de Sanlúcar, que lo llevamos con todo el cariño y con todo el respeto del mundo, y no se me ocurre.
0: O sea que cuando hay paro biológico no hay langostino y no hay langostino.
1: No hay langostino.
0: Ya está. Un mes y pico sin langostino, ya está.
1: Un mes y medio, sí, sin langostino. Pero vamos, bien. Se le advierte a los clientes cuando llaman para reserva, mire usted, estamos sin langostino. Y ahí tenemos los cartelitos puestos, no hay langostino por el paro biológico, para que ellos vean. Que si no, no.
0: Tú entraste con 12 años aquí a trabajar, tu padre se pone malo, enfermo.
1: Sí, se pone un poquito maluconcito.
0: Y con 12 años, y con 12 años dejas el colegio y entras aquí a trabajar en la taberna. Que entonces era taberna, no era restaurante.
1: No, no, no, no. Un tabanco.
0: Tabanco.
1: Nada más que de manzanilla.
0: Nada más que de manzanilla.
1: Eso, de manzanilla, bueno, y hay unas aguardiente por la mañana y esas cosas, pero no teníamos ni cafetera de café, nada.
0: Sí.
1: Sino manzanilla. De que toda era manzanilla fina, manzanilla pasada, amontillado, o sea, que lo que es bebida de un tabanco.
0: Sí. Y entras con 12 años, pero tú querías ser torero.
1: Bueno, un poquillo aficionado era, pero lo tuve que dejar.
0: ¿Pero alguna capea hiciste, algún pase?
1: Sí, ¿no? Algunas cositas hice, vale. Sí.
0: ¿Y pero, tenía cosas, no?
1: Yo no sé, mío tenía tela.
0: Sí.
1: Pero vamos. No, hombre, en la marisma y esas cosas, hice algunas cositas, pero el que ahora aficionado, bueno, y además aficionado práctico es mío César.
0: Sí.
1: Mío César, bueno, siempre está con mi compadre marismeño.
0: Sí.
1: Bueno, con José Tomás, no sé cuánto.
0: ¿De casa le viene algo?
1: Ahora Rincón, cuando estaba aquí, por todos los tentaderos,
0: sí.
1: Ha ido con él, en fin, ahí está. Ahí
0: y
1: está.
0: Tú entonces la afición la dejas, te metes aquí con 12 años. ¿Y ya no sales de aquí?
1: No, ya nada, ya aquí y mi canoita que yo tenía, la Isidrito, con una red de cazonada que teníamos en una choza

0: que teníamos entre Zalabá y Carbonero, un poquito por poniente de Zalabá,
1: sí.
0: Y ahí vivíamos, bueno, yo iba y venía, y cinco o seis chavales que estaban allí y calaban la red todos los días para coger la corvina en el tiempo, en la temporada de corvina.
1: Sí.
0: Porque la temporada de corvina empezaba aquí a último de febrero, sí, hasta junio.
1: ¿Tú esto te lo conoces como la palma de tu mano?
0: Hombre, me he criado aquí y no conozco todo esto.
1: Pero te conoces esto, te conoces a los pescadores.
0: Y el coto, porque claro, al estar allí teníamos que atravesar muchas veces, no íbamos, llegábamos, yo qué sé, desde el ingresillo, llegábamos. Y gracias a Dios, ¿por qué? Porque esto, con la tabernita que teníamos, todas las personas del coto, cuando traían, venían una vez a lo mejor a la semana de costo, porque entonces no había lo que era canoas a remo. Entonces me dejaban ahí encargado de los costos que ellos compraban, lo mismo que la Guardia Civil, cuartel de la Guardia Civil. Sí. Esto, aquí venía el correo de la Guardia Civil y venía a lo mejor un correo lacrado o no sé cuánto, y me lo traían para que yo lo mandara para allá,
1: sí,
0: porque era una cosa. Y el cuartel estaba allí mismo, donde está ahora el calipto, eso allí estaba.
1: Sí, sí.
0: Y entonces cualquiera con los remos iba allí a soltar la correspondencia del cuartel. O sea, que teníamos un vínculo aquí totalmente, claro, porque, ya verás, nosotros de Bajo Guía nunca nos hemos. Desde mi bisabuelo, mi abuelo, mi padre, sí, nosotros, todos.
1: Y habéis tenido oferta para iros a Madrid, bueno, a Sevilla, sí, a todos lados.
0: Sí, sí.
1: Pero nunca.
0: Ahora mis hijos y ahora mis nietos, sí, todos vivimos aquí,
1: sí,
0: en este rincón.
1: O sea que aquí nos movéis.
0: No, es
1: que Bigote tiene sentido aquí.
0: Sí.
1: Digo porque ahora hay grupos de inversión,
0: sí,
1: que
0: sí,
1: van comprando, van haciendo,
0: bueno,
1: ofertas,
0: bueno,
1: de este irrechazable,
0: bueno,
1: pero.
0: Bueno, don Manuel Sopera, cuando llevaba las plazas de aquí de Madrid y llevaba la de Bilbao y llevaba todo no sé cuánto, en la casa de campo donde había un restaurante,
1: sí,
0: que no sé cuánto, que porque allí se ponían los toros antes de llevarlo para la plaza, sí, y no sé cuánto, la venta Rabatán, que se llamaba. Entonces él quería que yo me hiciera cargo de aquel restaurante. Y yo les decía, don Manuel, es que yo estoy muy bien aquí en Bajo Guía, total. Y don Jesús Berazaluce, que era su socio y no sé cuánto, le digo yo un día, don Jesús, el día que me saquen ustedes de aquí voy a dejar de ser Fernando Bigote. Porque yo levantarme y ver esta desembocadura, ver estos barcos, ver estos amigos míos, ver ese coto y ver eso, es lo que me da alegría e inspiración para poder estar siempre aquí organizado y con el cariño más grande del mundo haciendo esto. Y entonces te lo dijo don Manuel y dice, ya no te digo más nada, venga. Y dice, sí,

0: Bueno, aquí entre copas de manzanilla, aquí la manzanilla la venden por, yo qué sé, miles y miles de litros de manzanilla, se pueden imaginar, fundamentalmente manzanilla. Luego también vinos de marco, porque es verdad que tenemos buenos vinos, pero la manzanilla aquí es la reina. Fernando, ¿tú comes todos los días en tu casa?
1: Sí.
0: Que para un cocinero, es decir, ¿cómo es como en su casa? Claro, que tú vives, ¿cuántos escalones?
1: 17 escalones, tú, y caigo en la cocina. Y bajo, lo caigo en la cocina y de subo, llego a mi casa.
0: ¿Y en tu casa guisa tu mujer?
1: Sí. Bueno, gracias a Dios. No solamente para nosotros, y para mis nietos y para ella, le encanta estar en la cocina. Además, guisa de categoría.
0: Se le da bien. Sí. ¿Y nunca la fichaste tú para el restaurante?
1: No. No, es a la de arriba. Sí, así que guise para nosotros, pero a mí que me deje trabajar tranquilo.
0: Porque claro, tú subas arriba y guisa ella, no guisa tú, no te da la posibilidad.
1: No. Ella guisa. Lo que pasa es que mi mujer en mi casa no sabe dónde ponerme. En todos los trozos. Quítate de ahí que barré. Quítate de ahí que no sé cuánto. Así que prefiero venirme para abajo.
0: Entonces no soñas porque no te has jubilado tú. Ella se llama Gloria, ¿no?
1: Gloria, mi mujer Gloria. Gloria,
0: lleváis juntos 62 años. Desde novio y casado.
1: Ah, claro, llevamos 56 de casado más 6 de noviado.

0: 62 años.
1: 62 años.
0: Tú sabes que eso ya nada más que por eso vale la entrevista esta, ¿no?
1: ¡Hala, ole!
0: ¿Quién aguanta más de los dos?
1: Ella.
0: Sí.
1: Sí. Ella me ha aguantado mi carro y carreta. Ahora me aguanta menos, ¿eh? ¿Verdad? Pero antes...
0: ¿Te da con la confianza?
1: Antes de joven me escapaba y a lo mejor me llevaba 5 días por ahí o 6, no sé cuánto. Me iba a Madrid a hacer comida en lo de Brumé.
0: Sí.
1: Me iba a Londres a dar con don Bartolo Vergara, que era no sé cuánto, con los vinos de Jerez, con la... con los, presentar y llevarme una semana o 10 días o 2 semanas.
0: ¿Yo puedo contar un secretito?
1: Sí.
0: ¿Una intimidad?
1: Sí.
0: Tu suegra a ti en principio no te quería mucho, ¿no?
1: Mi suegro, no, porque decía que yo era un playero, porque tú sabes que Cervantes en el Quijote habla de los pillos del Bajo Guía.
0: Sí.
1: Claro,
0: sí.
1: Porque esto era un poblado que había aquí, de un Ubreva, a donde tenía recogido a todas las personas, como dice Cervantes, del más vivir, se venían aquí y aquí no lo molestaban porque este se dedicaba a hacer las tripulaciones para los barcos para las Américas.
0: Sí.
1: Cuando Magallanes, con el tercer peje de Colón.
0: Y tú eras un pillo de Bajo Guía para tu sueldo.
1: Claro.
0: ¿Y cómo te lo ganaste?
1: Pues mira, fue por Navidad. Yo tenía una bicicleta, tocaba el timbre y mi mujer salía y íbamos a la esquina a charlar un ratito de novio. Y mi padre ya va a salir, ya me voy, total. Y hablé con tu padre, con 16 años, ¿eh?
0: Voy.
1: Y llego allí, él tenía una tabernita, un tabanquito, donde tenía unas mesitas allí, donde se ponían los marineros a jugar a rentoy, sus copitas, pero muy chiquitito. Total, que entro yo esa noche, los marineros, claro, tomé... que me conocían, el embarbado, todo lo que estamos allí jugando las cartas. Mira, Fernandito, que tú por aquí, digo, aquí vengo a hablar con Rafael, ¿vale? Me voy para Rafael, buenas noches. Bueno, usted una copita, y usted quiere una copita, invito usted al embarbado, a lo que estamos jugando las cartas, ¿no? Vengo a hablar con usted, mire usted. Yo pretendo a tu hija. Y yo lo único que le pido es que usted me dé permiso para yo hablar con ella en la puerta de su casa. Y me dice, mira, te voy a decir una cosa. Tú eres de la familia de los casados. Digo, y escúchame, yo en mi casa quiero mucho respeto. Mira usted, Rafael. Yo a su casa no sé si le voy a respetar, pero a su hija la voy a respetar porque quiero que sea la madre de mis hijos.
0: Y te lo ganaste.
1: Ego, una copita, no, dos, tres, venga. Y cuando ya habíamos tomado las dos o tres copitas, pues ya salí yo para afuera y llego a la puerta. Y sale, yo mi padre, digo, ¿sabes hablar con tu padre? Me ha dicho que puedo estar aquí.

0: Bueno, pues vamos a dar un poquito al tomatito, a la sal negra ahumada. Con el tema del crudo hay una fiebre tremenda, ¿eh? A la gente sí. Le gusta.
1: Sí, sí, bueno. Pero hay que tener mucho cuidado, ¿eh? Con el pescado y con el marisco.
0: Sí.
1: Hay que congelarlo antes.
0: Este tipo de
1: cosas, ¿no? Exactamente. Hay que tenerlo congelado. Si no tiene, para poderlo ultra congelarlo,
0: sí,
1: que es menos 60, por lo menos 72 horas congelado. ¿Para qué? Para que no exista ninguna tontería, tanto con el marisco como... Y después, pues lo hace como quiera.
0: Qué delicia de atún. ¿Trabajáis con alguna...?
1: Con todas las almadrabas, sí.
0: Todas, ¿no?
1: En Barbate con todas. Con todas, con petacas chico, con herpa, con todo trabajamos.
0: Gavira,
1: claro, por supuesto.
0: Es una delicia, ¿eh? El tomate, la cebollita nueva, aunque sea en poquita proporción, pero le da... Y luego lo de la sal ahumada...
1: Sí.
0: Aquí nada es casualidad.

0: yo sé de que nos conocen por muchos sitios y yo voy a muchos sitios y me conocen y ya está, pero yo soy uno más de Sanlúcar. Aquí
1: hay mucha gente que hace muchas cosas, pero al pie del cañón después de 66 años no hay mucha gente, Fernando.
0: Bueno, pero...
1: Hay mucha gente. Digo porque han pedido para Fernando Bigote, lo cual me parece además un motivo para secundarlo. Han pedido, ha pedido José Manuel Soto además en las redes sociales, la medalla de oro de Andalucía para uno de los grandes hosteleros que hace marca de Sanlúcar y de la gastronomía andaluza en todo el mundo.
0: Yo le agradezco mucho a José Manuel y a todo el que me diga eso, pero yo creo, no me creo merecedor, habiendo gente mucho más merecedora que yo. Yo no me creo merecedor de esta medalla de Andalucía, porque hay gente que hacen y que culturizan y que hacen y que investigan y que hacen cosas por Andalucía mucho más que yo.
1: Tú investigas.
0: Bueno, pero eso se come
1: y todos los días te levantas a las 8 de la mañana para trabajar. Te acuestas tarde días y estás al pie del cañón con 80 años. A ti te da ilusión.
0: Me hace ilusión, pero me da vergüenza. ¿Qué quieres que te diga? A mí me avergüenza. Y gracias a Dios, mira, en el 2011 me dieron la medalla de oro en el trabajo.
1: Sí, señor.
0: Pero también me costó trabajo de ir a recogerla. Que de eso, se la regalé a mi trabajador más antiguo que yo tenía aquí. Era Paco Vera, que fue el primer trabajador que tuve yo. Y hice dos copias. Una para mi hermano, que esa copia se hace a donde se hacen las monedas y eso.
1: Moneda y timbre,
0: eso es. Y una copia para mi hermano Paco y otra para mí. O sea, que esa medalla se hizo dos copias. Pero la auténtica se la di al trabajador más antiguo que yo tenía aquí.
1: Tu hermano Paco y tú habéis sido clave.
0: Sí.
1: Tú en cocina, él en sala.
0: Él en sala.
1: Y él con 65 años decidió que descansaba.
0: Sí, sí, sí, sí.
1: Porque entiendo que la sala y la cocina son dos espacios distintos.
0: Distintos, distintos.
1: La vocación a ti como cocinero te hace que tú no sufras el trabajo diariamente.
0: No, al revés.
1: Claro.
0: Disfruto con el trabajo.
1: Claro. Disfruto. Y Paco ya estaba cansado.
0: Y estaba cansado y además él ha estado aquí siempre conmigo y él más el que levantó Casa Bigote era él, porque el que estaba y hablaba con los clientes y estaba con los clientes era él, lo mismo que el trabajo este que te digo, Paco Vera, era en la barra, eran dos, yo estaba en la cocina,
1: sí.
0: Y a mí no me veía nadie, entonces ellos son las claves de eso, yo era el cocinero y ya está.
1: Pero él se jubiló y tú saliste de la cocina. Porque ya tenía que ser tú la imagen.
0: Ya está, la gente
1: te buscaba a ti.
0: Ay, pero vamos, ya cuando él se jubiló ya estaban mis hijos, ya estaba mi hijo Fernando y ya mi hijo César, que es ingeniero agrónomo.
1: Sí.
0: Llevaba 16 años en Azaja, era el que llevaba toda la costa noroeste y todo eso de no sé cuánto, muy bien. Y cuando él ve que se va su tío Paco, me dice, papá, yo me vengo contigo a la cocina porque a ese le gusta la cocina.
1: Igual que a ti.
0: O más.
1: ¿Sí?
0: O más. Entonces me dice, papá, que yo me vengo aquí contigo. Y yo, pero espérate, te va a venir a Zaja después, pide excedencia. Y dice, ¿qué excedencia ni nada? Y yo lo que quiero es estar aquí contigo. Y digo, pues allá tú. Y entonces ya él se vino y él lleva la parte de la cocina aquella de... Aunque sea lo mismo,
1: sí.
0: Lo hacemos todo en conjunto, pero él está organizado allí y yo organizado aquí en la barra, que es a donde más... Más fusa hay, porque ya verás, la barra es...
1: ¿A ti te gusta más la barra?
0: Sí, porque aquí es...
1: Esto es el origen. Esto fue el tabanco, tu padre.
0: Sí, sí, sí. Además, yo hacía la tarea detrás de los barriles de mi padre, con 8 o 9 años. Hacía yo la tarea del colegio atrás de los barriles. Hacía en el cuadro de los hermanos.
1: ¿Cuántas recetas de plato ha cogido de aquí, del barrio?
0: Oh, todas.
1: ¿Todas?
0: Todas.
1: O sea, todas se hacían aquí, más lo que tú has innovado aparte.
0: Claro.
1: Vamos a probar.

0: De tofa de choco. El choco no puede estar más tierno. Este es uno de los platos emblemáticos de la barra.
1: Sí, de la barra.
0: Que es la corvina con salsa tártara.
1: Exactamente.
0: ¿Eso también se te ocurrió a ti un día?
1: Sí.
0: ¿Y se quedó?
1: Se quedó.
0: Porque esto lleva un montón de años.
1: Sí, lleva ya unos pocos
0: años. Vamos, 30 años fácil.
1: Esto también lo han copiado, pero no llegan a terminar de hacer.
0: Dicen que los genios son los que inventan y el resto de los humanos copiamos.
1: No.
0: Yo sé que tú eres modesto y no te gusta tener estas cosas, pero no. Yo creo que al final a las pruebas nos remitimos, Fernando.
1: Venga, ¿eh? Tómale el paquete calentito.
0: Venga. Esto, Fernando, es salteadito de atún.
1: De atún.
0: De punta de solomillo de atún.
1: De la puntita de esto del atún.
0: Sí. ¿Y esto qué lleva exactamente?
1: Nada. Ajo.
0: Ajo.
1: Pues, el salteadito de ajo.
0: Sí.
1: Con laurel. Y.
0: Montillao.
1: Le pone un poquito de limón.
0: Sí.
1: Un poquito de limón. Y se echa el atuncito, cuando se le da dos vueltas, un poquito amontillado. Y se deja que se haga. Se tapa y se deja que se haga con el fuego ya apagado.
0: Fernando, ahora vamos a probar esto un poquito para cerrar, pero bueno, yo te quiero agradecer, no ya que nos hayas abierto las puertas a tu casa hoy, sino que lleves 60 y muchos años a pie del cañón,
1: bueno,
0: haciendo bandera de la gastronomía de Sanlúcar, desde la provincia de Cádiz, desde Andalucía, para toda España y parte del mundo.
1: Yo, si en algo me siento bien y no sé cuánto es de poder servir y de poder hacer las cositas bien y que las personas que vienen a visitarnos a Sanlúcar, Sanlúcar en general, bueno, y en la provincia, porque si ahora tengo yo algo que decir y dar la enhorabuena, es que Jerez vas a tener la capital
0: española.
1: Gastronómica española, que se lo merece. Nosotros la tuvimos en el 21-22. La tuvimos por lo de la pandemia y esas cosas.
0: Está desviando la atención, porque yo lo he dicho, que yo lo quería agradecer a él. Y él está haciendo extensivo el agradecimiento.
1: Ay.
0: Pero el protagonista de este A Boca Llena de esta semana es Fernando Bigote y lo será muy a su pesar.
1: Pues
0: y cuando sea medalla de oro Andalucía, más todavía, y se hará justicia
1: no lo creo.
0: A una persona
1: No lo quiero. Hombre, no lo quiero, no, sí, lo agradezco mucho, pero yo creo que hay muchas personas que se lo merecen.
0: Sí, sí, bueno.
1: Venga.
0: Por sus horas lo conoceréis.
1: Venga.
0: Hasta siempre, Fernando. Gracias.

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5: Ahí lo están viendo, gelatería italiana. Pero estos no son helados italianos que hacen españoles. Son helados italianos que hacen italianos. Luca y Rafaela, con dos L y con dos F. Rafaela, ¿qué tal?
6: Rafaela, muy bien, gracias.
5: Bueno, esto de hacer helados lleváis ya mucho tiempo haciéndolo, ¿no? Porque solamente en España lleváis más de 10 años, más de 13 años, ¿no?
6: Sí, en 13 años hemos vivido en Ibiza.
5: Sí.
6: Y ahora desde...

0: Abril vivimos aquí, en Jerez.
1: Y este cambio de Ibiza, con lo bien que se está en Ibiza, con lo guay que es Ibiza, a Jerez, ¿cómo surge esto?
0: Porque vamos buscando un sitio un poquito más tranquilo para más nosotros, tranquilo. Sí. En los últimos años Ibiza ha cambiado muchísimo y nos vamos buscando algo con menos estrés de vida, una mucho mejor calidad de vida hemos encontrado aquí en Jerez. Y también trabajamos, es una empresa familiar, ¿sabes? Muy pequeña. Y queremos trabajar con productos de calidad, fresco, naturales. Y hemos encontrado aquí en Jerez el sitio perfecto para nosotros.
1: Porque habéis estado recorriendo Andalucía, la costa fundamentalmente, pero vinisteis aquí y dijisteis, aquí nos vamos a quedar, ¿no?
0: Hemos, del primer momento que hemos visto Jerez, no estábamos enamorados, de verdad, de esa ciudad. Por la tranquilidad, muy por la gente, mucho por la gente. Muy amable, nos han ayudado muchísimo en todo, de verdad.
1: Oye, que un italiano hable de la dos es garantía.
0: Sí, eso es.
1: Lo conocéis.
0: Es por eso que hemos intentado de combinar la gelatería italiana también a los productos de Jerez, porque es una ciudad muy conocida y muy famosa por la gastronomía también. Así tiene productos frescos muy importantes, como el vino, el queso, la fruta, todo se puede encontrar aquí, de verdad. Y hemos combinado algunos sabores también con los productos, como he dicho antes, de Jerez.
1: Hombre, el nombre del establecimiento llama, delicioso.
0: Delicioso.
1: O sea, aquí no vamos a encontrar nada que no sea algo estupendo para el paladar. ¿Le echamos un vistazo a los helados, te
0: parece? Por favor.
1: Rafaela, entramos en el local que está en la Plaza de Santo Ángel, esquina con la calle Tornería, en pleno centro de Jerez. Y bueno, vemos, a ver, tenemos por aquí helados más clásicos, vainillas, tachatelas, chocolate, limón, mango, y aquí helados ya con un poquito de imaginación.
0: Sí,
1: ¿no?
0: Un poco más decorado, ¿no? ¿Sabes? Sí. Con un poco de sabores diferentes, sí. Tenemos los clásicos también, como puede ser la avellana o el pistacho.
1: Pistacho de Sicilia.
0: Pistacho de Sicilia, sí.
1: O sea, os traéis la receta puesta, me imagino que como el tiramisú, ¿no?
0: Eso es el tiramisú, eso es un café con caramelo, gelato de café con caramelo. Sí. Tenemos el queso payoyo, eso, como he dicho antes, por la combinación, ¿sabes?
1: El producto de aquí con la forma de hacerla.
0: No es un sabor italiano.
1: Claro.
0: Pero con el queso payoyo, que es un queso de cabra, combinado con los higos caramelizados, y gusta mucho. Clásicos como el rocher, como, he dicho la avellana, el oreo, y también la española. Me preguntan qué es esta española.
1: Esa española italiana eso es una fusión de dos amores.
0: Un gelato de mascarpone con esa amarena, que es esa cereza italiana en almíbar, ¿sabes? Con ese color.
1: Perfecto. Bueno, vemos también el de tocino de cielo. Esto significa que
0: también el tocino de cielo.
1: Claro, tocino de cielo es un dulce muy característico de Jerez, de siempre, de los conventos, de la yema que sobraba de clarificar los vinos con huevo. Y bueno, con una versión italiana en la forma de hacer el helado. ¿Cuál es el plus que le da Italia o los italianos a hacer el helado? Que hemos ido a Italia a aprender además cómo se hacen con los helados. Aquí ha habido un salto de calidad importante a la hora de obtener mayor cremosidad de los helados, mayor textura. Hemos aprendido mucho de los italianos. ¿Qué le aporta, qué le sigue aportando un italiano a una heladería? ¿Cuál es vuestra diferenciación?
0: A esa pregunta puede contestar mucho mejor mi marido, que él es heladero. Yo soy especialista en la venta, ¿sabes?
1: Claro.
0: Hablo con los clientes, me gusta hablar mucho, como puede escuchar, pero por la elaboración del helado, es mejor si habla con
1: O sea, mejor entonces tu marido para hablar de eso, pero contigo nos dedicamos a la venta. Este, por ejemplo, el tiramisú, Pues claro, aquí hacéis, aparte de helados, hacéis también dulces.
0: Dulces,
1: tiramisú,
0: sí.
1: Tiramisú, por ejemplo, tenéis también

0: Hago sí, yo no. un poquito de postres, pequeños postres caseros, sí. como el tiramisú verdadero sí. italiano. Ah. No, sí, lo hago en dos tamaños, en sí. un vasito o en una pequeña bandeja para, sí. para llevar.
1: Sí.
0: Y también pequeños cheesecake.
1: Sí.
0: Eso es. Y vamos poco a poco, porque hemos abierto desde solo dos semanitas sí. y vamos a ver lo que el público, los clientes van a preguntar y nosotros
1: claro,
0: lo,
1: porque
0: lo
1: posibilidad
0: vamos a hacer
1: ¿sabes? Muchos más helados y muchos más dulces.
0: Sí,
1: la
0: sí,
1: idea es ir
0: sí.
1: poquito a poco adaptando a los gustos de la,
0: sí,
1: del público.
0: Del
1: Esta crema deliciosa, me imagino que
0: crema,
1: eso es vuestro, ¿no?
0: Sí.
1: ¿En qué consiste ese helado?
0: Es una crema, así gelato de crema, así con huevos, como sí. una crema pastelera, vamos Ajá. a decir, usando huevos, caramelo y piñones.
1: ¡Guau! ¡Qué bueno! ¡Qué buena pinta! Oye, ¿podemos probar algunos así?
0: Oh, por cierto.
1: Una cucharita pequeñita y vamos a probar algunos
0: ¿Qué
1: sabores.
0: ¿Qué quieres probar?
1: Pues mira, de la
0: ¿Qué
1: deliciosa.
0: ¿Qué le va a gustar?
1: La deliciosa que acabas de decir.
0: Sí.
1: Me llama la atención porque siempre buscamos helados diferentes, ¿no? Y este, por ejemplo... Hemos dicho que tenía de ingredientes...
0: Gelato de crema con huevo, piñones y caramelo. ¿Tiene de probar nuestro pistacho?
1: Por
0: Absolutamente.
1: Favor. Bueno,
0: porque
1: el pistacho,
0: de verdad, eso es...
1: Eso es muy italiano, ¿eh?
0: Son todo italiano.
1: Muy italiano, además, el helado de pistacho. ¿Eh? Me gusta porque no son helados tan dulces. Hay helados que son mucha azúcar y esto tiene un punto que es dulce, evidentemente, porque es un postre dulce, pero el pistacho está muy pistacho. No es un pistacho con mucha cantidad de azúcar, que lo haría demasiado, a lo mejor, empalagoso.
0: De verdad,
1: ¿no?
0: Esa es la verdad, sí.
1: Exactamente. ¿El tiramisú lo podemos probar?
0: Sí.
1: Por ejemplo.
0: El helado también está... Buenísimo.
1: Sí, yo estoy seguro que los espectadores también se están preguntando. Bueno, el de tiramisú, que es el dulce además que hacen ellos, tiene también que tener su punto.
0: Todo son de verdad. Eso no
1: muy
0: es...
1: cremoso, muy. Tiene sabor muy marcado. Te estás comiendo un tiramisú.
0: Ahora.
1: Con un punto frío.
0: También.
1: Queso payo yo con higos.
0: Eso sí.
1: Que este es el de por aquí. Perfecto, bueno, vamos a hacer la prueba.
0: ¡Ay! Opa, tapado.
1: Antes que se caiga. El higo muy presente, además muy. Y luego queso payoyo. Italia, la Sierra de Cádiz,
0: sí.
1: El queso payoyo. Perfecto. Bueno, y vemos por aquí, tenéis tarrinas de medio litro.
0: También para llevar.
1: Litro para
0: ¿sí?
1: llevar. Luego tenéis helado desde un bebé con dos, por 2,5 euros hasta 6 euros, la tarrina con 3 bolas, o sea que son precios muy razonables. ¿Vais a abrir todo el año? Porque claro, antiguamente, esto igual es una pregunta que sobra, porque antiguamente los heladerías abrían de junio a septiembre y de octubre a mayo prácticamente. Hoy hay helados todo el año. Aquí,
0: es por eso también Erez nos ha gustado mucho, sí. por esa, porque trabaja en verdad todo el año.
1: Uh-huh.
0: Se trabaja en Erez para el turismo, también con los habitantes de Erez, porque sí. vive en una ciudad que vive sí. de verdad todo el año.
1: Ajá.
0: Y ahora piensa también, parece es octubre, pero de la mitad de noviembre me han dicho que está empieza también por la preparación por la Navidad con
1: esto
0: la zambomba.
1: No parar, ya no se para
0: con,
1: aquí, ¿eh?
0: con eso. Y de momento estamos abiertos todo el año.
1: Sí.
0: Pensamos de cerrar solo por los meses de enero y febrero.
1: Bien.
0: Porque queremos volver también un poco en Italia, porque
1: bueno,
0: tenemos
1: lógico.
0: Nuestra familia
1: claro,
0: ahí.
1: Claro.
0: Y vamos a empezar nuevamente en marzo.
1: Perfectamente lógico. Bueno, pues delicioso. El nombre no miente, no engaña, ¿eh? Delicioso y delicioso, ¿eh?
0: Gracias.
1: Rafaela, con dos L.
0: Dos L.
1: Bueno, mucho éxito. Habéis apostado por Jerez, habéis dejado de Ibiza, vuestra Italia natal, a la que volvéis solamente de vacaciones en enero y febrero, pero de marzo a diciembre, aquí tenéis,
0: sí.
1: o tienen ustedes una heladería con el auténtico helado italiano, delicioso.

0: con un amplio surtido que va a ir creciendo poco a poco a demanda también de lo que vaya el público decidiendo. Pues encantadísimo de poder mostrar a los espectadores de A Boca Llena esta forma de hacer helado que nunca falla en Italia. Hemos aprendido mucho de los heladeros italianos y si vienen para acá y nos lo hacen en primera persona, pues mucho mejor.
1: Vale.
0: Muchísima suerte.
1: Muchísimas gracias. Muchísimas gracias.
2: Después de tanto tiempo sin hacer recetas, cerca de un año, pues empezamos otra vez con nuestras recetas tradicionales. Pues ahora vamos a hacer una receta de que no la he visto por ningún lado. El otro día me lo dijo uno del Mondi y dice, a esta recetita se llama paella de berza. Bueno, pues espero que os guste y ahora a continuación se daréis cuenta de esta receta tan innovadora, ¿vale? Y suscribirse, ¿eh? Darle al like y todas esas cositas. ¡Que vuelvo otra vez! Venga, hasta ahora, hasta ahora. Bueno, pues estos son los ingredientes de esta receta tan bonita que vamos a hacer y tan especial, porque claro, esto no lo he visto yo nunca, pero se me ha ocurrido, como dije yo, que es una idea que me dio el Mondi, y aquí tenemos los ingredientes. Pues los ingredientes son los de la berza, el chorizo, morcilla, tocino, tocino de papá y un poquito de cabeza de lomo. Entonces tenemos la acerga y el apio, ajo, un poquito de pimienta, sobre 25-30 mililitros de aceite de oliva, dos cucharaditas de pimiento molido y sal y 200 gramos de arroz. El arroz lo podéis poner ustedes el que queráis, el que podéis manejar y esto. Pues esta es la receta que vamos a hacer hoy. Paella de berza jerezana. Aquí está el título. Bueno, espero que os guste, que le deis al like, que compartáis y todas esas cositas. Venga, hasta ahora, hasta ahora. Bueno, pues empezamos con la receta. En primer lugar vamos a echarle la verdura, que la verdura es acerga y apio. Esto es para dos personas. Le vamos a hacer sobre 300 gramos de cabeza de lomo. Tocino de papa unos 200 gramos, tocino fresco, sobre unos 100 gramos, así, 150 gramos, el chorizo, bueno, y una morcilla. Ahora vamos a echar agua calentita, lo vamos a cubrir, y esto lo vamos a espumar un poquito, vamos a darle candela y vamos a espumarlo. Ahora cuando estemos espumando, pues volvemos. Bueno, pues vamos a espumar las impurezas de fíjate cómo huele ya esto. Esto está que quita todo el sentido. Pero de verdad. Hemos quitado todas las impurezas. La grasa del chorizo y de la morcilla. Muy poquita está saliendo, porque como es una berza chiquitita, que no es una berza grande. Somos dos personas aquí en casa, pues lo voy a hacer chiquitita, porque ahí no lo veas tú después. Bueno, pues ya está quitada lo que es la grasa. Pues vamos a seguir con la receta. Ahora lo que vamos a hacer es añadirle lo que es las especies y volvemos. Venga, hasta ahora. Bueno, pues vamos a hacer echarles las especies. Y empezamos con lo primero, que son 4 o 5 ajitos. Son 4. Echamos un poquito de pimienta sobre. Ya esto es a opción de cada uno, de la pimienta. Media cucharadita. Un par de pimiento molido. Dulce o picante. Yo se la he echado dulce. Y un poquito de comino. Sobre una cucharadita. Esto ya es a opción de ustedes. Y le voy a echar la sal, un par de cucharaditas de sal. Bueno, ya la especie está preparada. Bueno, pues ya tenemos las especies molidas y todo. Y vamos a echarle. Se la vamos a echar ahí. Claro, porque si nosotros le echamos antes las especies de espumarlo, pues entonces nos llevamos tiempo.

en las impurezas, ¿no? Y eso no nos conviene, que la especie se quede. Vamos a echarlo ahí, eso es. Y le vamos a echar sobre 50 mililitros de aceite de oliva puro. Miren, entra, fuera. Bueno, pues ahora lo que vamos a hacer, siguiente paso, es cerrar la olla y tener los 60 minutos en olla express. Venga, pues volvemos. Bueno, pues lo hemos tenido, la berza, sobre unos 60 minutos. Y ahora la vamos a apartar, lo que es el chorizo, todo.

El tocino de papá, fíjate cómo está. Está quita el trozo, tío, el color que tiene. Oh, maíz de mi arma. Y el tocinito. ¿Vale? Y ahora su pedazo de carne. Ahí. Cabeza de lomo. Bueno. Pues ahora está toda la verdurita ahí. Y ahora lo que vamos a hacer es apartar la verdura. La vamos, y vamos a tener nada más que el cardito. ¿Eh? Y empezó. Bueno, se ha quedado toda la verdura. ¿Eh? Que está hechita. ¿Eh? Vamos a quitarle este pedacito. Y lo damos aquí. Y el líquido, el cardito. ¿Eh? Y ahora vamos a hacer el arroz sobre el cardo. Bueno, vamos a echar un poquito. Aquí hay más o menos menos de 1 litro. Del cardito este de la berza. Y estos son 200 gramos de arroz. Gramos para pa 2 personas. ¿Eh? Y este es el cardo de la berza. Y ahí es, esta es la paella. Esta es la paella. Pues vamos echándole. Vamos a echarle ahí para que se vaya haciendo. Tres partes por una de. Tres partes de líquido de este de la berza. Por una parte de tres partes de líquido por una parte de arroz. Bueno, cuando ya tengamos el arroz ya cocidito y la paella, pues volvemos. Venga, hasta ahora. Ya que está el arroz, lleva 2 o 3 minutitos, pues lo que vamos a hacer ahora es añadirle la verdura, un poquito de verdura aquí. Ya depende de cada uno la verdura que quiere echarle. De la berza, de la acelga y el apio. Ya depende de cada uno como le guste. Pues le vamos a este un poquito y lo vamos a ir. Bueno, pues cuando se haga el arroz, pues volvemos. Venga, pues hasta ahora. Bueno, pues ya está terminado el arroz. Está melocito, melocito, que es lo que se trata, no tenerlo seco, sino un poquito meloso. ¿Eh? Fíjate cómo está. Voy a probarlo, voy a probarlo. Bueno, pues si le ha gustado esta receta, dale al like, al me gusta. Compartir toda esa cosita y decirlo a todos los amigos, a la policía, a los bomberos, todo. Ahora voy a presentar el plato. Bueno, pues ahora le echo su fotito y lo presento el plato. Venga, pues hasta la otra.

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0: Bienvenidas y bienvenidos un día más aquí a 7TV, el gallinero, para que os divirtáis, que os lo paséis bien, para hablar de... Luis Guillo, perdona, que me están llamando y son las invitadas, a ver qué es lo que pasa, ¿vale? Ahora repetimos. Dime. ¿En el palillero entonces? Vale, espérate, voy a preguntarle al técnico, ¿vale? Y ahora te digo algo, no me cuelgues. Luis, que las invitadas dicen que si podemos ir nosotros para allá, que se las ha hecho tarde, tienen que ensayar. ¿Qué me dice?
1: Nada, sin problema.
0: Sin problema, ¿no?
1: Venga.
0: Venga, venga, que escúchame, me cambio, que no me gusta, cuando grabo en la calle no me gusta ir con la camisa y eso, me cambio y en un periquete estamos allí, un periquete, qué palabra más antigua, no te rías de mí. Venga, ahora nos vemos, ¿vale? Venga. Venga, Luis, que yo pues me cambio y nos vamos, ¿vale?

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0: Señoras, señores, ¿qué tal? Muy buenas tardes, sean bienvenidos una temporada más a Cádiz Polideportiva, el espacio que le dedicamos aquí en 7 Televisión a todo el deporte de nuestra provincia. Estamos ya en el mes de septiembre, hemos dejado atrás el verano, ya comienza otra vez, bueno, pues a tomarse el pulso del deporte, comienzan las temporadas, nuevos años, nuevas ilusiones para los equipos, los clubes de nuestra provincia. Y de eso, bueno, vamos a empezar ya a hablar a lo largo de estos próximos meses. Como saben, siempre desde septiembre hasta julio vamos a estar acompañándoles y llevándoles toda la actualidad del deporte de la provincia de Cádiz. Hoy vamos a tener como invitados a miembros del club de Guadalcacín de fútbol sala femenino, el Cajasol, Guadalcacín Fútbol Sala Femenino, que es la nueva denominación que tiene ahora el club. Vamos a hablar con ellos también en esa tercera temporada consecutiva que van a vivir en primera división. Pero antes, como siempre, vamos a hacer un repaso del baloncesto de nuestra provincia. Ya conocen ustedes perfectamente a la persona que me acompaña ya aquí en el plató, Eladio Vázquez. ¿Qué tal?
1: Muy buenas, Juanma, un placer.
0: Bienvenido.
1: Ya estamos otra vez aquí.
0: Bienvenido a una nueva temporada.
1: No, otra nueva temporada, una temporada cargada de un montón de cosas, con nuevas ilusiones, ganas, como se empieza siempre esto, ¿no?
0: Sí, nuevo año de ilusiones renovadas, como decimos. Sí. Este año, con ese cambio, tenemos a la Algeciras, la vamos a tener en Segunda Federación, y al Baulo Portuense, al Baulo Gimnástica Portuense, a la Línea y a San Fernando, los vamos a tener en Tercera Federación.
1: Eso es, exactamente. Uh-huh. Ha habido modificaciones al final. Algeciras ya ha comenzado, digamos, la pretemporada, ya está jugando, y los equipos de Tercera FEF, que es lo que nos vamos a centrar ahora un poquito en uh-huh. todo eso, han salido ya lo que son los grupos de competición uh-huh. en los que vamos a estar. Demuestra un poquito qué es lo que está pasando y cuáles son, lo que hablamos siempre, de costes, uh-huh. las dificultades y todo esto. O sea, es el único grupo de los cinco grupos que hay en el que se divide la Tercera Federación Española, en que al final no se han cubierto las cifras de tener 14 equipos en cada uno de los grupos. Al final, en el grupo D,

0: Y en el grupo D y B vamos a tener en cada uno de los grupos 13. O sea, hay una plaza que ha quedado vacante, con lo cual hay un descanso, ¿no?
1: Claro, cada jornada descansa un equipo.
0: Sí, cada jornada descansa un equipo, con lo cual nos da a entender lo que hablábamos la temporada pasada, al final, lo que es la complicación de conseguir los patrocinadores, de conseguir formar un equipo que sea competitivo, porque cada vez la competición es muchísimo más grande, ¿no? Y al final, pues mira, este año pues vamos a tener equipos de Extremadura, sigue Badajoz, bueno, Badajoz, el otro equipo de Badajoz, Mérida, Cáceres, tenemos el CBA, tenemos el Litio Sagrado y San Antonio Cáceres. Ahí tenemos el
1: mapita, mapa, sí.
0: Ahí está. Vale, y de aquí tenemos, en la provincia de Cádiz, tenemos a Pablo Gimnástica, al de San Fernando y a los hoteles ULB. De Sevilla va a estar Ciudad de Dos Hermanas, Coria y Insoloa Caja 87. Y de Huelva tenemos a Unuba. O sea, fíjate que se caen equipos como el Huelva Comercio, que el año pasado estaba, se ha caído. Aljaraque se ha caído también, Moraleja, o sea, vemos ahí las complicaciones que hay, y al final somos 13 en un lado y 13 en el otro. La incorporación nueva de Ceuta, eso va a ser una nueva cosa, a ver cómo va, porque nosotros vamos a ser los primeros que vamos a viajar a Ceuta.
1: Y está la situación complicada ahora mismo por
0: ahí. Estamos ahí en una situación complicada, todavía no hemos podido ponernos en contacto con ellos, a ver cómo están, si va a estar todo bien, esperemos que sí. Les deseamos toda la suerte del mundo a nuestros compañeros de Ceuta. Y allí será nuestro primer desplazamiento, será allí en Ceuta, o sea que ya ves tú. Y
1: ahora, este año además, por lo que estoy viendo en el mapa de Eladio, tenemos como novedad que todos los equipos de la provincia están en el mismo subgrupo, porque el año pasado teníamos a Algeciras y La Línea por un lado y al Portuense y a San Fernando por otro.
0: Sí, este año ha habido una cosa, este año los equipos de Córdoba han pasado para el otro grupo y se ha incorporado a nuestro grupo lo que es La Línea y Ceuta. O sea, para nosotros en particular, estamos hablando, es mejor, o sea, tienes menos desplazamientos, o sea, te quitas esos desplazamientos a Peñarroya, a Lucena, que son desplazamientos muy largos y siempre un poquito farragosos, ¿no? Que siempre los desplazamientos esos largos te pasan un poquito factura, ¿no? Y tenemos el desplazamiento a La Línea, el desplazamiento a Ceuta, que es ir hasta Algeciras, coger el ferry y atravesar un poquito el charco y colocarnos en el otro lado, ¿no? En Ceuta. O sea que, en un principio, yo creo que mejor en cuanto a desplazamientos, en cuanto a competición, ya luego la competición misma lo dirá.
1: Sí, porque también hablamos de esa novedad en el reparto de los grupos por geografía. También lo comentamos al final de la temporada pasada, que este año se incorporaba un formato algo distinto de los ascensos, ¿no?
0: Sí, se incorporó un formato distinto porque el año pasado nuestros compañeros se portaron muy bien y entonces ascendieron los tres equipos que estaban en la competición. Ascendió Vitali en nuestro grupo y ascendió en el otro grupo tanto Jaén como Algeciras, los dos. Con lo cual, en vez de ir tres a la fase de ascenso, iríamos cuatro a la fase de ascenso. Con lo cual también cambia, de los dos primeros, digamos, pasarían directamente a la fase de ascenso y se enfrentarían entre ellos para saber quién va de primero y quién va de segundo a la hora de la diferenciación de grupos, y luego tendríamos ya, entrarían segundo, tercero y cuarto para entablar a ver quiénes son los otros tres que van a la fase de ascenso. Eso es un favor que nos han hecho el año pasado la competición. Esperamos devolvérselo o continuar con ellos para la temporada que viene, ¿no?
1: Esperemos que tengamos al máximo número de equipos de la provincia de Cádiz en esa zona alta.
0: Sí, sí, sí, sí. Para eso hemos visto y estamos viendo lo que son los refuerzos de los equipos este año, cómo se han configurado los equipos. Y la verdad que yo creo que los tres equipos de Cádiz se han reforzado muy bien, son tres equipos que van a estar compitiendo y mucho. Yo creo que las son configuraciones de equipo serias, o sea, equipos que van a ser redondos, que van a tener relevos desde el banquillo, que no solamente la gente que está en cancha, sino también los compañeros que están en el banquillo para aportar. Se han hecho equipos, yo creo que más redondos y mucho más competitivos, ¿no? Si quieres empezar.
1: Sí, pues, eso te voy a decir, porque tenemos por ahí apuntados nombres, ¿no? Sí, de los fichajes que se han ido realizando.
0: Los nombres podemos empezar pues por quien quiera. Quien quiera, empezamos por la Unión Linense, Baloncesto, ULB. Y si los tenemos ahí, Mira,

0: con la Unión Linense, pues tenemos a 6 que continúan y 6 equipos. Bueno, empecemos con San Fernando, que tenemos ahí a San Fernando, y en San Fernando tenemos a el equipo que casi continúa, el mismo, ¿no? O sea, tenemos las incorporaciones aquí de Jesús Flores, de Gonzalo Fernández, de Diamond Onguca y Raudelis Guerra. Eso, le van a dar más profundidad de banquillo todavía a San Fernando, porque continúa Juan Rodríguez, continúa Pito, continúa Dani Escamilla, continúa Jesús Ponce, Darío Castro después del año pasado también continúa, Miguel Cabeza, que ya lleva tiempo ahí, Mario Parro continúa y Manuel Enzomo. Se pierde a Josu que se va por motivos de trabajo, se va afuera, pero yo creo que la configuración de la plantilla de San Fernando, si el año pasado hicieron una muy buena temporada, este año yo creo que van a hacer mejor temporada todavía. Te lo digo por eso, porque va a haber mucha pelea, muchísima pelea. Cualquiera le va a poder ganar a cualquiera. O sea, es impresionante las plantillas que se han hecho, ¿no?
1: Se plantea un año emocionante,
0: sí,
1: cuanto
0: sí,
1: menos.
0: Sí, sí, sí, sí. Además, en cada una de las ciudades en las que están los equipos, se van a poder disfrutar de mucha más calidad de baloncesto, ¿no?
1: Bueno, vamos a ver la siguiente plantilla. A ver.
0: La siguiente plantilla, tenemos aquí la plantilla de ULB, y en la plantilla de ULB pues tenemos a 6 incorporaciones. A Pablo Perales, bueno, incorporaciones entre comillas, ¿no? Porque, por ejemplo, Pablo Perales, que se incorpora, pero Pablo Perales es un jugador que ha estado toda la vida en la línea. Uh-huh. Pasa a equipo senior y entonces de equipo senior continúa, ¿no? Carlos Luque es un jugador que ya estuvo en la casa y vuelve a la casa, ¿no? Víctor Fernández, un jugador de 20 años con mucha proyección, que viene de jugar en Enrique Soler. Juanjo Morales, el chiclanero que anda. El año pasado estuvo en Andújar, hace 2 años estuvo con nosotros y también vino a aportar ese tiro y esa experiencia. Thiago Estevez, que viene de Nova School. Y Insa Kane, que Insa Kane vuelve otra vez a la línea, ya estuvo en la línea y viene a reforzar esa posición de 3, penetrador, que es una flecha cuando entra para adentro. Y en el medio pues tenemos a las renovaciones de Leandro Furlán, de Juanmi, de Víctor, de Alejandro, de Michael y de el otro Alejandro Valor. O sea, hay otro equilibrio. O sea, son 6 que continúan, 6 nuevos, pero dentro de los 6 nuevos, chicos que ya habían estado en el club, y entonces es más, yo creo que les va a ser mucho más fácil
1: la adaptación
0: al equipo y el conjugar todo el equipo un poquito para que compitan. Otro pedazo de equipo que ha hecho la línea y van a disfrutar en la Bahía de Algeciras, van a disfrutar de buen baloncesto.
1: Sí, por lo menos que pasen un poquito menos de apuros que el año pasado, ¿no?
0: Sí, yo creo que sí, que van a pasar menos apuros, porque promete mucho la plantilla que tienen. De verdad, ya lo veremos ahora, aunque durante el Memorial Carlos Duque, la Copa Diputación es otra cosa, pero ya se verá un poquito los perfiles. Y luego el equipo de Baulo Gimnástica, que
1: en
0: el
1: equipo estamos viendo ya en pantalla también.
0: Sí, que ahí lo tenemos. Tenemos como Joao Carreiras, que el año pasado estaba en Bosco Mérida y este año jugará con nosotros, que hará pareja con Rafa Varela, que se ha asentado dentro de la plantilla y el chico se ha hecho su hueco. Esas son nuestras parejas de base. Como escoltas tendremos a Jorge Molina, que nos viene de Madrid después de hacer un temporadón en Madrid. Viene de los mejores jugadores sub-20, sub-22 que ha habido el año pasado, viene a aportar también esa anotación, y Jaime, que la tenemos, que ya estaba el año pasado, pero sin embargo ya con otro año más de experiencia, ¿no? En la posición de 3 tenemos a Alex Valderrama, que continúa también ahí con su anotación y con su trabajo constante y continuo. Y viene Ernesto Fortes, un jugador que estaba jugando este año pasado en la Proliga Portuguesa, digamos, la segunda liga portuguesa, y vamos a ver ahí cómo se conjugan entre ellos dos. En la posición de 4 es donde tendríamos ahí a 3 jugadores, que son Iñaki, que continúa del año pasado, David, que también continúa del año pasado y hizo un temporadón el año pasado David, y Miguel Bastos, que también viene de la Proliga Portuguesa. Y por último, en las posiciones de 5 estarían Álvaro, que ya estuvo el año pasado y continúa, es el jugador que continúa del año pasado, de los fichajes del año pasado, y viene Edmond Collanova, jugador que el año pasado estaba jugando en Tíjola, que jugó contra nosotros ese partidazo ahí, y ahora se viene en

0: Para con nosotros, jugador que vive aquí en Chiclana, ya jugador es con pasaporte español, que con DNI español. Yo creo que una plantilla muy, muy redonda. Está probando con nosotros Rafa López, que estaba jugando el año pasado en Caja 87 y por motivos de estudios viene a estudiar aquí a la Universidad de Cádiz y está probando y de momento el chaval está haciendo muy buen trabajo y seguramente se quede con nosotros. O sea que como puedes ver las tres plantillas...
1: Sí, sí. Bastante competitivas.
0: Van a ser competitivas. O sea, yo creo que la provincia de Cádiz va a dar mucho que hablar el año que viene en esta liga, sí, sí.
1: Esperemos que sí, esperemos que sí. Por lo pronto, bueno, antes de que comience la liga, que por cierto, ¿en qué fecha comenzamos?
0: El 3 de octubre.
1: 3 de octubre, bueno.
0: El 3 de octubre comenzamos y ya comienza la liga de una manera convencional. Sí, nos queda menos de un mes, menos de un mes.
1: Pero entre medio todavía tenemos alguna cita porque este fin de semana... Para los equipos de tercera FEBA arranca la Copa Diputación.
0: Eso es, este fin de semana empieza la Copa Diputación, que lo organiza la Diputación de Cádiz y la Federación Andaluza de Baloncesto. Este fin de semana jugamos el sábado en la línea el partido a las 7:30. El fin de semana que viene juegan en San Fernando y la línea. Y en la última jornada, el día 27, si no recuerdo mal, domingo a la 1:45, jugamos el Pablo Gimnástica contra San Fernando, el tercer partido. Va a ser un triangular que nos va a servir a los tres equipos para ir probando, ir viendo cómo estamos y a ver si es lo que hablamos antes de las plantillas, intentar conjugar todas estas plantillas, esos chicos nuevos que han llegado, más los chicos que ya estaban, e intentarlo conjugar para que ya el día 3 empecemos ya a tope con la liga.
1: Va a ser una buena piedra de toque para esta pretemporada, vamos a decir,
0: sí,
1: porque...
0: Sí, sí.
1: Al final vas a jugar amistoso, bueno, amistoso, es una Copa de Diputación, pero bueno, no es un partido de competición de liga, pero bueno, es contra rivales de tu propia categoría, con lo cual te va a marcar un poco el nivel al que puedes estar.
0: Claro, claro, esto nos viene muy bien porque, digamos, como que nos planifica un poquito la pretemporada, ¿no? Y al mismo tiempo estamos en jugando con equipos de la misma categoría y nos va a decir un poquito en dónde vamos cada uno. A medida que avance la pretemporada se verán muchas más cosas, ¿no? A lo mejor en el primer partido no va a ser igual que en el último, pero lo que tú dices, es un partido de competición, no deja de ser un partido de competición. Aquí amistosos no hay ninguno, son todos partidos de preparación, porque tú vas preparando cosas, haciendo cosas, probando cosas, probando jugadores, sistemas, defensas, ataques, se va probando todo. Y los entrenadores tienen ahí... para hacer lo que a ellos les dé la gana.
1: Que para eso están las pretemporadas.
0: Ah,
1: evidentemente, para encajar, para que los engranajes funcionen
0: ahí
1: bien.
0: Ahí está. Y luego para ya empezar el 3 de octubre, con las jornadas de competición, que el 3 de octubre, ahí lo tenemos, empezamos nosotros jugando en casa contra San Fernando. Y ahora mismo ya no estoy viendo contra quién jugar la línea, pero me he perdido ya.
1: Pequeñito. Bueno, sí. La gente desde casa lo está viendo.
0: La gente desde casa lo está viendo.
1: Es que nosotros desde nuestra posición tenemos el monitor un poquito lejos.
0: Ahí está.
1: Un poquito lejos.
0: Sé que también que la segunda jornada vamos a Ceuta, que visitamos Ceuta, lo que te comentaba, y estamos hablando ya que el 3 de octubre es que está aquí, aquí mismo. O sea, los jugadores han llegado el 31
1: de
0: octubre.
1: Mira, lo veo un poquito más grande.
0: Ahí
1: ahora
0: está.
1: Sí.
0: Ahí. Mira, Bosco, San Fernando viaja para jugar en Mérida, la línea viaja para jugar en Cáceres y nosotros jugamos en casa contra dos hermanas. Ahí es donde ya se empieza directamente lo que es la liga y es donde ya se verá cómo está cada uno y a ver cómo está. Y ahora empezaremos a ver también la configuración de los otros equipos, ¿no? Porque tú estás viendo ahora cómo están, la configuración, si han llegado todos los jugadores, si no han llegado. El año pasado, por ejemplo, Sagrado Cáceres, que al final acabó también casi para meterse, empezó la última parte de la temporada a trabajar, porque a partir de la quinta jornada, cuarta jornada, fue cuando fue capaz de que llegaran todos esos jugadores. ¿No? Es que siempre es muy complicado llegar. Nosotros, por ejemplo, ahora mismo los tenemos a todos. Ahora otra cosa es que la primera jornada pues no haya ninguna lesión, no haya ninguna historia... Porque ya ves cómo están trabajando todos.
1: El deporte es así. Nunca
0: claro.
1: Nunca puede estar uno seguro, está claro.
0: No.
1: Eladio, muchísimas gracias por estar con nosotros una temporada más. Tendremos por aquí Eladio, por supuesto, todos los jueves, trayéndonos la información del baloncesto de nuestra provincia.
0: Por supuesto, y yo encantado de daroslo y esperemos que este año demos muchas, muchas, muchas buenas noticias.
1: El año pasado fue el primero que teníamos esta sección y ya contamos un ascenso. Esperemos que este año podamos contar alguno más.
0: Ahí está, ojalá.
1: Eladio, gracias.
0: Muchas gracias a vosotros.
1: Bueno, nosotros despedimos a Eladio y nos vamos ahora a conocer la noticia de Diputación.

0: Y hoy en la noticia de Diputación precisamente vamos a hablar de eso que estábamos comentando hace un momento, esa Copa Diputación de Baloncesto. Nos vamos a quedar con imágenes de esa presentación oficial de este campeonato que se ha presentado evidentemente en la sede de la Diputación Provincial de Cádiz.
1: Aquí me acompaña Adolfo Magrañal, vicepresidente delegado provincial de la Federación Andaluza de Baloncesto. Y aquí en la provincia de Cádiz, y bueno, pues él va a dar los datos ahora más en detalle de en sí de la competición. Simplemente apuntar que son los equipos de tercera FEP van a competir en un triangular, el equipo de segunda FEP, que este año ha conseguido el ascenso, va a jugar un partido contra un equipo de Sevilla, Isolab de Sevilla, y también pues volvemos a tener en la provincia, por suerte, un equipo en Liga Femenina 2, que también va a jugar un partido contra un equipo de Sevilla del que da más detalle Adolfo. Creo que es importante por parte de la Diputación apoyar este tipo de eventos. También lo hacemos en otras modalidades deportivas y también pues creo que agradecerle a la Federación también lo que colabora con nosotros y que bueno, que esta Copa Diputación pues nace al final de esa colaboración, no es una cosa puntual, sino es la colaboración de todo el año. Yo simplemente desearle muchísima suerte a los clubes, que están aquí también algunos presentes, el responsable de San Fernando, a los clubes que este año van a participar en distintas competiciones. El baloncesto en la provincia y a nivel andaluz es un referente cómo se trabaja, y en nuestra provincia además son muchos los eventos deportivos que durante el año albergamos aquí en la provincia, y que sea una temporada magnífica para todos, que esta copa pues se desarrolle en las mejores condiciones posibles y disfrutemos muchísimo todo del deporte y del baloncesto.
2: Bueno, en primer lugar agradecer a la Diputación el mantener el apoyo a esta Copa Diputación que nació con el objetivo de facilitar un poco la puesta a punto de nuestros equipos de categoría nacional y que hemos conseguido consolidar en el calendario, y es un poco el arranque de todas las colaboraciones que tenemos durante la temporada, y yo creo que el agradecimiento no solo de la Federación sino también de todos los equipos de echarle esa mano en el arranque de la temporada. Y también nació con la memoria de Carlos Duque, quien fue importante para el baloncesto gaditano, como tú has dicho, y también para la Diputación. Así que siempre, como todos los años, nuestro recuerdo para Carlos Duque y por la labor que hizo en el baloncesto gaditano. Esta temporada tenemos la suerte de volver a tener un equipo en Liga Femenina 2 y tener un equipo en Segunda FE. La temporada pasada fue una temporada que se cerró con mucho éxito para nuestra provincia, con estos dos ascensos. Volvemos a tener nuestro baloncesto femenino con una representación en categoría nacional y CB Algeciras, bueno, con el equipo de Jerez, y CB Algeciras, que volvió después de una buena temporada en tercera FEM, volvió a la segunda FEM. Y el formato que tenemos este año de la Copa Diputación, pues vuelve son tres copas, la de segunda FEM, que disputará CB Algeciras contra Caja 87, que se disputará este domingo, el primer fin de semana. Y a partir de este fin de semana y durante todo el mes de septiembre, todos los fines de semana tendremos partidos. La tercera FEB se disputa en un triangular entre Gimnástica Portuense, CB San Fernando y la Unión Linense Baloncesto, la ULB de la línea. Y jugarán un triangular disputándose ese último partido el domingo 26, ¿vale? Entonces sería 12, 19 y 26. Y en cuanto al femenino, pues tendremos el torneo a un único partido contra Baloncesto Sevilla, un equipo de Liga Challenge, de una categoría superior a la Liga Femenina 2. Igual que Caja 87 está en primera fe, así que bueno, que nos garantiza que van a ser partidos de muchísimo nivel, partidos de que nos van a hacer disfrutar, que al aficionado al baloncesto creo que ya tiene el calendario del mes de septiembre garantizado de poder ir a cualquiera de estos pabellones y poder disfrutar de baloncesto. Y evidentemente esperemos que esta puesta en marcha de los equipos les sirva para tener una gran temporada y que la temporada 26-27 venga tan cargada de éxito como la que tuvimos la temporada pasada. Desearle mucha suerte a todos los equipos, no solamente en la Copa, sino en la temporada. Y poco más, decir que arrancamos la temporada con mucha ilusión, con de nuevo un nivel de inscripción súper alto en nuestras competiciones. Precisamente ayer cerramos ya el plazo de inscripciones hasta infantiles y

0: Y vemos que, bueno, que el baloncesto sigue con buena salud y nuestros clubes siguen haciendo un trabajo de maravilla en toda la provincia y nos garantiza una temporada muy ilusionante por delante.
1: Y este próximo fin de semana los motores de la alta competición girarán al máximo de revoluciones en el circuito de Jerez, que retoma el pulso de las carreras tras el parón veraniego en el mes de agosto para acoger la espectacular cuarta prueba puntuable de la temporada de la Porsche Sprint Challenge Ibérica, uno de los campeonatos monomarca más impresionantes que se disputan en los circuitos de España y Portugal. Junto a ellos, completando el amplio programa de carreras del fin de semana, estarán presentes las categorías Campeonato de Portugal de Clásicos y Legends 1300, Campeonato de Portugal de Legends y Campeonato de Portugal de Super Legends y Clásicos. La Porsche Sprint Challenge Ibérica es un campeonato monomarca en formato sprint. Esto significa que todos los participantes compiten en igualdad de condiciones mecánicas y las carreras son cortas e intensas, habitualmente de 20 minutos más una vuelta, sin paradas obligatorias para cambiar neumáticos ni estrategia de consumo, por lo que los pilotos van al 100% desde que se apaga el semáforo hasta la bandera a cuadros. En Jerez, esta competición va a contar con dos sesiones de entrenamientos libres, dos tandas de clasificación y cuatro carreras independientes disputadas, una el sábado y tres en la jornada del domingo. Pues ahí tenemos ese apunte para este próximo fin de semana. Como decimos, se retoma la actividad en el circuito de Jerez Ángel Nieto. Nosotros nos marchamos a publicidad. Enseguida estamos aquí de nuevo con el Guadalcacín, Fútbol Sala Femenino, que nos va a acompañar aquí en el plató de 7 Televisión. Hasta ahora.

0: Bienvenidas y bienvenidos un día más aquí a 7TV, el gallinero, para que os divirtáis, que os lo paséis bien, para hablar de... Luis Guillo, perdona, que me están llamando y son las invitadas, a ver qué es lo que pasa, ¿vale? Ahora repetimos. Dime. ¿En el palillero entonces? Vale, espérate, voy a preguntarle al técnico, ¿vale? Y ahora te digo algo, no me cuelgues. Luis, que las invitadas dicen que si podemos ir nosotros para allá, que se las ha hecho tarde, tienen que ensayar. ¿Qué me dices?
1: Nada, sin problema.
0: Sin problema, ¿no?
1: Venga.
0: Venga, venga, que escúchame, me cambio, que no me gusta, cuando grabo en la calle no me gusta ir con la camisa y eso, me cambio y en un periquete estamos allí, un periquete, qué palabra más antigua, no te rías de mí. Venga, ahora nos vemos, ¿vale? Venga, venga Luis, que yo pues me cambio y nos vamos, ¿vale? Oh.

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0: Regresamos de publicidad y lo vamos a hacer hablando de fútbol sala. Se lo comentaba al principio que íbamos a hablar con el Guadalcacín Fútbol Sala Femenino, o como se llama desde esta temporada, el Cajasol Guadalcacín Fútbol Sala Femenino. Me he venido un poquito a la esquina aquí de la mesa porque tenemos el resto del plató, ahí lo están viendo ustedes perfectamente, repleto de integrantes del club, comenzando por aquí a mi derecha, Quisco Fernández, presidente. ¿Qué tal? Buenas tardes.
1: Hola, buenas tardes.
0: Y cuatro jugadoras que nos acompañan también este caso, que son Lara, Miriam, Carla y Elisa. ¿Qué tal? Muy buenas tardes a las cuatro.
2: Buenas tardes.
0: Bueno, lo primero, Quisco lo decía, nueva denominación este año, Cajasol Guadalcacín Fútbol Sala Femenino.
1: Sí, afortunadamente han sido dos años de lucha para intentar tener un respaldo con un nombre de prestigio, una institución de prestigio, con solera y con peso en la sociedad, y por fin lo hemos conseguido. Ha sido costoso de trabajo, de tozudez, uh-huh, pero lo hemos conseguido y ahora por fin ya tenemos el respaldo de la Fundación Cajasol y llevamos el nombre con mucho orgullo de Fundación Cajasol Guadalcacín Fútbol Sala Femenino.
0: Entiendo que es un paso importante que, bueno, una entidad al fin y al cabo como Cajasol apueste por el Fútbol Sala Femenino y por el Guadalcacín en este caso, ¿no?
1: Bueno, la Fundación Cajasol apuesta en general por el deporte, que hay varios equipos femeninos que están patrocinados y que están, digamos, soportados por la Fundación Cajasol, en fútbol 11, en baloncesto, en voleibol, además equipos que están consiguiendo éxitos. A nosotros nos van a exigir también, por supuesto, éxitos, claro, y nos van a exigir resultados. Y bueno, lo bueno que tiene Guadalcacín, el Cajasol Guadalcacín, es que
0: hay que acostumbrarse todavía a decir el nombre completo.
1: Sí, es que han sido muchos años con el Guada, claro, haciendo Guada. Entonces, como decía, lo bueno que tiene mi equipo es que tengo jugadoras que se parten la cara. A pesar de las limitaciones que podamos tener por limitaciones de físicas, porque hay alguna lesionada, porque están cargadas de lo que es el inicio de temporada, pero cuando salen a la pista se parten la cara. Entonces, yo confío en que una vez que cojan ritmo y que cojan posición en las pistas, el equipo de su golpe de pecho y podamos estar en unas posiciones más cómodas que las del año pasado, que no fueron malas, pero yo me encantaría ver si podemos terminar este año entre los ocho primeros.
0: Bueno, ahora hablaremos también de los objetivos de esta temporada, una temporada que además acaba de arrancar este pasado fin de semana, partido con el Alcorcón, en este caso, bueno, primera jornada y derrota. No ha sido evidentemente el debut soñado, ¿no?
1: Bueno, el debut soñado no ha sido, sabíamos con quién nos íbamos a enfrentar. Alcorcón es uno de los equipos que mejor se han reforzado en esta temporada, a nivel de los fichajes que han hecho. Nuestra Lora, Lorana, que estuvo el año pasado con nosotros, y alguna jugadora más que no te puedo decir los nombres, porque han sido tanto los cambios que ha habido en primera división, que yo todavía, hasta que coja un poquito la rutina, uh-huh, no te iba a decir, pero es el equipo quizás que más se ha reforzado en esta división, en todas las posiciones, desde la portería hasta alas, pívot, cierre, etcétera, etcétera. Era un partido que sabíamos que iba a ser difícil, y más jugando en su casa. Digamos que el primer tiempo terminamos empate a cero, nos marcaron el primer gol, pero a los 10 minutos nuestra jugadora Faustín consiguió el empate 1-1, y quizás las causas que nos llevaron a la derrota, o el segundo gol, el cansancio, como te decía, tener jugadoras un poco tocadas que no pueden estar todavía al 100%, y después el riesgo que tiene jugar de 5. Pero bueno, eso es el fútbol
0: deporte, es así,
1: y es lo que tiene. Muchas veces jugar de 5 te salva o jugar de 5 te crucifica. Este año, esta vez nos ha crucificado, pero contentos con el resultado de las jugadoras, cómo se batieron el cobre y cómo dieron la cara en cada momento del partido.
0: Yo creo que es momento también de que hablen ellas, ¿no? Bueno, totalmente. Contadme un poquito, sensaciones de esa primera jornada, a pesar de la derrota, contadme. ¿Quién se atreve a la primera? Venga.
3: Bueno, hablo yo, que sé que ella está un poco nerviosa. Las sensaciones con, por ejemplo, nosotras que somos nuevas, creo que es muy positiva, que estamos muy

0: contentas con el grupo, pero bueno, a la vez sabíamos que íbamos con un poquito de limitaciones por el tema de las lesiones y también porque nuestra pretemporada fue un poquito más corta, ha sido un poco más intensa y creo que en ese aspecto Alcorcón siempre llevaba un plus por encima nuestra. Jugaron muchos partidos amistosos, no perdieron absolutamente ninguno y bueno, creo que en el partido se notó que físicamente estaban un punto por encima nuestra. Pero bueno, creo que el resultado no fue abultado, que eso también es importante para nosotras, y que fueron, quizás se nos escapó el partido en detalle, en dos detalles en concreto, pero como digo, creo que este equipo, pues cuando estemos todas al 100%, que va a dar de qué hablar y que yo lo veo bastante bien, pero bueno, hay que seguir trabajando y poco más.
1: Sí, porque al final una primera jornada evidentemente no marca una liga, estamos hablando de una competición que es bastante larga, ¿no?
2: Sí.
1: Lara, por ejemplo.
3: Sí, aparte estamos hablando de un equipo como es Alcorcón, que es equipo, como digo yo, de los ganadores, tiene una plantilla con muchísima experiencia. Y bueno, al final un resultado de un 3-1, decidiéndose, como dijo Kisco, al final en dos detalles que es del riesgo que tiene un jugador de 5, pues yo he salido con buenas sensaciones y bueno, cosas que corregir, evidentemente. Acabamos de empezar, queda muchísima liga y lo que dice mi compañera, daremos que hablar seguro.
1: Bueno, pues si os parece, vamos a ver el resumen de ese partido, de esa derrota en este caso con el Alcorcón, y enseguida seguimos aquí comentando todo esto.

0: goles del partido de este pasado fin de semana, esa primera jornada en la primera división del fútbol sala femenino nacional. ¿Tercera temporada consecutiva en la máxima categoría, presidente? ¿Cómo se encara la temporada? Porque entiendo que hay que mantener la ilusión a pesar de que ya llevemos 2 años ahí en esa máxima categoría, ¿no?
1: Bueno, la ilusión es lo último que se pierde. Y la fe. Mañana tenemos un acto en la iglesia de Guadalcacín con la hermandad de la entrega, a encomendarnos a la Virgen, como todos los años, que de momento nos está dando resultados. Esperemos que la Virgen con su manto nos siga cubriendo con ese aura de esperanza y de pasión. O sea que, en ese sentido, la esperanza es el último que se pierde. Pero vamos, ya no solamente es la esperanza, yo es la confianza que tengo en las jugadoras.
0: Tercer año, como decimos, en la máxima categoría, que tiene un mérito importante.
1: Muy importante. El otro día comentaba la modestia del equipo del Cajasol Guadalcacín, un equipo muy modesto, y yo dije, no, es el equipo más modesto de Primera División Nacional, somos con el presupuesto más bajo de la Primera División Nacional. En la pedanía, creo que nos gana Villalba, el Castro, que Castro tiene 5.100 habitantes y Guadalcacín tiene 5.300. Por 200 habitantes somos un poquito. Pero ¿qué pasa? Que no tenemos una empresa como tiene Castro allí, no sé, me acuerdo si era Bloques, Cando, ¿no? Que es la que inyecta económicamente, aparte. Bueno, después la Diputación de Lugo, Abanca, o sea, que son muchas. Y en ese sentido, bueno, pues en este año hemos dado un paso adelante con la incorporación y el auspicio de la Fundación Cajasol.
0: Y en este caso, bueno, hablamos del mérito de estar otra temporada más en Primera División. En el caso, bueno, Lara y Miriam vienen nuevas esta temporada, pero Carla y Elisa, si sois partícipes de esa permanencia por lo pronto del año pasado, que significa, bueno, estar otra temporada más en la máxima categoría, porque decimos, bueno, una permanencia en Primera no es nada fácil, ¿no?
2: Pues primero de todo, orgullo, porque al final es algo muy costoso, y ascender a Primera yo no lo viví. Tú sí, aunque no fuese del primer
3: equipo.
0: De la grada a la pista, ¿no?
2: Claro. Es algo que cuesta mucho, y luego mantenerlo cuesta muchísimo más. Entonces, bueno, al final es bueno seguir en Primera y conseguir las permanencias todos los años. Mínimo.
0: Sí, porque además decía ya el presidente, hay que intentar quedar del 8 para arriba. No sé cómo veis ese objetivo, porque, hombre, es una cosa ambiciosa, ¿no? No sé cómo lo veis.
3: Yo, por ejemplo, creo que uno de mis mayores retos este año, yo personalmente sí que he vivido alguna Copa de la Reina, creo que algunas de mis compañeras no han tenido esa suerte, y creo que es la competición más bonita de la temporada, y siempre lo digo, y bueno, espero que este año se cumpla y pueda asistir con ella a la Copa de la Reina.
0: No, esperemos que sí, ¿no? Será buena señal.
1: Ese es el objetivo. O sea, el objetivo, como te digo, si quedando entre los 8 primeros, tenemos muchas posibilidades de jugar muchas cosas. Así que vamos a quedar entre los 8 primeros y a ver lo que da de sí.
0: Bueno, por lo pronto entiendo que primero hay que amarrar esa permanencia, que a pesar de que ya se haya conseguido 2 años consecutivos, no es tarea fácil, porque estamos hablando de una de las mejores ligas del mundo, por no decir la mejor liga del mundo de fútbol sala femenino.
1: Puedes decirlo sin miedo. Es la mejor liga del mundo. Entonces, nada más que tienes que tener en cuenta que, ¿quién es la campeona del mundo? Brasil. De las 15 jugadoras campeonas del mundo, 9 juegan en España, 3 juegan en Italia, en Portugal, 2 en Italia y el resto en Brasil. El resto, o sea, una. ¿Qué decir? Entonces, nada más que tiene que ver que cuando Brasil juega amistosos en Europa, no trae a nadie de Brasil. Con las que hay aquí, ya tiene para hacer el equipo. Entonces, después, el segundo país en Europa, el primero es España, 3 veces ha ganado la Copa de Europa oficial por la UEFA, por lo tanto España es el mejor país en Europa de fútbol sala femenino. España, por consiguiente, aporta las mejores jugadoras españolas. ¿Su campeón quién es? Portugal, también están jugando en España. ¿Tercero quién es? Argentina del mundo, quedaron, creo que fueron cuartas. Y también hay varias argentinas en España. Aquí están las mejores del mundo. ¿Y todas quieren jugar en España? Coño, con decirte que tenemos...

0: a una japonesa que no ha venido, porque no habla español la criatura todavía, y su ilusión era jugar en España. Ella es internacional con la selección de Japón. Su ilusión era jugar en España. Bueno, pues lo ha conseguido, ya está aquí, y llegó la semana pasada, jugó unos minutos en Alcorcón, pero todavía no está en condiciones. Tiene que hacerse al juego, tiene que conocer la jugada, todas las estrategias, todas esas cosas, pero consiguió su objetivo, jugar en España. Cuando las jugadoras quieren jugar en España, será por algo.
1: ¿Vosotros cómo veis la temporada, la división, los equipos, los rivales a los que vais a enfrentar esta temporada?
2: A ver, para mí la primera división es, como ya sabemos, la mejor liga del mundo. Yo creo que hay que empezar por objetivos un poco más humildes de mantener la categoría, porque es que ningún equipo va a permitir que le robes ni un punto. Y entonces yo creo que es mejor empezar por objetivos pequeños, escalón a escalón, y ya una vez asentados, una vez que nos conozcamos todos un poquito más, ya pensaremos en lo más alto. Pero bueno, aquí no hay ningún partido fácil, ni ningún equipo se va a dejar ganar, y menos en casa, vaya.
1: Mencionabas precisamente, os tenéis que ir conociendo, porque algunas llegáis nuevas al equipo, pero ¿cómo veis vosotras desde dentro? ¿Cómo está el vestuario? ¿Dónde entendéis que podéis llegar a estar esta temporada?
2: Bueno, yo creo que la clave va a ser en estar muy unidas, estar juntas, en pelear, en si hay, como ya hemos comentado, algún impedimento a nivel de lesión o de que una jugadora tarda más en incorporarse, como ha pasado ahora con Naomi, pues estar muy unidas, y si va mal, pues estar más unidas aún, y tener todas el mismo objetivo. Yo creo que todas queremos una temporada tranquila. Yo personalmente quiero una temporada tranquila, porque vengo de pasarlo un poco mal, de sufrir el año pasado, y creo que alguna compañera más también. Entonces, sobre todo, tener buen vestuario y hacer lo que nos piden y trabajar cada día más.
1: Porque la de Miriam, ¿vosotras de dónde veníais?
2: Yo de Burela.
1: ¿De Burela?
3: Yo soy de Murcia, pero la temporada pasada estuve jugando en Barcelona.
1: Uh-huh. Y llegáis a Guadalcacín, contame, bueno, ¿qué os llama la atención del proyecto del Guadalcacín para firmar aquí?
2: Bueno, la verdad es que para mí que me hayan llamado y personalmente pidiendo que vaya ya es... Bueno, ya es un regalo, porque muchas veces al final piden referencias, piden pivots, piden alas, pero bueno, que justo hayan contactado conmigo de manera personal. Y el proyecto que tiene WADA, ya el año pasado me había visto muchos partidos, no es para quedar bien, pero es un equipo que me llama la atención. Sí que es verdad que, bueno, es salir mucho de mi zona de confort, y me ha resultado un poco complicado tomar la decisión, pero es un equipo humilde y yo quiero proyectos así, de momento en mi vida, y donde pueda disfrutar y aprender sobre todo.
1: Miriam, ¿a ti qué te llama la atención?
3: Bueno, yo es que llevo ya muchos años jugando. Creo que es un equipo que ya conocía. Es verdad que estoy muy agradecida de que hayan contactado conmigo para venir aquí también. Es cierto que soy de Murcia, no soy del sur, pero es que me encanta el sur. Y también, bueno, yo ya había visto al WADA muchos años y creo que tiene muy buenas jugadoras. Y que creo que completando con algunas piezas se podría hacer un equipo bastante interesante. Y bueno, pues ahora que estoy aquí, pues es cierto que estoy muy contenta con las compañeras, tanto como las que estaban como las que han venido. Creo que todas en su medida aportan lo suficiente. Y mi pensamiento quizás otro año era diferente, pero este año lo pienso así, y creo que cuando estemos todas bien y estemos aportando todas, cada uno, lo que somos capaces, de verdad que creo que este equipo que va a dar mucho de qué hablar, y que estoy muy, muy, muy contenta con ella.
1: Este tipo de mensajes motivan, ¿no, presidente?
0: Hombre, yo lo creo. No sé si has llevado has hecho un seguimiento. Normalmente, los equipos que ascendían, como terminaba la temporada termina en el mes de mayo, y en el mes de junio se jugaba la fase de ascenso.
1: Sí, recuerdo el año del ascenso, que fue bastante complicado conformar el equipo para
0: la
1: primera
0: división. Claro, de hecho jugamos el primer año en primera con el equipo con el que habíamos conseguido el ascenso. Con lo cual, conseguir mantener la categoría fue muy difícil, porque estábamos jugando con un equipo entero de segunda. La única jugadora que destacaba, Amé Romero, pero las demás eran todas las jugadoras de segunda división. Este año no. Este año todos los equipos que han ascendido, es impresionante, sobre todo el Revoltosa Berín, porque ahora ha cambiado. Antes jugaba en otra localidad, y debido a las características que exigen en primera de instalaciones deportivas, pues ha pasado a Berín, allí en Orense, y resulta que cuando tú ves los fichajes que ha hecho, te queda... asombrado.

0: El Rodiles, en Villaviciosa y en Asturias, nos da los fichajes que ha hecho. O sea que ya no podemos contar con que los equipos endeblitos son los que acaban de ascender. Ahora mismo hay 16, ¿cuántos son? 16, ¿no? Hay 16
1: Equipo de
0: equipos
1: un buen
0: que
1: nivel.
0: muerden todos. Muerden todos, además, que cuando muerden no sueltas la presa. Con lo cual, la lucha va a ser dura, encarnizada. Y bueno, eso es lo que le va a dar mucha vistosidad este año a la Primera División Nacional.
1: Sí, porque en este caso llegan aquí Lara y Miriam, que están aquí con nosotros, pero ha habido más fichajes este verano, ¿no?
0: Sí, ha habido dos fichajes más. Ha habido, digamos, fichajes, ha habido cinco, porque no podemos olvidarnos de nuestra bebé, de Carla, que
1: De la cantera.
0: viene de la cantera, pero que ya está disputando muchos minutos. El año pasado jugó dos o tres veces, bueno, pero este año no, este año está disfrutando de minutos y haciéndolo muy bien. Después, quitando a Lara, que viene de Vilaronte, y a Miriam, que viene de Murcia, hemos fichado a Faustine Pellegrini, que viene de Francia, que es la capitana de la selección francesa, que no está aquí con nosotros hoy porque está convocada con la selección francesa en Portugal, que tiene unos amistosos hoy y mañana en Lisboa contra la selección portuguesa. Y después también tenemos a Naomi Matsumoto, que es japonesa y que no ha venido, pues, porque todavía no se
1: No se
0: comunica
1: desenvuelve bien con el
0: debidamente
1: idioma.
0: y va a estar aquí un poco cortada. Entonces, bueno, pues queremos que se.
1: Jugando al fútbol, después todo el mundo se entiende.
0: Exactamente, exactamente. Eso es lo que hace
1: Ahí
0: falta,
1: no hay idioma.
0: que no le tiemblen las piernas, ni tiemble nada en la pista.
1: Bueno, un buen trabajo que se ha hecho por parte de Guadalcacín para esta nueva temporada en primera. Venís también de una pretemporada intensa, un verano en el que habéis tenido varias competiciones, Copa Andalucía, Copa Diputación, habéis
0: Bueno,
1: tenido
0: como
1: amistosos, habéis
0: decía
1: tenido
0: Lara,
1: un poco de todo, ¿no?
0: empezamos tarde. Digamos que las primeras en llegar fueron el día 9 que llegó Faustín, el día 11 llegaron ya las dos brasileñas, Yusara y Gleise, y a partir de ellas han ido llegando todas. Pero bueno, ya los demás equipos llevaban ya 2 semanas entrenando. Lo primero que hicimos fue jugar la Copa Diputación contra el equipo de
1: Triana,
0: Triana de
1: tenemos aquí el
0: Sevilla.
1: cartel, lo vamos a enseñar, ¿no?
0: Aquí
1: El
0: está el
1: cartel.
0: cartel. Aquí, a ver,
1: A ver, ¿cuál es
0: ¿dónde
1: tu cámara? Creo que es la de allí,
0: lo?
1: ¿no?
0: Aquí, esta es mi cámara.
1: Ahí,
0: Ahí.
1: esa es la
0: Pues
1: tuya.
0: este es el cartel del trofeo contra el equipo sevillano.
1: De hecho, lo tenemos por ahí también para ponerlo otro cartel en pantalla. A ver si los compañeros pueden poner también
0: Copa Diputación.
1: ese cartel de la Copa Diputación.
0: Que fue el primer
1: Ahí lo
0: partido.
1: estamos viendo.
0: Perfecto. Fue el primer partido,
1: Fue hace
0: digamos.
1: poquito, hace el 27 de agosto, fue hace 2 semanas,
0: Sí,
1: ¿eh?
0: hace 2 semanas. Sí, pero es que eso fue el 27. Y el 29 jugamos la Copa de Andalucía. La Copa de Andalucía, con las limitaciones de Elena, que en este partido contra Triana tuvo una mala caída en un rebote con otra jugadora y por evitar darse un golpe contra la valla, se hizo más daño del que tenía que haber sufrido por corregir la postura. Miriam se tuvo en esa semana de entrenamiento un esguince de tobillo, creo que no es Miriam, correcto. Entonces ya teníamos dos jugadoras importantes de baja. Aún así, bueno, pues nos fuimos a la Copa de Andalucía, jugamos contra Martos, empatamos a uno en el partido, pero en la serie de penalti, pues yo creo que hay quien dice, claro, ¿cómo se nota que son de primera? Pues hubo una chica que chutó un penalti que fue de escándalo, y tiene 15, 16 años, que es Carla, y chutó un penaltazo, y me explico muchas veces es la madurez en la pista más que la edad o el venir de primera. Y en este caso, Carla, es impresionante la sangre fría que tiene en la pista. Llegamos a la final contra Atlético Torcal, Nueces de Ronda, y bueno, creo que 2-1 nos ganaron. Tienen el doble de plantilla que nosotros, al 100% todas, y entonces pues ahí notamos porque en el primer partido contra Martos, Andrés tuvo que recurrir a las lesionadas para dar un poco de oxígeno a las jugadoras que estaban en la pista. Pero contra Torcal no quiso arriesgarse Andrés y fueron las que salieron desde un principio, que eran cinco jugadoras, no había más. Cinco jugadoras y dos porteras. O sea que había en proporción había más porteras que jugadoras de pista. Pero bueno, es lo que hay y no hay nada que objetar. Así se digamos se enfrenta uno a las adversidades.

0: punto, no hay más vuelta de hoja.
1: Está claro, y en las adversidades, a veces cuando se está en primera división también hay que enfrentarse con el dinerito. Todos los años, cada vez que venimos por aquí, claro, hablamos de lo mismo. Claro. En este caso, tenemos por aquí a la Diputación, que da ese apoyo en la Copa Diputación, Cajasol, ahora que le da nombre al equipo. Pero entiendo, bueno, que siempre hay que seguir trabajando en ese aspecto, Kiko, porque la primera división es cara, ¿no?
0: Nosotros, mira, ahora mismo, te voy a hacer un resumen. Nosotros tenemos que ir 4 veces a Galicia. Una vez a Asturias, una a Zaragoza, una a Barcelona, 3 a Madrid, 2 a Murcia, Ceuta, Melilla y Málaga. Málaga es el más próximo. Uh-huh. Cada vez

0: Tenemos que hacer un viaje de esto, un desplazamiento. En algunas ocasiones tenemos que hacerlo cogiendo no solamente el tren, que es lo más económico a veces, otras veces el avión si encontramos una buena oferta, y alojamiento, porque queremos que las jugadoras cuando entren en la pista entren descansadas,
1: Descansada.
0: no entren como antiguamente en segunda, que era llegábamos en la furgoneta a Torre Pacheco contra Roldán o tal, era jugar, subirnos y volver. Y yo no solamente, sino que yo no soy profesional de la carretera.
1: Claro.
0: Yo tenía que venir dándome cachetadas para llegar hasta Guadalcacín de sueño. Y entonces, pues todo eso es una responsabilidad muy grande. Entonces, ahora mismo, si tuviésemos, digamos, un poquito de más solvencia, nos permitiría sacar los viajes con más antelación y bueno, y sobre todo viajar, buscarlos, sobre todo en avión, que es lo más descansado. Es lo más cómodo, y una vez que estemos, pues no sé, por ejemplo, Galicia, que son 4 viajes, una vez que estamos en Santiago, estamos en La Coruña, furgoneta y a desplazarnos. O en tren, bueno, pues en tren hemos ido a jugar contra Pollo, llegamos hasta Orense, después allí se coge una furgoneta. O sea que buscamos las opciones, pero siempre estamos buscando las opciones,
1: Y la comodidad, claro.
0: el rendimiento de las jugadoras, que estén en las mejores condiciones cuando salgan a la pista.
1: Bueno, pues ya saben todos los que nos estén viendo, si alguien quiere apostar por el Guadalcacín, tercer año ya consecutivo en primera división, llevando el nombre de la pedanía en este caso y de Jerez de la Frontera por toda la geografía española.
0: Sí, no, tengo que decir que es la Fundación Cajasol, es el Ayuntamiento de Guadalcacín, es la Diputación de Cádiz, es el Ayuntamiento de Jerez. Son ahora mismo 4 organismos oficiales que nos están apoyando económicamente dentro de cada una de sus posibilidades, y no tenemos más remedio que estar súper, súper agradecidísimos. Hasta que lleguen estas ayudas, porque todo tienen unos plazos,
1: Claro.
0: eso ya lo sabemos. Nosotros, desde que termina la temporada en el mes de junio, ya empezamos a mandar los resúmenes, las auditorías tal y cual, para poder cobrar las últimas partes. Y una vez que nos comunican que está todo en regla, ya empezamos a preparar
1: La siguiente
0: la
1: temporada.
0: siguiente temporada. O sea que nosotros llevamos ya mes y medio
1: Liado.
0: presentando documentaciones a Diputación, a Junta de Andalucía, tal, para conseguir las ayudas económicas para la temporada 26-27. Aquí no para nadie.
1: Aquí no se para. Y
0: No,
1: desde
0: no.
1: luego, bueno, como decimos, acaba de empezar una nueva temporada en la que esperemos que mínimo, mínimo, mínimo contemos este año de nuevo una permanencia en Primera
0: Sí,
1: División y,
0: sí.
1: ¿por qué no, algo más? Ojalá una clasificación para la Copa de la Reina.
0: Exactamente.
1: Kiko, muchísimas gracias.
0: Gracias a vosotros, como siempre, siempre a vuestra disposición, y gracias por darle visibilidad
1: Allá por
0: a...
1: venir, Lara, Miriam, Carla, Elisa, muchísimas gracias a las cuatro. Yo la próxima os voy a traer sin el presidente, porque este hombre empieza aquí a charlar y no deja mucho.
0: A mí lo que me gustaría es que un día fueras a Guadalcacín a ver un
1: Siempre,
0: partido,
1: claro que sí.
0: porque todavía no has ido.
1: No, todavía no puede ir.
0: No, no, es que yo paso lista,
1: Ya,
0: porque yo soy el que está en la
1: ahí
0: puerta.
1: está. Bueno, yo aquí lo vamos a firmar que vamos a ir este
0: Yo
1: año a ver al
0: paso
1: equipo.
0: lista, todavía no te he visto por
1: Es
0: allí.
1: verdad. Ya me ha tenido que lanzar, la
0: Ya
1: puñita.
0: te he dado.
1: Muchas gracias a los cinco por venir. Y bueno, y a todos ustedes también, muchas gracias por estar al otro lado. Nosotros llegamos al final de nuestro programa. Muchas gracias por estar ahí. Nos vemos la próxima semana.

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Este tratamiento de estabilización físico-química llevado a cabo en las instalaciones del complejo medioambiental permite el encapsulamiento

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El Ayuntamiento de Chiclana de la Frontera y Vertresa han puesto en marcha un nuevo servicio de limpieza con el objetivo de modernizar, ampliar y mejorar dicho servicio en el casco urbano y en el extrarradio. El nuevo servicio de limpieza urbana implica una inversión de 2.500.000 euros y conlleva una mayor cobertura, frecuencia de limpieza y mejora del rendimiento. Se han incorporado 45 vehículos nuevos destinados a la limpieza urbana, 142 contenedores y la renovación de papeleras con la instalación de 120 papeleras al año. En cuanto al nuevo servicio de limpieza de playas, UTE Playa La Barrosa ha realizado una inversión de 2.100.000 euros destinados a una mejora del servicio con la ampliación de las temporadas y prestación de servicios, así como el aumento de la flota de vehículos con 21 vehículos y un total de 465 papeleras. El Ayuntamiento de Chiclana y Chiclana Natural, a través de la firma de estos dos contratos, reafirman su compromiso con el medio ambiente, modernizando el servicio de limpieza con tecnología avanzada. 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

0: programas vinculados a la investigación, el desarrollo, la innovación o a la transformación. Uh-huh. Eso por un lado. Y luego hay otro pilar muy importante que desarrollan estos ecosistemas empresariales vinculados sobre todo a la innovación, que es la transformación de la PYME, como antes he citado, y ayudar a generar un salto internacional de las empresas andaluzas. Una de las cuestiones muy importantes que hay que tener en consideración dentro del sistema empresarial andaluz es no solamente la capacidad de adaptación a las nuevas necesidades del mercado o de la industria, sino también la capacidad de poder diversificar en actividad y diversificar en zona geográfica. Esos son todos los pilares uh-huh. esenciales que desarrollan estos ecosistemas empresariales.
1: Ahora mismo nacisteis, lo hemos dicho hace poco, ¿no?, al principio del programa, que nacisteis en julio, por lo menos la presentación formal y oficial fue en julio. Lleváis poco tiempo de actividad. ¿Cuál sería el calendario de actividades, objetivos, de funcionamiento? ¿Cómo queréis queréis que haga o cómo funcione la alianza en los próximos meses, hasta final de año y en 2027?
0: Por un lado está la pata de reforzamiento del mensaje de que existe una solidez de los ecosistemas de clústeres de innovación empresarial de Andalucía y que esa solidez ya ha conllevado el desarrollo de la primera alianza. Eso es un punto muy importante de, si me permiten, de diferenciación o mejor dicho, de unión y de refuerzo. El otro pilar importante es la oportunidad que se tiene con Defensa y con la agenda que ocupa Defensa en la actividad económica y en la actividad de desarrollo a corto y medio plazo. En todo esto, indudablemente, la posición nuestra va a estar poder estar presente en ferias y foros donde se ponga en valor la capacidad de las empresas andaluzas para poder participar en estos programas nacionales que hemos dicho. Indudablemente hay muchísimo trabajo, si me permiten, de back office, hay muchísimo trabajo interno de las oficinas técnicas y de innovación y promoción y desarrollo de cada clúster. Y luego, por otro lado, está vinculado a poder presentar las capacidades generando unión que esta alianza tiene a partir de sus empresas. Es decir, como antes ha citado, uno de los clústeres que forma parte de esta alianza es el clúster Andalucía Aerospace, desarrolla un informe anual y ese informe anual da voz, pone datos y pone cifras sobre la mesa sobre el impacto y sobre los retos. Pues otra de las cosas que nosotros vamos a tratar es de poder presentar lo que es la industria que está vinculada a nuestra alianza y cuáles son los retos de futuro. Hay que tener en cuenta también una posición muy importante. En esta alianza también hemos tenido la colaboración de TEDAE, que TEDAE es una de las asociaciones esenciales y de referencias a nivel nacional en el ámbito de defensa y espacio, uh-huh. en la Asociación Nacional, y esto nos va a permitir también indudablemente el poder tener un refuerzo que nos permite atender con mayor atención las oportunidades que hoy día se tienen en el ámbito de la industria de la defensa.
1: Uh-huh. Hablábamos antes de la Unión Europea, que hizo un llamamiento a que había que invertir más en defensa. ¿Se está notando esa mayor inversión ya o todavía está por llegar?
0: Se está notando porque hay en desarrollo programas importantes y en desarrollo infraestructuras importantes. Pongo, por ejemplo, el caso que más cerca me ocupa por el clúster que tengo el honor de presidir, Andalucía Logistics. Recientemente se adjudicaron las obras de inicio de la base logística. Son unas obras con una inversión superior a 300 millones de euros, uh-huh. pero no estamos hablando del desarrollo de una infraestructura normal. Estamos hablando del desarrollo de una infraestructura inteligente que sea capaz de atender la logística y generar un modelo de gestión logística diferente, en donde, por supuesto, el desarrollo de sistemas avanzados, de sistemas inteligentes y sistemas de seguridad van a ser esenciales para desarrollar una plataforma de ese tipo. Uh-huh. Y eso es una de las infraestructuras, pero hay otros proyectos que también van a permitir una conexión importante, como son los últimos pedidos que se han realizado en el ámbito aeronáutico en Sevilla o la mayor carga de trabajo que recientemente se anunció en Cádiz. Uh-huh. Y por supuesto, sin olvidar las obras que han tenido su continuidad recientemente del ramal central.
1: Uh-huh. La base de logística de Córdoba, ¿no?
0: De Córdoba, entiendo. Exacto, de Córdoba.
1: Perfecto. Oye, y hablando de inversión, porque en este tema había cierta polémica o hubo cierta polémica. España no está ahora mismo gastando al 5% del PIB, creo que está en un 2,5% o así. Hay compromiso de que se vaya elevando a lo largo de los años.

0: ¿Qué os parece desde la parte empresarial, desde la parte de la industria, del sector, esta posición que tiene España, que es diferente a la del resto de países, como puede ser Francia, puede ser Alemania?
1: A ver, yo creo que al final hay que tener en consideración que esto es un acuerdo que está desarrollado no solamente en el ámbito de la Unión Europea, sino en otras instancias internacionales y el objetivo hay que cumplirlo. Es cierto y que muchos países nos llevan la delantera y una posición preferente en ese cumplimiento de objetivo y España yo entiendo que ahora sí está empezando a entender que esto es necesario, que es estratégico, que es una defensa y una atención nacional, si me permiten, y que esa posición que al principio tenía una situación de velocidad lenta, yo creo que ahora está cambiando y debe de cambiar. Debe de cambiar también teniendo en cuenta una posición en la que necesitamos ser referente porque España ya de por sí es referente en varios pilares que están vinculados a defensa. Y lo que no podemos es quedarnos atrás, no solamente por la oportunidad de estos programas nacionales, sino por los programas europeos, que eso genera muchísima carga en nuestra industria, como puede ser la fabricación de helicópteros que se realiza en Albacete, que son programas franceses o programas italianos, pero que tienen parte de su ensamblaje dentro de la cadena de producción de Albacete, como he citado, o como es el proyecto de la 400M. Yo creo que ahora sí estamos en el camino, también pienso que hay que acelerar, pero en ese aceleramiento también es importante que el sistema empresarial y el sistema industrial esté preparado. Y en eso también es importante que las empresas tractoras entiendan que es muy importante la reconversión, el impacto que generan en las empresas, en la cadena de suministro, los retos que se demandan. Y yo creo que ahí es donde hay que hacer también un trabajo muy importante de transformación. Y en eso los clústeres tienen un papel muy importante.
0: Pues nos quedamos sin tiempo. Quería, Miguel Ángel, hablar contigo también un poquito de la empresa Pegasus Aerogroup, pero hacemos una cosa, te invito a que acudas en otra ocasión a 7 Televisión Andalucía y hablemos un poco de tu empresa largo y tendido.
1: Perfecto.
0: Hoy no nos ha dado tiempo porque hemos hablado de lo importante que es
1: Perfecto.
0: de esta alianza por la industria de la defensa en Andalucía y lo has explicado todo súper bien de qué objetivos tenéis y lo importante que es para Andalucía que pues estar al día, ¿no? Estar en el camino, como has dicho antes. Muchas gracias, Miguel Ángel, por venir a 7 Economía.
1: Muchísimas gracias a vosotros y a vuestra disposición.
0: Y a todos vosotros, muchas gracias por estar ahí otro domingo más. Nos vemos el próximo domingo en 7 Economía. Buenas tardes.
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Muy buenos días, buenas tardes, buenas noches, mis queridos amigos y amigas de Javier Romero y su cocina familiar. Bueno, hoy, sí, hoy es más familiar que nunca. ¿Por qué? Porque hoy os voy a mostrar cómo hago la tarta con la que voy a celebrar mi cumpleaños número 66. Bueno, cifra redonda. Además, tiene una coincidencia, que me jubilo. Me jubilo, pero no me voy. Hago una jubilación de estas activa. Yo me jubilo, pero sigo trabajando. Como, iba a decir como... No lo voy a decir. Que seguramente que se va a ofender a alguien. Bueno, como yo estoy muy a gusto y muy feliz haciendo mi trabajo, he decidido no irme del todo, por supuesto, no jubilarme al 100%, y voy a seguir trabajando para mostraros mi programa en la televisión, en internet, en las redes sociales, por todas partes. ¿Por qué? Pues porque creo que me hace más bien que mal. Creo que me siento mejor trabajando que sin hacer nada. Y como yo soy así, pues aquí me quedo trabajando para, espero que para daros gusto a todos vosotros. Y si encima ayudo a alguien a cocinar mejor, pues miel sobre hojuelas, ¿vale? Miel sobre hojuelas, que es un programa en el que yo salí 3 veces. En fin, que con esto y un hojaldre que tengo en la nevera, vamos a hacer una tarta rápida, además que se come caliente. No caliente recién sacada del horno, pero sí templadita, Es una tarta muy agradecida porque es muy fácil y está muy rica, ya lo veréis.

Vamos a preparar nuestra cremita pastelera. Mirad, dos yemas de huevo. Vamos a ponerle tres cucharaditas de azúcar. De estas, ¿eh? De las de postre. Tres cucharaditas. Vamos a ponerle una cucharada de maicena. De estas. Lo mismo. A ver, yo necesito que esta crema no me quede muy líquida, ¿eh? Entonces, le pongo maicena por un lado. Mirad, ¿eh? Una cucharada colme, ¿eh? Y luego, pues ya la cocinaré lo suficiente pues para que me quede una cremita espesa. Porque además, estoy yo aquí de negro manejando cosas blancas, como la harina y la maicena. Y el chale me dice, que no te pongas de blanco, que los pasteleros se ponen de blanco, no de negro. Pero dice, que se quema con la imagen de atrás de la pantalla. Joder, me meten unos líos.

Bueno, antes de encender el fuego, vamos a mezclar un poquito las yemas con la maicena y el azúcar. ¿Por qué? Porque si esto lo hacemos con calor, pues es probable que las yemas se cuajen. Entonces, por eso lo estamos haciendo así. Vamos a poner la leche también ya. Como veréis, yo no me ando con tonterías a la hora de hacer una crema pastelera, ¿eh? Bueno, muchas veces dicen, esto no se hace así, eso se perfuma la leche, no sé qué, no sé cuántos. Y déjame tonterías, que esto sale bien rica la crema así. ¿Para qué voy a trabajar más si no lo necesito? Pues eso. Bueno, y ahora que ya lo tengo bien batidito, pues encendemos el fuego. Como veréis, no tenemos mucha crema, ¿eh? Para la tarta que voy a hacer, me sobra. Esta es la tarta con la que voy a... ¡Ay, va, ahí va, ahí va, ahí va! Que no me va. Bueno, pues vamos a hacerlo en este. A trabajar más. Se trabaja peor. Teniendo que darle vueltas aquí, se trabaja peor. Pero bueno, es lo que hay. Claro, la cazuela esta... con el fuego este de inducción no va, esta cazuela, con el de adelante sí. Bueno, pues lo que os decía, esta cremita es para la tarta de mi cumpleaños, que lo vamos a celebrar hoy. No es hoy mi cumpleaños, ¿eh? Posiblemente cuando vosotros veis esto, habrá pasado un mes largo de mi cumpleaños. Pero como lo vamos a celebrar en casa, la familia, el Charlie, porque a Charlie si es mi cumpleaños le doy un trozo de tarta, igual me pega, ¿eh? Entonces vamos a hacer una tartita que yo creo que os va a gustar, porque es muy fácil, es muy rica y se hace prácticamente en el momento. Es una tarta, un hojaldre, ¿eh? con la cremita encima, luego con manzana, ya vais a ver cómo lo coloco todo bien. Se mete al horno y ya está. Está riquísima, riquísima. Oye, espera, que se me olvidaba una cosa. ¿No te vas a caer o sí? Esencia de limón, un poquito de esencia de limón. Tenemos que darle un toquecito fresco ahí, con eso le sobra. Es que esto se lo tenía que haber echado al principio, porque esto, una vez que empezamos a darle calor, hay que procurar no parar de remover, porque esto es rapidísimo que se baja hacia el fondo por la maicena en este caso, y se espesa abajo y arriba se queda líquido. Sí, bueno. Bueno, pues de momento no tengo que hacer más que esto, darle vueltas y vueltas y vueltas, ¿eh? Y de aquí a un ratico volveremos y ya veréis qué rápido se hace esto. Lo primero que notas cuando esto ya va a espesarse, evidentemente, es que te cuesta darle más la vuelta a las varillas. Removerlo te cuesta más. Y también hay otra pista, que es que se va la espuma. Y esto, bueno, pues si fuera para, depende de qué cosas, esta crema ya estaría. Pero yo quiero que esté un poquito más sólida hoy. Bueno, aunque como voy a dejar que se enfríe, yo creo que esto cuando se enfríe se va a volver un poquito más sólido. Pero bueno, a ver. Esto más o menos, yo creo que lo tengo. Yo creo que lo tengo. Voy a apagar el fuego. A ver. Sí, está perfecto. Está perfecto, amigos. Y amiga, vaya cremita que me acabo de marcar aquí. Mirad qué pinta tiene. Wow, esto está para comer a cucharadas, ¿eh? Como si fueran natillas, una cosa así, ¿eh? Bueno, pues aquí dejamos. Me voy a dejar las varillas porque esto se le va a hacer nata seguro. Y así podré darle la vuelta directamente, ¿vale? Tengo que dejar que se atempere un poquito antes de ponerla en el hojaldre. 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

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Tenemos que dejar plana la manzana, en este caso, para hacerlo como lo voy a hacer yo, que es con el descorazonador. Bueno, aunque parezca una tontería, con esto sale muy bien, pero solo sale muy bien hasta cierto punto, por lo que veo. Ahora, ¡jo! ¡Qué duro se había puesto! ¡Madre mía! ¡Qué miedo! A ver. Bueno, esta manzanita, ahora lo que hacemos es pelarla. Bueno, se lo voy a quitar así. Esto es. Y ya pelamos. Os voy a hacer una para que veáis cómo lo hago en la con la mandolina. Y luego ya el resto las hago yo. A ver, el resto, que voy a, de momento voy a hacer dos, porque a lo mejor con dos me llega, Yo creo que lo voy a partir finito, la manzana la voy a partir finita, para que con dos, no solamente me llegue con dos, sino que, en fin, que se haga antes. Si ponemos otros dos muy grandes de manzana, igual que vamos el hojaldre, Entonces, por eso voy a utilizar la mandolina. Mira, aquí tengo esto. Ahí, venga. A ver, voy a sacar otro plato.

Vamos a ver. A ver. Voy a hacer primero una. Sí, aquí. Un poquito más gruesa que esto necesito. Pero poquito más, ¿eh? No te pienses tú que mucho más. ¡Epa! ¡Está viva! ¡Está viva! Un poquito más. Bien. Y ya un poquito y ya la tengo medida. Perfecto. Oye, a la quinta va la vencida. Y ahora simplemente la corto así. Hay que tener cuidado, ¿eh?, de no llegar con los dedos a la hoja, que eso es peligroso. Hay que poner cuidadito. Bueno, pues ya veis, simplemente es esto. ¿Por qué lo hago así? Pues porque así toda la manzana está cortada del mismo grosor. Que, hombre, no es que sea lo más importante del mundo, pero si lo puedes tener así, mejor que mejor. Y como no quiero jugarme el dedo, ese trozo no lo paso. Bueno, pues voy a hacer lo mismo con otra manzana, ¿eh? Y ya volveré cuando tenga la manzana cortada, sacará el hojaldre, que el hojaldre cuanto menos tiempo pase fuera de la nevera, mejor. Montaremos la tarta para hornearla a continuación, ¿vale? Dejadme un momento, que vuelvo enseguida. 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

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Pues ya está, ya tenemos aquí el hojaldrito recién sacado de la nevera y ahora lo vamos a poner ya directamente en su sitio. Aquí. Vale. ¡Perfecto! ¡Venga! Yo sigo con mi historia. A ver, una cuchara. Sí, yo creo que esto con una cuchara lo puedo manejar bien. Bueno, lo que os he dicho antes, lógicamente, esto al enfriarse un poquito se espesa y al mismo tiempo, pues arriba se forma una especie de nata. Y al removerlo, pues vuelve a espesar la crema, ¿eh? A ver. Bueno, esto hay que ponerle crema ahora, pero procurando dejar un borde en el hojaldre. En el

Bueno, queda un poquito más. Yo creo que no me hará falta más. Pero bueno, por si acaso tengo una poquita más. Así con la cucharita lo vamos llevando a los bordes, al límite que queramos que sea el interior de la tarta. El resto, como el hojaldre no tiene nada encima, pues crecerá y nos va a dejar pues esto en el interior con una forma bastante, bastante bien marcada, ya lo veréis. Bueno, pues sí, pues se ha hecho bastante justa, ¿eh? Ahí. Aquí el que tenga un poquito más, un poquito menos crema, nos da igual. Perfecto. ¡Perfecto! ¡Lala! ¡Buen día! Así. Así. Bueno, a ver, vamos a meter aquí un poquito también. Porque aquí he dejado menos borde que en el otro lado. Vale. ¡Ay! Pues necesitaba el cuchillo. ¡Epa! En un principio había pensado poner la manzana así, tal cual. Pero luego me he pensado que en medias, en mitades, como lo hago siempre, iba a estar mejor. Bueno, vamos a ir poniendo. Bueno, mirad. Así encima de la crema. Y esto lo ponemos así. Perfecto. Y ahora con esta tapamos la anterior. Y así, poco a poco, pues hasta el final. Sí, con dos manzanas me va a sobrar. Bueno, pues esto es así de fácil, amigos. Así de facilito es. Ya os avisé que esto es demasiado fácil. Por lo tanto, es periculoso. ¿Por qué? Pues porque es tan fácil de hacer que os vais a animar y no vais a parar de hacer y luego...

Tripita. Tripita. La tripita que nos falte. Pues es lo que hay. Yo no puedo ser más sincero. Es tan fácil que es peligrosa. Yo os lo aviso. Y lo rica que está. Joder, es que esto está riquísima.

A ver, pues mira, mira tú. Mira tú, ¿qué hago? Le pongo aquí, tengo de sobra. Voy a hacer una cosa. Para que no parezca que se queda, ¿eh?, el agujerito este aquí, lo tapamos así y ya está. Vale. Bueno, pues ya tenemos la joya, ¿eh? Ya tenemos la joya preparada. Horno, 180 grados centígrados, calor arriba y abajo, sin ventilador. Y la parrilla donde voy a apoyar esta bandeja está un poquito más abajo del centro del horno, ¿vale? Bueno, esto del tiempo, los 20 minutos no hay quien se los quite. A partir de ahí vamos observando, ¿vale? A esperar. Aquí tenemos la tartita recién salida del horno. Vamos a ponerle mermelada. ¿Habéis visto la forma? Bueno, aquí se me ha deformado un poquito, se ha levantado un poco más de lo habitual. Lo he pinchado con un tenedor y se ha bajado. Pero bueno, yo es que es la primera vez que me pasa hasta la fecha. La verdad es que siempre se había mantenido muy bien, porque la crema, que quieras que no, pesa. Bueno, la cantidad de mermelada. Pues hombre, seamos un poco sensatos. No hay que echarle mucha mermelada. Hay que echarle mermelada suficiente para que le dé sabor. Pero no hace falta echarle un kilo de mermelada, ¿eh? Sí que voy a pintar un poquito el borde de hojaldre. Sí que lo pintaré un poco con mermelada. Pues mirad. Fijaros qué tontería simplemente con esto. El brillito que le da, se nota, ¿eh? Se nota y mucho además. Venga. Que se me quepa acá. No quiero que se me caiga. Aprovechamos ya para darle el brillito aquí. Joder, es casi tan grande como la bandejita. Bueno, tenía unas bandejitas de estas de cartón con las blondas, que esto te los venden así, te venden lotecitos de 4 o 5, que siempre viene a tener a mano, ¿eh? Bueno, yo creo que con lo que tengo aquí me sobra para darle brillo al hojaldre. Me sobra para darle brillo, ¿ves? Oye, fantástico. Pues ya está, ya tenemos aquí una tartita. No, no me digas que no es bonita. Esto lo haces de aquí a 10 minutos, ya se puede comer perfectamente. Esto lo cortas en raciones, de ahí te salen mínimo 6 raciones. Seis raciones buenas, ¿eh? Yo te diría que hasta 8. A ver, 6. 6 raciones, ¿eh? Esto le pones una bolita de helado, por ejemplo, de manzana verde, se me ocurre, al lado, y tienes un postre espectacular. Fijaros, os digo lo de manzana verde porque en Logroño hay una heladería que es muy famosa. Y en Calahorra otra que también es muy famosa. Y se andan pegando entre los dos a ver quién saca los sabores mejores de... Bueno, pues yo probé un día un helado de manzana verde que eso era una exquisitez. Pues a esto le iría que ni pintado. Yo admito opiniones, ¿eh? Porque seguro que mis gustos no tienen por qué ser los vuestros. Y admito opiniones. ¿Cuál es el helado?

El helado que tú le pondrías para comer con esta tarta, ¿eh? Venga, ¿hace? ¿Me lo cuentas? Pues hala, venga, ya sabes el camino. Hasta otra...

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6: Señoras, señores, ¿qué tal? ¿Cómo les va? Bienvenidos, buenas noches. Es definitivamente un escándalo lo que está sucediendo en la Liga Española.

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0: Sean bienvenidos una semana más aquí a Debate Abierto, séptima temporada, segundo programa de esta séptima temporada, y seguimos hablando y avanzando en lo que la política nos deja, nos depara, porque semanalmente hay mucha carga política. Es muy complicado hacer una selección de los temas, los más candentes, los que despiertan un mayor interés en la población, y esos son precisamente con mayor o menor acierto los que les traemos aquí, a esta mesa de debate. Vamos a hablar de un viejo conocido en este programa, que lleva 7 años con nosotros, que es Carlos Puigdemont. Como saben, se cumplen aproximadamente, bueno, son 9 años después del proceso, y su regreso a España está cada vez más cerca. Vamos a hablar por qué está más cerca, que podría ser en octubre la fecha en la que pisara España después de su exilio y sus intentos fugaces de estar aquí en nuestro país. Bueno, intentos no. Intentos hechos. Vamos a hablar también de Mari Carmen. Mari Carmen, una señora de 87 años que ha sido noticia, portada de periódicos, de radios y de televisiones, de telediarios, porque después de 70 años ha sido desahuciada de su vivienda. Vamos a hablar también de esta señora, del movimiento que ha despertado, de la agria polémica que ha suscitado y de las posibilidades que tiene de una reforma legislativa en materia de vivienda. Y volveremos a Ceuta, como no podía ser de otra manera, para hablar de la casualidad, o sea, del detalle que ha habido de esa expulsión del Congreso de Diputados y una diputada del Partido Popular por llevar un spray de pimienta, de gas de pimienta. Y también de esas declaraciones de Pedro Sánchez en el contexto de las Naciones Unidas. También, si nos da tiempo, como siempre digo, hablaremos del caso de las joyas de José Luis Rodríguez Zapatero y de ese ultimátum del juez Calama, y cómo uno intenta evitar algo y el otro intenta investigar para que el otro no huya de ese caso. Paso a continuación a presentar a los contertulios que nos acompañan hoy en la mesa. Con nosotros se encuentran Pedro García, muy buenas.
1: Muy buenas.
0: Julio Berbel, muy buenas. Buenas. Juan Pablo Dirán, ¿qué tal?
2: Muy buenas. Muy buenas.
0: Y José Ángel Palomares.
3: Hola, muy buenas. Muy buenas.
0: Antes de empezar el programa, quiero felicitar aquí al catedrático, al profesor Julio Berbel, porque vamos a felicitarlo todo.
2: Muchas gracias.
0: Porque aparece en la lista. Estamos muy orgullosos en este programa, pues, con Tertulio, el presentador, la cadena, porque está en la lista Forbes de las 30 personas con mayor influencia en el sector de la agroalimentación en Andalucía. Oye, que no es poco, ¿eh?
2: No, es muy importante.
0: Es muy importante. Señor que sabe muchísimo de agua. Y que bueno, que eso es un reconocimiento que está en la lista Forbes. Hay otra de los más ricos también, ¿no?
2: Sí, pero en esa no
0: esa vamos no va a aparecer ninguno.
2: Estamos en esta mesa seguro.
0: Pedro, lo mismo apareces tú, ¿eh? ¿Quién sabe, eh? Se ha callado, ¿eh? Se ha callado. Bueno, pues vamos a lo serio y vamos a hablar de Puigdemont. Y quiero empezar con Juan Pablo Durán, porque con el Tribunal Constitucional ha dado un pasito más. Para que se incrementen las posibilidades de que venga

0: España, pise suelo nacional, como él ha ido vendiendo en estos nueve, en los 9 años, y el motivo pues sería que la malversación se incluyera dentro de esta ley de amnistía. En tal caso, él podría pisar España, sería amnistiado, y bueno, entiendo que tener una vida normal como la que tiene cualquier ciudadano español. Mi pregunta aquí a la mesa, y empiezo por ti, es principalmente si debe quedar amnistiada la malversación.
1: Bueno, yo
0: es
1: creo
0: una
1: que
0: cosa de la que hemos hablado mucho en esta mesa.
1: Nosotros podremos opinar. Lo que está claro es que desde el 16 de julio, en el que el Tribunal Europeo ya dejó meridianamente claro cuál era su posición con respecto a esta norma, hasta ha habido un cambio de posición de uno de los ponentes del grupo de la derecha dentro del Tribunal Constitucional en la ponencia que iba a hacer en contra sobre la propia ley. Es decir, creo que ha habido un giro en el plano jurídico bastante claro y nítido, y va a ser una realidad. No creo que tarde mucho en ser esa una realidad.
0: Ahora, no va eso a venir, no quiere decir, no va a pisar alfombra roja.
1: Bueno, yo creo sincera y honestamente que este señor le ha hecho un flaco favor a Cataluña. Nos ha hecho un flaco favor también a España, y a su partido lo va a dejar prácticamente en el desahucio. Al menos las encuestas ahora mismo dan un resultado que es espeluznante. Ahí lo dejo, el que quiera que vaya y las mire con tranquilidad. No, pero yo iba a decir que más allá de lo que muchos de nosotros hemos expresado, ¿no? Yo me expresé aquí en esta mesa diciendo que a mí no me gustaba la ley de amnistía, pero que aceptaba que si había sido aprobada y que si era refrendada por los tribunales, pues no hay nada más que hacer, que es acatarla. La estrategia jurídica que se ha llevado con todos aquellos que se oponían a la ley de amnistía ha ido fracasando, desgraciadamente para ellos, en esa carrera que iniciaron hasta llevar al Tribunal Europeo. Y ahora, aunque se quiera ver que la pelota está en el tejado del Tribunal Constitucional, el Tribunal Constitucional lo tiene bastante más sencillo, porque ya viene con un veredicto por parte del Tribunal Europeo que ha allanado notablemente el camino, ¿no? Podríamos preguntarnos si esto era la solución definitiva a la situación en Cataluña. Bueno, eso sí que será un debate político bonito en los próximos meses, años, porque si se confirma lo que yo decía antes de la encuesta, no sé si estaremos más cerca de una situación más conflictiva de la que hemos abandonado con la nueva realidad posible electoral en los próximos meses, que la que hubiésemos tenido de haber prosperado todo el camino que había iniciado justamente la gente de Puigdemont. Así que yo creo que
0: ¿de haber prosperado el proceso?
1: De haber prosperado todo lo que había significado el camino. Pero Cataluña siempre ha sido una región muy complicada. Siempre, ¿eh? Esto desde los inicios del periodo preconstituyente ya lo fue. Se aprobó la Constitución actual porque Jordi Pujol, hoy defenestrado en la justicia y a punto de ser condenado también por situaciones complicadas, dio su brazo a torcer e intentó convencer a Arzayus, con el que no pudo, desgraciadamente, porque votó en contra de la Constitución, con Manuel Fraga, que todas estas cosas a veces hay que recordarlas de vez en cuando. Pero sí, creo yo que su vuelta, la de Puigdemont, no va a ser en olor de multitudes, no va a ser como aquella que protagonizó en unas elecciones en las que apareció de extranjero en un meeting y demás, que tampoco sirvió para mucho porque el resultado tampoco fue significativo. Y yo creo que ahora tampoco va a venir en ese olor de multitudes y va a quedar diluido en la situación catalana.
0: Pero, ¿a favor o en contra de amnistiar la malversación?
1: Bueno, yo creo
0: utilizar un dinero para otra cosa.
1: Bueno, yo creo que eso ha quedado meridianamente claro también en el Tribunal Europeo. Ha dicho que, como no existe menoscabo de que eso ponga en riesgo, que era lo que se había argumentado para que no fuese amnistiado. Ojo, que no era por el uso, sino porque podía tener menoscabo de dinero que procedía justamente de la Unión Europea. Que es que si no, no hubiese llegado hasta ese tribunal, ¿no? Entonces, como todo eso ha quedado diluido, pues lo que diga el Tribunal Constitucional. Si el Tribunal Constitucional dice que puede ser amnistiado,

0: pues será amnistiado.
1: Será amnistiado y ya está.
0: Julio.
2: Yo creo que lo Juan Pablo lo ha resumido muy bien. Sí, yo creo que también va a ocurrir eso, se va a diluir como un azucarillo. Y cuando las próximas elecciones, yo sé lo que va a pasar con Junts en general y con este señor en particular. O sea, ya la gente está cansada de él. Yo creo que en Cataluña también están cansados de él. O sea,
0: no solo nosotros, estamos cansados de él.
2: Yo creo que sí. De prueba es la fuerza que está tomando Alianza. Sí, sí, es brutal. Y efectivamente, no sé, parece ser que incluso votantes de Vox están votando Alianza. Es una cosa que
0: bueno, que Alianza,
2: eso no sé cómo se va.
0: Alianza
2: cómo
0: a la se derecha, ¿no? Catalana, ¿no? También, sí, otra derecha catalana.
2: Sí, pero como es todavía más racista y xenófoba que casi Vox, o sea, yo creo que es más exagerada, pues yo no sé cómo se va a comer. Por eso algunos de Vox dicen, este es todavía más xenófobo que el de la barba, pues me voy con esa señora. Entonces yo no sé eso cómo se va a comer después, o sea, porque es complicado, complicado. Yo creo que va a ser casi más complicado, las próximas elecciones van a ser muy complicadas. Y parece que ella también viene para abajo, el PSOE de Catalán.
1: Sí, por desgracia.
2: Así que no sé lo que va a pasar. Por pero Puigdemont no va a ser el eje de la política.
0: ¿Teme que se radicalice la situación en Cataluña?
2: Yo creo que sí, ¿no? Sí. Sobre todo Alianza, fíjate, a mí lo de Alemania me tiene asustado. Quiero decir,
1: los resultados que se están produciendo.
0: ¿Pero claro, los de Berlín o los
2: de...? No, hombre, no, Berlín no. Berlín siempre ha sido muy de izquierda, como decir, no, no.
0: Es verdad.
2: Pero un 45 o 43% ha sido en... Es una barbaridad.
1: Muy duro.
2: El CDU que desaparece, o sea, es tremendo, ¿no?
0: Sí, Pedro.
3: Bueno,
0: a
3: yo
0: favor,
3: creo...
0: en contra de...
3: Yo estoy... Lo que estoy en contra es casi que es de hablar de Puigdemont, ¿no?
0: Sí. ¿Y qué hacemos?
3: Lo que, pues no hablar de él.
0: Sí, hombre, creo que, es actualidad.
3: No, pero no, lo digo... Actualidad. Bueno, actualidad es lo que ustedes creéis que sea actualidad. O sea, si hoy no hablamos de Puigdemont, no es actualidad.
0: Bueno,
3: lo que pasa,
0: no,
3: hombre, yo no me he sentado con cuatro personas inteligentes, ninguno ha pronunciado Puigdemont y hemos hablado de un montón de cosas que le interesan a la gente normal, como los cuatro o cinco que estamos en esta mesa, ¿no? Sinceramente, creo, me has hecho una pregunta, déjame que te dé mi opinión, porque sí, también sí, la tengo.
0: La tiene. Y me encanta escucharla.
3: Pero yo creo, primero comparto de principio al fin la intervención que ha hecho Juan Pablo en términos generales, jurídicos, incluso políticos, ¿no? Y ahora, mi opinión sobre Puigdemont es que yo creo que la situación en Cataluña dista muchísimo de la etapa anterior con el gobierno de Rajoy. Creo que a pesar de ser muy complicada, muy compleja, no estamos viviendo esos momentos de tensión, no se está hablando hoy de referéndum como se hablaba en aquel momento, ni de situaciones de violencia, ni de otras situaciones, desde el punto de vista de la independencia. Pero sí es verdad que eso sí que me preocupa, y no Puigdemont, por eso comparto esa intervención última. Lo que sí es verdad que lo que es preocupante son los discursos de odio de la ultraderecha catalana, que sí vienen a romper otro modelo de convivencia. Y yo creo que eso es lo que nos debería de ocupar, incluso ya más de preocupar, de ocupar, ¿no? O sea, la derecha alemana ha perdido su espacio porque se la ha ganado la ultraderecha. La socialdemocracia europea no existe porque no ha sido capaz de plantear una alternativa a un modelo económico y social que plantea hoy, bueno, grandes tecnócratas, la gran ultraderecha internacional, ¿no? Por decirlo de alguna manera, a pesar de que el discurso de Pedro Sánchez en la ONU ha sido evidentemente diferenciador de todos esos discursos de odio que ha hecho Trump, Milei, Netanyahu y toda esta gente, ¿no? Pero yo creo que tenemos un problema mucho mayor que el de Puigdemont, que yo no creo que hoy sea un problema para este país, ni siquiera para Cataluña. Yo creo que estamos en otra fase política, el que no lo quiera entender está fuera de lo que de la realidad.
0: ¿Estás de acuerdo con un cadáver político y que va a venir aquí? Pasará.
3: Pero si tú lo sacas en todos los debates, pues hablaremos de Puigdemont y no será un cadáver, será alguien que está muy vivo. Pero si no hablamos de Puigdemont más, bueno, no nosotros, que no le importamos mucho seguramente a una gran masa de opinión, pero si los grandes partidos y los grandes medios de comunicación no sacan a Puigdemont, yo estoy convencido de lo que dice Juan Pablo, de que pasará absolutamente desapercibido.
0: Yo creo que será noticia el otro día, cuando el Tribunal Constitucional decidió lo que decidió, cuando pise España y pasará al anonimato más profundo. Bueno, historia, el proceso de historia y se lo hará de Puigdemont, supongo. Pero es verdad que dejará de ser noticia. Sí,
4: yo comparto lo que se ha dicho hasta ahora.
0: Sí.
4: Si bien hablar de Puigdemont, yo creo que habría que recapitular un poco y ver por qué estamos aquí, por qué nos importa ahora, quién ha ganado.

0: la lucha y la batalla. Yo creo que...
1: Bueno, Puigdemont ha sido clave para este
0: Pedro,
1: gobierno, ¿no?
0: Pedro Sánchez le ha ganado la partida a Puigdemont, claramente, claramente, porque le, cuando, en contra de su propia opinión, porque él estuvo harto de decir que la amnistía no cabía en la Constitución, de hecho dijo que ahí se había cometido un delito no de sedición, sino de rebelión. Pero cuando pactó la amnistía con él, primero, él estaba mejor asesorado, sabía lo que iba a tardar, la situación a la que, en la que estamos, y en ese aspecto, pues yo creo que efectivamente le ha ganado claramente la partida. Hombre, la vuelta de Puigdemont a España, él dice a Cataluña, a Cataluña y España, pues yo creo que no va a ser significativa, pero que sí que hay que recapitular un poco y ver dónde estábamos y dónde estamos.
1: Lleváis razón. Vamos a dejar de hablar de Puigdemont.
2: Tienes
1: razón, Pedro.
2: Muy interesante.
1: Muy interesante.
2: Tómate va, este día, porque es la primera vez que me lo da de que venga.
3: No, hombre.
4: Hoy, 24 de septiembre.
3: Es verdad que Pedro y yo tenemos, tanta confianza que, sí, que nos arreamos.
2: Así mismo.
3: Nos arreamos. Vamos a hablar de vivienda. Y vamos a hablar de vivienda, desgraciadamente, por un suceso que ha tenido lugar en España, en el barrio del Retiro. Podría haber sucedido en cualquier otro punto de nuestro país. Y a una señora que se llama Mari Carmen, que desgraciadamente se ha hecho famosa, se ha popularizado su nombre, ha movilizado a personas para evitar un desahucio después de 70 años. Desahucios, desgraciadamente, se producen muy numerosos. Pero la situación, la casuística particular de esta señora, pues lo que ha motivado es que seamos más sensibles a lo que ha ocurrido. 70 años viviendo en una misma vivienda, desahuciada, y ha ido directamente al hospital por el estado de salud en el que se encontraba, no es para menos, por el momento, la situación tan lamentable que ha tenido que sufrir ella. Preguntarte, Juan Pablo, siempre empiezo por ti, por las exposiciones tan maravillosas que haces, y ¿cómo hemos llegado a este punto, ¿no? O sea, que la ley, o sea, posiblemente si se exprime la ley, el desahucio, pues tenga razón o no tengamos razón, pero ¿cómo llegamos a desahuciar a una señora que lleva 70 años viviendo en una vivienda?
5: Yo cuando estuve viendo las imágenes del lanzamiento, que es que así se llama cuando se desahucia una persona de su casa, que es que hasta
3: la palabra,
5: el nombre,
3: vamos,
5: hasta la palabra incluso
3: un cohete, ¿no?
5: Es realmente dolorosa, ¿no? Además de producirme el dolor por la imagen de una señora octogenaria que con una discapacidad manifiesta, que llevaba encerrada muchísimo tiempo porque además no había forma de poder bajar porque el ascensor no cumplía las condiciones mínimas para ello, el fondo buitre que tenía la titularidad de la inmensa mayoría no permitió nunca que se hiciese ningún tipo de reforma justamente en ese ascensor.
1: ¿Es un fondo buitre o una empresa?
5: Una empresa.
0: No un fondo buitre.
5: Una empresa.
1: Una empresa.
0: Ni tiene más vivienda allí. O sea que no es la empresa, no es la que impidió arreglar el ascensor, ni es un fondo buitre.
5: Luego si quieres tú cuenta esa parte de la historia. Pero yo me acordaba de tristemente episodios del año 2009-2010, y no en Madrid, sino aquí en Córdoba, con un grupo de gente a los que en aquel momento se echaron a la espalda un trabajo realmente duro, estos desahucios, que estuvo volcado y dedicado a gente como Rafael Sidre, que todavía sigue ayudando a muchísima gente y demás. Y esta es una de las desgraciadamente, de los elementos que antes decía Pedro, la socialdemocracia no ha sido capaz de dar respuesta en Europa. Bueno, pues este es uno de esos ejemplos en los que desgraciadamente la política y la política de izquierda no ha sido capaz de dar respuesta a las situaciones que como esta, y es verdad que se producen muchísimo más desahucios en España todos los días, pero que utilizándolo como ejemplo no hemos sido capaces de dar respuesta. Y en ella se han visto reflejados por muchísima gente joven que no es capaz de conseguir el acceso a la vivienda, gente que está y ha accedido a la vivienda pero que está de forma precaria porque no le da la renta para sobrevivir a final de mes, gente

0: que está viendo que va a vencer su contrato y que desgraciadamente está o puede estar en la misma circunstancia, y que desde el año 85, que se modificó la ley de alquiler y arrendamiento de España, año 85, que fue cuando se eliminó por primera vez las subrogaciones sobre la renta y las rentas que eran indefinidas para ponerle un tope máximo de 5 años, no hayamos sido capaces de dar solución a la otra parte del problema que supone la vivienda, pues me parece, y esto lo hago como autocrítica, pues un déficit que tiene al menos la socialdemocracia, yo creo que la política en general, pero bueno, como los que militamos en la izquierda siempre hemos pensado que los derechos humanos y la atención y la justicia social debería ser nuestra gran bandera y nuestra gran batalla, puede reconocer que en esto hemos fracasado.
1: Sí, Julio. ¿Qué te ha parecido?
2: Tú tienes mucha información, pero yo voy a dar un tema filosófico.
1: Bueno, si quieres...
2: No, pero este es un tema filosófico, porque esto va más allá del caso de esta señora. Yo conozco casos de personas que tienen un piso cerrado porque no se atreven a ponerlo en el mercado porque tienen miedo a los inquilinos, por ejemplo. Entonces, si tú das seguridad jurídica, hay ahí una vivienda escondida y tapada que puede salir. Entonces, hay gente que está renunciando a alquilar un piso por miedo a los inquilinos. O sea, eso existe. Eso no
1: miedo razonable, por otra parte.
2: Totalmente razonable. Si te mete un tío, le tienes que pagar la luz y el agua y te tira 5 años hasta que lo echa. Y el tío sin pagar. Y hay casos espectaculares. Había una pareja en Alicante que él era policía, no me acuerdo si local o nacional, y ella enfermera. Se habían metido, habían pagado 2 meses, habían dejado de pagar y aquí y ahora hasta dentro de 5 años no me echan. Funcionarios, o sea, alucinante. Entonces hay gente que ha descubierto que esto es un chollo. Te metes, pagas 3 rentas y a vivir gratis 5 años, ¿no? Claro, hay gente que con esa circunstancia ha decidido que yo mi casa me la guardo, esa falta de seguridad jurídica. ¿Y eso a quién perjudica? Bueno, al que tiene la casa escondida, pero a un montón de gente. Hay un parque de viviendas ahí que está muerto pena. O sea, la seguridad jurídica es importante. Y en España la gente que tiene vivienda, sí es verdad que puede haber fondos, pero hay mucha gente que ha heredado una vivienda, que tiene una vivienda, aparte de la particular. Hay mucha, mucha gente que tiene la propia y una más, la propia y dos más. Y no son especuladores, la han heredado o la han comprado con su ahorro para su hijo, pero luego su hijo se ha ido a Madrid y no la quiere.
1: La han heredado porque hay un señor que la ha pagado durante su vida, claro.
2: Sí. Y ese, pues...
1: Sí, pero es verdad que ya hay un problema en España, que es la vivienda, y esto puede ser un punto de inflexión, ¿no?
2: Sí, bueno, y esto forma parte. Entonces, esas políticas que teóricamente van a proteger al indefenso, en realidad muchas veces son contraproducentes, es mi opinión. A veces esas políticas con tanta demagogia son contraproducentes. Cuando uno ve esto, yo tengo un piso ahí y a lo mejor se lo doy a una empresa de estas, porque por debajo del mercado. Y de otra forma, a mí me han dicho, y él tiene más información quizás tú, que al final el propietario aburrido y desesperado se lo vendió a esta empresa, o este fondo buitre, o a esta empresa, porque ya era incapaz de hacer gestionar aquello, ¿no?
1: Uh-huh. Entonces, si quieres continuamos con José Ángel, la aportación, y cierra el turno.
3: Hombre, la situación de esta mujer, desde luego, es deprimente.
1: Dura,
3: es una situación muy dura. Lo que ocurre es que la política de vivienda en los últimos años, no voy a decir cuáles, pues ha sido un desastre, un desastre. Cuando desde que entró el actual presidente del gobierno prometió miles de viviendas que nunca se han llegado a construir. ¿Qué más se ha hecho? Se ha limitado el precio del alquiler.
1: O sea, ¿tú crees que el problema es construir más viviendas?
3: Bueno, y también que las que están bien, ¿no? Las que están en el mercado, que se pongan en alquiler, porque es que ahora mismo los inquiocupa y los ocupa están perjudicando con la legislación que hay, porque lo he dicho, hay veces que tú te... Mira, yo profesionalmente he ido a pagarle a un ocupa o a un inquiocupa dinero para que se vaya. A partir de ahí, ¿qué hace el propietario? O vende la vivienda o no la vuelve a alquilar. Eso es lo que está pasando. Pero es que, además de esto, vamos a ver, es muy complicado todo esto porque evidentemente el derecho a la vivienda está en la Constitución, pero también está el derecho a la propiedad. Y todo eso muchas veces te limita para regular y para aprobar algunos decretos o algunas leyes, como por ejemplo ahora, hoy mismo han amenazado sumar al gobierno de que la semana que viene tienen que aprobar el decreto de vivienda. Y claro, yo comprendo que...

0: El Partido Socialista, primero, con esa velocidad, no, porque no vamos a hacer las cosas de esa manera. Y lo segundo, que hay que respetar, como, repito, los derechos de la propiedad. Si no se respeta, los tribunales al final darán razón también a los propietarios. Y esto, pues, está provocando lo que está provocando. Han amenazado algunos de Sumar que dejarán el gobierno. Pero bueno, eso lo dice. Verás cómo no. Además, han puesto una fecha límite, el martes de la semana que viene. Bueno. Verás cómo no. Tragan con lo que tengan que tragar para no perder el sitio de ministro o de portavoz o tal. Creo que esta mañana ha sido un miembro de Izquierda Unida el que ha dicho eso. Ah, se han rebasado los límites. Y Ada Colau también lo ha dicho. El PSOE, o sea, Sumar deberá de dejar el gobierno si el gobierno no aprueba el decreto la semana que viene. Ada Colau.
1: Por cierto, José Ángel, como jurista, ¿quién es el responsable de que...?
0: La ley, a balotón de la ley del 84 de arrendamiento urbano.
2: 85.
0: Luego en 94 se reformó, que se permitía una subrogación de padre a hijo, y claro, esta señora ya que tocaba una segunda subrogación que no está permitido en la ley. No está permitido. Esto viene de un procedimiento que se inicia en el año 21-22. Y el Supremo ha avalado la sentencia, y lo que se estaba, lo que estaba haciendo la policía era cumplir una sentencia. Que, repito, que es muy deprimente y muy triste lo que le pasa a esta mujer, aunque a mí también me consta, y lo han dicho públicamente, se le han ofrecido dos residencias. El ayuntamiento le ha ofrecido una vivienda. Creo que el chiringuito que ha montado Casa 47 o algo así ha intentado comprar la vivienda, saltándose todos los mecanismos y todas las leyes, porque eso no puede hacerlo, ofreciendo pagar 250.000 euros, que es lo que, el precio en el que se lo ha quedado el propietario, la empresa propietaria de la vivienda.
3: Sí, pero bueno, yo tengo que lamentar las intervenciones vuestras, evidentemente, ¿no? Yo creo que poner el foco en la ocupación de un problema tan importante como es el problema de la vivienda. Bueno, yo creo que esto lo simplificó muy bien una persona, ¿no?, que dice, bueno, esto es el mercado, amigo, esto es el capitalismo y es el mercado. Y yo creo que a partir de ahí es donde tenemos que empezar el debate. Efectivamente, es un tema de derechos humanos y es un tema de Constitución española, que no es contradictorio el derecho a la vivienda con el derecho a la propiedad. Es una cuestión que no tiene absolutamente nada que ver. Hay un problema en este país, igual que en todos los países capitalistas, o en la mayoría de ellos, de especulación de la vivienda. Es decir, aquí se daba una visa oro, que se llamaba, a todo aquel que venía, pagaba 250.000 euros o más por comprar una vivienda, se le regalaba la visa y posteriormente la nacionalidad, que por cierto de eso no se habla, ¿no? La gran invasión que vino por Baraja y que no vino por otros lados. Yo fui, creo que fui de los primeros cargos públicos en este país que habló de una cosa que era la gentrificación y la turificación y los problemas que eso conllevaba en las grandes ciudades y fundamentalmente en las ciudades donde había mucho turismo, que hacía que la gente, bueno, pues se le iba expulsando de las ciudades, y eso evidentemente los grandes fondos de inversión y las grandes empresas, pues y las grandes empresas tenedoras, o sea, que estamos hablando que en este país hay empresas que tienen miles de viviendas. Que aquí no estamos hablando de un problema de ocupación. Mira, yo voy a dar un dato, yo sé que no voy a convencer, pero voy a dar un dato. El Partido Popular y Vox en el Ayuntamiento de Córdoba, uno de los acuerdos fue poner una oficina antidesahucio. ¿Sabéis en un año y medio cuántas denuncias hubo? ¿Lo sabéis? La tremenda cifra de cero. Cero. O sea, no hubo ni un ciudadano cordobés, ni una ciudadana cordobesa que fuera otra a esa oficina y dice, oye, se me han metido una ocupa en mi casa, a ver si me podéis ayudar a echarlo. Cero. Cero. O guste o no guste, cero. Coca, el concejal que estaba al frente de esa oficina, salió, yo creo que en un alarde del señor Coca. Jesús Coca, un buen amigo además. Salió en un alarde de valentía, yo creo que de categoría política, por decirlo de alguna manera que lo entendamos, dijo, señores, mantener abierta esta oficina con funcionarios es absurdo. Aquí no ha venido nadie en un año y medio a denunciar un caso de ocupación. Entonces, el problema de la vivienda en este país y en otros países, no es solo un problema en España, o sea, un problema mundial, el problema de la vivienda, y un problema muy concentrado en los países del primer mundo, fundamentalmente, ya es curioso ese tema, ¿no? Es un problema de especulación de la vivienda y de no hacer unas leyes claras que te den de

0: derecho a una vivienda, o sea, el problema de verdad de los jóvenes hoy es la ocupación. El problema de no acceso a una vivienda a los jóvenes es la ocupación. Digo, si queremos mentirnos para proteger un sistema y para proteger a unos poderosos, no hay ningún problema y nos mentimos todo lo que queramos, ¿eh? Asumimos esa mentira. Pero el problema del acceso a la vivienda, del mantenimiento de la vivienda, no es un problema de la ocupación. No es el problema de la ocupación. Entonces, es un problema de especulación y es un problema de protección de los grandes tenedores en este país y en todo. Y efectivamente, muchísima autocrítica y muchísima responsabilidad tiene la izquierda de no haber conseguido unas leyes que protejan al que tiene una vivienda o unas leyes a la misma vez que den derecho a una vivienda digna. Y yo creo que ese es uno de los fallos que tiene la derecha, de la que la ultraderecha, con discursos falsos, porque ahí no se ve ninguna bandera de España, esa que te pegan en la cabeza, ¿no?, para proteger a una mujer mayor, no se ve ninguna. O sea, ahí hay mucha, ahí hay otro tipo de patriotismo. A mí me gusta mucho ese tipo de patriotismo. El que va a defender a una mujer que la echan de su casa, el que va a defender al débil, al que no tiene protección de los grandes poderosos, ¿no?
1: Pedro nos está echando un mitin, pero aquí la...
0: No, te estoy diciendo, te estoy dando mi opinión, porque yo no he considerado que tú me has hecho un mitin hablando de los Ocupa.
1: Pedro. En este país ha gobernado muchísimo más tiempo la izquierda que la derecha desde que empezó la democracia. Llevamos 50 años de democracia. El 70%, el 60-70% ha gobernado la izquierda. El problema de la vivienda entonces no lo ha generado la derecha, ni la ultraderecha, ni los grandes fondos. Pero ¿quién ha gobernado este país?
0: Yo te he dado un meeting, la mayor parte de la democracia. Lo que tengo claro es que no me has escuchado. ¿Eh? En el meeting que te he dado, lo único que tengo claro de mi meeting es que no me has escuchado.
1: Sí, te he escuchado.
0: Yo he dicho que ha gobernado la izquierda y que no ha sido capaz de poner medios legislativos dentro del capitalismo, que es prácticamente imposible, de tener acceso a la vivienda. ¿Por qué? Porque el capitalismo como sistema defiende al poderoso. El capitalismo como sistema defiende al que tiene, al que puede tener.
1: Hombre,
0: no. Y eso es así. No, aquí, no. En Córdoba, en Madrid, en Nueva York,
2: el que puede,
0: y en
2: no.
0: Sitios.
2: El que estudia y se lo gana, ¿eh? Ese sí puede, no el que
0: venga,
2: tiene
0: hombre,
2: dinero. El que estudia y se lo gana. Perdona.
0: Que estudie y se lo
2: perdona.
0: Gana. Yo, que un jornalero de mi pueblo que no ha estudiado, pero que te da de comer a ti y a mí, ese no tiene derecho, porque no ha estudiado, porque no se lo ha ganado.
2: Que me da de comer, ¿por qué?
0: Porque coge las aceitunas que nos comemos y el aceite que luego ponemos en la mesa.
2: Pero yo lo pago. Mira, Pedro.
0: ¿Tú lo pagas? Págalo si callas un jornalero.
2: Las aceitunas las pago yo, claro.
0: Pero alguien las coge, ¿no?
2: Claro.
0: Y ese no tiene derecho porque no ha estudiado, ¿no?
2: ¿Que no tiene derecho a qué?
0: A una vivienda.
2: No, claro, que sí, tendrá derecho.
3: Entonces
2: no
3: volvamos,
2: y la tendrá.
3: A la lucha de clase.
2: Pedro,
0: no, desde luego. Es un problema de lucha de clase.
2: La lucha de clase es lo que Pedro apunta. No, Pedro prefiere un sistema comunista a un sistema capitalista.
3: No ha dicho eso, por primera vez.
2: Sí, lo ha dicho.
3: Por primera vez no ha dicho eso.
2: Sí, lo ha dicho. Pero y respecto a la oficina, a esa oficina, desde luego, fue un error. Fue un error. ¿Quién va a ir a esa oficina?
0: Pues uno que le hayan ocupado la casa.
2: No, porque no tiene nada que hacer. Si es que no hay nada que hacer cuando te ocupas la casa, la oficina, ni nadie. Tienes que aguantarte. Porque esos delincuentes que te han ocupado la vivienda...
0: ¿Para qué os tragáis a Vox?
2: Yo no me trago a nadie.
0: Ah, no, tú te puedes decir de sumar lo que
2: tú te tragarás a Pedro Sánchez. Yo no me trago a Vox. ¿Me explico o no?
0: Tú no.
2: No,
0: yo me trago a Pedro Sánchez.
2: Yo no estoy en el Partido Popular. Vale. Pedro, lo hemos hablado antes. ¿Eh? Antes de empezar lo hemos hablado.
3: Una cuestión.
2: Yo no me trago a nadie.
3: Que no porque habláis más alto.
0: Tú tragas
3: al mayor. Tienes mayor razón, ¿eh?
2: Yo no me trago a nadie.
3: Os hablo los dos.
2: Lo ocupa, son delincuentes que entran en una vivienda que no es de su propiedad.
3: Nadie ha dicho lo contrario.
2: Sí, pero están protegidos por la ley. Por la ley están protegidos. Están protegidos por la ley.
3: No es verdad.
1: Y tú,
2: si eres tú pones una denuncia.
1: Debería de no.
0: Yo de verdad,
2: Juan Pablo.
0: Yo me niego a hablar del problema de la vivienda como una ocupación. Me niego, porque eso es lo que queréis hacer.
2: Es más,
0: eso es lo que queréis hacer. Hablar del problema de la vivienda con lo ocupa. El problema de los ocupas, y no es verdad, el problema que tienen los jóvenes para el acceso a la vivienda es otro. El problema que tiene la gente mayor, como esa señora que está ahí, de tener una vivienda, yo me da igual que te rías. O sea, si a ti que es una mujer mayor y que un joven tenga problemas, yo sé que a ti te da la risa, yo sé que a ti te da igual.
2: Yo no he dicho eso, ¿eh?
0: Sí, a ti te da igual.
2: Yo he dicho,
0: por eso también.
2: He dicho que es dramático.
1: Si
2: claro, pero es muy triste.
3: Todo está bueno, pero es un drama.
1: ¿Puedo? Sí, Juan Pablo.
0: Sí, ahí pero se ¿cómo cumpliendo? Se soluciona con los sí, ocupa? El problema lo ocupa.
1: Que haga una intervención. Porque, veréis. Si merece la pena en este país, por algunas razones, ponerse de acuerdo,
4: Y yo pondría algunas más que la que voy a poner ahora con el tema de la vivienda, entre ellos la educación, por ejemplo, la,

0: sanidad, los servicios básicos, que son los que nos permite tener una clase media, porque si no, no habría clase media, sería una verdadera utopía, es justamente haber podido alcanzar un acuerdo en materia de vivienda. Porque claro, aquí partimos a veces de la confusión de que intentamos segmentar los debates utilizando argumentos de una mínima parte del problema. Pero es que las competencias en materia de vivienda están compartidas entre el Estado, las comunidades autónomas y los ayuntamientos. Y yo creo que merecería la pena, de verdad, lo digo con sinceridad, que fuésemos entre todos capaces, porque yo no creo que haya ningún dirigente, además me niego a pensar que haya dirigentes de derecha que no quieran que se desarrollen sus ciudades y que haya mucha gente viviendo allí para pagar impuestos y para que sigan desarrollándose, ¿verdad? Igual que toda la gente de izquierda pensamos que es necesario tener un techo bajo el que cobijarse para tener un proyecto de vida y tener un proyecto de familia, ¿no? Tan difícil es poder dar todo ese tipo de condiciones para que Estado, comunidades autónomas y ayuntamientos nos pongamos de acuerdo para abordar todos los temas, porque verá, Pedro tenía razón en que los ocupas no es el problema de la vivienda en España, pero es un problema, vale. Todos somos conscientes de que prometer construir 200.000 viviendas no va a resolver el problema, pero evidentemente hay que construir más viviendas. Todos somos conscientes de que hay un parque de vivienda oculto, que decía Julio, que no se pone en renta por el miedo de sus propietarios a poner en renta. Es verdad, pero eso tampoco es el problema. Es decir, pero todo concadenado es el problema. Todo es el problema. Y no es difícil, ¿eh?
1: Pues a nadie le ha dado por meter a todos en la costelería y hacer
0: una... Pero prometo que no es difícil. Nadie. No es difícil. No, lo que pasa es que sabe lo que ocurre, y perdonad, mira, ¿sabes lo que ocurre? Es que en la política desde hace algunos años se ha introducido el tema de la confrontación como elemento fundamental para poder mantener mi posición ante la sociedad y sobre todo ante los electores. No nos preocupa el resultado de cuál va a ser la propuesta para arreglar o no un problema. No, no, no. Es la confrontación por la confrontación. Y necesitamos políticos y políticas que vengan a aunar para gestionar y para resolver problemas. Y yo eso lo echo en falta ahora en la política, ¿eh? Y lo digo de corazón. Tú ves estas discusiones que tenemos aquí con Pedro, con José Ángel y con Julio. Bueno, pues estas discusiones las hemos podido tener fuera y cuando hemos tenido responsabilidades nos hemos puesto de acuerdo en muchas cosas. A veces de mínimo, otras veces ha sido de máximo. Algunas veces hemos pactado las diferencias. Claro, pero es que eso ahora es ciencia ficción. Sí. Hasta coger el teléfono y hacer una llamada telefónica del presidente del gobierno al líder de la oposición, o viceversa, es como si fuese ciencia ficción. No ocurre.
1: Parece que quema el teléfono, ¿no?
0: No ocurre, y eso me da pena.
1: Sí, una pena.
0: Y me da pena porque al final, y ahí sí, le doy la razón a Pedro y también quiero romper una lanza por lo siguiente. Mira, esto no es una cuestión de derecha o de izquierda, ¿eh? Créeme que no es así, porque ni la extrema derecha que estamos viendo en España y en el resto de Europa, ni la extrema izquierda, ojo, que también hay algunos que son verdaderos descerebrados, vienen a resolver problemas, vienen a confrontar, no a resolver cosas. Y yo creo que necesitamos resolver cuestiones. Y ahí es donde la política está fallando. Y ahí es donde la democracia le está fallando a todos esos electores que terminan cogiendo una papeleta de un partido que, digamos lo que digamos, si pudiera, eliminaría la democracia directa y libre porque no cree en ella. Porque no cree en ella. ¿Es así o no es así?
2: Bueno, sí, sí.
0: Bueno, pues ya está.
2: La presidenta de Venezuela
0: pues
2: ha dicho que, por decirte un ejemplo, no extrema derecha ni extrema izquierda, lo que ha dicho la presidenta de Venezuela en la ONU hoy es que la democracia son más que elecciones, es algo más que elecciones. Así que hay gente que piensa que la democracia no, las elecciones son pues, secundarias.
0: Secundaria. Mira, yo no he tenido la desgracia de vivir, era muy chico, ¿no? Cuando murió el dictador Franco tenía 11 años y cuando llegó la primera elección del 79 tenía 14, o sea que tampoco es que yo era un adolescente imberbe que ni siquiera

0: tuvo derecho a voto hasta el año 82. Por tanto, ni siquiera voté la Constitución.
1: Exactamente. Tú no has votado la Constitución.
0: Yo no he votado la Constitución, por eso. Pero fíjate tú, sí. Aún así, sí. Aún así, yo tengo que, sí. que decir que lo que hay que preservar ahora mismo, lo más importante sería preservar, sería la democracia. Y lo digo absolutamente convencido. O sea, más que mi ideología, que creo firmemente en la justicia social, lo que ahora mismo veo en peligro es la democracia. Y me da mucho pánico, ¿eh? Mucho, ¿eh?
2: Habla de democracia, ha hablado de constitución y la vivienda es un derecho constitucional.
0: Claro.
2: Es curioso.
0: La dos. Decía antes, el derecho a la vivienda es uno de los principios rectores que marca la Constitución y el derecho a la propiedad privada, artículo 33, creo recordar, ¿no? Es parte de los derechos fundamentales de la persona. Es decir, pero ambos forman parte de esa arquitectura de convivencia. Esa es la grandeza que tiene una democracia, que es capaz de construir una sociedad en base a unos principios de convivencia. Y lo que ahora está en juego, aunque algunos no lo quieran ver, es la convivencia.
2: Voy a, bueno, como chascarrillo un poco, para hablar un poco, por descafeinar un poco el tono que había cogido el debate. Ayer se dio la anécdota en el Congreso de los Diputados, una diputada, Ana Vázquez, que sacó de la chistera un recurso que ya lo han sacado muchos políticos, muchos diputados, Albert Rivera sacó un ladrillo, me parece, y ella sacó para hablar de, o bueno, para exhibir lo que las niñas jóvenes y mujeres llevan en su bolso, sobre todo en Ceuta, el spray de pimienta que es repelente defensivo y tal, y lo sacó en el Congreso de Diputados. Y bueno, aquello le acarreó la expulsión del Congreso de Diputados porque era un arma que no se podía tener. Podemos entrar en si es un arma o no es un arma, pero parece ser que el régimen del Congreso nadie puede acceder con un spray de gas pimienta. Y luego, además, parece ser que ella decía que iba precintado y luego se ve que se lo vaciaron. Entonces, mi pregunta es: ¿cómo llegamos a este punto? O sea, ¿cómo llegamos a ralentizar los verdaderos debates como es la vivienda? Y lo quería poner como ejemplo, no pensaba hablar de ello con la intensidad con la que estaba hablando de la vivienda. ¿Cómo ralentiza la marcha de los verdaderos proyectos y los verdaderos debates un spray de pimienta? Bueno. Por supuesto que en Ceuta lo tienen que llevar porque él defensivamente eso le genera una tranquilidad para ir por la calle, que no es una situación agradable. Sí, Juan Pablo.
0: Pero es que tristemente se ha convertido.
2: Y Ceuta es un ejemplo de confrontación política,
0: pero que,
2: también.
0: Pero que el hemiciclo de los diputados y el Senado y los parlamentos autonómicos, desgraciadamente, se han convertido últimamente en una suerte de escenario donde parece que en vez de hacer política y debate se está filmando y se está intentando filmar una película
3: y actuando
0: porque lo que realmente le interesa no es lo que están debatiendo allí, sino cuántos me gusta, cuántos no sé qué han tenido en TikTok, en Instagram, no sé cuánto, porque así es como se mide ahora la política. La política no se mide por la capacidad que tenga de hacer una propuesta suficientemente inteligente para que salga adelante, no. Se prueba para lo cómico que sea o lo hiperrealista que quieras actuar o incluso lo hiperbólico que quieras hacer de cara tanto en tu intervención, ¿vale?, como en la utilización de elementos que eso lo que hace es denigrar. Mira, a esa diputada yo la he visto en determinados programas de televisión y me ha parecido siempre una persona que, más allá de yo estar o no de acuerdo con sus ideas, que evidentemente podría debatir mucho y en profundidad, me parecía una persona que tenía la suficiente capacidad dialéctica para no tener que utilizar ese tipo de elementos. No lo necesitaba, para nada.
2: O va a pasar a la para historia nada. Por
0: claro,
2: el spray.
0: Pero, ¿sabes lo que ocurre? Que yo he sido presidente de una Cámara y yo esta mañana me preguntaba a una persona que también ha tenido alta responsabilidad en Andalucía, que qué opinaba. Le dije, pues mira, si yo hubiese estado presidiendo en ese momento la Cámara, yo no la hubiese dejado intervenir más, la hubiese parado en ese momento. Le dije, no, perdone, señoría. No. Usted, con lo que tiene usted en la mano, no puede usted estar aquí.
2: Por cierto, Feijóo no lo aplaudió.
0: Pero
2: no. Es que no lo aplaudió.
3: No lo sé. No.
2: Curioso, no lo aplaudió.
4: Creo que era el único sí, del
2: y además grupo, miraba con cara de póker.
0: Es que
4: a ver, es que es un error. Es que es lo que ha dicho Juan Pablo. Es que no. Esta mujer debate bien, tranquilamente, pues está de acuerdo.
0: Es una tía que tiene un discurso.
4: Creo que es o militar o policía, ¿no?
0: No lo sé, pero que tiene.

0: militar.
1: Buenos argumentos dialécticos.
0: Pero que
1: más allá de que esté
0: ha cometido un error, como tú dices. Ha ido a sobreactuar, igual que ha hecho Rufián con la impresora,
1: o con las balas,
0: el otro.
1: Yo tuve un diputado que se puso una peluca de la época del siglo XIX. Sí, hombre, sí, es que hemos tenido de todo.
0: Es cometer un error. Y sobre todo, el error más grande es que estuviera cargado el bote, claro. Ese es el error más grande. Porque si el bote está descargado y lo advierte y lo dice, pues no pasa nada. Pero claro, no podía decir allí en el pleno, está descargado, porque en ese momento van, se lo quitan y comprueban de que no estaba descargado.
2: Curiosísimo,
0: sí. A que le cuesta el puesto de trabajo es al empleado.
3: No tiene, es una torpeza, más allá de, pero es de un síntoma. Es un síntoma de cómo estamos. Ella ha sido muy torpe, debería reconocer que se equivocó, porque efectivamente tiene la clasificación legal de arma y no debería haber estado en el Parlamento. Pero es un síntoma del nivel de degradación que tiene el sistema.
2: Yo creo que habrá otros métodos para hablar del miedo que tienen los ciudadanos de Ceuta en este momento, que sacar un bote de spray. Pero bueno.
1: ¿Te imaginas la gordeta? Perdona, que te
2: vea. No me imagino.
4: Tengo poco que aportar a este debate.
1: ¿Sabes? Que hubiese cogido una garrocha y demás, y mira que se expresaba con absoluta libertad, a veces con algún que otro taco, también llevados como los que llevaba Camilo José Cela cada vez que salía en televisión. Sí. Oye, y nadie se escandalizaba, jamás le llamaron al orden.
3: ¿Y el zapato de Khrushchev de la ONU? ¿Sabes lo que explico? Bueno, quizá la gente joven no lo sabe, pero Khrushchev, el presidente de la Unión Soviética, en un momento dado sacó el zapato ahí, donde está Sánchez, y empezó a dar zapatazos en ese pupitre, ¿no?
2: Como queda poco, y además no ha hablado Pedro de esto, que no ha querido hablar, pero sí quiero que hable de la intervención que ha tenido Pedro Sánchez en la Nación Unida sobre el asunto de Ceuta, de lo que ha dicho que vamos a salir más fortalecidos de esta crisis.
5: A ver, yo...
2: Tenemos poco tiempo, pero bueno...
5: No, bueno, rápidamente digo, porque el otro tema es que no me interesaba nada, el del spray ese, ¿no? Este tema es un tema interesante, porque ahí es donde se está hablando la política y haciendo política y marcando las líneas que la política internacional, pues cada uno lleva en su país y me han parecido muy interesante. Evidentemente, comparta o no, las intervenciones que ha habido en este plenario de Naciones Unidas, porque están marcando un rumbo hacia donde va el mundo, ¿no? Uh-huh.
2: ¿Y en qué momento?
5: Con problemas gravísimos de estabilidad internacional, donde, bueno, pues ha hablado personajes como Netanyahu, como Donald Trump, como Milei, que forman parte de un grupo, ¿no? De la ultraderecha internacional, de esa parte también, que es la que está Alemania, la nueva Alemania esta que está saliendo, donde, bueno, pues se hacen discursos xenófobos, también antidemocráticos, absolutamente antidemocráticos, es decir, voy a aniquilar a un país, voy a arrasar una región como Cisjordania, pues evidentemente eso no tiene nada que ver con la democracia ni con los valores que lo diga quien lo diga, en el momento que lo diga, ¿no? Y yo creo que había otros dirigentes, como Pedro Sánchez, en este caso, bueno, que han tenido otro modelo de discurso. Otra cosa es que lo comparta. Otra cosa es que lo que él diga es lo que hace. Otra cosa son muchas cosas, pero es verdad que hay una contraposición ideológica al gran debate que es el que ha ganado hoy en Naciones Unidas, que es el que ha hecho la ultraderecha. Ha habido dos grandes presidentes que, en mi opinión, han tenido un debate diferente, más allá de Ceuta, que yo creo que eso, de verdad, como bueno, se te pone a hablar del canal de Hormuz, canal de Hormuz o lo de la inteligencia artificial, yo creo que tiene tanta más importancia que Ceuta, pero bueno, te estamos hablando de Naciones Unidas, ¿no? Donde ha sido Lula, que creo que ha hecho el mejor discurso de todos, con mucha diferencia, y luego creo que Pedro Sánchez ha intervenido siguiendo un poco la estela de Lula, sobre un modelo alternativo al que plantean esos líderes. Es verdad que Macron también ha hecho un gran discurso, un grandísimo discurso, y a un político conservador, ni de la ultraderecha ni evidentemente socialdemócrata. Y yo creo que el debate que ha habido en Naciones Unidas es un debate que indica hacia dónde va el mundo. Evidentemente hay otro político que está fuera de liga, que es el mejor de todos, que es el presidente secretario general del Partido Comunista Chino, lo comparta o no lo comparta, hace un modelo de multilateralismo internacional, que es otra liga, que juega otro campeonato y que van a pasarnos a todos por la izquierda, por la derecha, por el centro, por arriba, por abajo, ¿no? Eso, te guste o no te guste, es lo que ha pasado en Naciones Unidas, ¿no?
2: Bueno, hemos terminado el debate, desgraciadamente no podemos intervenir todos. Muchísimas gracias, Julio, José Ángel, Juan Pablo, Pedro.
1: A vosotros.
2: Gracias a los cuatro, nuevamente enhorabuena al

Profesor Julio Orbel, muchísimas gracias, telespectadores. Tenemos 55 minutos, es muy poquito tiempo. Seguramente podríamos estar hablando de muchísimos más temas. Espero que les haya gustado. La semana que viene volvemos como cada jueves, viernes para el resto de Andalucía, aquí a debatir sobre lo que ocurre en España, en el mundo, y particularmente en Andalucía y en el caso de Córdoba en Córdoba. Muchísimas gracias y que tengan buen fin de semana.

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Muy buena familia, bienvenidas y bienvenidos un día más, una semanita más aquí al Gallinero en 7TV, segundo programa de la no sé cuánta temporada ya que llevamos. No voy a decir que la camisa me queda más chica, ni que tengo más ojeras, todas esas cosas ya ustedes las saben porque en casa se ve esto divinamente. Hoy, pues bueno, por ser el segundo programa y porque ya nos tocaba, volvemos a tener la sección que más les gusta a un montón de gente, sobre todo, como siempre digo, y aprovecho y lo saludo a mi queridísimo amigo Rubén Benítez. Así que, dentro, el anticuario.

0: Bueno, Fran, bienvenido de nuevo, otra temporada más.
1: Bienvenido y bien hallado aquí. Yo encantado de estar aquí una temporada más, tío. Ya no sé cuántas van.
0: No sé, tú llevas más, van un montón. Tú, acuérdate, pero yo de aquí a nada te quedas con el programa completo. Dime, porque acuérdate, no, las primeras secciones eran de cinco minutos,
1: exactamente. Después ya algunas de media hora y ya...
0: Y ya, como hoy, que es caso especial, traemos una sección de programa completo porque merece la pena.
1: Pues no sí, sé, yo creo que sí. No sé.
0: Dame una pinceladita breve de lo que traemos. A ver. Y ahora anunciamos la sorpresa abriendo el plano.
1: La sesión del anticuario, evidentemente, sí, es una sesión de historia.
0: Exacto.
1: Como siempre hablamos, esto es historia, no es actualidad, no es el rum-rum que hay en la calle todos los años, sino pretendemos echar la vista atrás. Y hoy vamos a echar la vista atrás, claro que sí. Porque me encontré hace un par de semanas con una historia muy bonita. Y yo siendo, como soy ahora mismo, presidente de la Asociación de Autores también, pues una historia que a mí directamente pues me compete y me llamó mucho la atención. Hoy vamos a hablar con la primera mujer autora en la historia del Carnaval de Cádiz, en el año 1980. Y la tenemos aquí al lado.
0: Y la tenemos aquí, así que abrimos plano y aquí, si estuviéramos en un teatro, se escucharía un gran aplauso. Rocío Rodríguez Sañudo.
2: Buenas tardes.
0: Muy buena, Rocío.
2: Oye, y encantadísimo de estar aquí con vosotros. Bueno, y espera que os guste mi intervención y lo que tenga que contar, por supuesto, ¿no?
0: Yo primero que quiero que me cuente, porque a mí tú sabes que me gustan las cosas personales, ¿no? El encuentro que tienes con Rocío y cómo
1: sí,
0: surge
1: bueno,
0: todo
1: el
0: esto.
1: El encuentro es que ella me llama porque, bueno, pues quiere, después de muchos años que lleva ya un poco retirada de lo que es, no el seguimiento del carnaval, pero sí de estar en activo, ¿no? Digamos, ¿no? Y bueno, quería pues que su historia se conociera, ¿no? De alguna manera. Ahora lo contará ella quizá, pero se pone en contacto con gente del mundo del carnaval, a través de los cuales me contacta a mí. Y bueno, y cuando yo la escucho digo, oye, yo creo que esto es muy bonito
0: de contar.
1: De contar y que se conozca, porque hay un dato que es obvio y que es objetivo, que es una primera autoría en la historia del carnaval, no una primera mujer que sale, ojo,
0: no,
1: de componentes, pero sí una primera autoría.
0: Estamos hablando del carnaval oficial, del carnaval,
1: claro, carnaval oficial,
0: del Falla,
1: carnaval oficial,
0: del carnaval
1: en el Teatro
0: que
1: Falla,
0: tiene papeles, que es donde papeles se puede contratar, y eso hablaremos después.
1: Exactamente.
0: Entonces, Rocío, cuéntanos un poquito, antes de que empecemos a hablar de historia en sí, cuéntanos qué se te mueve a ti por dentro en el cuerpo para que... antes fuera de cámara me decía, ahora que estoy más tranquila, que tengo menos trabajo, que no sé qué,
2: exacto,
0: que no sé cuánto,
2: exacto,
0: pues sí, me ha apetecido, sí, cuéntamelo, pero cuéntaselo
2: pues
0: a la
2: mira, gente. Mira, de primera mano te diré que el carnaval lo sigo siguiendo, vamos, día a día, momento a momento. Soy una persona muy extrovertida con respecto a analizar las cosas nuevas, los cambios de era que estamos teniendo, que son... Y el tema de la mujer, yo escuchaba muchísimas cosas y cada vez en un plano más amplio, y yo decía, bueno, está muy bien, ¿por qué salen las tesis? Porque es verdad que hay compañeros vuestros del medio y otras personas que también como él son historiadores, que sí sabían de mí, porque de hecho me lo decían, y cada vez que había un evento como tesis o mesa redonda, pues sí lo decían, pero no se me invitaba. Era algo como un tabú, no sé por qué, o era algo que estaba en el baúl de los recuerdos y no hay que sacarlo. Entonces yo un día, pues hablando con ellos, me dice, pero vamos a ver, esto es algo muy bonito, algo que la gente debe de saber, debe de conocer, y tú lo tienes que contar, Rocío. ¿Qué vas a conseguir con esto? Pues por lo menos conocimiento, y que se diga la verdad, y que la historia solamente tiene un meta, que es la historia escrita, y ahí está.
0: Y ahí está, pues sí, pues vamos a hablar de esa historia escrita, y como buen análisis histórico, nos toca poner en contexto.
1: Sí.
0: No, Francis, ¿de qué años hablamos? ¿Cómo era el carnaval de esa época?
1: Claro, ponemos en contexto una historia de la mujer en el carnaval, que vamos a llegar, digamos, hasta el año 86, más o menos, ¿no? Bueno, hasta los años 90, que es cuando ella termina, ¿no? Pero bueno, lo que es la historia, quiero decir, no vamos a hablar de la actualidad, porque afortunadamente la actualidad cada vez está

0: superando, se están superando más barreras, se están superando más, más tabú, y hoy en día la salud no está del todo conseguida, pero bueno, se va en un buen camino. Y como ese no es la función nuestra, o por lo menos la mía en este caso, voy a llegar hasta una época, pero sí vamos a empezar un poco desde donde tenemos noticias. Y muy rápidamente, lo que nos gusta, contextualizar, poner en situación, porque la persona joven, chaval, chavala, que escuche esto con 20, 25 años, puede pensar que siempre ha sido más o menos igual que ahora. Y en absoluto, ha sido igual que ahora. Entonces, como creo que merece la pena, pues simplemente hablar de que desde el, vamos a empezar siglo XIX, final del siglo XIX, cuando ya se empiezan las primeras agrupaciones, el tío de la tiza, aquellas primeras chirigotas, allí evidentemente la mujer no existe, no está ni se le espera. La mujer es usada, digamos, como motivos de letra. Es una época, 20, 30 años, donde se la compara absolutamente con todo lo imaginable, desde animales hasta guisos de cocina, en fin, bueno, es una... Bueno, era lo que
1: sí, había. El reflejo de una sociedad machista que era muy, muy machista, si sigue siendo la hora, imagínate al final del siglo XIX, ¿no?
0: La primera referencia que tenemos así más o menos documentada es en el 1914, donde sale una chiricota, una agrupación, vamos a llamarlo una agrupación, de unas cuantas chiquillas, porque eran chiquillas. Tenemos por ahí la foto, las Petit Criollas.
1: Las Petit Criollas, ahora veremos.
0: En 1914, ahí las tenemos, que escrita por Cañamaque y su amigo Palomino. Bueno, era una chica que no participan en el concurso, salen a las calles, incluso llegan a actuar unos días en el Circo Price de Madrid. Las contratan. El éxito no fue muy allá, ya hay que decirlo, ni en la calle ni en el teatro, pero bueno, las ponemos como referencia de aquella primera agrupación, ¿no? Después pasamos hasta el año 28, o sea, 14 años después, es cuando vuelve a haber una agrupación, tampoco de concurso, las Trovadoras Modernistas. Aquí las tenemos, esas mujeres disfrazadas de carnaval, que yo quiero hacer hincapié en ellas porque, bueno, en ellas y en las anteriores, ¿no? Porque ir disfrazadas de carnaval en aquella época, en el año 28, no tenía que ser fácil, ¿no? Cuando tú sales de tu casa y entras y las vecinas te ven y tal, pues no tiene que ser fácil. No tiene que ser fácil.
1: Porque además también, que lo hemos hablado muchas veces, el carnaval no pertenecía a todas las clases sociales. No estaba bien visto por todas las clases sociales.
0: No, por supuesto que no. Esa era una cosa de la gente más humilde, de la gente del pueblo y además del pueblo muy llano, ¿no? Por lo cual, significarse de esta manera, pues seguro que alguna le traería por lo menos sus críticas, seguro.
1: Me gusta decirlo porque también ahora que está tan extendido el carnaval y que desde un doctor hasta un obrera, pues todo el mundo disfruta del carnaval como igual. Antes no era así y hay que ponerlo, siempre que nos acordemos, hay que ponerlo en contexto.
0: Tú fíjate si eso sería así, que estamos hablando de 1928 y nos tenemos que ya ir a 1969, o sea, ya muy terminando casi la dictadura de Franco, ¿no? Que cuando en el año 69 hay dos datos curiosos, ¿no? Que me gusta también de remarcarlo. Sale una chirigota femenina, las Sirenitas, que también se llamaban Show de Gual, que era una de Gual, era una marca de electrodomésticos, que de televisores y cosas de estas, que bueno, que patrocinaba, digamos, aquella chica, y además ellos salen con falditas cortas, bueno, pero no fueron a concurso, actuaron en la final, pero fuera de concurso. Y ese mismo año salen, que creo que tenemos la foto también, dos mujeres componentes del coro de Puerto Real, los Espadachines Escarlatas. Es muy curioso porque son las dos primeras mujeres que participan en el concurso
1: como Teatro componentes. Falla,
0: como componentes, ¿vale? Nina Belizón y Lourdes García, que parece que se llamaban. Y es muy curioso porque son las primeras componentes como tal. Estamos hablando del año 69, seguimos el 70, 71, ahí nada, hasta que llegamos al año 80. Aquí ahora hablará Rocío de ese año 80, pero simplemente mencionar, por terminar este recorrido histórico, cómo salen las Molondritas, ¿no? Las Molondritas, una chirigota muy recordada del barrio de la Viña, de la Peña del Molondro, que no participan tampoco en el concurso, eran mujeres de comparsistas y mujeres de chirigoteros que habían estado toda la vida tal y que se decidieron a salir a la calle y
2: peñistas,
0: eran peñistas, las Molondritas.

0: En el año 81 ya sale Adela del Moral con Luis Frades y el coro de el coro mixto, ¿no? Que por eso la historia de Rocío es tan bonita, porque se tiende a pensar que la primera mujer autora fue Adela del Moral. Uh-huh. Y por un año le gana a Rocío. Quiero también hablar y destacar a una mujer muy importante también en aquellos años 80, Carmeli Jódar, de Barbate, que hace una labor impresionante también durante los años 80 trayendo comparsa, la primera comparsa íntegramente femenina, es Las Favoritas del Sultán.
1: También tenemos fotografía ahora.
0: En el año 73, no sé si tenemos una fotografía, pero
1: creo que tenemos de Las Favoritas del Sultán. No sé si tenemos fotografía. Ahí está.
0: Este es el
1: libreto.
0: El boceto.
1: El boceto del tipo.
2: El boceto del tipo.
0: Y creo que también tenemos la hoja de inscripción. Ahí está. En la que, bueno, si leyéramos los nombres, son todas mujeres, ¿no? Uh-huh. Son todas mujeres, incluso las del bombo, la caja, la guitarra, todas eran mujeres. Entonces Carmeli hizo también una labor importantísima a partir de aquel año 83 con la comparsa de Barbate. Pero bueno, esto es un poco la historia.
1: Un poquito para poner en contexto. En situación.
0: Y también, porque la importancia, digamos, de que en aquel 1980, pues una chavala, una chiquilla, irrumpiera y se decidiera a hacer su propia agrupación. Entonces yo aquí ahora me callo y
1: ahora que hable Rocío, 1980.
2: ¿Qué
1: te entra a ti por el cuerpo para decir, pues no, voy a hacer una agrupación?
2: Pues mira,
1: ¿y qué agrupación hace?
2: Claro, todo esto parte porque en el centro, en la transición de aquella época, ¿no? Pues ya en los colegios se empezaron a integrar chicos y chicas junto en la enseñanza, ¿no? Entonces, la enseñanza, una cosa muy, muy buena que hubo, la transición trajo cosas buenas también, ¿no? Era actividades, ¿no? Actividades conjuntas, uh-huh, como el teatro, hice teatro, hice interpretación, hice, bueno, poesía, X, ¿no? Entonces, allí, en esa época, como centro cultural, Enrique Villegas apostaba mucho por las agrupaciones infantiles, juveniles, ¿vale? Y los componentes que iban en esa comparsa estaba en la misma clase, y a mí esa inquietud siempre, ese pensamiento de decir, ¿y por qué no va mujeres? ¿Y por qué no? ¿Por qué no acepta? Si en un teatro las mujeres interpretan con los hombres, ¿por qué la agrupación no? ¿No? Esa inquietud lo tenía. Y bueno, eso fue en el año 79, y dando clases de guitarra también, con componentes, yo hablando esto, pues gente que había interesado, chicos que estaban interesados, ¿y por qué no? ¿Y por qué no? Digo, mira, yo me voy a arriesgar. Lo mismo que hago en el teatro, lo voy a sacar. Lo haré mejor o peor, pero la iniciativa la voy a tener. Entonces, en el año 79, perdón. Uy, un mosquito.
1: Me va a pasar todo hoy.
2: No te preocupes, cosa del directo. Entonces, yo esto lo comento en casa, y te puedo decir que todo el mundo ha encantado. O sea, mira que tengo hermanos.
0: ¿Qué edad tenías?
2: 14 años. Oye, el mosquito me va a matar. ¿Eh?
1: ¿Mosquito quiere algo contigo?
0: ¿Tú pues, 14 años.
2: 14 años, tenía 14 años. 14 años. Y entonces, bueno, pues la primera pregunta que le hacía a mi familia, bueno, pero tú estás decidido, tú sabes cómo va esto. Mira, yo no lo sé, yo soy muy observadora y pienso que esto lo puedo hacer con ayuda de vosotros siempre. Te puedo decir que la fan número uno, mi madre. Mi madre es la que decía, venga, tírate al ruedo, aquí estamos nosotros, salga como salga, a lo que te gusta y que nadie te diga lo que no debes de hacer. O sea, hazlo. Tenía una madre muy adelantada a su
1: eso
2: momento.
1: Te iba a decir.
2: Una madre muy, muy, muy adelantada a su momento, creo que yo salió a ella en ese aspecto. Y entonces, bueno, pues sí, reunía chicos de mi colegio, de la escuela de guitarra donde estaba, ¿vale? Y hice la comparsa. ¿Cómo empezó esto?
0: ¿Qué se llamaba?
2: Los del Año Internacional,
1: año 1980. Aquí tengo yo un dossier que me ha dado, tengo aquí la chuleta de todo. Los del Año Internacional, tú tenías 14 años.
2: 14 años.
1: Y cuenta, ¿cómo se desarrolla esa
2: primera? Pues mira, pues nos reunimos, el Centro Cultural de Astillero. Ajá. Me acogió muy bien, porque es donde daba clase de guitarra, me dio la alternativa, me dio el local. Allí había muchos chirigoteros ensayando a la vez mía y demás. Y bueno, y me animaban. Es decir, empezamos como una cosa a ver si salía. Pero bueno, salió. Yo encantadísima, lo pasé muy bien. Eso sí, todo condicionado a que saliera en esa agrupación, por supuesto. Dije, sí, aunque sea la primera mujer, venga, yo voy a salir. Sin problema ninguno. Con la

0: ayuda de los padres nos ayudó muchísimo a las papeletas, a hacer loterías. Bueno,
1: una pregunta, todo. Rocío, que no sé si se me ha escapado o si lo Mira. Hemos dado por hecho. ¿Era una agrupación de hombres y mujeres o era una agrupación no, solo de hombres?
0: Solo de chicos y yo la única chica.
1: Y sin tú quererlo. Salías como componente exacto, y era autora, doctora, de letra exacto. y música.
0: Sí, y dirección. Uh-huh. ¿Vale? Entonces.
2: Es muy curioso.
0: Sí, claro, muy curioso. Entonces, esto sucedió, la comparsa salió. Fue recibida con muchísimo cariño en el teatro. La verdad que fue, las peñas me acogieron espectacular, ¿vale? Yo creo que fue bonito. Y yo no vi, o al menos yo te lo comentaba a ti, Francis, yo no vi ninguna actitud hacia mi persona. Incluso había gente que en esa misma categoría, gente de mucho renombre, que sacaban infantiles, juveniles y además peñas muy, muy, muy, no, es no de, de aquella época, ¿no? Y entonces, bueno, pues yo lo que hacía, bueno, pues yo lo hacía con mucho cariño, con mucho respeto y respetar a los demás, que es lo que yo siempre he visto en el carnaval, hay que respetar a los demás, punto. Y lo que te toque, te tocó. Y lo que venga, bienvenido sea, ¿no? Entonces, esto surgió y qué sorpresa me llevo que al año siguiente, cuando me llaman para hacer una agrupación, yo lo primero que digo que tiene que ser mixta. ¿Por qué te digo esto? Porque ya se me acercaban las madres, era curioso, ¿no? En el mismo colegio se me acercaban las madres y me decía, ¿pero por qué no metes a mi niña? Si mi niña canta muy bien. Y la otra, y decía, bueno, pues ¿por qué no? ¿Por qué no? Y entonces es una forma de abrir mentes, ¿no? Que es muy importante en esa época, porque date cuenta de una transición que tuvimos dura, que esas mentes fueran cogiendo forma de libertad, ¿no? Tanto de chicos y chicas, para mí eso era muy importante. Y yo no me he sentido coaccionada jamás en el carnaval. Y solo tengo que decir que te encuentras gente blanco y negro, perfecto, los hay, pero los hay antes, ahora y en el futuro.
2: Es muy curioso, es que esto es muy profundo, más de lo que puede parecer, sobre todo pensando, como he dicho antes, en la gente joven, ¿no? Porque es que ya está verbalizando una cosa que hoy se da absolutamente por normal y por hecha, ¿no? Que es que mi hija quiere salir, que canta bien, ¿no? Y no pasa nada, ¿no?
0: Exacto.
2: Y en aquel momento era, sí, pero ¿en serio? Como diciendo tú
1: como, qué raro.
2: Que esto qué raro, ¿eh? ¿No? O sea, eso me parece.
0: A mí eso me, vamos, me de hecho, ya todo lo que hice fue mixto, ¿vale? Yo le he dado paso a gente que no sabía cantar y ha cantado.
2: De todas formas, ¿por qué crees tú que no tuvo ese movimiento, digámoslo así, no tuvo más repercusión? Quiero decir, los siguientes años, tanto de cantera como adulto, quitando al coro de Adela, ¿sí? Y como he dicho antes, la comparsa de Barbate y tal, no viene la cantera, no vienen niñas empujando. ¿Por qué?
0: Pues mira, yo te voy a decir muy claro. El tema este, porque es escabroso también en ciertos ámbitos, ¿no? Ya el mero hecho de que salieran las mujeres en los medios informativos, antes la prensa escrita era muy dura, es decir, hay que reconocerlo, era muy dura. Y tú para conseguir algo te costaba la propia vida, tú ibas a pedir un ensayo, ibas a pedir un detallito para el libreto y eso era un mundo, porque te sacaban y esto para qué, porque lo quiere, ¿no? Y entonces ahí se ve que cuando salen mujeres en otro ámbito es porque están muy protegidas. Yo si me hubiese encontrado con la protección económica y prensa escrita que había en ese momento, a lo mejor yo hubiese seguido, ¿vale? Lo que pasa es que el carnaval a mí me ha costado siempre dinero, desde pequeñita. ¿Entiendes? O sea, que yo he apostado por el carnaval siempre. Y además, no, sin alardear, yo siempre he dicho que esto es un concurso de letra, música e interpretación y que la parafernalia en el teatro es otra cosa. ¿Vale? Porque después tú tienes que defender tu repertorio en la calle y para mí es muy importante la interpretación, siempre lo digo. Y soy una pesada de la interpretación. Cuando veo agrupaciones estáticas, pero es que lleva un montaje, es que el montaje ha costado 14.000 euros, mire usted. Invierte usted
1: en otra cosa.
0: En otra cosa, ¿no?
1: Oye, y entonces estamos en el año 80, ¿sí? Que tú tienes 14 años, ¿sí? Que sacas una primera agrupación solo de chicos y tú.
0: Sí.
1: Luego en el 81.
0: Pero ahí, perdóname, ahí me encuentro con una zancadilla. Pequeñita, pero.
1: Perfecto.
0: Llego a inscribir a mi agrupación. Al registro de fiesta que
2: era el ese documento tienes que enseñarlo y leerlo.
0: Sí.
2: Porque es curiosísimo la forma en que ella solicita al alcalde Carlos Díaz.
1: Sí. Perfecto, yo creo que ese documento lo tenemos también en pantalla, pero bueno, primero explica

0: que es, mira, antes de meternos
1: pues
0: con el documento,
1: nada, llego a fiesta, ¿vale? Me sale una chica, me acordaré de ella siempre, una chica, además era muy, muy representativa en el ayuntamiento en su momento.
0: De la época.
1: De la época, ¿vale? Y esta señora sale y sale asombrada, ¿no? Va a representar, pero tú, me decía muchas veces, tú, digo, sí, yo. Pero mira, Rocío, salía, entraba. Y yo decía, ¿pasa algo? ¿He hecho algo mal? ¿He escrito algo mal? Pero bueno, y me sale y me dice, mira, Rocío, es que tú eres menor de edad y tienes que venir con un representante legal, ¿vale? Me voy para mi casa, lo cuento, y yo tengo hermano, y me dice, pues yo soy tu representante legal ahora mismo. Venga, vamos al ayuntamiento y te registramos. Pero el registro, quien lo hace soy yo.
0: Claro.
1: Aunque mi hermano sea mi representante, soy yo la que hago el registro. Si quieres lo leo.
2: Léelo.
0: Venga, léelo. María lo pone en pantalla, que, bueno, para quien se lo esté viendo con el móvil, que se lo...
1: Muy señor nuestro, al señor Don Carlos Díaz, como alcalde de la ciudad de Cádiz y presidente de la comisión de fiestas, me dirijo a comunicarle que para las próximas fiestas, Carnaval 80, preparo una agrupación infantil cuya modalidad ya queda inscrita, que será comparsa, que se denominará Los del Año Internacional, que consta de 14 componentes, letristas y músicos. A continuación citaré mis datos personales, que quizá por lo insólito vengan un poco raro al caso, ya que soy una señorita. Mi nombre es Rocío Rodríguez Sañudo, natural de Cádiz, provincia de Cádiz. Sin más que comunicarle, de momento me despido a usted deseándole a su comisión mucha suerte en los preparativos del próximo carnaval y que sin lugar a dudas será de nota sobresaliente. Dios guarde.
3: Fecha, di la fecha.
1: Ficha. Fecha. Pues mira, octubre de 1979.
0: Eso es lo que hablábamos antes, ¿no? El dato objetivo, claro, el papel, claro, con el sello.
1: Sí,
0: que,
1: sí,
0: claro, que bueno, que es fundamental en la historia, tener esos documentos. Y como es curioso para también saber un poco el pensamiento de la época, que hasta tú,
1: sí,
0: en el escrito pones que es una cosa extraña,
1: claro,
0: lo que estaba pasando.
1: Porque es lo que se me dice, es que es raro que venga aquí una chica a querer hacer esto, ¿no? Igual si hubiese ido en la carroza o hubiese presentado a Ninfa en aquellos momentos, ¿no? O las fiestas típicas, no lo sé. Pero yo quería hacer algo que me gustaba y ese era mi rol en ese momento. Y lo defendí hasta que pude.
3: Después sigue y me gustaría también que contaras un poco tu relación con el Noli, ¿no?
1: Sí, mira, pues yo...
0: ¿Paramos un segundo que nos vamos,
1: sí,
0: a publicidad?
1: Perfecto.
0: Nos vamos a publicidad para no dejar la cosa a la mitad. Cortamos un poquito antes de lo previsto. Nos vamos a publi, que es fundamental para, ya lo sabéis, el pienso de mis gatos. Volvemos y seguimos hablando de historia. Vámonos. Bien.

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0: Bueno, volvemos después de esta pausa publicitaria y recuerden que estamos hoy con un especial del anticuario aquí en el Gallinero con Rocío Rodríguez Sañudo, bueno, con Fran Sevillapesi, por supuesto, y con Rocío, a la que estamos escuchando atentamente, porque yo no diría ni que estamos entrevistando, sino estamos
1: conociendo, me está conociendo.
0: Estamos escuchándola atentamente porque es muy interesante y acabamos de empezar a conocer el porqué y de su trayectoria. Nos habíamos quedado con la primera.

0: la agrupación y ya damos el salto al año 81, Rocío.
1: Sí, mira, el año 81 como tal, fui dirección, conocí a un señor y sacamos la comparsa mixta, como te dije, mi eso era comparsa mixta ya a partir de ahora, ¿no? Vaqueros y coristas, un año, eso fue infantil, fue mi última etapa de infantil. Ahí, bueno, pues sucede y sucede, y en ese año, pues yo conozco a Noli. Uh-huh. Noli que ya veía, me conocía, sabía de mí, porque en los mentideros, ya cuando Rocío salía, era increíble, pero yo me sentía un poquito agobiada, porque la gente te esperaba en el teatro, quería conocerte, como algo que yo decía, pero bueno, yo me asustaba en ese momento, ¿no? Y ahí fue donde yo conocí a Noli, y Noli me propuso sacar una agrupación con él. ¿Vale? Yo encantadísima, o sea, yo además porque yo lo conocía de salir la chirigota de Fletilla, de escucharlo en los ensayos generales, que no me perdía una, porque a mí me encanta la chirigota y me gustan las cosas añejas, yo soy como él, me gusta uh-huh. aprender también de mis mayores, porque siempre para mí ha sido una academia, ¿no? Entonces, pues Noli para mí fue en ese momento, ¿cómo te digo? Una academia en toda regla. Es decir, yo cuando conocí a Noli y yo le dije, mira, yo tengo un pensamiento, yo ya tenía en mi bolsillo esta agrupación para este año, es Ilusión y Fantasía, yo quiero que vaya así, y me dice, como tú quieras. Te voy a hacer la música. Perfecto. Hicimos la música. Yo tengo parte de música también ahí. Lo que pasa es que yo quiero recalcar una cosa, que muchas veces las documentaciones oficiales tienen, porque en aquella época los carnet estaban muy por la labor, entonces se ponía todo el mundo por tener un carnet y entrar, uh-huh. ¿Vale? Pero ahí Sinoli hizo música, yo hice letra y dirigí también, ¿vale? Y sacamos lo que es Ilusión y Fantasía, una comparsa preciosa.
0: En el 82, ¿no?
1: En el 82, elegantísima. Siempre con baile, siempre con coreografía, siempre interpretando al máximo el personaje, y la verdad que para mí fue una enseñanza brutal, o sea, aprendí de todo.
2: Hay una cosa que yo quiero recalcar de lo que estás diciendo, porque es que es así, la documentación oficial que tenemos en el carnaval no es ni muchísimo menos 100%
0: real, ¿no? Real. O sea, no es... No representa la realidad.
2: No representa la realidad por hemos puesto algunas veces el otro programa, hemos puesto el ejemplo de muchas letras que no se ponían en los libretos, que uh-huh. los grupos las ensayaban, la cantaban en la calle en determinados ambientes, pero no venían recogidas en el libreto. Entonces tú a lo mejor coges un libreto de los años 50 y lees lo paso doble y dices, ay, qué pobre, ¿no? Claro, es que a lo mejor las dos letras mejores no estaban ahí. Pero como no hay grabaciones, no nos ha llegado. Y con las autorías, con las direcciones, uh-huh. Pasaba muchas veces eso. Se camuflaban, se ponían. El tema del carnet de autor para entrar en el teatro era y sigue siendo un... Uh-huh. Bueno, ya está mucho más controlado.
0: Mucho más controlado.
2: Pero antes
0: pero sí,
2: no.
0: Pero incluso...
2: Sí. Entonces era un tema muy sí. muy muy goloso, ¿no? Entonces, sí, tú sales, pero la música la pongo yo, ¿no? Entonces... Uh-huh.
0: Que o como eso, hay uno par de letra y otro par de música, pues ponme a mí.
1: Exactamente, lo que se hacía, se repartía un poquito las autorías, porque sí. Porque entraban y bueno, fue una época muy feliz, conocí a Noli, incluso el entorno de Noli, como es Bolita, como es Botana, es que se me olvida mucha gente, no me quiero dejar a nadie en el tintero, pero de todos, absolutamente de todos, aprendí algo. Y una cosa muy importante, lo que yo te hablaba antes, Francis, que para mí era muy importante crear una obra y llevarla a cabo. Entonces, yo me alucino cuando yo escucho, por ejemplo, en muchas agrupaciones que el director le dice, esto no lo canto yo. Le trae el autor y te dice, esto no lo canto yo. Y yo digo, madre mía de mi alma, ¿no? Es muy fuerte. Porque...
2: No, es que tú venías del teatro.
1: Claro.
2: ¿No? O sea, tú sí, sí. Verás que eso no es ni que sea ni mejor ni peor.
1: No, para
2: pero...
1: nada.
2: Tenía una formación teatral que tú lo querías de alguna forma
1: exteriorizar, claro. Entonces, yo para mí era normal bailar y todo el mundo me decía, esto es una locura, pero bailando. Y yo hacía que la gente interpretara. Yo a la gente la ponía de cara a la pared y que se moviera mirando la pared, ¿no? Que uh-huh. era muy importante, porque la expresión para mí era importante. Y esas son cosas que se van perdiendo y que para mí el escenario. Es un templo, tío, y la gente tiene que guardar la compostura. Hoy el teatro, tú vas al teatro y la gente

0: es un todo, o sea, todo vale. Y pienso que le quita categoría al concurso.
1: Gran debate.
0: Le quita categoría al concurso para mí, eso es una opinión muy, muy personal. Entonces, para mí, el bebé en el escenario, interactuar con la gente, eso hace que la gente se salte y caigamos en la mediocridad. Porque a veces escuchamos cosas que no son bonitas. Y el carnaval es cultura. Y son nuestras tradiciones y tenemos que conservarlas. Y nosotros somos los que tenemos que poner pie a todo esto. Porque tú traes y tienes que ser digna. Y viene una comparsa porque al venir al templo no puede venir todo el mundo. Y si viene, que sea digno. No te digo que sea un pelotazo, porque yo no he sacado pelotazo nunca. Pero he intentado ir con dignidad al teatro. Eso es importantísimo. Y eso se pierde.
2: Rocío, vale. Perdona, sí, Francis, sí. Para que no nos perdamos la ¿sí? cronología... nos hemos quedado en el año 82, que es la que haces con Noli.
0: Con Noli, bueno, con Noli sigo, con Noli sigo también otras agrupaciones.
2: ¿Después?
0: Sí, claro.
2: Vale, vale. Con ilusión y fantasía, ¿y eso todavía es infantil?
0: Esa es juvenil.
2: Esa es juvenil.
0: La primera juvenil. Vale. Yo termino con Vaquero y Corista en infantiles y cumplo 15 años y salto a cumpliendo, pues yo cumplo en enero, entonces tenía ese handicap también y empiezo en ilusión y fantasía con 16 años, ¿vale? Y sí me obligan a salir, porque voy a decir una cosa, me encanta el teatro, pero es que lo paso fatal cuando me disfrazo, lo paso fatal, el maquillaje, lo paso porque además soy muy intensa para mis cosas y quiero estar en todos los sitios, en todos los momentos, pendiente de todo, y para mí que está disfrazada me quita ese...
2: Te quita poder estar en todos lados, claro.
0: Exacto, exacto, y lo paso muy mal, pero bueno, se ha hecho, ahí está, y lo he pasado estupendamente.
1: Yo te quería preguntar por la calle, por la calle en los años 80, porque claro, tú me hablas del teatro y tal, pero tu agrupación en aquellos años, no solamente en infantil, sino en toda la década, digamos... ¿Ibais a la calle?
0: Sí.
1: ¿Cómo os recibían? ¿Cómo veías
0: tú? Perfecto, mira, sobre todo,
1: sobre todo
0: viví esa trayectoria de los años 80. Tengo que decir que para mí fue la más bonita porque lo viví intenso. Como te digo, ese ambiente de libertad, de cosas nuevas, de nuevas inquietudes. Las peñas hicieron en esa época una función, vamos, fabulosa con las agrupaciones.
1: Hemos hablado de las peñas otras veces.
0: Centro cultural 100%. O sea, la pena de que las peñas desaparezcan, eso ha sido, bueno, catastrófico, ¿vale? Porque todo se vuelve dinero, contratos, obligaciones. La peña ha sido una función que eran los padrinos de todo. O sea, yo sabía en carnaval y yo tenía mis cuatro peñas que me contrataban y que a mí me solventaban. Que me solventaba, que igual era una, era insignificante, pero que para mí era un mundo, ¿sabes? Y esa cooperación era muy buena.
1: ¿Y la calle, la gente en la calle?
0: Bien,
1: público normal de la calle.
0: De hecho, me llamaban muchas asociaciones de vecinos, fíjate. Asociaciones de vecinos me llamaban y participaban. Los niños me lo daban para la... Yo como veo a Ramón y pues me veo yo con el niño en brazo, ¿no? Pero bueno, bien. La verdad que yo te digo que es que no tengo quejas. No sé, que hemos tenido momentos malos, rachas negras, sí, porque todo en la vida no es ni blanco ni negro, ¿no?
1: Pero eso todos, ¿eh?
0: Exactamente, exactamente. Entonces yo como mujer, no una señora, sino que una señorita que estaba empezando, que no tenía esa maldad que se pueda tener, ¿no? Pues yo no me sentía agraviada bajo ningún concepto. Había gente como Kini, yo me acuerdo de Kini, que me decía, hombre, pero vas a sacar un coro. Digo, pues Kini, voy a sacar un coro. Entonces, Kini era horroroso. Y además, Kini me lo encontraba mucho, porque hablaba mucho con Barroso, que yo te comentaba.
1: Sí, sí.
0: Se hablaba mucho, y entonces Kini imponía.
1: Hombre,
0: y yo para mí, ¿no? En esa época de rebeldía, ¿no? Ese poquito de rebeldía, decía, pero si es un director. Este hombre no compone, este hombre no hace, este hombre es director, ¿cómo me puede hablar en mí? Pero bueno, oye, era respetable. O Ricardo Villa, que eso era Peña Andalucía 100%, y sin embargo después sacó mujeres en las agrupaciones, como si tuviera una agrupación de hermanos, y sin embargo no quería a las mujeres, y sin embargo aceptó.
2: O sea, que hay que ser realista, y aunque
0: claro.
2: A ti te fuera... bien, y tú te sintieras bien, es verdad que había muchas voces que no querían que estuvierais ahí, ¿no?
0: Claro, pero ahí está la inteligencia. El saber escuchar lo que quieres y lo que no te interesa, pues lo ignora. Eso es así. Lo importante es que tú hagas lo que quieres hacer.

0: que la ley te lo impida, haces lo que tú quieres, ¿vale? Porque bien, no es ningún delito que tú quieras hacer algo que no hay. Me pasó a mí. ¿Qué me ocurre? Que yo no era consciente, ni con la edad que tenía ahora, ni ahora de mayor, era consciente de la repercusión que yo generé en ese momento. A mí me lo dicen después. Compañeros vuestros, gente que me llama, gente que me nombra en las mesas redondas. Pero yo no era consciente de todo esto. Pero un día me despierto y digo, bueno, ¿y por qué no lo voy a hacer? ¿Por qué voy a estar en anonimato si yo soy historia? Pequeña, mejor o peor, pero yo soy historia del carnaval y se quiere que te hable la gente. O sea, yo no le hago daño a nadie por decir la verdad.
1: Pues para eso estamos aquí, lo sigo.
0: Pues, bueno, y yo encantada, ¿eh? Y yo encantada.
2: Que es muy importante también la década en la que sí, estamos, en los años 80, que es una eclosión cultural,
0: sí.
2: Es una eclosión de libertad en lo creativo, no en el carnaval. Lo hemos hablado muchas veces con las chirigotas que salen tan extrañas, ¿no? Para
1: el carnaval chiquito, que
2: el carnaval chiquito, el 87, la calle, no sé qué. O sea, es una eclosión de muchas cosas a nivel cultural en este país, por razones que ya sabemos, ¿no? De la transición, etcétera, y que en el carnaval se tiene que ver reflejado.
0: Mira, yo voy a decir una cosa. A mí me entusiasmó en el año 81, yo creo que lo comentaba con Fran, cuando sale Adela del Moral, muy digna, que muy bien, coro. Pero es que salió un coro que era totalmente revolucionario, totalmente libre, que los pobres míos cantaron y era el golpe de Estado y no querían salir ni Dios, me acuerdo perfectamente, que es la gran locura de los hermanos Bablé. Sí. Y ese coro era muy teatral, era un coro muy sátiro, era un coro espectacular, colorido. Y sin mucha parafernalia, sin mucho...
1: Se me ha olvidado comentarlo y tiene toda la razón, Rocío, porque es justo también que se sepa. El primer coro, no sale solamente el coro Mariscadores Gaditano, que es el primer coro de Adela del Moral, sale Mariscadores Gaditano en el 81, y también en el 81 sale La Gran Locura de los hermanos Bablé, Coro Vistos.
2: Que era Coro Vistos también.
1: Salen los dos en el mismo año. La diferencia que siempre se ha hablado es lo que hablábamos, lo que Adela es autora.
2: Es autora.
1: Y los hermanos Bablé eran hombres, ¿no? Pero, por eso yo creo que es importante que se sepa.
2: Claro,
1: lo de Rocío, ¿no?
2: Que es una pieza más del
1: de aquel público que se estaba empezando a crear.
2: Y además, en esos años 80, 80, 81, esa eclosión, esa necesidad que había
0: cambio,
2: del pueblo,
0: ¿no?
2: También
0: de, cambio,
2: de expresarse, de cambiar, de irrumpir.
0: Eso era importantísimo.
2: De dar un golpe en el tablero.
0: Sí, exacto.
1: ¿Y por qué te pasas al coro? ¿Por qué te surge la idea del coro?
0: Es curioso, te vuelvo a decir lo mismo. Cuando termino las agrupaciones, que termino, ¿no? Que por cierto, termino con la última agrupación, que esa ha sido siempre mi joya de la corona, siempre me ha gastado, porque además lo hice solo, todo, es Carnavilandia, que ese fue el segundo premio, y la verdad que para mí...
1: ¿no? 85, sí, segundo premio,
2: ¿no?
0: Sí,
2: Carnavilandia.
0: Carnavilandia.
2: 84 tengo yo en el dossier.
1: Sí, 84.
0: 84, sí.
2: ¿Eso era juvenil?
0: Eso era juvenil. Y es así porque Nori ya volvió otra vez a la chirigota, ya tenía autoría en la chirigota y demás, empezó a colaborar con otros compañeros y yo hice esa agrupación. Por supuesto, siempre él me ayudó, siempre él me estuvo pendiente de mí, no me dejó en ningún momento. Y esa agrupación para mí es mi joya, porque ahí puse lo que es teatro, o sea, lo que es teatro, teatro, teatro. Y bueno, me salió bonito, salió muy bonito. Y mi madre se lució en los vestuarios porque fue... Creo que de ese vestuario he visto a muchas agrupaciones imitación. Pero eso es de mi madre. Eso es de mi madre, todo el diseño entero. Y bueno, me encantó mi agrupación. ¿Y por qué salgo el coro? Pues mira, en esa trayectoria, pues mi padre enferma, ¿vale? Y yo decido tener un impasse ahí. Pero yo seguía teniendo los contactos de mi gente. ¿Qué pasa? Que estos chicos que yo tenía antes ya tienen novia. Ya tienen pareja.
1: Ya, bueno, ya cambia la cosa.
0: Y cuando me llama me dice, Rocío, atrévete, ¿por qué no saco un coro? Rocío, es que la orquesta me cuesta trabajo, he buscado orquesta. Mi novia toca la bandurria. Entonces llegó un momento que digo, bueno, como todos los hándicaps que te ponen, ¿no? Tú dices, bueno, vamos a empezar, a ver por dónde sale. El coro Años Locos, Locos, Locos, para mí me pareció un coro espectacular, para mí, para ser mi primer año. No tenía mucha experiencia en coro, pero sí que escuchaba, como me gusta mucho escuchar las cosas antiguas y demás, le puse a ese coro mucho cariño, mucho tiempo, y me sirvió también como terapia, para que te voy a contar, ¿no? Terapia. Entonces...

0: ve gente nueva, gente que no sabían cantar, pero aprendiendo a cantar, gente que tocaba la guitarra así, pero aprendiendo a tocar la guitarra, gente con ganas. Cuando tú te encuentras con gente con ganas, que no tiene ambiciones, que no tienen ego, es divino trabajar así. Y eso fue lo que me pasó. Y me pasó el coro y, bueno, y repetí. ¿Qué me pasó el segundo año? Bueno, pues el segundo año fue un poquito, ¿cómo te digo? Empecé con la orquesta mayor. Ahí ya empezaron, ¿cómo te digo? La cruda realidad del carnaval. Ya te quitan un bandurria en pleno. Ya se llevan una guitarra. Entonces me vi un poquito desmoralizada con la orquesta. No era todo lo que yo quería hacer, ni el tiempo. Y yo dije, mira, no me gusta esto. Cuando yo me encuentro gente tóxica, no, me prefiero pararme, ¿no? Y fue ahí, bueno, cuando yo me plantifiqué y digo, bueno, pues sigo con mi carrera, sigo con mis estudios, mi trabajo, mi historia, y bueno, y aquí me tiene. Y aquí me tiene.
1: Porque tú dejas de sacar el del 89.
0: En el 90.
1: En el 90.
0: El último, mi último carnaval es el 90.
1: ¿Qué agrupación fue en el 90?
0: Sirtaki, coro adulto, Sirtaki.
1: Vale, perfecto.
2: Pero bueno, la puerta está cerrada, como decía.
0: No, para nada, para nada. Ahora estoy, ya te digo, ahora estoy en otra faceta de mi vida, porque esto va por ciclo, ¿eh? Esto va por ciclo. Si alguien te levanta la veda, como han pasado conmigo, que alguien me ha dicho, despiértate, pues ya me he despertado. Ya me he despertado. El primero que me despierta es Eduardo Bablé. Uh-huh. Eduardo Bablé, que un día me dice, ¿qué pasa? ¿Echa de menos la música? La música, pues sí. Mañana te viene a ensayar conmigo. Mañana te viene a la orquesta. Entonces estoy un poquito ahora como retomando.
2: A la orquesta de la
0: Sí, la camerata.
1: La camerata. La camerata.
0: Sí, el proyecto de Eduardo Bablé. Y estoy ahí con ellos. Estoy encantadísima. Ahora sí, yo soy, como te digo, soy la componente low cost. Porque te encuentras componente muy bueno, muy bueno, con muchísimos años de experiencia, carnavalero de pro. Y bueno, yo soy ahora mismo como la becaria, ¿no? Me siento la becaria. Bueno. Pero bueno, todo es retomar acción, todo es empezar y lo estoy haciendo poco a poco. Estoy encantadísima, le estoy echando muchísimas horas.
2: ¿Y la autoridad de carnaval?
0: Bueno, déjame respirar un poquito, pero tengo muchas ideas y las probaré, las llevaré a... Ahora mismo estoy sentada en la camerata porque es un compromiso que tengo con Eduardo y lo quiero hacer bien, porque yo donde me meta, por lo menos el interés, ¿no? Yo digo las cosas, no es que sea maravilloso, pero que le ponga interés a las cosas es fundamental. El resto sí que voy a hacer, sigo componiendo, tengo muchas cosas en mente, vale. Y bueno, alguna vez florecerá.
1: O sea, no, está claro, tengo un par de preguntas porque ya nos quedarán unos 10 minutos, ¿no, María? ¿Sí? Más o menos. Unos 12 minutitos tengo y creo que podemos seguir charlando en torno a esto. Yo tengo un par de preguntas. Mira, venga. La primera es si han ido a buscarte alguna vez para pedirte que compusieras.
0: Sí.
1: Y si puedes decir quién. Esa dentro de la misma pregunta.
0: No sé si lo puedo decir porque me da
1: Bueno, no lo digas, no importa. Pero han ido a buscarte hace mucho.
0: Sí.
1: Hace mucho,
0: sí,
1: ¿no?
0: Sí.
1: ¿Y por qué no...?
0: Porque mira, aunque parezca mentira... Yo tengo tres carreras, no he parado. Entonces, mi ambición era el trabajo.
1: Te paro, porque parece mentira. Sí. Parece no, una porque, mujer súper cultivada.
2: Tres carreras
1: es difícil de tener.
0: Es que mucha gente me miran como una cosa rara, ¿no? Y no, y es que a mí el estudiar.
2: ¿Puedes decirlo? Que...
0: Sí, pues tengo administración de empresa, tengo relaciones laborales y soy abogada. Entonces, pues... A mí el formarme siempre me ha llamado la atención, entonces bueno, por mi trabajo también, ¿no? Por el trabajo que tengo, es una responsabilidad. No. Crecer, también lo del techo de cristal, a mí eso me mata, ¿no? El techo de cristal, eso me impone. Yo creo que todas las cosas tienen un esfuerzo y a lo mejor te tienes que esforzar un poquito más, ¿vale? Pero esa es la vida misma, ¿no? Pero te pones meta, las consigues y no pasa nada. Yo ya estoy ahora mismo en un estatus donde creo que ya lo he conseguido todo laboralmente, profesionalmente, y que ahora estoy con mi hobby, otra vez de nuevo, claro, con mi hobby, claro, y que bueno, que tengo una vida por delante, no me llamo ni mañana, así que, pero voy a intentar, bueno, pues hacer lo que me gusta, que creo que es lo importante de la vida, hacer lo que te gusta y que te dejen hacer, que eso es importante.
1: Bueno, pero creo que no me has respondido a la pregunta realmente. Cuando te han llamado, ¿por qué has dicho que no? ¿Porque has estado muy ocupada?
0: He estado
1: ¿Porque
0: ocupada.
1: No te llamaba la
0: no,
1: atención?
0: No, mira, tengo un trabajo, he tenido un trabajo que he viajado muchísimo.

0: no solamente España, sino extranjeros, y siempre he estado cogida, muy agotada. Mi cabeza es al mismo. Sí. En prepararte, trabajar en una empresa internacional es muy duro, aunque la gente parezca que no, es duro y además tienes compromisos fuertes. Entonces yo me he preparado para esa batalla y para prepararte para esa batalla pues me ha llevado mi tiempo, como todas las cosas. Entonces yo ahora de esa batalla la tengo ganada, no tengo nada ni que ganar ni perder, para, tengo que ir a otra guerra. Uh-huh. Y entonces bueno, oye, quién sabe. Y ahora mismo, pues esta guerra es la que me está gustando.
1: Y la otra pregunta, ¿has escrito alguna vez sin que, con la exigencia o con el deseo de que, o sea, sin saberse que eras tú la que estaba detrás de esa letra, de esa música en esa agrupación? Porque yo sé de mujeres que le ha pasado eso en la historia del carnaval.
0: Sí, no, pero yo en agrupaciones legales no.
1: No. Sí que ha colaborado con sí. Callejeras de amigos, sí, de amigas. Sí.
0: Y además, música, por ejemplo, mi hijo es de callejera. Uh-huh. Además, escribe muy bien, es un cupletero que te muere. Uh-huh. Es un cupletero que yo digo, ¿qué tiene? ¿Qué pasa? ¿Qué pasa? Que no es elegante, no es nada elegante. O sea, él no le va a poner un tango o un paso doble que no te lo sabes sacar porque no le sale, tú lo ves, esa inquietud no la tiene. Pero que le ve la satírica a todo, le saca punta a todo, es un cupletero. Yo se lo digo, oye, si te gusta, sigue. Aunque sea en la calle, tú sigue, hazlo porque lo haces bien. Y ahí estamos. De hecho, tengo familia en el mundo del carnaval, tú bien sabes.
2: ¿Cómo ves la salud del carnaval? No hablo ahora de mujeres, de hombres, sino la salud del carnaval. Porque, claro.
0: Ahora mismo la veo en la
2: siempre,
0: UCI.
2: Perdona, lo ves, mira. UCI.
1: Te iba a decir, perdona. Antes de meterte en el.
2: Claro, no, porque, a ver, yo soy un poco. Sí. Claro, no hace falta decir que me gusta lo antiguo, que muero con lo antiguo, sí, y tal, sí. Pero también huyo un poco de ese tremendismo, sí. Rocío, de creer que todo lo que se hace ahora
0: no,
2: está mal.
0: No, creo
2: que hay que ponerlo en su justa medida, aunque yo hoy vaya y escuche la comparsa de hace 30 años, pero eso sí. Es una cosa mía. Pero eso no significa que lo que se hace ahora todo sea malo. Entonces te pregunto, bueno, tú puedes decir lo que tú quieras, claro.
0: No, va por ahí los tiros. Cuando yo te digo que está en la UCI, es porque. Yo soy muy tradicional, al igual que lo eres tú, ¿vale? Y yo aprendí mucho de Noli. Y Noli lo dice muchas veces, y es verdad. Los tangos, cortitos. Los pasodobles, cortitos. Los cuplés, punto. Entonces, cuando tú te puyas en la agrupación, por muy buena que sea, te llevas 2 minutos y medio escuchando un pasodoble. Que cuando terminas, las perdió el hilo del principio. Solamente está esperando el quejío del tío grande, que lo hace muy bonito, pero no te ha enterado del paso en absoluto. La perdió el hilo. Entonces, ¿qué pasa? Que tenemos que dejar las canciones de Perales y hacer un paso doble. Con la métrica de un paso doble. Y el tango con la métrica de un tango. Y te digo que yo no soy experta. Me encanta el tango. Y muero por el tango. Pero que el tango tiene que ser tango. ¿Vale? Entonces, que no nos despistemos porque. Si dejamos que esto pase, si tenemos un jurado que tiene que valorar letra, música, dirección, interpretación y no sabe lo que es un paso doble, pues apague y vámonos.
2: ¿Te gustaría ser jurado?
0: ¿Por qué no? ¿Por qué no?
1: ¿No te han llamado nunca?
0: No, ya te digo que he estado.
2: Es que yo creo que ella, por las circunstancias de su vida o su decisión propia. Claro, lleva muchos años alejada, digamos, un poco de.
1: Claro, sí, tiene foco, ¿no? Un trabajo que le complicado. Ha tenido que pedir mucho, muy exigente. Sí. Ha estudiado tantísimo y seguirás estudiando, me imagino, porque eso, aunque día, no sea día. Oficialmente, uno sigue aprendiendo, sí, y sigue
0: claro,
1: comiéndose artículos y.
2: Ahora ella sale, su nombre sale a la luz y tal, pero claro, durante muchos años pues ha estado. Sí. Yo te lo dije el otro día, sí, digo, sí. Yo no creo que sea tanto tal como desconocimiento. Hay mucha gente, sobre todo la gente joven, que no te conoce. Pues, sí.
0: Yo tengo una anécdota con mi hijo. O sea, mi hijo sabe de que yo, su madre hace carnaval cuando mi hijo empieza en el coro juvenil. Uh-huh. Que alguien le dice, ¿tu madre es Rocío? ¿No? Uh-huh. Y viene enfadadísimo, es una anécdota, y me dice, mamá, que yo soy tu hijo, yo no me he enterado que tú salías en el carnaval, pero yo, ¿por qué no me puedo enterar de esto?
2: Pues eso, claro, es culpa tuya también, ¿no?
0: claro, entonces yo le empecé a enseñar a mis fotos, y claro, no te preocupes. Claro. Pero que, fíjate la anécdota, ¿no? Porque sí, yo por lo he tomado eso como un hobby, una cosa, una faceta de mi vida, que no es que la tenga olvidada, pero que pasó, ¿no? Que ahora llega el momento de levantar, pues, porque alguien me ha dicho, abre.

0: baúl ya de una vez. Abre el baúl de una vez, que ya está bien. Digo, no, pues ya está. Aquí estoy en la lucha. Bueno, en la lucha.
1: Hemos abierto el baúl. Sí. Hemos hablado otra vez de una época que a mí particularmente me parece maravillosa a nivel de, en el carnaval, por la eclosión, sí, ¿no? Eso, esa década de los 80, esa eclosión de cosas, y empieza la gente a quitar nuditos que tenía, sí, el carnaval, que tenía la sociedad en general, pero que también se ve en el carnaval. Hemos hablado con Rocío, un placer haberte conocido, Rocío, no te voy a perder la pista.
0: Para,
1: ya.
0: Encantadísima.
1: Y bueno, nada, y...

0: por ahí.
1: Claro, yo, y bueno, yo simplemente por apuntar lo que ya hemos hablado otras muchas veces. Esta sección yo te la agradezco infinitamente, yo, y supongo que mucho.
0: Más te la agradezco yo, que me ha quitado un programa entero y yo casi no he hecho nada.
1: No, tío, no, pero quiero decir porque es que en la función de esta sección y de otros muchos compañeros que hacemos divulgación, digamos, no es hacer juicios de valor, de nada, ¿no? Y sobre todo de épocas pasadas, ¿no? Porque juzgar, con, siempre lo digo, con mentalidad del 2026, lo que pasó en el año 80 o en el año 50, no tiene ningún sentido, ¿no? Uh-huh. Pero sí es necesario sacar a la luz, abrir el baúl, como dice ella, ¿no? De muchísimas historias que están ahí, y sacarlas uh-huh. a la luz, que se conozcan y que después cada uno opine lo que sea. Pero sobre todo, tenemos una responsabilidad con las nuevas generaciones, con las generaciones que vienen detrás de nosotros, porque si nadie les dice lo que ha pasado en la historia, no lo van a saber. Porque nadie se va a poner, o muy poca gente va a coger ahora un libro o va a entrar en los registros de
0: sí,
1: las
0: tiene que picarte mucho una tiene curiosidad.
1: Que picarte mucho. Entonces,
0: tiene que picarte
1: nuestra
0: mucho.
1: Responsabilidad, hablando de carnaval, creo que también es sacar a luz y ponerlo encima de la mesa.
0: Al final, como las universidades, estamos haciendo transferencia de conocimiento.
1: Transferencia de conocimiento.
0: Ah, estamos haciendo transferencia de conocimiento.
2: Y es importante, ¿eh?
0: Es muy importante. De hecho, es importante en las universidades por ley. No. Imagínate
2: es
0: a
2: muy
0: nosotros. Nosotros queremos siempre hablar del carnaval desde claro. la cultura.
2: Exacto.
0: Que es lo que a nosotros nos gusta. Y cuando digo nosotros, también lo digo a mí, el carnaval como cultura, como expresión artística. Y eso a mí me fascina y siempre me ha fascinado. Y eso es lo que me ha traído a los medios de comunicación y lo que me ha llegado a tener. Pues, claro. Ya creo que llevamos 12 años de programa. Y nada, familia, nos tenemos que despedir. Yo agradezco, solo una última pregunta. ¿Hay algo de esto grabado, Rocío? ¿Sabes
2: sí.
0: tú? ¿Se puede
2: sí,
0: acceder? ¿Está en el archivo municipal?
1: Sí, está.
2: Está
0: está en el archivo municipal.
1: Sí, sí. ¿No?
2: De hecho, pues, yo los otros días para sacar el tango lo saqué de YouTube.
0: Sí, vale, ¿sabes? Pues sí, familia, meteros en el archivo municipal, buscar algunos. Vamos a intentar buscar del archivo y poner en nuestras redes sociales algunas de las coplas. Vale, ahora fuera sí. de cámara te pedimos consejos de cuál te apetece más a ti que pongamos. Y reitero el agradecimiento. Me lo pasó estupendamente, Rocío.
2: Y yo está, también, la verdad, ha sido un placer.
0: Escuchándote.
2: Sí, ha sido un placer.
0: Hemos
2: placer.
0: Dejado callado a Francis, que, ya eso es. No, que eso ya es complicado. Y nada, muchas gracias, Francis. Yo nada, a ti
1: venga,
0: te emplazo para la próxima vez. Tenemos pendiente hacer uno de las molondritas, que todavía
1: vale.
0: lo vamos retrasando. Y sacar cositas, sacar cositas que son interesantes. Rocío, a ti te deseo lo mejor y ojalá una comparsa o un coro. De, no,
2: yo ya
0: de
2: si
0: Rocío
2: me tiro, ya si me tiro por coro, ¿eh?
0: ¿Eh?
2: Ya por si coro. Me tiro, me tiro
0: te
2: por tira coro.
0: Para el coro, pues,
2: me tiro por coro.
0: Ojalá un coro tuyo el año que viene, o sea, en 2027, 2028, o en la calle, o cuando
2: ¿quién
0: tú
2: sabe?
0: Quieras.
2: A lo mejor posible, a lo mejor posible, claro
0: muy
2: que
0: bien.
2: Sí.
0: Pues muchas gracias a los dos. Familia, nos vemos la semana que viene aquí en 7TV, en El Gallinero, para toda Andalucía y para el mundo mundial que quiera verlo en la página web. Un besito, sean felices. Y recuerden, consuman carnaval en cualquiera de sus formatos, que eso es una alegría. Vámonos.

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0: Supremo, ¿eh? Hombre, estricta legalidad. No, no, no, no. Aquí hay que mandar a la gente con papeles, ¿vale? Y menores, espere. Hay que mandar jueces, dice el Consejo Judicial. Yo tengo jueces ahora. Hay que mandar esto. Uy, yo tengo esto. O sea, de asociación de colaborar, nada. Bien. Sexto o séptimo. Esto se va a repetir ya. Porque como antes dan las premisas y no se quiere hablar, esto se va a repetir. Estos son guerras híbridas. Y zona gris. Ceuta es zona gris. Y esto es zona gris. Entonces, el rey de Marruecos, comparado por los que hemos dicho antes, si ha mandado 70.000 y mira lo que ha provocado, los próximos son 120.000. Entonces se hundirá, todo se hundirá. ¿Por qué? Porque no hay respuesta. Mira, los yanquis, como dice un amigo Barroso, yo lo apoyo, los yanquis, termino. De cara al exterior, todos han dicho que Marruecos, España para la, América para los americanos y medio mundo también. Bien. Estando los republicanos y estando los demócratas, Obama mató a muchísima gente con drones. El amigo Clinton, demócrata, destrozó la Yugoslavia y el centro de Europa. Y este loco carioco genocida, pues sabe Dios lo que está haciendo. O sea, pero de cara al exterior, los americanos son los americanos. Nosotros, de cara al exterior, no podemos tener 25 voces, por favor. Entonces, me ha gustado cómo esta autoridad diciéndole, o sea, la Junta del Puerto ha dicho que aquí de acuerdo con poner la acampada, y la acampada se pone, bueno, pues eso, de que hicimos la acampada y no vale volverse en contra, eso hay que hacerlo en épocas de crisis. Y se acabó. Y recaudaciones posteriormente. Eso. Lo que ha hecho con el terreno ocioso, que no había barco, ¿eh? De poner las tiendas de campaña, de acuerdo a la Junta de del Puerto, y se desmarcó el PP. Hombre, qué casualidad. Eso es lo que hace. Hace falta bueno, actos sí, pero, de autoridad, no sí, autoritarismo,
1: que,
0: ¿eh?
1: Sí, pero
0: no,
1: que,
0: ejercer poder.
1: Pero que tú estás hablando de que esto se va a repetir y además multiplicado porque, si no se evita, porque sí. Ven el
0: si
1: impacto
0: no se evita,
1: y, lo que,
0: sí.
1: y lo que provocan. Y bueno, ayer el presidente del gobierno, en una entrevista en Televisión Española, ya avanzaba que habrá que preparar más espacios en Ceuta para que haya pues más cabida a lo que vaya a venir. Entonces, con usted, lo cual, la propia, pero que la propia solidaridad, o sea, que ya se asume por parte del propio gobierno también que no va a haber, o sea, que se tiene que quedar en Ceuta.
0: No, tú me has entendido mal.
1: Bueno,
0: es la obra del puerto, entiendo. La Junta.
1: No, no, pues, es distinto. Esa
0: la
1: es para
0: Junta
1: ahora.
0: Y el alcalde de la ciudad, bueno, esto dijeron que sí. Ver, y 28 horas después dijeron que
1: es
0: no.
1: Es distinto. Yo estoy hablando de a futuro, no de la actuación de ahora.
0: Y yo estoy hablando ese golpe de autoridad del gobierno lo que hace falta dar mucha mente.
1: Antonio.
2: A ver, yo lo que creo, siendo con lo que la primera intervención mía, vamos a ver. Hay una cosa que ha ocurrido. La teoría que ha explicado Pepe Barroso, magnífica, histórica, pero mira usted, ahora no es cuestión de eso, ahora es cuestión de los que están allí, ha habido dos los que viven y los que han entrado. Por lo tanto, si me parece que esas personas habrá que darle respuesta. Habrá que darle respuesta a los que viven allí y habrá que darle respuesta a los que han entrado. En ese caso, cada uno aplicará la política que habrá, es lo que he hablado antes y lo he dicho anteriormente también. Me parece fundamental que las fuerzas políticas no se dediquen a echarse los posicionamientos de cada uno de las cosas en cara uno a otro y hagan actuaciones conjuntas para demostrar sinceramente de que estamos en una labor por hacer, entiendo, un mundo mejor de personas que tengan que venir a España a buscar su futuro, un mundo mejor para los ceutíes. Y por último, con relación a lo que estáis hablando, mi punto de vista, no sé si meteré la pata porque yo soy tan geopolítico como mi amigo Pepe Barroso, pero yo, cuando hablan de Trump, yo pongo el mismo bandero en el geopolítico de lo que es de todo el mundo al señor Putin y al señor presidente de China comunista. Sí, vamos, perdóname, Barroso, con todo mi respeto. Es que cada uno hace su política para repartirse el mundo.
1: Vamos a ver. Vosotros habéis tenido responsabilidades en otros ámbitos, fundamentalmente en el municipal y en el provincial. Pero la pregunta es, ante lo que decía, y ya vamos cambiando de tema una vez que hable Cabaña y Barroso. Con respecto a lo que decía Pedro de esto, se va a volver a repetir y no 70.000, sino 120.000. ¿Algo así se puede evitar?
3: Bueno, yo espero que lo de los 120.000 sea cuando gobierne Feijóo y nos enseñe a los españoles
2: cómo se hace,
3: cómo se contiene eso, ¿no? Porque él dice que él lo contendría, ¿no? vamos, que siguiendo su expresión, la lógica.

0: Diga sus expresiones, no lo contiene porque no ha querido. Vamos a ver, yo creo que el problema es grave, pero el problema es grave para la integridad territorial española si nos fijamos en el momento en el que hablamos, pero lo es también para Europa, y Europa está mirando para otro lado. Ahora parece que ha empezado a concienciarse esta semana de algo, ¿no? Esto es frontera europea. No Schengen.
1: Pero no es Schengen.
0: No Schengen, pero sí frontera europea. Frontera europea geopolítica, que es todavía más importante que Schengen. Por lo tanto, yo creo que Europa debería ir revisando el papel que está jugando, porque le preocupan mucho determinadas fronteras, como las más orientales, las más al este, y le preocupan menos las fronteras más al sur, ¿no? Y entonces, bueno, yo creo que nos va a quedar todavía muchos problemas en este sentido, y ya sería bueno que empezáramos a sentir la solidaridad europea, y lo que es más importante, que ha pasado desapercibido, la solidaridad de la OTAN. Sí, Ceuta es territorio OTAN, y la OTAN ha mirado para otro, sí, Pepe. Y la OTAN ha mirado, la OTAN para lo bueno y para lo malo, ha mirado para otro
1: lado.
0: Claro,
1: pero si no se habla de la autoría, no se habla de la responsabilidad.
0: No, no, de la autoría ya se ha hablado demasiado.
1: No, es pero, decir, pero hay entonces, una foto, ¿la OTAN contra quién
0: hay
1: va?
0: Una foto que es la encuesta de 40 de Bepa al País el otro
1: bueno,
0: día,
1: pero...
0: que dice que el 80% de los españoles piensa que Marruecos es el autor intelectual y que Pedro Sánchez y el gobierno no han reaccionado bien. Bueno, eso ya está ahí, es decir...
1: Sí, pero que pedirle responsabilidad a la OTAN si el propio gobierno dice que no hay pruebas concluyentes de la autoría...
0: Bueno, bueno, pruebas concluyentes de la autoría no, hay unos hechos concluyentes.
1: Bueno, ya, pero... Vamos, que no te voy a contar a ti lo que está diciendo uno y otro.
0: Que la frontera de un país de la OTAN se ha roto.
1: Uh-huh. Barroso, 2 minutos, publi y cambiamos de tema. 2 minutos.
2: Bueno, si quieres...
1: No, no, este tema ya lo cerramos contigo. Venga.
2: Vale, vale. Hombre... Sacar como conclusión, después del apunte histórico que yo he hecho, que hay que hablar del momento y yo no lo hago, me parece falaz, Antonio. Yo lo que hago es no interpretar lo que sucede solamente con las noticias de las agencias de información, sino que trato de buscar el origen. Mira, para que lo sepa, esto no tiene solución. Esto no tiene solución en este contexto histórico. No, para que lo sepas. Todo lo que sea que serán paños calientes, veremos arrastrar la lengua desde Madrid hasta Rabat, a Feijóo, para lamerle las babuchas a Mohamed VI. No os preocupéis, es cuestión de tiempo. Y esto, en este contexto de guerra entre un mundo que se resiste a morir, que es el mundo unipolar, y un mundo que emerge, que es el mundo multipolar, no tiene solución. Porque los Estados Unidos son conscientes que no le puede ganar la guerra comercial y económica a China. Necesita, por tanto, caotizar los estrechos. Malaca, Bab el Mandé, Hormuz, Suez, Panamá, Taiwán, Gibraltar. Porque ahí es donde está la clave del transporte marítimo mundial y, en consecuencia, la clave de la hegemonía. ¿Qué es lo que se está jugando? Si no entendemos eso, entonces mejor que no hablemos de los ceutíes, más allá de darle nuestra solidaridad más absoluta.
1: Con esa reflexión de Barroso, de la explicación de lo que puede estar ocurriendo y de lo que está por venir, hacemos una pausa y a la vuelta, no se vayan, porque lo que analizamos es todo esto, a partir de aquí, sucede a las puertas de otro ciclo electoral. Y ahí está, bueno, pues Pedro Sánchez se le está preguntando en estos días por el adelanto electoral, sobre todo si va a ser antes o después de las municipales. Y las municipales, teniendo aquí a Barroso a un lado y a Pacheco a otro, pues también hay que hablar.
2: Bravo,
1: no se vayan,
2: bravo.
1: Volvemos ya.

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0: que se acaban de incorporar. Estamos en el estreno de nueva temporada en Siente Cádiz. Como es primero de mes, estamos en la ofensiva. Estamos en tertulia con Pacheco, con Barroso, con Cabaña y con Antonio Moreno. Ya hemos hablado toda esta primera mitad de Ceuta y ahora hablamos de lo que se nos viene y del impacto, porque también está viendo encuestas de cómo, en la intención de voto, qué reflejo tiene esta crisis de Ceuta. Ya saben que en 2027 hay de nuevo elecciones, las generales no están definidas, las municipales sí tienen fecha, el 23, ¿no? Domingo 23 de mayo. La duda es si va a haber adelanto técnico de las generales o qué es lo que quieren muchos alcaldes. Para que el impacto de Ceuta, es lo que quieren muchos alcaldes, no estoy diciendo todos, para que esa consecuencia o ese impacto de Ceuta se vea en las generales y no ocurra como en las anteriores elecciones, me estoy enrollando muchísimo, del 23, en la que muchos alcaldes pues aguantaron el revés, me parezco Barroso, el revés o el guantazo que según ellos se iba a llevar. Pero bueno, elecciones generales, elecciones municipales, ¿qué impacto puede tener todo esto? ¿Puede haber adelanto o debe haber adelanto o no? ¿Qué creéis que va a pasar y cómo veis el panorama cuando todas las encuestas ya dicen lo que dicen?
1: Yo creo...
0: Intervenciones más breves.
1: Yo creo que tenemos un continuo urbano y después de la elección autonómica toca municipales y tal vez la intriga o la incógnita de las generales. Me da la impresión, con lo que estoy viendo el debate en el Parlamento y que vosotros recogéis perfectamente, que no habrá elecciones generales hasta después del verano que viene. Y yo creo que te dije aquí, o en otro espacio, que hasta ahora la súplica de los socialistas, diciéndole a su partido que esta vez no coincidan, dije que era un claro viso de insolidaridad, que no es normal. Yo creo que las elecciones municipales se van a celebrar solas y que luego vendrán las generales. Y cuanto más tarde en las generales, peor va a ser para Feijóo y... Bueno, las dos derechas, porque están ya unidas. Uh-huh. Y va a favorecer a Pedro Sánchez.
0: Vale. Moreno.
2: Yo creo que lo han dicho también los alcaldes socialistas, ¿no? No sé la experiencia de Paco, que tiene más conocimiento de sus propios compañeros, de que fuera totalmente separada. Eso parece que se va a conseguir. Es decir, parece ser que las elecciones municipales van a...

0: ser solamente municipales y en algunas comunidades autónomas que le corresponden.
1: Sí, bueno, el superdomingo está descartado, eso está descartado.
0: Y por lo que se pone a las generales, yo últimamente veo actuaciones que no me coinciden, pero la verdad, conociendo al presidente del gobierno, que una cosa dice un día una cosa y otro día dice otra, pues no lo sé lo que opinará. Pero me da la sensación, y no quiero pecar de olor para decir que huelo mal en el sentido político, de que probablemente a lo mejor pueda haber elecciones generales anticipadas.
1: Anticipadas, pero antes de las municipales.
0: Sí, sí.
1: Cabaño.
2: Bueno, como la copla popular, ¿no? Ni contigo ni sin ti tienen mis males remedios. Yo creo que, para mí, y no lo entiendo como un tema de insolidaridad de los alcaldes, sino de responsabilidad del partido a nivel nacional, deberían celebrarse las elecciones generales con antelación a las municipales. Oye, que probablemente lleva razón Pedro en una cosa, en que si fuesen después del verano próximo, sería peor para el PP y sería peor para Abascal, ¿no? Porque sobre todo la ansiedad de Feijóo lo está matando. Y claro, va a llegar un momento que va a ser ¡plá! Hasta aquí he llegado, ¿no? Y entonces, pues, probablemente desde ese punto de vista sería mejor, ¿no? Pero yo es que, como tengo sentimiento municipalista, quiero que los alcaldes, sobre todo mis compañeros y compañeras, que tan duro lo están pasando al frente de los ayuntamientos, tengan la oportunidad de ser juzgados por ellos mismos y no por Pedro Sánchez, y que no vayan a dar en el culo de ellos, perdonen la expresión, la patada que muchos le quieren dar a Sánchez, ¿no? Entonces, que ya veremos también si la patada es fuerte o floja, porque Sánchez tiene muchas veces la capacidad de sorprender, ¿no? Y el electorado de izquierda ya está viendo lo que está ocurriendo en países como Alemania, como puede ocurrir en Francia, y en las propias comunidades autónomas españolas, ¿no? Sí, voy a poner un ejemplo y termino. El cambio del moderado Moreno, Bonilla, en relación con los menores no acompañados, es terrible. ¿A qué se debe? ¿A que Moreno Bonilla se ha caído del caballo camino de...? No, como San Pablo. Se debe simplemente a que gobierna con la extrema derecha y lo condiciona. Por lo tanto, que lo de los menores no acompañados se justifique ahora por Moreno Bonilla, porque puede provocar efecto llamada, es terrible. Yo no sé qué pensará de eso su compañero, el de Ceuta, Vivas, ¿no?
1: Barroso.
3: Bueno, el gobierno no puede, bajo ningún concepto, sin presupuesto, posponer las elecciones generales hasta después de verano. Si no hay presupuesto, no habrá entonces elecciones a posteriori. Habrá adelanto en marzo, porque los socios parlamentarios lo van a dejar caer. ¿Cómo se modificaría eso? Si también, además de los socios parlamentarios, Junts, que es un partido nacionalista, xenófobo, casi de extrema derecha, por no decir que lo es del todo, le tuviese miedo al ascenso creciente de la extrema derecha y la derecha extrema, que tengo mis dudas. Pero si Junts es consciente de que tiene que haber líneas rojas intraspasables, y la que representa en este caso la política de Vox y de PP, este PP desatado, desaforado, abrazando las causas del extremismo más radical político que representa Vox, si Junts no entiende que eso le puede interesar, que no se traspase en esa línea, y apoya al gobierno en el presupuesto, y hay por tanto presupuesto para el año 2027, la selección entonces será para entonces, para julio o a partir de julio. Si no, la adelantarán a marzo.
1: Claro, está muy bien visto esto de cómo puede condicionar el presupuesto el adelanto.
4: Me dijo un alto dirigente del partido, del ex partido de Cabaña.
1: De Cabaña.

0: Ex-partido.
1: Que estaba pactado con PNV y alguien más en no interferir en la general, en las municipales. Con ese macro domingo que quería.
0: Sí.
1: Cuando han hablado de no solidaridad de los alcaldes socialistas, es que antaño se han beneficiado del puño de la rosa y de disimular el daño que ese puño de la rosa le puede hacer ahora.
2: Eso
1: me refería, ¿eh?
2: Pero muy, muy antaño.
1: Bueno,
2: porque yo recuerdo Rafael Román como candidato prácticamente difuminando los símbolos del partido. Y eso ya es antaño, ¿eh?
3: No te cobres deuda, Paco.
2: ¿Eh?
3: Que no te cobres deuda.
0: Bueno.
2: No, yo no me cobro nada.
0: Bueno, no sabemos cuándo son todavía las generales, si sabemos cuándo son las municipales, que son en mayo. ¿Son el 23? Que
1: es el último domingo de mayo,
0: sí,
1: por favor.
0: Pero que yo creo que es el 23, que cae en 23, que se me ha olvidado.
2: Día tengo pelotería.
0: Lo voy a buscar. El 23, yo creo que es el 23, pero lo voy a buscar.
1: Aquí no está quedando
0: nadie. No, sí, el 23. Domingo 23 de mayo de 2027 son las próximas elecciones municipales. Y aquí tenemos a dos personas que pueden ser candidatos. Claro, otra vez, claro.
1: Otra vez.
0: Hombre, claro.
1: Y dale.
0: Barroso dijo que lo iba a anunciar este mes.
1: Sí.
0: Aquí, en este plató, dijo que lo iba a anunciar a mediados.
1: Sí, bueno,
0: en otro medio de comunicación, a finales de septiembre.
4: Fundamentalmente por una razón.
0: ¿Cuál?
4: Pues porque es tan creciente el número de personas que me están instando. Y
0: no
4: sobre...
0: me des coba. No me rodeo.
4: No te estoy dando coba.
0: Venga.
4: Te estoy dando coba.
0: Venga.
4: Insisto, es tan creciente el número, el número de personas que no solamente me están instando a que me presente, sino que además me están solicitando formar parte, no solamente de la base crítica de la que hay que dotarse, sino también de la lista, que creo que hacemos bien dando o haciendo un pequeño compás de espera, porque insisto, el crecimiento, más que en cantidad, que también en calidad, que estamos, digamos, sufriendo, es una manera de decir que estamos experimentando, ¿verdad? Merece la pena posponerlo una semanita, ¿eh? Pero bueno, si me va a preguntar si me voy a presentar y no es capaz de deducir usted en la expresión de mi cara si lo estoy afirmando o no, entonces debería usted dedicarse a otra cosa, a reírle los chistes a don Francisco, por ejemplo.
0: Bueno, a mí lo que me gusta es que con la misma claridad que yo pregunto, con la misma claridad me respondan. Entonces, usted puede responder claramente o intentar darme rodeos. Si lo quisiera decir, lo diría. Y si no, me está dando rodeos. ¿Cuál es su respuesta a la pregunta?
4: ¿A qué pregunta?
0: Si la decisión está tomada.
4: La decisión se tomará en la última semana del mes de septiembre.
0: Vale, pues entonces yo ya no tengo nada que deducir.
4: Ya está.
0: Ya está. Pacheco, novedades, si pueden...
1: ¿Usted lo sabría antes que yo? Porque es una cosa que vendría de Madrid, ¿no? Antes he dicho que está todo preparado, que no hay problema en el...
4: Eso sí que es una afirmación.
1: Que no hay nada, ningún problema en el expediente, pero más no le puedo decir, pues yo no estoy todavía en el gobierno.
4: ¿La lista la tiene, Pedro? ¿La lista la tiene?
1: No, porque tengo tanto como tú, tanta presión y tanta gente. Ah, tengo 5.000 amigos.
2: Yo he visto...
1: tengo 5.000 o 6.000.
2: He visto antes la
1: tengo tantos amigos más. Entonces, hasta que no haya decisión, yo no tomo ninguna decisión.
2: Yo le sé.
1: Y no hay prisa. La que tiene prisa y los que tienen prisa son los que van a perder más. Están tirando la casa por la ventana, despilfarrando
2: el
1: dinero público.
2: Lo que sí está claro, que en un análisis muy rápido de la probabilidad de que se presente Pepe y de que se presente Pedro, es que yo no sé si van a ganar en sus municipios, pero lo que sí está claro es que van a distorsionar el mapa de la Diputación Provincial.
3: Bueno, según el grupo mediático al que pertenece esta señora, sí.
2: Sí, pero independientemente, yo me alegraría de un buen resultado para
3: todo lo que no sea, lo digo, obtener una mayoría clara no sería un buen resultado, en mi caso, de presentarme. ¿Por qué? Pues por una razón muy simple. Puerto Real no puede seguir cayendo en la irrelevancia en la que en este momento se encuentra. Por cierto,
4: El otro día, ese fue el término que utilizó.

0: hizo el alcalde de Chiclana cuando, refiriéndose a la situación de Puerto Real, comentaba sobre la posibilidad de presentarme o no. Irrelevancia absoluta, y te consta, irrelevancia, os consta a todo, irrelevancia que además se acentúa ante el riesgo de que pudiesen construir la nueva corporación las mismas fuerzas que actualmente la componen, con independencia de si gobiernan uno o están otros en la oposición.
1: Yo tengo claro que no sé si ganarán, porque no estoy ni en Puerto Real ni en Jerez, lo que veo es siempre desde fuera, pero que van a contribuir a cambiar el mapa de la Diputación Provincial, seguro. Y que eso ahora mismo es una preocupación muy fuerte para el Partido Popular, también, también. Por lo tanto, hombre, yo lo que le deseo es suerte a los dos,
0: muchas gracias,
1: porque
0: hombre,
1: para
0: muchas
1: eso
0: gracias.
1: Son amigos, ¿no? Y porque también yo pienso que...
0: ¿Tú crees que Puerto Real mejoraría si yo me presentara?
1: Sí. ¿Ya está? Sí, yo soy de los que piensa que la nostalgia del pasado de la que hablábamos antes no es un sentimiento solo, no es un sentimiento solo, sino es el recuerdo de una capacidad de gestión que no se ve en el presente. Que no se ve en el
2: presente. Yo votaré por Barroso porque Puerto Real y Jerez siempre estuvieron unidos hasta que nos separó los Reyes Católicos.
0: Exacto, exacto.
1: Bueno,
0: exacto.
1: Los Reyes Católicos rompieron tantas cosas.
0: Bueno, con la Carta Puebla se dicta un poco más tarde. Pero bueno, sí.
3: Los dos lo avalan, es la buena gestión que hicieron en sus respectivas ciudades. Otras cuestiones que podemos plantear, políticas, como, bueno, cada uno vemos en nuestra mochila lo que tenemos. Pero las que, bueno, entiendo yo que un ciudadano, a la hora de emitir un voto, lo que se supone que debe ser es analizar la gestión de las personas que se presentan. Y en este caso concreto, bueno, no creo.
0: Al presidente de la Diputación Provincial, que lo fue, don Francisco Cabaña, González Cabaña, le consta que desde que ambos salimos de la política municipal, de políticas metropolitanas ya no se habla en la Bahía de Cádiz. Y eso a quien más daño le ha hecho ha sido a Puerto Real.
1: Pero Pepe, es que la ausencia de ese debate sobre lo metropolitano ha marcado los individualismos. Ahora mismo los municipios de la Bahía de Cádiz, por poner un ejemplo, están en, digamos, en una exaltación del individualismo localista.
3: Totalmente.
1: Del individualismo totalmente. Localista. A ver, como se dice esto, quién la tiene más larga, ¿no? Y eso no es así. Eso no puede ser así. ¿Por qué? Porque ya hemos hablado aquí tantas veces de cómo eso lastra la falta de una cultura metropolitana y de una gestión metropolitana, lastra a una provincia como esta que tiene las dos grandes aglomeraciones urbanas como son Jerez, Bahía de Cádiz y como es Campo de Gibraltar. Por favor, entonces vamos a dejarnos ya de ser yo soy el más guapo de la fiesta y vamos a poner de una vez por todas, y en eso sí me gustaría que vuestra presencia pudiera contribuir, porque vosotros erais, digamos, profeta importante de esa vocación metropolitana, más allá de la ciudad-estado que quiso construir nuestro amigo Pedro, y que yo lo entendía en aquel momento, ¿no? Pero
2: a defenderme de ustedes.
1: Claro, Pedro, no me has dejado terminar, que la construía simplemente por aquello de que la idea siempre del agresor externo te cohesiona, ¿no? Y te da fuerza.
0: Yo cada vez que
1: pero Jerez apostó en muchas cuestiones por los temas metropolitanos.
0: Claro, yo, por ejemplo, en los últimos tiempos que he visto con frecuencia cómo se jactan de las políticas localistas alcaldes y alcaldesas, en el caso de Puerto Real no que no se jacta o no se pueden jactar de nada, de nuestra comarca, no se dan cuenta, porque es que la idiofía está muy extendida en política, no se dan cuenta del daño que le están haciendo a las ciudades. ¿Cómo se puede hacer recaer exclusivamente sobre el derecho a una transferencia del Estado que se seguirá?

están manteniendo de estar por encima de los 100.000 habitantes de la ciudad de Cádiz, con independencia de si tiene o no tiene suelo suficiente que lo permita. ¿Cómo se puede hablar de la ciudad que se está haciendo a base de colmatar el poco término municipal que tiene San Fernando, sin darse cuenta que detrás tendrán que venir nuevas generaciones a las que habrá que buscarle lugares donde ubicarla? O sea, ¿cómo se puede en definitiva estar basando una estrategia de desarrollo urbano, como sucede en Chiclana, con decenas de

0: de viviendas ilegales y sin servicios básicos. O sea, ¿cómo se puede? ¿Cómo se puede hacer todo eso sin tener en cuenta que la prioridad tiene que ser la movilidad, que favorecerá una política de vivienda, una política industrial? ¿Por qué estamos todavía con el puñetero nudo de Tres Caminos? ¿Por qué? Pues porque prevaleció el interés de una señora llamada Teófila Martínez sobre la realidad comunicacional de la Bahía de Cádiz en forma de segundo puente, que no tendría tanta relevancia de haberse, ni necesidad de haberse planteado el plan intermodal de transporte que firmamos en el año 1994
1: con Borrell.
0: Y la comunicación entonces, tú fuiste también de los firmantes, Ana, con Borrell.
2: Sí.
3: Jerez siempre fue el gozo desde entrada de la Bahía de Cádiz y hemos trabajado siempre perfectamente. Siempre. Y yo iba diciendo una cosa en clave de humor, y yo digo que solo el rumor de que el señor Barroso y yo nos presentamos, eso supone un baño de viento del sur perfecto. Y yo creo que se va a incrementar el consumo de Fortasec, pastillas para el estreñimiento de la que se está formando.
4: Hombre, la verdad, lo he dicho antes, Paco, pero es cierto, es decir, en nada que el nombramiento de la persona, vamos, es decir, la situación en la que pueden encontrarse cada dos municipios, yo creo que no está en competencia, mejor dicho, uh-huh. o entra en competencia con lo que también hablaba Pepe Barroso antes, que decía que más o menos que va a seguir la misma gente, las mismas causas, las mismas partidas, uh-huh. las mismas cosas. Bien. Cosa bueno, que la gente
3: Seco le quita como mínimo un diputado provincial, mínimo, pienso que dos. Y Pepe le quita uno al Puerto Santa María, el que siempre tuvo Puerto Real. Uh-huh. Ya se ha invertido la
2: bueno, nos quedan 30 segundos de programa y tenemos que terminar. Sinceramente, yo esperaba, en el caso de Pedro, que depende de si va al Consejo de Ministros o no, en septiembre o cuando vaya, en otoño, era la previsión.
3: A ver, si el Consejo de Ministros electo lo haría ya.
2: El indulto. Parecía que era en septiembre, pero de momento no tenemos información y de eso depende. En el caso de Barroso, yo esperaba que ustedes, espectadores de este programa, que lo ven mes a mes, que él tuviera la deferencia con ustedes de que fuera aquí, de anunciarles. Pero bueno, hay que esperar y ya cuando lo vean ya tendremos la decisión ya anunciada. Tengo que terminar. Lo que sí sabemos, a la espera de que todo se confirme y de que todo no hay que correr, todo llegará a su tiempo.
3: Lo mejor que Moreno y yo tendremos más espacio.
2: Bueno, nos vamos a quedar sin programa y espero que no. Pero sí es verdad que bueno, estas encuestas de las que hablaba Barroso, encuestas de Social Data, que se publicaron, es verdad, en publicaciones del sur, en el caso de Puerto Real daba una victoria holgadísima a José Antonio Barroso, y en el caso del Partido Popular, bueno, pues si se presentara Pacheco, que fue una pregunta que se planteó en la encuesta, el PP, Caraísmo, goza de una mayoría absoluta amplia, con 15 concejales, cuando está en 14, la perdería, y Pedro Pacheco sería segunda fuerza, bastante cerca del Partido Popular, y podría, bueno, pues pactar con a la izquierda y arrebatar ese gobierno, o sea, quitar el gobierno al Partido Popular, por no hablar de la nueva configuración que habría con ellos dos en la Diputación. Pero todo estará por ver. De momento lo tenemos que dejar aquí. No hay tiempo para más. No hemos podido hablar del informe PISA, de la vuelta al cole, de la vivienda, pero todo se andará. No hay tiempo.
0: No, para despedirme.
2: No hay tiempo. Teníamos 21. José Antonio Barroso, hasta la próxima. Ya nos enteraremos.
0: Así es como se presenta, mi felicidad no será completa.
2: Francisco González Cabaña, gracias. Antonio Moreno, lo mismo. A usted le han tocado también, ¿no?
4: Le he dicho que no.
2: Y Pedro Pacheco, hasta la próxima. Un placer, como siempre. A ustedes, gracias por estar ahí. Buenas noches y que descansen.
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0: Hola, ¿qué tal? Esto es Agro7. Sí, hemos abierto la ventana al sector primario de Andalucía, la actualidad, sus protagonistas, en un programa que resumimos ya en nuestro sumario.
1: La crisis migratoria de Ceuta reabre el debate sobre los acuerdos comerciales entre Bruselas y Rabat. Eurodiputados del Partido Popular plantean la posibilidad de romper las relaciones, mientras el ministro español de Agricultura recuerda que se trata de un socio estratégico. En este escenario, Coexpal plantea la revisión del acuerdo de asociación. Auténtica cierra las puertas en Sevilla con más de 12.000 visitantes profesionales. Las 200 empresas expositoras han presentado 700 novedades. Es la apuesta de Andalucía por la gastronomía y la alimentación gourmet. Asia es un continente con casi 5.000 millones de habitantes que cada vez ofrece más oportunidades para nuestros productores. Hoy analizaremos qué se puede vender y qué no en países como China, Hong Kong o Singapur. Sobre la mesa, los requisitos, las exigencias y la rentabilidad de las operaciones.
0: Pues ya lo han visto, hoy vamos a hablar hasta del mercado asiático, pero antes vamos a quedarnos en Andalucía, en nuestra tierra, que es la que más nos gusta. Vamos a recorrer las diferentes delegaciones de 7 Televisión en Andalucía, a ver lo que nos cuentan nuestros compañeros sobre el agro.
2: España continúa avanzando en la reducción del desperdicio alimentario, y es que los últimos datos proporcionados por el Ministerio de Agricultura, Pesca y Alimentación reflejan una evolución favorable en los últimos años, aunque cada ejercicio siguen terminando en la basura más de 1.000 millones de kilos o litros de alimentación y bebida. Y es que se ha presentado el informe anual de desperdicio alimentario en España 2025, que analiza la evolución del problema tanto dentro como fuera de los hogares. La presentación coincide con la entrada en vigor plena desde abril de este año de la Ley de Prevención de las Pérdidas y el Desperdicio Alimentario. Según los datos difundidos, en 2025 se desperdiciaron en España alrededor de 1.129 millones de kilos o litros de alimentos y bebidas. Aunque el volumen global experimentó un ligero incremento respecto al ejercicio anterior, el desperdicio por habitante se situó en torno a los 24,3 kilos o litros anuales. Desde 2020, la cantidad de alimentos desperdiciados se ha reducido en torno al 19%. La mayor parte del desperdicio sigue produciéndose dentro de los propios hogares. Frutas, verduras y otros productos frescos se encuentran entre los alimentos que con mayor frecuencia terminan sin consumirse, junto a restos de comidas ya preparadas. Fuera del hogar, por el contrario, el desperdicio supone una parte mucho menor del total y ha experimentado una reducción más inmensa.
3: Se ha interiorizado en todas las familias, en todas las personas, en nuestro

0: país, que el desperdicio alimentario es un serio problema para el bolsillo, sin duda, es el alimento más caro, pero también desde un punto de vista económico y desde un punto de vista moral.
1: La Junta de Andalucía ha concedido 130 millones de euros en ayudas a 2.455 jóvenes agricultores y ganaderos con el objetivo de impulsar el relevo generacional y garantizar el futuro del campo andaluz. El Gobierno andaluz ha resuelto el 100% de los expedientes que cumplían los requisitos de la última convocatoria. Las subvenciones están dirigidas a jóvenes de entre 18 y 40 años que quieran incorporarse profesionalmente al sector agrario. Cada beneficiario podrá recibir una ayuda de entre 30.000 y 80.000 euros, mientras que la convocatoria incluye una dotación específica para favorecer la incorporación de mujeres y jóvenes ganaderos. Estas ayudas se enmarcan en el Plan Estratégico de la Política Agraria Común PEPAC 2023-2027 y pretende facilitar la llegada de nuevos profesionales al campo.
2: Hemos resuelto ya esta convocatoria, 130 millones de euros, a través de los cuales 2.455 jóvenes andaluces se han incorporado al sector primario, a la agricultura o a la ganadería en las 8 provincias de Andalucía.
3: Cooperativas Agroalimentarias ha desarrollado en Almería una interesante jornada sobre la importancia de los seguros agrarios. Lo ha hecho coincidiendo con el inicio de la campaña hortofrutícola en esta importante zona productora y exportadora para Europa, donde durante el invierno se concentra el 60% de la producción de tomates, pimientos, pepinos, calabacines o berenjenas que se consumen en los hogares del viejo continente. Los seguros agrarios se han convertido en una herramienta esencial para la supervivencia y la estabilidad financiera. Cada campaña, los agricultores están sometidos a múltiples tensiones que pueden determinar el buen o mal rumbo del esfuerzo, desembocando en desastre para su economía, robos, desastres ambientales, enfermedades, plagas o virosis. Expertos de agroseguro y cooperativas agroalimentarias han ofrecido las claves en este encuentro en el que participan agentes de toda España.
4: El asunto de Ceuta, la crisis migratoria, está abriendo un debate que los productores han venido recordando siempre durante décadas y que tiene que ver con las relaciones comerciales entre la Unión Europea y Marruecos. Hay grupos como el Popular que plantean la posibilidad de dar marcha atrás a los acuerdos comerciales que existen en estos momentos. Se pide también la revisión desde instituciones como la Consejería de Agricultura de la Junta de Andalucía y, por supuesto, organizaciones de productores como COESPAL.
3: La crisis migratoria en Ceuta ha sonado con fuerza esta semana en las instituciones europeas. La presidenta de la Comisión, Ursula von der Leyen, ha defendido este territorio en su intervención.
5: All of our external borders are European borders. So I want to address the people of Spain directly. Ceuta's border is a European border because Ceuta is Spain and Ceuta is Europe and Europe will be there for you.
3: El asunto ha llevado el debate hasta el cuestionamiento de los acuerdos comerciales entre Marruecos y Europa. Los populares europeos plantean la posibilidad de suspender el actual marco de cooperación. En cambio, desde el Ministerio de Agricultura español se defienden las buenas relaciones con el país alauí.
0: Esta asociación entre la Unión Europea y Marruecos tiene un carácter estratégico entre el conjunto de la Unión y el país frontera con Marruecos, que es España, pero además tiene un carácter muy importante para, en definitiva, estabilizar estas relaciones y situarlas al nivel que corresponde, no solo en el ámbito económico, sino en el ámbito migratorio, de seguridad y de otros.
3: Los productores europeos llevan años denunciando la competencia desleal de Marruecos

0: que ya ha conseguido desplazar productos como la judía o el tomate.
1: Compartimos también lo que dice el ministro Plana, de que hay que tener un acuerdo comercial con Marruecos, con nuestro país vecino. Pero sí es verdad que, primero, los acuerdos están para cumplirse, para controlarse, cosa que no se está haciendo ahora. Están entrando mucho más tomate y sin cobrar ningún arancel al excedente de los contingentes. Y segundo, no se está exigiendo los mismos requisitos en materia medioambiental, en materia fitosanitaria, en materia laboral, en materia de trazabilidad. No se exige absolutamente nada para el producto de terceros países como se está exigiendo a nuestros productores. Por lo tanto, lo que queremos es que haya un acuerdo comercial, pero estableciendo las mismas reglas para los productores europeos que para los productores extracomunitarios.
0: Coespal insiste en la revisión del acuerdo Europa-Marruecos para proteger la producción europea y garantizar la seguridad alimentaria de la Unión.
2: Hoy nos visita en Agro 7 el director de LQA Thinking Organic, que es una empresa productora dedicada al ecológico, al orgánico, y tiene su sede principal en la provincia de Almería. José Manuel Escobar, muy buenas.
3: Buenas.
2: Bienvenido.
3: Muchas gracias, David.
2: Ya en producción, sí. Ya con calabacín, pepino, cuéntanos, ¿qué tienes ya?
3: Pues empezamos la semana pasada las primeras envíos y calabacín.
2: Uh-huh. Ecológico, todo 100%. Envío para la exportación.
3: Correcto.
2: Uh-huh. ¿Qué mercados abarcáis principalmente?
3: Pues principalmente a Alemania, 2/3 de nuestro volumen se va para los retailers alemanes, el Rewe en este caso, y 1/3 pues para los supermercados británicos.
2: Hoy vamos a hablar en el tiempo para la tertulia del mercado asiático. Tú has estado este verano, creo, si no me equivoco, en China, participando en el Congreso de Agricultura, primer Congreso de Agricultura Ecológica que se ha desarrollado en China. Ha sido uno de los ponentes españoles. Había otro español más y creo que también venía por la Universidad de Almería, ¿no?
3: Sí, el profesor Rodney Thompson, venía por la Universidad de Almería. Y sí, de 5 ponentes no chinos, 2 éramos españoles de Almería, un 40%, ¿no? Lo que da relevancia y proyecta por lo que Almería el peso a nivel internacional.
2: ¿Qué te traes de esa participación en China?
3: Pues muchas cosas, la verdad. Ha sido una experiencia magnífica, maravillosa. No me esperaba, ha sido por encima de la idea que tenía. Pues es un país muy tecnologizado y bueno, no es el futuro, es ya el presente. Yo no me lo esperaba que estuviera tan avanzado. He estado en ciudades como Shanghái, en Hangzhou, y es impresionante. No se puede comparar con ninguna ciudad europea, ni siquiera con Nueva York.
2: Hablamos de China, hablamos ya de miles de hectáreas de invernadero que han superado a Almería. Sí, sí. Yo podría decir incluso que Almería y Holanda juntas, sí. Ya las superan. Y hablamos también de agricultura ecológica en invernadero, como sucede aquí en Andalucía.
3: Correcto, sí. Bueno, el congreso se celebró en la provincia de Yanún, ciudad de Dalí. Y bueno, en la provincia de Yanún pues tiene muchos microclimas por su especial orografía y cultivan todo tipo de hortalizas, de frutas, muchas de ellas exóticas como mango, aguacate. Es como, salvando las diferencias, como el Almería de China, ¿no? Es su despensa. Y la verdad, el nivel de tecnología es impresionante.
2: Durante muchos años, representantes chinos, tanto del mundo de la producción como representantes institucionales, han visitado Andalucía, han visitado Holanda para conocer este método de producción. ¿Ahora tienen cosas que enseñarnos ellos a nosotros?
3: Sí, pero también quieren aprender. Es una sociedad muy, muy enfocada al trabajo, muy competitiva. Ten en cuenta que los principales días del primer congreso fueron sábado y domingo. Imagínate, yo no me lo imagino eso en Europa, poner un congreso un sábado y un domingo, o que fueran los días más importantes. Pero no, ellos tienen una ilusión por aprender, de hecho, me dijeron, porque les gustó la ponencia, y hablábamos de Almería y tal, y me dijeron que les encantaría visitarnos, Y yo le dije que, bueno,

0: tenían las puertas abiertas, faltaría más. Y es muy probable que el año que viene, en primavera, nos visiten.
1: Bueno, tú eres productor. Este ha sido un congreso para productores, principalmente. Los retos, los desafíos a tantos kilómetros de distancia, con culturas tan diferentes, ¿son los mismos, José Manuel?
0: Que va, son muy diferentes. Y yo creo que ahí está el reto. La distancia y la distancia geográfica y la distancia cultural. Entonces, por eso es muy importante que vayamos allí y lo veamos in situ.
1: ¿Qué les preocupa a ellos? Aquí hablamos de virosis, de enfermedades, de competitividad, de precios, de competencia.
0: Pues ellos están muy obsesionados con, a pesar de que es el principal país mundial en términos de superficie cultivable, pero también quieren avanzar en turismo, y entonces no quieren que la agricultura, pues digamos que, bueno, una agricultura intensiva, contamine o deteriore su medio ambiente, que también es un país rico en términos medioambientales. Entonces el tema de la sostenibilidad, está muy sensibilizado con ese tema, la calidad, la seguridad alimentaria, sí, esas serían las principales, los recursos, optimización de recursos hídricos, ¿no? Esos son los principales. Sus prioridades no difieren mucho de las de un europeo, pero sí es cierto que de modo diferente, claro, por sus cuestiones culturales.
1: Has estado también en supermercados, has visto cómo se presenta, cómo se trabaja este producto. ¿Hay diferencias interesantes?
0: Sí, la hay. El consumidor chino prefiere formatos pequeños, formatos de takeaway, de esto de usar, y como es una sociedad que van tan acelerada, y pues no sé, a lo mejor en el almuerzo pues cogen una tarrina y de fruta y se la comen y tiran para adelante, ¿no? Entonces los formatos, los colores en la presentación, utilizan mucho envase. Por lo menos los supermercados que
1: yo he visto. Es curioso, ¿no? Aquí estamos eliminando los envases, tratando de reinventar sobre lo inventado.
0: Porque allí yo creo que el retail enfoca mucho sobre el consumidor, la individualidad, ¿no? Entonces, bueno, como que tienen trabajos, trabajan de lunes a domingo prácticamente. Entonces, hacerle muy fácil la alimentación. Vi y me alegré muchísimo que había en los principios de supermercados que apuestan por el ecológico y por alimentación gourmet, como Olé, hay un supermercado que es Olé, como el Olé nuestro de los toros, con acento en light, y pude ver con satisfacción que había ya jamones de jabugo, de marca de élite. Lo que no vi fue la tabla que necesitas para cortar el jamón, pero bueno, aceite de oliva, y bueno, había muchos productos. Una cosa que me llamó mucho la atención es porque los chinos también tienen tendencia a comprar el pescado, el marisco vivo. Si ellos quieren consumir algo vivo, lo prefieren comprar vivo. Entonces, en los supermercados hay inmensas peceras con peces, mariscos de todos los tipos. Y había una langosta de un tamaño inmenso, ecológica. Eso será en términos de acuicultura. Desconozco cómo es la langosta ecológica. Pero lo que más me llamó la atención es que cuando me fijé en la trazabilidad, el origen era Reino Unido. O sea, imagínate, llevaba una langosta ecológica desde el Reino Unido a China. Bueno, pues hay un segmento de población y una élite que están dispuestos a pagar ese tipo de alimentación.
1: Claro, hablamos de China, hablamos de culturas diferentes, pero al final hablamos de frutas y hortalizas, ¿no? Estamos hablando en producción ecológica. Siempre cuando se habla de estos mercados se habla de la presentación, de la estética de los productos, pero ¿y el sabor? ¿Qué importancia le dan al sabor?
0: También, le dan una importancia vital. Y de hecho apuestan mucho por el sabor, sobre todo en el tomate. Había tomates cherry, en ramillete. Yo tuve la suerte de durante esos días pues probar todo tipo de fruta y hortaliza, y tienen un sabor impresionante. No, apuestan por la calidad, en el sabor también, por los grados Brick. Y sí, apuestan muchísimo por ese tipo de variedades.
1: Bueno, pues esto es parte de esa experiencia en el Congreso de Agricultura Ecológica de China, de José Manuel Escobar, que hay que destacar que eres el único español, el primer español que formas parte del Consejo Consultivo Mundial de Naturland, que es la asociación más grande que hay a nivel

0: Internacional ahora mismo de agricultura ecológica, que además cuenta con una de las certificaciones más exigentes también cuando hablamos de este tipo de agricultura orgánica, ¿no? Como dicen los anglosajones.
1: Sí, bueno, es de origen alemán, nació en los años 80 en Baviera, pero bueno, es una organización de ámbito global y es una, aparte de un esquema de certificación, es una organización de agricultores dirigida por agricultores para los agricultores. Entonces, bueno, tiene ciertas peculiaridades con otros esquemas de certificación, en el sentido de que la gerencia y la presidencia, con su comité, se elige cada 4 años y se presentan los agricultores, la mayoría, pues evidentemente, es de origen alemán, porque nació en Alemania y tal. Pero bueno, por ejemplo, hay 11 delegados de carácter internacional también, de Sudamérica, de Tailandia, de Sri Lanka, y bueno, yo tuve la fortuna de que me votaron hace un año y medio, y ahí estamos, intentando hacer lo mejor y que podamos y siempre proyectar la agricultura de Almería, y, bueno, de España y de Almería en particular, claro.
0: Bueno, Almería y Andalucía son un ejemplo, ¿no?, a nivel internacional en producción ecológica.
1: Sí que lo es, y cada vez vamos a más, y bueno, y somos un referente, y como te decía antes, de los 5 ponentes en el primer congreso, 2 éramos de originarios de Almería. Entonces eso te da una idea del peso específico que tiene Almería. Y de hecho, leí hace poco que aproximadamente entre un 70% y un 80% de las hortalizas frescas que tienen los supermercados alemanes y austriacos en invierno, especialmente en invierno, el origen es Almería. Entonces, bueno,
0: muchas veces se dice que los productores de convencional, los productores europeos, por lo estricta, ¿no?, que es la reglamentación en seguridad alimentaria y en materia de sostenibilidad en Europa, si los comparamos con el resto de productores del mundo, compiten con una mano, o producen con una mano atrás, ¿no?, con una mano menos, ¿no? En este caso, los productores ecológicos lo hacéis con una mano y medio menos.
1: Sí,
0: ¿cómo sería, José Manuel?
1: Pues sí, la verdad es que estamos bastante limitados, y ahora con el cambio climático y la proliferación de plagas nuevas que no han venido, aunque, bueno, nuevas, el famoso parvispino, no es ya tan nuevo. Pero sí, ¿no?, cada vez estamos más... bueno, es un tema muy interesante. Una de las cosas positivas que tiene la norma de Natulan es que es la misma norma
0: para
1: todos los países, ¿no? Entonces, bueno, eso nos iguala, que, bueno, siempre se ha hablado desde COESPAD y otras organizaciones del tema de las cláusulas espejo y de, bueno, si la competencia no es mala, al contrario, yo creo que es necesaria, pero competencia en igualdad de circunstancias, y ahí está el...
0: ¿Por qué uno se dedica al ecológico? ¿Por rentabilidad o también por convicción, ¿no?
1: Buena pregunta.
0: Por entender la agricultura y la vida de otra forma.
1: Pues por muchas cosas, puede ser por el precio, para mí son todas legítimas, para mí es igual de legítimo el agricultor que ha decidido cambiar por el precio, que ya no es tanto, es cierto que hace 8 o 10 años atrás sí había un gran diferencial de precio, pero en estos momentos evidentemente hay un diferencial de precio.
0: Y hay momentos de campaña donde hay que vender el ecológico como convencional y al precio del convencional, ¿no?
1: Así es, así es. Entonces, bueno, también se puede, por cuestiones de creencia o de desarrollar algo diferente o tener más credibilidad, hay muchas formas. Los caminos son inescrutables y cada uno es legítimo. En mi caso es porque, bueno, yo siempre he pensado que la agricultura de Almería, para mí más llamada intensiva, creo, porque cultivamos en invernaderos solares, y eso sí, siempre hay que decirlo, porque un invernadero solar no tiene nada que ver con un invernadero como están en el resto de Europa, ¿no? Gracias a nuestras 3.000 horas de luz natural, y es que hay una gran diferencia, y eso siempre hay que repetirlo, hay que decirlo hasta la extenuación. Y creo que Almería tiene una agricultura muy sostenible, además de ser la más redistributiva, como todos sabemos. Y eso hay que ponerlo en valor. Una forma de ponerlo en valor es a través de producir hortalizas ecológicas.
0: Pues José Manuel Escobar, ha sido un placer hablar contigo. Bueno, gracias por estar hoy con nosotros en Agro 7.
1: Muchas gracias a vosotros.
2: 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El director del Servicio de Estudios y Publicaciones de la Fundación Grupo Cajamar, Ignacio Atance, ha presentado un avance de las principales magnitudes andaluzas

0: del Observatorio Agroalimentario de las Regiones Españolas en el marco de la auténtica Premium Food, poniendo de manifiesto el peso estratégico de esta actividad en la economía regional.
1: ¿Qué nos dicen esos datos? Lo que nos dicen es que si a nivel nacional tenemos un sector que todos los años vemos cómo se consolida como estratégico para la economía española y con mucho mayor peso que en el conjunto de la economía europea, lo que vemos en el regional es que Andalucía es el motor y el responsable principal de esos buenos datos del Observatorio Nacional, empezando por valor añadido bruto, continuando por empleo y quizá una dimensión muy importante en Andalucía, la que más destaca, que es el carácter exportador, ¿no? Si España tiene al final un saldo comercial positivo de cerca de más de 18.000 millones de euros, algunos años rozamos los 20.000, casi el 50% de ese saldo lo aporta una sola comunidad autónoma, que es Andalucía.
0: Andalucía reúne el 18,6% de las empresas del sector y concentra el 20,8% de las exportaciones agroalimentarias nacionales, con unas ventas al exterior de 16.031 millones de euros y un superávit comercial de 8.573 millones en 2025, el mayor de España. La combinación de análisis económico, experimentación, innovación, digitalización y divulgación permite transformar los datos y la investigación en soluciones útiles para la toma de decisiones. De este modo, Cajamar no se limita a financiar proyectos, sino que acompaña, conecta y genera conocimiento para quienes intervienen en las distintas fases de la cadena agroalimentaria. Sobre el futuro, Ignacio Atance destacaba las claves para la mejora del sector agroalimentario andaluz.
1: Lo que nos falta todavía que es tenemos más capacidad de transformar y más capacidad de dar a conocer ese carácter diferencial del producto español en general, andaluz en particular, para aumentar valor añadido.
0: Con su presencia en Auténtica, Cajamar ha reforzado la vocación de la feria como un punto de encuentro para la innovación, la competitividad y el futuro de la alimentación.
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0: Esta semana se ha celebrado en Sevilla Auténtica, es uno de los eventos dedicados a la alimentación gourmet más importantes del país, que ya congrega a más de 12.000 personas en esta última edición.
1: Cajamar ha avanzado en Auténtica. Los datos de la evolución del sector agroalimentario andaluz y los factores que determinan su competitividad. El director del Servicio de Estudios y Publicaciones de la Fundación Grupo Cajamar, Ignacio Atancé, ha confirmado que Andalucía es la comunidad clave a nivel nacional al ser una economía muy especializada, ya que el sector agroalimentario supone el 13,2% del valor añadido bruto frente al 9% que representa en el conjunto de España y supone el 16,3% del empleo andaluz frente al 11,5% nacional.
2: Lo que traemos hoy aquí es en primicia, todavía no está publicado ese observatorio regional, publicamos hace muy poco el observatorio nacional los datos de Andalucía. ¿Qué nos dicen esos datos? Lo que nos dicen es que si a nivel nacional tenemos un sector que todos los años vemos cómo se consolida como estratégico para la economía española y con mucho mayor peso que en el conjunto de la economía europea, lo que vemos en el regional es que Andalucía es el motor y el responsable principal de esos buenos datos del Observatorio Nacional, empezando por valor añadido bruto, continuando por empleo y quizá una dimensión muy importante en Andalucía, la que más destaca, que es el carácter exportador, ¿no? Si España tiene al final un saldo comercial positivo de cerca de más de 18.000 millones de euros, algunos años rozamos los 20.000, casi el 50% de ese saldo lo aporta una sola comunidad autónoma, que es Andalucía. Lo que destaca de Andalucía es la variedad, o sea, al final no puedes conseguir esa potencia exportadora o esa potencia agroalimentaria sin tener la diversidad que tiene Andalucía, que es lo que hace al final que consolide todo. Estamos en Sevilla, conocemos la productividad de la Vega del Valle del Guadalquivir, conocemos la potencia

0: del olivar que se extiende por todo el Valle del Guadalquivir, pero si nos vamos al otro extremo, sabemos cómo durante todo el invierno las despensas europeas son alimentadas por los agricultores de Almería, de los invernaderos. Tenemos los cultivos subtropicales, que es uno de los sectores que están creciendo más. No me quiero olvidar de los frutos rojos y no me quiero olvidar de sectores incluso ganaderos, que aún no siendo la comunidad autónoma más ganadera de España, al final tenemos una potencia importante tanto en carne como en leche, como en a través del cerdo ibérico. La clave es la especialización. Detrás de una especialización nos tenemos que preguntar hasta qué punto viene la necesidad, es decir, no tengo tantas alternativas, pero al final, cuando estamos en el año 2026, ese inicio de Andalucía de no tener muchas más alternativas al alimentario se ha consolidado a través de una especialización, de inversión, de incorporar innovación, de incorporar tecnología. Entonces, al final, para mí, la especialización. Luego tenemos objetivamente un nivel de competitividad, y lo que es cierto, y también apunta el observatorio, lo apunta ya para el caso nacional y lo particulariza para el caso regional, es que esa competitividad tenemos que apoyarla más, si cabe, en productividad y no tanto en costes laborales. Es verdad que los costes laborales, cuando nos comparamos con nuestros competidores europeos, son más bajos en España, son más bajos en Andalucía, pero esas diferencias se van acortando y las inversiones, la diferenciación, la creación de valor es lo que nos permite aumentar la productividad para seguir siendo competitivos pese al aumento de los costes laborales. El futuro pasa por innovar, optimizar al máximo los procesos productivos y todo eso que serían como condiciones irrenunciables y que nos harían contener al máximo nuestros costes de producción, se acompañe con ese mantenimiento de la calidad de los productos y quizá lo que nos falta todavía, que es tenemos más capacidad de transformar y más capacidad de dar a conocer ese carácter diferencial del producto español en general, andaluz en particular, para aumentar valor añadido.
1: Y de la visita de nuestros compañeros al stand de Cajamar, vamos a seguir en Auténtica, pero nos vamos a ir a conocer las cifras generales, los datos que arroja esta feria tras su conclusión, que en buena medida está impulsada por la Consejería de Agricultura de la Junta de Andalucía.
2: Auténtica 2026 ha cerrado su cuarta edición reuniendo a más de 12.000 directivos y profesionales de la industria alimentaria, gran distribución, retail y alta gastronomía. Han podido conocer más de 720 novedades presentadas por las 321 firmas expositoras del evento. Desde cócteles automatizados en menos de 30 segundos y polos con 20 gramos de proteína hasta carne de avestruz, nuevos formatos de producto ibérico o aceites aromatizados. La feria ha mostrado así la amplitud y riqueza de la industria agroalimentaria nacional, confirmando Auténtica como el gran punto de encuentro de la vanguardia alimentaria. Bajo el lema Comprometidos con el origen, el Congreso de Auténtica ha abordado la evolución de la cadena alimentaria desde distintas perspectivas y ha reivindicado la capacidad de innovar sin perder la conexión con el territorio, la tradición y la identidad.
3: Estamos hablando de la mayor feria vinculada a la alimentación premium y gourmet de todo el país, a la mayor feria agroalimentaria de todo el sur de España, que cumple ya cuatro ediciones y que se consolida como un magnífico escaparate para tantas empresas, asociaciones, colectivos que trabajan por la alimentación en Andalucía y en todo el país. Son casi 300 los stands que hoy están aquí en FIBES para enseñarle al mundo entero la excelencia de la producción agroalimentaria, la principal industria, por otra parte, con la que cuenta Andalucía.
2: Las reflexiones de los chefs han conectado con algunos de los principales debates que han recorrido Auténtica 2026, desde la transformación de los hábitos de consumo y la evolución de retail hasta la innovación, la sostenibilidad, el producto local y los nuevos modelos de restauración. El encuentro ha reunido así a los distintos eslabones de la cadena alimentaria en torno a una misma cuestión: ¿cómo responder a los cambios del sector sin perder aquello que define su identidad?

0: Lo veíamos hoy en nuestro sumario. Esta semana se ha dedicado buen tiempo a debatir, a analizar las posibilidades que hay para el comercio de nuestros productos en el mercado asiático. Estamos hablando del continente con más habitantes del planeta, casi 5.000 millones de habitantes, y desde esa perspectiva las posibilidades son casi infinitas. También es cierto que para muchos productos no es todavía una realidad esa relación comercial, pero para eso se ha llevado a cabo la jornada Export Asia esta semana en El Ejido, donde han participado profesionales de toda la cadena alimentaria, una jornada organizada por Páez Aduanas. Está con nosotros su CEO, su consejero delegado, José Páez. Muy buenas.
1: Buenas.
0: Bienvenido.
1: Muchas gracias.
0: ¿Satisfecho con el reto?
1: Muy satisfecho, o sea, muy contento. Hemos recibido un feedback espectacular de todos los asistentes. El nivel de ponencias ha sido increíble. Se ha transmitido muchísima información de interés con mucha generosidad, sin guardarse nadie nada. Y se ha dejado, consideramos que de manera muy clara, que si pensamos a futuro y no en mañana solamente, hay muchas oportunidades en Asia. No es sencillo, es algo que se ha dejado claro, no se ha vendido humo de esto es fácil, no es sencillo, es complejo, pero hay muchas oportunidades y se debería de mirar por el objetivo de diversificar, como digo, pensando en futuro, ante la competencia de terceros países, contra la cual quejarnos no nos va a ayudar solamente.
0: Bueno, está claro que Europa es nuestro principal mercado, sobre todo cuando hablamos de fresco, de productos frescos. Si hablamos de aceites, aceituna de mesa, vino o incluso jamón, que también somos productores en Andalucía de buenos jamones, puede parecer o puede ser más sencillo, pero cuando hablamos de fresco las cosas se complican. Pero también es verdad que el sector lleva mucho tiempo quejándose de que Europa es un mercado muy maduro, donde cada vez hay más competencia de países terceros, donde cada vez cuesta más trabajo y hay que ampliar las miras, ¿no? Estados Unidos pues es una vía, pero estamos limitado, viendo cada vez más compleja, a veces hasta esquizofrénica. Canadá es otra de las vías de exportación. Y pues lo decía yo hace un momento, ¿no? 5.000 millones de habitantes en Asia.
1: Sí, totalmente. 5.000 millones, de los cuales, como se comentaba ayer en la charla, simplemente nuevos millonarios puede haber cada año como la población de Austria. Entonces son gente de un estatus muy alto, muy interesada en productos, además incluso por estatus e imagen y, como se dice, postureo, muchas veces compran productos de importación, simplemente por eso, cuidan mucho su salud. De eso Germán tiene mucha más experiencia. Y insisto en que no es un mercado en el que digamos vamos a dejar de vender a Europa. Europa seguimos teniendo que venderle y tenemos que seguir aprovechando la oportunidad que hay en Europa, obviamente, y el negocio que tenemos. Pero esto es una vía muy interesante para empezar poquito a poco a testear pensando en futuro.
0: Desde tu punto de vista, ¿cuáles serían los mercados más interesantes? Aquellos a los que habría que prestarle más atención en los próximos años.
1: Pues principalmente Emiratos Árabes y Arabia Saudí son mercados muy interesantes con posibilidades, y luego Hong Kong, Singapur y Malasia son otros que despiertan mucho interés y hay muchas oportunidades también.
0: Uh-huh. Ya hay experiencia, ¿no? Poquitas, pero hay alguna experiencia. Por ejemplo, esta jornada se ha desarrollado en El Ejido, donde la producción hortofrutícola es fundamental. Ya incluso en la provincia de Almería hay algunas experiencias, ¿no?, con el mercado asiático.
1: Sí, hay experiencia, muy poquita desde Almería, pero por ejemplo en la charla, en la sesión, tuvimos una mesa redonda a dos profesionales, dos grandes profesionales. Uno de ellos venía de Sevilla y lleva 15 años mandando contenedores y por aéreo berries y otro tipo de frutas a Asia. O sea, que es algo que se está haciendo, poquito, pero se está haciendo. Desde Valencia, otro de los ponentes lleva muchos años también mandando y está mandando 300 contenedores al año. O sea, que se está haciendo con las frutas y verduras de Almería, no, pero una de las cosas que se dejó clara ayer es que no solo tenemos que pensar si al chino le interesa mi producto, o al asiático, con perdón, no es solo pensar si le interesa, sino qué quieren ellos para nosotros ofrecérselo. Germán comentaba, oye, vamos a venderle, en vez del pepino que tenemos, pepino snack, porque es algo que le interesa, tomate cherry, productos premium.

0: sea, hay muchas oportunidades, pero tenemos que quizás cambiar un poquito la mentalidad y, como digo, no es quitar todo lo que tenemos plantado, sino vamos a ir probando con un 1%, un 2% el año que viene, e ir incrementando.
1: Bueno, vamos a saludar ya a Germán Pérez de AgroAlianza Asia. Germán, muy buenas.
2: Muy buenas, ¿cómo
1: Ha sido
2: estás?
1: uno de los ponentes en esa jornada por Asia. Es uno de los expertos en el comercio, la exportación a este continente.
2: Correcto.
1: ¿Con qué te quedas de la jornada de ayer? Con un público que no es especialista, ¿no? Precisamente en estos mercados.
2: No, pero sí tenían muchas preguntas. Lo que me gustó fue que tenían muchas preguntas. También después de que tuvimos la presentación se me acercaron un par para hacerme un par de preguntas más, un poco más directas. Vi mucho interés. Eso fue lo que más me gustó. Vi mucho interés, muchas ganas. Bastante, querían saber mucho más de cada uno de estos mercados, con bastante interés de poder empezar y poder iniciar, porque cuando di la conferencia, estuvimos hablando de, tienes que tomar el primer paso. La idea es de tomar el primer paso. No importa si es un palet o dos palets, pero tomando el primer paso te vas a dar cuenta si funciona o no funciona.
1: Bueno, Asia es muy grande, ¿eh? Los intereses deben ser muy, muy diversos, además culturas muy distintas.
2: Correcto.
1: Pero ¿qué les interesa de Andalucía? ¿Qué estamos vendiendo ya los andaluces en estos mercados?
2: Mira, en cuanto a fruta de España, actualmente en Asia, el producto que más pega es el caqui. El más conocido a nivel Asia y sudeste asiático es el caqui. De ahí le seguiría la fresa, que es también muy, muy popular en el sudeste asiático. También lo que es el tomate cherry, y también ciertas lechugas de aquí de España llegan muy bien a Asia. Pero fuera de eso, hay posibilidades de más cosas. También llega mucho melocotón, llega mucha fruta de hueso, que también es muy bien conocida. Pero lo que estábamos hablando ayer, o sea, hay oportunidad de hacer más siempre y cuando el productor esté dispuesto a probar. Porque lo que estaba diciendo hace un rato José, o sea, no es solo decir, no, esto es lo que yo tengo, pero ¿qué es lo que necesita el mercado? ¿Qué es lo que busca el cliente asiático? Y lo que busca es un producto premium y también lo que les mencioné ayer, buscan un producto que sea fácil de comer y rápido de comer. Porque allá la vida se lleva 10 veces más rápido de lo que se lleva aquí. Entonces, quieres comprar algo que lo agarras y te lo puedes meter a la boca y te lo puedes comer en
1: Y hay
2: cuestión de
1: más
2: segundos.
1: valor para esos
2: Hay mucho más
1: productos.
2: valor, correcto, sí, correcto. Hay mucho más valor para esos productos porque es algo instantáneo, es rápido, es rápido. Yo quiero llegar a un supermercado, quiero comprar algo y si necesito comérmelo en el momento, me lo como. No quiero pensar en que lo voy a cocinar, qué receta me tengo que preparar, cómo lo tengo que hacer, cómo lo tengo que cortar. No, allá la vida es mucho más acelerada, por ende, yo quiero comprar algo que me sea funcional, que me lo pueda comer de un solo.
1: ¿Y se valora de manera especial el origen español de esos productos?
2: No ha habido per se un trabajo hecho por el gobierno español como para vender estos productos como marca española. Hay otros países que sí tienen muy bien posicionada su marca como país, pero de España ves muy poco. Para serte sincero, ves muy poco en Asia. Y como marca española no hay mucho movimiento.
1: Claro, uno dice Asia, piensa rápidamente en China, ¿no?
2: Sí.
1: China es un gran productor de todo, también
2: Correcto.
1: de frutas y hortalizas. De hecho, ya tiene
2: Correcto.
1: más hectáreas de invernadero que Almería y Holanda juntas,
2: Correcto, correcto.
1: prácticamente. Pero hablar de Asia, para ti, ¿qué mercados son los más interesantes?
2: Mira, justo lo que te dijo José un rato, para mí la oportunidad está en estos tres mercados, Hong Kong, Singapur y Malasia. ¿Por qué? Porque son los más fáciles de entrar de manera directa. Hong Kong es un mercado donde no te solicitan mucha certificación, no tienes que incluso llevar un certificado fitosanitario o un certificado de origen, solamente con mandar el producto y llevar todo lo que es la documentación del envío más una factura, entra el producto. Singapur igual, Singapur es muy abierto a recibir, sobre todo Hong Kong y Singapur son dos países que están mucho más abiertos a recibir productos de fuera de diferentes países. Por el hecho de que no son productores. Casi el 95% de lo que ellos importan es para consumo propio. No pueden, ellos no producen nada. Entonces, Hong Kong, Singapur son mercados que son de fácil acceso, aparte son mercados muy maduros, donde se importa mucha fruta, mucho alimento de afuera para poder subsistir. Y de ahí también está Malasia. Malasia es un excelente país porque tiene una población de unos 38 millones de habitantes, que tiene

0: una población muy joven que tiene mucho acceso económico y está en crecimiento, donde hay una oportunidad para captar más población y mayor venta si se hace un buen trabajo.
1: José, desde el punto de vista de los requisitos legales para exportar a este continente y en concreto a estos tres países, bueno, por un lado están los fitosanitarios, ¿no? Todo lo que tiene que ver con seguridad alimentaria. ¿Estamos hablando de mercados más complejos que el europeo?
2: No, realmente es más sencillo en muchos casos, como acaba de indicar Germán, porque no se requiere certificado fitosanitario, no se requiere, como decía, un Global Gap incluso, y a nivel aduanero y a nivel requisito, más sencillo que muchos de los otros países a los que estamos enviando ya directamente.
1: Bueno, exportar a Estados Unidos es realmente complejo y lo
2: Mucho
1: estamos
2: más,
1: haciendo,
2: mucho
1: ¿no?
2: más.
1: Entiendo que hay países con los que todavía es prácticamente imposible por la falta de acuerdo, ¿no? Entre gobiernos, entre estados, ¿no? También en
2: Es,
1: Asia.
2: eso ocurre, por ejemplo, con Japón. Como bien sabemos por aquí, por lo visto hay una documentación para algunos productos españoles, en este caso de Almería, creo que son pimientos, que por lo visto llevan ya varios años en la mesa del Ministerio para poder cerrar acuerdos y entonces no es posible, porque tiene que haber esos acuerdos, esos permisos. Pero en los países que está comentando Germán, en principio no hay ningún problema.
1: ¿Y por dónde se empieza? Si uno quiere abordar estos mercados, ¿por dónde hay que empezar, Germán?
0: Mira, lo que mencionábamos ayer en la conferencia, hay muchas maneras de encontrar tus clientes. Una de las más fáciles es ir a una de las ferias en Hong Kong, que justamente acaba de pasar la feria de la Fruit Logística. Esa es una manera. La otra manera es, que también se los mencioné ayer, es abocarse a una de las embajadas, ya sea de España en Hong Kong. En Hong Kong sé que hay un consulado, en Singapur hay una embajada, en Malasia también hay una embajada. Estas embajadas manejan información y sé que tienen información de algunos de los importadores grandes de cada uno de estos países, donde como productor puedo escribirle a una de las embajadas y la embajada me debería ayudar para poder conseguir un listado de posibles clientes a los que yo puedo estar contactando y llegar directamente.
1: Hemos hablado, nos hemos centrado principalmente en el fresco, pero es cierto que cada vez más empresas trabajan líneas de cuarta, de quinta gama. ¿Es más fácil cuando hablamos de este tipo de productos, José?
2: Pues con total sinceridad esto podría responderlo mejor
1: Germán.
2: Germán.
0: Mira, Asia es un mercado muy exigente. Yo me iría solo con el producto premium que yo pueda cosechar. No lo haría con fruta de baja gama. Yo lo haría todo con la fruta de alta gama y con mis vegetales de alta gama. ¿Por qué? Porque, como te mencionaba, Singapur, Hong Kong, Malasia son mercados muy maduros, que conocen muy bien lo que piden. Por ende, vas a entrar a competir con diferentes países. Entonces, ¿qué quieres sacar tú? ¿Tú quieres sacar, poder decir, no, yo me voy a ir a estos países con mi mejor producto para que cuando lo pongan en el supermercado sea lo que sea más llamativo? Y en Hong Kong, bueno, en Asia en general, el producto se compra más por la vista, por la calidad, por lo que ves en el anaquel, no tanto por el precio, sino que por lo que estás viendo.
1: Cuando hablaba de cuarta y de quinta gama, me estaba refiriendo a líneas premium, ¿no? Que cada vez
0: Ahora
1: van
0: sí,
1: apareciendo también
0: correcto.
1: más en la producción, incluso de empresas hortofrutícolas, ¿no? Líneas de cremas, de salsas elaboradas a partir de producciones
0: De
1: propias, ¿no?
0: producción
1: De
0: de pro,
1: producto
0: sí.
1: fresco, gazpachos,
0: Sí.
1: salmorejo. Es verdad que estas recetas a lo mejor en Asia chocan un poco, ¿no?
0: Sí, no,
1: Pero.
0: no, no, todavía no es algo que el paladar en Asia está acostumbrado. Sí te puedo decir, hay muchos y hay varios restaurantes españoles que conozco en el sudeste asiático. Pero no va con el paladar asiático, no acostumbra el asiático a comer este tipo de cosas. Si es algo que se puede implementar al fin de año, como te digo, al final hay mucho asiático que está interesado por el producto europeo. Sí,
2: Pues si
0: mucho.
2: puedo añadir algo que comentaron ayer muy importante, de hecho Germán también hizo mucho hincapié, que como decía, el mercado asiático compra mucho por la vista. Entonces es fundamental un buen packaging. Un packaging diferente a quizás a los que estamos acostumbrados a hacer aquí. Un packaging muy vistoso, muy creativo, muy original, porque compra mucho por marca también. Y eso sería muy
1: Esto
2: importante.
1: es muy, muy interesante, ¿no? La estética no solo del fruto, sino de
2: Sí.
1: cómo
2: Aunque
1: presentamos.
2: sea tomate, aquí siempre sale un envase de plástico para que sea el tomate. Allí habría que presentarlo como hacen un muy buen trabajo las marcas de patata frita, de lo que sea. O sea, ya hacer algo llamativo.
1: Bueno, todo esto requiere también una labor

0: de conocer el mercado, ¿no? De desplazarse, de estudiarlo, de analizarlo.
1: Justamente estábamos hablando de eso ayer con José y se lo dijimos también a la gente que estuvo presente. Mira, es lo que yo le decía a la gente. Yo pude haber dado la conferencia, pero no me lo creas todo. Ve tú y velo con tus propios ojos. O sea, eso es sumamente importante. El mercado asiático no es un mercado donde tú dices, no, voy a enviar esto solo porque lo quiero enviar. No, no, no. El mercado asiático es muy exigente. Un mercado, uno, muy maduro. Un mercado que sabe lo que pide y lo que compra. Y la gente también está muy pautada. Sabe los orígenes, conoce muy bien los orígenes. Y sabe muy bien cuál es la temporada de cada origen. Entonces, es para mí sumamente importante que un productor que quiere entrar al mercado vaya, visite y vea y lo pueda vivir de primera mano.
0: Cuando hablamos de Asia, además, estamos hablando de un mercado en el que las frutas y hortalizas tienen un peso importante, ¿no? El consumo de vegetales tiene una importancia muy relevante, ¿no? en la dieta de las personas.
2: 100%. De hecho, Germán comentaba que allí hay fechas muy importantes y hay zonas en las que hay son grandes lugares turísticos y abundan los hoteles y allí se consume muchísima fruta y verdura. O sea, forman parte de la dieta de una manera muy importante en esos países.
0: Fijaros que en el caso de Japón, donde la gastronomía está ligada al mundo vegetal de manera inseparable, hay grandes restaurantes que tienen platos para una semana, ¿no? Justo lo que duran determinadas producciones muy, muy especiales, ¿no?
1: Es el
0: top, ¿no? de la cocina verde a nivel mundial y a nivel internacional.
1: Correcto, sí, 100%.
0: Bueno, José, vosotros desde Páez Aduanas os dedicáis a acompañar a las empresas exportadoras, facilitar todos los trámites y que, bueno, que esas experiencias sean siempre de éxito, ¿no? Pero además, desde hace algún tiempo venís también acompañando con diferentes herramientas, distintos formatos informativos. Export Asia es uno de ellos, tratando de ampliar las miras del sector y tratando de ser partícipes también en esa construcción de los nuevos mercados, ¿no? Que tienen que llegar.
2: Sí, nosotros somos una empresa de servicio. Nuestra misión, como bien la ha indicado, es acompañar a la empresa a traspasar fronteras, pero no nos quedamos meramente en el sentido literal del despacho aduanero. O sea, la idea es poder aportarle valor y conocimiento, información, acompañarles con estrategia, con visión, con contactos, con relaciones, para que puedan crecer en la expansión internacional de sus negocios.
0: Germán, conoces muchos mercados, ¿eh? No sé si conocías hasta ahora muy bien Almería o no.
1: Sí.
0: ¿Qué te parece el modelo agrícola de esta provincia?
1: Yo creo que tiene mucho potencial. Justamente lo que estabas hablando tú hace un rato, el problema ha sido que se han enfocado demasiado en el mercado europeo y el mercado europeo pues, ya no está funcionando como lo hacía muchos años. Creo que el producto local tiene potencial para llegar a Asia sin problema. Lo mencionamos también ayer. Ya hay ciertos países a los que se le puede hacer un benchmarking y uno de esos es Holanda. Holanda compra mucho producto también español, que de ahí reexporta a estos países y lo vende muy bien. O sea, hay posibilidades porque existen. Y por, si yo no creyera en esto, no hubiera estado aquí, no hubiera dado esta conferencia. Entonces, sí hay posibilidad de llevar producto de Almería a Asia y que se venda y que tenga un puesto muy premium dentro de su
0: ¿Hay otras provincias andaluzas que lleven la delantera en esto de exportar a Asia en estos momentos?
1: Mira, en cuanto a fruta, sí, lo que te mencionaba, el kaki tiene un muy buen espacio en los supermercados en Asia, la fruta de hueso, la uva, hay bastante uva también española que se vende muy bien, esos son los tres que se me vienen a la cabeza,
2: berries,
1: que te digo,
2: ¿no?
1: Que los berries también, sí, todo lo que es la parte de berries también tiene un muy buen espacio. Entonces, o sea, ya hay un precedente y hay algo que se sabe que ya se puede hacer desde España. Ahora solo es de que los productores digan, vale, yo me pongo las pilas y empiezo a trabajar para poder entregar un producto de calidad.
0: Germán, gracias por estar con nosotros. José, gracias por acompañarnos hoy en
2: Agro. Gracias a vosotros.
0: No tenemos tiempo para más, lo tenemos que dejar aquí. Gracias a todos por su atención. Nosotros volvemos la próxima semana. Hasta entonces.

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1: Bienvenidas y bienvenidos un día más aquí a 7TV, el gallinero, para que os divirtáis, que os lo paséis bien, para hablar de... Luis Guillo, perdona, que me están llamando y son las invitadas, a ver qué es lo que pasa, ¿vale? Ahora repetimos. Dime. ¿En el palillero, entonces? Vale, espérate, voy a preguntarle al técnico, ¿vale? Y ahora te digo algo, no me cuelgues. Luis, que las invitadas dicen que si podemos ir nosotros para allá, que se las ha hecho tarde, tienen que ensayar. ¿Qué me dice?
2: Nada, sin problema.
1: Sin problema, ¿no?
2: Venga.
1: Venga, venga, que escúchame, me cambio, que no me gusta, cuando grabo en la calle no me gusta ir con la camisa y eso, me cambio y en un periquete estamos allí, un periquete, qué palabra más antigua, no te rías de mí. Venga, ahora nos vemos, ¿vale? Venga, venga Luis, que yo pues me cambio y nos vamos, ¿vale?

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Bienvenidos amigos de Alianda a una nueva entrega. Como cada semana estamos aquí en 7 Televisión Andalucía para todo el mundo también a través de internet. Tienen los programas subidos a la plataforma para que puedan ustedes acceder y en cualquier momento del día, en cualquier lugar del mundo, puedan disfrutar de Alianda, una hora aproximada de flamenco, en el que vamos a hablar pues tanto de agenda flamenca, lo que está ocurriendo en la Bienal de Flamenco de Sevilla, lo que todavía queda, por supuesto, otros festivales de formato verano, que son los últimos en celebrarse antes de la llegada del otoño, también por supuesto ya actividades que se celebran en las peñas flamencas. Vamos a recuperar vídeos, actuaciones en Mairena, también en Flamenco on Fire. Hoy va a ser de esos programas que le va a gustar mucho a esas personas, que a ese tipo de seguidores que le gusta mucho escuchar cante, más que la palabra de las entrevistas. Hoy no vamos a tener entrevistas, así que comenzamos el programa de hoy, vamos a tener muchísimo contenido audiovisual. Comenzamos con Alianda.

Pues comenzamos el programa de hoy haciendo nuestra primera parada en Chiclana. Allí el pasado viernes celebraron la fiesta de la Parpuja, uno de esos festivales tradicionales del verano, que aunque tuvo una época que desapareció, pues se retomó con fuerza, y el pasado viernes allí estuvimos escuchando pues a los distintos artistas que presentaba el cartel y sobre todo compartiendo un gran homenaje al maestro Paco Cepero. De manos del alcalde de Chiclana, José María Román, que le entregó pues una estatuilla en recuerdo y en reconocimiento a toda su trayectoria. Sin duda, el maestro Paco Cepero estuvo siempre en la Parpuja acompañando a los grandes de la época, sobre todo pues a ese chiclanero tan especial como fue y es, por supuesto, digo fue porque ya no está en activo, Rancapino. Juanito Villar, Turronero, Pansequito, Camarón, todos ellos pasaron por la Parpuja y ahí estuvo Paco Cepero. El otro día estuvo allí, recogió este trofeo y disfrutó del cante del Granaíno, de Remedios Reyes. También estuvo María Tábora al baile, estuvo por supuesto Duquende cerrando el festival, y también la presencia de un niño que es Juan Ramón Reyes, sobrino de Antonio Reyes, de Remedios Reyes, hijo de Juan Ramón Reyes, que también se dedica a la promoción, a la producción artística, y estuvo tocando por Bulería. También José Galvín, que es un chiclanero que abrió plaza el pasado viernes en Chiclana, en su tierra, como gran aficionado. Nosotros nos vamos a quedar con Pedro el Granaíno, que estuvo allí acompañando de Patrocinio Hijo.

Y estamos en plena Bienal de Flamenco de Sevilla, estamos disfrutando, estamos yendo mucho a los espectáculos para poder contar aquí, sobre todo cuando concluya, hacer un balance general de esta edición que tiene pues Aurora Vargas en ese cartel, pero sin duda muchos protagonistas en los escenarios. Hemos escuchado esa gala inaugural con José Mercé, José de la Tomasa, Arcángeles, Ángeles Toledano. También Ángeles Toledano nos la escuchamos en su espectáculo en el Teatro Alameda, en los Reales Alcázares, que hemos tenido la oportunidad de estar con Israel Fernández, también por supuesto Rancapino Chico, la gente de Jerez, como se suele decir, cuando llegan allí desembarcan con Luis el Zamba, Antonio Malena, Dolores Agujeta, Las Tatas de Jerez, Manuel Valencia, y todavía queda mucho más. Así que nosotros vamos a pararnos un poco en lo que nos viene, porque el viernes 18 será el turno de Juan Requena, también Antonio Reyes con Seis Cuerdas Seis.

El Teatro Lope de Vega habrá un tributo al 75 aniversario de la Peña El Pozo de las Penas el viernes 18. También ya el sábado estará Alejandro Hurtado por la mañana en la Iglesia San Luis de los Franceses, María Marín por la tarde, también Cañizares y la Real Orquesta Sinfónica de Sevilla en el Teatro de la Maestranza, una cita importantísima de esta edición. Y terminará la noche del sábado pues haciendo un recorrido por las figuras que nos quedan de una época gloriosa, con el Boquerón, Carmen de la Jara, Curro Lucena, el Parrón, Joselete de Linares, José Soroche, Paqui Corpas, el Peca y Romerito de Jerez. El domingo, turno para Manuel de la Luz y Manuel Imán. José Merced estará en el Teatro de la Maestranza. Rafael Riquene y Tim Ries estará en el Teatro Lope de Vega el lunes 21. Esa misma jornada estará Olga Pericé en el Teatro Central. Manuel Liñán, protagonista de la jornada del martes 22 en el Teatro de la Maestranza. Pablo Martín Caminero estará en la Fábrica de Artillería el 22 de septiembre. También Joselito Acedo en el Teatro La Alameda. Y el miércoles 23 estará Pablo Martín Caminero nuevamente con ese espectáculo, en el que está acompañando también a María Moreno, la bailadora gaditana. Y Juan Tomás de la Molía y Águeda Saavedra comparten en Teatrevo, en el Teatro Central, una propuesta que estrenan y que ha agotado todas las localidades. Importantísima esta semana que nos llega en la Bienal de Flamenco de Sevilla. Hemos conocido el cartel del Otoño Flamenco de la Peña Flamenca Tío José de Paula aquí en Jerez, con cuatro jornadas importantes. El 10 de octubre estará Manuel de la Nina, el 17 de octubre José Valencia, el 24 de octubre La Reina Gitana y el 31 de octubre estará Luis el Zambo, cerrando este ciclo del mes de octubre. En noviembre celebrarán el curso de enseñanza de cante, que como especial novedad tiene, no solamente se va a celebrar los jueves, sino que también se desarrollarán los miércoles unos talleres para el aprendizaje del cante de cualquier alumno que quiera presentarse, por supuesto todo gratuito, lo que hemos dicho, de la Peña Tío José de Paula, dedicado el ciclo de cante a Enrique Soto Sordera. Vamos a pararnos ahora porque vamos a irnos nuevamente a Mairena del Alcor, en ese festival que se celebró hace un par de semanas, ese concurso que este año se convirtió en festival porque ellos prefirieron que se oxigenara un poco esta edición número 64, y hemos escuchado en el programa anterior a Caracolillo de Calle, a Rubio de Pruna, y ahora nos vamos a quedar con La Yilla por Bamberas y Remedio Reyes en este concurso hecho festival antes de que lloviera, porque recordarán que os conté que cuando cantaba Remedio Reyes por Bulerías empezó a llover en la localidad de Antonio Mairena. Así que bueno, pasó de todo un poco, pero aquí tenemos esta prueba de que también se escucharon buenos cantes.

Y tenemos que hacernos eco de un cartel importante, la 45 edición del Festival de Cante Grande Niño Colchón Honores al Pele, el sábado 3 de octubre a las 9 y media de la noche en el Parque de la Constitución del Viso del Alcor, Sevilla, con el cante del Pele, el granaíno Manuel Castulo, Luis Lucía Beltrán y también el baile del Farru y su grupo, con la presentación de Manuel Curao. Hay artistas invitadas como Pastora Galván, violín de Elisa Prenda, el fin de fiesta con Emilio Caracafé y su gente, y el toque de Niño Seve, patrocinio hijo y Manuel Herrera, con una actuación especial a la guitarra de Álvaro Moreno. Precio de la entrada 10 euros y 15 euros en taquilla. Nos vamos a despedir esta primera parte con el Pele, que estuvo ese año como protagonista en el Flamenco on Fire, en ese festival de Pamplona que también hemos estado nosotros, y que en la segunda parte retomaremos escuchando otro de los momentos importantes de esta edición del Flamenco on Fire, que fue la 12 más 1. Así que vamos a escuchar un poquito al Pele.

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Comenzamos la segunda parte del programa y vamos a pararnos también en algunas importantes citas de agenda. El Festival Flamenco de Joaquín el de la Paula será el 26 de septiembre a las 9 de la noche en el Castillo de Alcalá de Guadaíra. Al cante estarán esta edición Lela Soto, Ezequiel Benítez y David Palomar, con el toque de Rubén Martínez, Paco León y Rubén Lara. Al baile, Javier Barón, oriundo de Alcalá, por supuesto. Un festival pues que ya casi que va cerrando la época de festivales flamencos del verano. También deciros que hablamos la semana pasada ya de estas jornadas de flamenco que se están celebrando en el puerto de Santa María, en el Monasterio de la Victoria. Hoy jueves 17, el Huilo del Puerto, Selú Torre, Nazaret Cala y Carmen de la Jara. Viernes 18, Juan Fernández, Aitana de los Reyes. Y el sábado 19, Rocío del Corzo y Rancapino Chico. Y apuntar también, por recordar por supuesto, porque ya lo dijimos la semana pasada, la Federación de Peñas Flamencas de la provincia de Cádiz, ciclo del Circuito Andaluz de Peña Flamenca, homenaje a María Vargas. Ya estuvo Manuel de Cantarote en la Peña Luis de la Pica y este fin de semana le toca a Macarena de Jerez en la Peña Juanito Villar el 18 de septiembre a las 9:30 de la noche. Y Cristina Aldón estará en el baile en la Peña Cultural Flamenca José Mercé el 18 de septiembre y Elena Arias en la Asociación Cultural Flamenca Amigos del Chumi en el puerto de Santa María el sábado 19. Y vamos a seguir escuchando algo de lo que ocurrió en Flamenco on Fire en esta edición tan especial que hemos vivido allí, porque la verdad que ha habido muchísima calidad, con José Mercé y Maite Martín.

Y ya para terminar, apuntaros que se presentó el flamenco, el otoño flamenco de Guadalcacín, aquí en Jerez, esta localidad, esta pedanía, esta ELA, esta localidad autónoma, el otoño flamenco de Guadalcacín con la presencia de Jesús Méndez. Este próximo 18 de septiembre, el 25 a las 9 de la noche estará Manuel Monge con Soñando Flamenco y el 26 de septiembre estará Luis Moneo y Juan Manuel Moneo en este homenaje a María Vargas dentro de este circuito andaluz de Peña Flamenca. El 9 de octubre cierra este ciclo Antonio Reyes, todo ello a las 9 de la noche en el Teatro Municipal de Guadalcacín. Y para terminar, vamos a quedarnos con una representación de lo que ocurrió en el Festival Nacional de Cante Flamenco de Ojíjares, una localidad que celebra un festival cada año extraordinario. En este caso fue la edición número 47 y allí estuvieron pues Jesús Méndez, Ezequiel Benítez, La Moneta, María Terremoto, Kiki Morente. Nos vamos a quedar con una muestra de lo que allí ocurrió. Tenemos previsto Jesús Méndez, Ezequiel Benítez, también La Moneta. No sé si va a dar tiempo a todo, pero bueno, si no, la semana que viene retomamos. Muchísimas gracias por estar ahí. Hasta aquí el programa de hoy de Alianda. Gracias, gracias siempre por vuestra compañía y hasta la semana que viene. Aquí estamos en 7 Televisión. Gracias.

0: Dale ahí.
1: Dame ahí, dale. ¿Y ahora?
0: Casa.
2: Ah, güey. Hola.
0: Casa.
1: A ver, allí.
2: Hola.
1: Ah, güey.
0: Hola.
1: ¿Qué mire usted? Ah.

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1: Bienvenidas y bienvenidos un día más aquí a 7TV, el gallinero, para que os divirtáis, que lo paséis bien, para hablar de... Luis Guillo, perdona, que me están llamando y son las invitadas, a ver qué es lo que pasa, ¿vale? Ahora repetimos. Dime. Vale. ¿En el palillero, entonces? Vale, espérate, voy a preguntarle al técnico, ¿vale? Y ahora te digo algo, no me cuelgues. Luis, que las invitadas dicen que si podemos ir nosotros para allá, que se las ha hecho tarde, tienen que ensayar. ¿Qué me dice?
2: Nada, sin problema.
1: Sin problema, ¿no?
2: Venga.
1: Venga, venga, que escúchame, me cambio, que no me gusta, cuando grabo en la calle no me gusta ir con la camisa y eso, me cambio y en un periquete... Estamos allí, un periquete, qué palabra más antigua, no te rías de mí. Venga, ahora nos vemos, ¿vale? Venga, venga, Luis, que yo pues me cambio y nos vamos, ¿vale?

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3: Señoras, señores, ¿qué tal? ¿Cómo les va? Bienvenidos, buenas noches. Es definitivamente un escándalo lo que está sucediendo en la Liga Española. Esto y más lo encuentra usted en el Curubito. Si se perdió algún detalle, lo puede encontrar en las diferentes redes sociales.
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0: Después de 659 semanas, aquí estamos una vez más en 7 Televisión. Esto es Siente Andalucía, el único espacio de la televisión andaluza dedicado íntegramente a la industria turística de la región. Sean bienvenidos a esta edición en la que adelantaremos algunos de los actos del Día Mundial del Turismo que se celebra el 27 de septiembre, una fecha que este año a nivel institucional parece que va a pasar un poco de puntillas. Tendremos tiempo para comentar este y otros asuntos, pero iniciamos recorridos como cada semana con imágenes de Andalucía. Más de 200.000 personas se dieron cita en Torremolinos en el día de la romería de San Miguel, una romería urbana que marca el inicio de las fiestas patronales que se celebran del 25 al 29 en honor a San Miguel Arcángel. La jornada se iniciaba con la tradicional misa y bendición de romeros en la ermita para después trasladar la imagen del patrón a la avenida de los Manantiales, donde fue la concentración de carretas 54 en esta edición, desde donde partieron hacia el Pinar de los Manantiales, lugar de celebración de esta popular romería. Las cifras turísticas registradas por el Instituto Nacional de Estadística nos sitúan en un mes de agosto muy bueno en el que se han mantenido los incrementos que se venían produciendo en los 6 meses anteriores. 7,7 millones de turistas han llegado a Andalucía a pesar del incremento medio del 3,56% en las tarifas hoteleras. El turista español sigue siendo mayoritario, aunque cada vez más cerca está el internacional, donde destaca de manera especial el de Reino Unido.
1: Agosto ha cerrado con 7,7 millones de pernoctaciones en Andalucía, encadenando ya 6 meses de aumento y registrando un crecimiento del 2% respecto al año pasado. En el balance, el turismo nacional sigue siendo el principal mercado, con el 54,09% del total, que representa a 4.174.092 turistas, mientras que en el turismo internacional ha alcanzado la cifra de 3.543.504 alojados, lo que equivale al 45,91%. En estos datos hay que señalar que el turismo extranjero creció un 4% frente al 1,4% del turismo. Donde también se ha notado un incremento ha sido en la tarifa media diaria por habitación en Andalucía, que lo ha hecho en un 3,56%.

0: 1,5%, situándose en 177,92 euros. En Andalucía se ha alcanzado en agosto una ocupación del 73,31%. Con respecto a esta demanda, ha aumentado el empleo por parte del sector hotelero en un 9,9%, con 60.597 personas contratadas más. Entre los viajeros residentes en España, Andalucía se sitúa como el principal destino, logrando concentrar el 24,4% de las pernoctaciones totales en agosto, seguida muy de lejos, a más de 10 puntos, por Cataluña y Baleares. Como dato curioso, el municipio malagueño de Estepona ha registrado el mayor dato de España en la facturación media de los hoteles por cada habitación ocupada, con 418 euros, y también en el ingreso medio diario por habitación disponible, alcanzando los 359,4 euros.
1: Esta semana se ha presentado Sevilla Excellent de Cities Finest Collection, el nuevo club de producto de turismo de premium de Sevilla, una iniciativa público-privada que reúne y promociona bajo una misma identidad la oferta de excelencia de Sevilla, integrando hoteles de 5 estrellas, agencias, gastronomía, cultura y comercio, entre otros. La delegada municipal de Turismo y Cultura, Angie Moreno, destacaba que Sevilla cuente ya con una amplia oferta vinculada al turismo premium, pero que hasta ahora se encontraba dispersa y que esta iniciativa nace para vertebrar esa oferta bajo una marca común. Entre los objetivos de Sevilla Excellence se ha fijado posicionar Sevilla en las principales redes internacionales especializadas en turismo de alta gama, crear y comercializar experiencias exclusivas, aumentar la estancia media y el gasto en destino y favorecer romper la estacionalización. Para Angie Moreno, Sevilla Excellence no es solamente una nueva marca, sino una nueva forma de presentar y comercializar todo aquello que hace extraordinaria a la ciudad de Sevilla, de manera que se ha conformado como una apuesta por calidad frente a cantidad y valor frente a volumen.
2: Un hotel de 5 estrellas, gran lujo con 120 habitaciones, apartamentos de 1 a 4 dormitorios y una inversión de 175 millones de euros. Eso es lo que la cadena norteamericana Waldorf Astoria va a invertir en Marbella. El proyecto surge del acuerdo alcanzado por Higueron Golf Resort con la marca hotelera internacional referencia del grupo Hilton, que sigue con su progresión en Europa y tendrá en Marbella su primer establecimiento en España. Pablo del Pino nos comenta este proyecto.
3: La Junta de Gobierno Local de Marbella ha aprobado esta semana la admisión a trámite del proyecto de actuación promovido por Higueron Golf Resort para el desarrollo de un complejo hotelero vinculado al histórico Marbella Golf, que contempla la implantación de un establecimiento de la prestigiosa marca internacional Waldorf Astoria. La alcaldesa, Ángeles Muñoz, señalaba que el proyecto supone una gran inversión y una apuesta por un modelo turístico basado en la calidad y la excelencia. Un hotel de 5 estrellas, gran lujo, con 120 habitaciones, apartamentos de 1 a 4 dormitorios y una inversión de 175 millones de euros. La actuación se plantea sobre una superficie de unos 687.000 metros cuadrados, dentro de la cual el ámbito objeto del proyecto alcanza aproximadamente las 8,9 hectáreas, con una edificabilidad de 80.000 metros cuadrados, apostando por un modelo de baja altura y baja densidad, plenamente integrado en el entorno. Se trata de un hotel absolutamente integrado, de muy baja altura y con una densidad muy baja sobre el terreno, estando el proyecto acorde con las necesidades de Marbella. El proyecto surge del acuerdo alcanzado por Higueron Golf Resort con Waldorf Astoria, una de las marcas hoteleras internacionales de referencia del grupo Hilton, que sigue con su progresión en Europa y tendrá en Marbella su primer establecimiento en España.
1: El Ayuntamiento de Cádiz se suma a la celebración del Día Mundial del Turismo con la organización de un programa de actividades encaminado a promover el patrimonio y la historia de la ciudad, así como la cultura y donde se recoge un ciclo de conciertos de pequeño formato en los depósitos de Tabacalera. Antonio Lizana, Martirio y la bailaora María Moreno protagonizarán este ciclo de música los días 2, 3 y 4 de octubre. La teniente de alcalde de Turismo en Cádiz, Beatriz Gandullo, explicaba que este año se llevará llevará a cabo una amplia programación centrada en dar a conocer el patrimonio histórico y monumental, pero también destinada a promover un turismo

0: turismo cultural que encaja con el modelo turístico que desde el consistorio se quiere para Cádiz, accesible, en convivencia con los vecinos y que proteja la identidad gaditana. Los ciudadanos podrán acceder de forma gratuita a visitas y rutas guiadas, así como al bus turístico los días 28, 29 y 30. También se va a desarrollar la nueva ruta El legado de los Jándalos para dar a conocer la importancia de los cántabros en la ciudad. La ruta de Gadir a Gades, la Caleta y el Tasacillo. La ruta Cargadores a India y este domingo el Siglo de Oro de Cádiz. Como novedad, se ofrecerá por primera vez el ciclo de conciertos gratuitos Umbral en los Depósitos de Tabaco, un espacio que se estrena como escenario de espectáculos de pequeño formato, aunando tres lenguajes artísticos diferentes. Las inscripciones e invitaciones para cualquiera de las actividades se pueden realizar de forma presencial en el Centro de Recepción de Turistas en el Paseo de Canalejas.
1: Les mostrábamos al inicio del programa imágenes de la Romería de San Miguel en Torremolinos, momento especial que marca el inicio de la Feria Torremolinenses, como recordaba Margarita del Cid.
2: Torremolinos vive uno de los momentos más importantes que hay y es esta peregrinación que se hace a los manantiales y que es un día de convivencia en el que nuestro patrón va por las calles de nuestra ciudad hasta los manantiales. Y bueno, pues como se ve, un día maravilloso con un poquito de calor, pero eso no impide desde luego que Torremolinos se lance a la calle y acompañe a nuestro patrón como cada año y bueno, pues yo creo que con un cortejo de más de 54 entre carretas, carrozas, tractores y bueno, más de 5.000 personas únicamente en la procesión, y el año pasado tuvimos más de 200.000 visitantes y supongo que este año iremos a un poquito más.
1: La feria comenzará con el pregón de los hermanos Gómez Quesada, una gran familia muy querida en Torremolinos, con el que se dará el pistoletazo de salida a la Feria de San Miguel, que se prolongará hasta el martes 29, día del patrón de Torremolinos, San Miguel Arcángel. Para la alcaldesa, tanto la romería como la Feria de Torremolinos son también un homenaje a los hijos de Torremolinos y este año, asegura, se va a ver más que nunca.
2: Ellos son uno de los grandes artífices de que nuestras tradiciones se hayan conservado a lo largo del tiempo y este año, bueno, pues como viene siendo particular, la romería y la Feria de Torremolinos es también un homenaje a los hijos de Torremolinos y este año pues se va a ver más que nunca.
1: Torremolinos está en fiestas hasta el próximo martes.
0: El Ayuntamiento de Antequera y Turismo Costa del Sol, empresa de la Diputación de Málaga, ha presentado dos documentos donde se reflejan las líneas de actuación para avanzar hacia un modelo turístico en la localidad sostenible y accesible a la par que competitivo. El Plan de Desarrollo Turístico Sostenible 2026 y 2030 y el Plan de Accesibilidad Turística han sido elaborados conjuntamente tras varios meses de análisis, recopilación de información y participación, partiendo de la evolución de Antequera como destino de interior y de la necesidad de acompañar su crecimiento turístico con una planificación orientada a preservar sus recursos y mejorar la experiencia de los visitantes. Ambos planes toman como referencia los principales recursos turísticos de Antequera, entre ellos el sitio de los Dólmenes, declarado Patrimonio Mundial por la UNESCO, el Torcal y la Peña de los Enamorados, además de la gastronomía y otros elementos vinculados a su oferta turística y deportiva. Desde el Patronato de Turismo Costa del Sol se apuesta por la accesibilidad que permita a que cualquier persona pueda disfrutar del destino de forma autónoma y segura.
1: 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Lugares como el Castillo de Santiago en Sanlúcar de Barrameda, con sus muros siendo testigos de la historia de esta parte de la provincia de Cádiz. Álvaro, para

0: situarnos, ¿cuándo se construye el castillo y por qué era necesaria una fortaleza como esta en Sanlúcar?
1: Pues mira, el castillo está construido, se termina de construir, no sabemos exactamente la fecha porque estas obras eran bastante grandes y era muy difícil saber la fecha exacta, pero pensamos que es hacia 1478 más o menos cuando se realiza la visita de la reina Isabel la Católica a Sanlúcar por primera vez, y por primera vez la reina se sube al castillo, a la torre del homenaje, y ve el mar por primera vez, que es el primer hecho histórico que tiene este castillo. Y el castillo se construye para mayor gloria del duque de Media Sidonia, para demostrar la potencia económica del ducado.
0: Si retrocediéramos 500 años, ¿qué Sanlúcar nos encontraríamos? Pues ¿qué sucedía?
1: Pues nos encontramos al principio, cuando se construye el castillo. El castillo es el final de la muralla dentro de la ciudad. Entonces estaba en una esquina, con lo cual de aquí hacia el mar no había nada construido. Eso se construye posteriormente. Entonces, esto era el final y era la esquina más visible del castillo. El castillo tenía, por este lado y por este, el que da al mar, era una caída muy importante, por lo tanto no había forma de escalar este castillo. Y por este lado y este otro lado, lo que había era un foso.
0: ¿Y qué ocurría aquí dentro?
1: Bueno, la vida, como era un castillo donde estaba la guardia, pues era un sistema defensivo, ¿no? Con lo cual vivían aquí llegaron a vivir 200 soldados con sus respectivos caballos, o sea que la vida era muy importante. Teníamos un pozo, este pozo se construye posteriormente, se construye casi 200 años más tarde, o sea que hasta ese momento la gente venía para poder beber aquí o cocinar o incluso lavarse, tenían que traer el agua de fuera.
0: ¿Y hoy en día qué puede encontrar el visitante nada más llegar?
1: Bueno, el visitante se encuentra con la historia, porque hemos conservado este castillo exactamente todos sus periodos históricos, ¿no? Desde el sitio donde se subían los caballeros con la armadura para poder subirse al caballo, que está aquí de este lado, hasta, bueno, pues todo lo que era la vida de un castillo en esa época. Porque eso sí, hemos ido la rehabilitación, que es una rehabilitación 100% privada, lo hemos hecho de acuerdo con la historia. No, la verdad es que el castillo tiene joyas dentro de las cosas que tiene muy importantes. Tiene una colección de armas, de espadas espectacular que empieza en 1600 hasta nuestros días, ¿no?
0: Desde que entras, te encuentras un museo bastante pensado para toda la familia, ¿no? Claro. Interactivo también para los más pequeños.
1: Exacto, porque nosotros lo que queremos es que la gente aprenda la historia de España a través de la visita a este castillo, pero al mismo tiempo se diviertan y pase un rato muy agradable. Y por eso tenemos para los niños, pues, que se puedan disfrazar, que se pongan sus cascos, sus espadas, que puedan jugar. Incluso tenemos un sistema de gafas de Facebook para poder ver en realidad virtual cómo era el castillo 500 años atrás.
0: Por aquí pasaron muchísimos personajes históricos.
1: Pues casi todos los famosos durante 500 años. Pues empieza siendo la reina Isabel la Católica, que ve el mar por primera vez, que cuando ve el castillo recién construido le apetece muchísimo y se sube a la torre del homenaje, y hay una ventana, que llamamos la ventana de la reina Isabel, que fue desde donde se asomó y vio el mar por primera vez. Pero después aquí estuvo Elcano, Magallanes, Colón, o sea, han pasado, vino Cervantes, estuvo, o sea, ha habido grandes personajes históricos.
0: Ya va quedando menos para que Jaén celebre su feria en honor a su patrón, San Lucas. Este año la inversión para la feria ha aumentado un 37% y entre las novedades presentadas se incluye un notable incremento en iluminación. Desde Jaén nos lo cuenta Marta Castro.
2: La feria y fiesta de San Lucas, que se desarrollarán en la capital jienense del 9 al 18 de octubre, contará con 37 casetas, medio centenar de actividades programadas para todos los públicos y un 37% más de presupuesto que en 2025, que arrancarán con el pregón a cargo del entrenador del Jaén Paraíso Interior Fútbol Sala, Dani Rodríguez, el alcalde de Jaén, Julio Millán, y la primera teniente de alcalde y concejala de Cultura y Turismo, María Espejo, han subrayado que la feria volverá a convertir a Jaén en un punto de encuentro y en un motor de actividad económica. Entre las principales novedades de este año, el alcalde ha anunciado la modificación del itinerario de la cabalgata inaugural,

0: bajo el título Jaén Ciudad de Fantasía y Leyenda. El desfile rendirá homenaje a la leyenda del Lagarto de la Magdalena y contará con la participación de cerca de 500 personas. En el apartado de infraestructura, el recinto ferial Alcalde Alfonso Sánchez Herrera contará con una iluminación extraordinaria de 1,4 millones de puntos LED, lo que supone un millón más que el año pasado. Destaca una nueva portada principal en tres dimensiones de inspiración andaluza que iluminará en todas sus caras y cabalgará por sí sola 200.000 puntos LED. Además, el final de esta fiesta se despedirá con un espectáculo visual de 350 drones titulado Fiestas del Mundo. La actividad oficial comenzará el 9 de octubre a partir de la 1 de la tarde con la apertura de las casetas y la segunda edición de la iniciativa Destapa la Feria.
1: La Diputación de Sevilla, a través de Prodetour y en colaboración con organizaciones sindicales UGT y Comisiones Obreras en Sevilla y la Confederación Empresarial de Sevilla, ha entregado los terceros premios de turismo de la provincia de Sevilla a la excelencia de las personas con los que se reconoce la trayectoria, dedicación y contribución a profesionales vinculados a distintos ámbitos de la actividad turística. Los premios de carácter honorífico se entregaron esta semana durante la gala conmemorativa del Día Mundial del Turismo en el Teatro Auditorio Riveras de Guadaira, en Alcalá de Guadaira. En esta tercera edición, los profesionales galardonados han sido Manuel Gutiérrez por su trayectoria y compromiso en el ámbito de la hostelería en Sevilla, Manuel Antonio García Maceda, fundador del Hotel GM de Marchena, Silvia Carretero, camarera de la sala del Hotel Los Lebreros, y Paula Moreno, directora de la Oficina Municipal de Turismo de Carmona. También recibieron este reconocimiento Pedro González, propietario del Hotel Goya, Damiana Pizalis, guía oficial de turismo y gestora de actividades culturales en Naturanda Turismo Ambiental, y María Isabel Amaya Romero, coordinadora general de la Cooperativa Agrícola Nuestra Señora de Los Ángeles de Montellano. Estos galardones tienen como objetivo poner en valor la labor de aquellas personas cuya profesionalidad, compromiso y experiencia contribuyen al desarrollo, la promoción, el posicionamiento y la sostenibilidad del turismo en la provincia de Sevilla, así como reconocer el papel esencial del capital humano en la calidad y competitividad del destino.
2: Seguimos en Siendo Andalucía y seguimos descubriendo lugares únicos. Vélez Málaga es la capital de la Axarquía, un municipio con múltiples atractivos, cuna de la pensadora María Zambrano, donde vivió Miguel de Cervantes, que cuenta con un museo dedicado a la Semana Santa y con un punto que nadie debería de perderse si visita Vélez, el Cerro de San Cristóbal. En este lugar está la ermita de Nuestra Señora de los Remedios Coronada, patrona de Vélez, un recinto con una decoración muy peculiar, ya que las paredes y los techos, en total hay 1.100 metros cuadrados, están hechos por el artista veleno Evaristo Guerra.
3: Estamos justamente aquí en Vélez, Málaga, y en uno de los lugares más emblemáticos de aquí de lo que es la ciudad de Vélez, Málaga, que es el Cerro de San Cristóbal, donde se encuentra la ermita de la Santísima Virgen de los Remedios. Y además, como podéis comprobar, desde esta posición tenemos una panorámica en 360 grados de lo que es la ciudad de Vélez, Málaga, porque desde este punto tenemos desde los restos de la antigua Alcazaba musulmana, tenemos perfectamente la vista del mar Mediterráneo, justamente tenemos el valle del río Vélez lleno de sutro. Todo lo que son aguacate, mango, todo lo que son esas plantaciones que han hecho de Vélez Málaga que sea uno de los principales productores de productos subtropicales de toda Europa. Y justamente también aquí en la cercanía tenemos el casco histórico de Vélez Málaga, con sus palacios, con sus conventos, con sus iglesias. Como cualquier pueblo, tiene algún elemento diferenciador. No se vaya de este pueblo sin visitar lo que es este punto. Y concretamente estamos en esta plazoleta, en este Cerro de San Cristóbal, donde se erige lo que es la ermita de la patrona de la ciudad, la Santísima Virgen de los Remedios Coronada. Es un edificio muy sencillo, muy singular, un edificio del siglo XVII que sustituye a otra pequeña ermita anterior, y esa pequeña ermita sustituye a un pequeño castillo, un pequeño bastión defensivo que estaba justamente en este cerro. Y es una ermita donde se venera a lo que es la patrona de la ciudad, Santísima Virgen de los Remedios, y que él tiene un tesoro en su interior que él... No sé si lo sabéis, que Vélez Málaga es tierra de artistas, es tierra de pintores. En Vélez Málaga hay más de 20 pintores afamados, y uno de estos pintores, cuando era jovenzuelo, pues le prometió a su virgen que

0: si se hacía famoso con su pintura, le iba a regalar su arte. Y al final este hombre cumplió su promesa, porque fue Premio Nacional de Pintura en el año 1972, premio patrocinado por la revista Blanco y Negro. Y este hombre se llama Evaristo Guerra. Y Evaristo Guerra, durante 12 años, después de presentar un proyecto junto a Andalucía, Obispado de Málaga, Ayuntamiento de Belén Málaga, presentó un proyecto para redecorar todo lo que es el interior de lo que es la iglesia, lo que es la ermita. Y son los murales soñados. Lo primero que te sorprende cuando te entras aquí a la iglesia, digamos, al hacer este paseo desde la puerta de entrada hasta lo que es el altar mayor, es la imagen de la Santísima Virgen de los Remedios Coronada, una imagen de gran devoción aquí en la ciudad de Belén Málaga, desde que llegó esta imagen a finales del siglo XVI. La historia que tiene justamente la imagen es una historia de milagro, sobre todo de remediar los males, de ahí el nombre de la Virgen que remediaba los males, y se construyó esta iglesia justamente en lo alto de esta colina para que todas las personas alrededor de Belén Málaga y todas las personas que pasasen alrededor de Belén Málaga supiesen dónde está la imagen que remediaba los males, la Santísima Virgen de los Remedios. Belén Málaga es cuna de artistas, hemos hablado de los pintores y hemos estado en la Fundación María Zambrano, donde María Zambrano, que es una de las pensadoras, escritoras y filósofas más importantes que ha dado el siglo XX, donde María Zambrano nació aquí en Belén Málaga y dejó en su testamento, cuando ella falleció, que estuviese enterrada aquí en la ciudad de Belén Málaga y que todo su legado estuviese en una casa-palacio en su ciudad natal. Qué mejor edificio que este Palacio de los Marqueses de Beniel para albergar ese legado. Y como María Zambrano, entre sus galardones, fue Premio Príncipe de Asturias y también fue Premio Cervantes, y mirad quién tenemos aquí. Tenemos aquí al amigo Miguel de Cervantes, que no sé si lo sabéis, lo llamamos esta mañana para que nos esperase en nuestro recorrido. Y el amigo Miguel es muy obediente, lleva toda la mañana aquí leyendo. Pero es que Miguel de Cervantes no es porque sea María Zambrano Premio Cervantes, y es que Cervantes tiene una gran relación con la ciudad de Belén Málaga. Incluso aquí en la cercanía está la llamada Casa de Cervantes, donde cuenta la tradición que Miguel de Cervantes se alojó en su estancia aquí en la ciudad de Belén Málaga, porque vino como recaudador de impuestos. Y por esos impuestos no pagados de esta ciudad de Belén Málaga, que no pudo justificar parte de lo que es esa recaudación, fue llevado a la cárcel real de Sevilla, donde se entretiene en escribir la genial obra de Don Quijote de la Mancha, donde inmortaliza a la ciudad de Belén Málaga, donde escribe una novela incrustada de varios capítulos, donde nos describe vivencia suya aquí en la ciudad, utilizando incluso personajes reales de la ciudad de Belén Málaga. Y el Miguel de Cervantes nos regala el eslogan propiamente de la ciudad de Belén Málaga, nos regala en esa obra de Don Quijote de la Mancha, que dice así: gracias sean dadas a Dios, señores, que a tan buena parte nos ha conducido, porque si yo no me engaño, la tierra que pisamos es la de Belén Málaga. Capítulo 41 de la primera parte.
1: Hemos llegado al final del trayecto de esta semana. Nos despedimos deseando a los que tienen algo que ver con el turismo, que en mayor o menor medida somos todos, un feliz Día Mundial del Turismo. Les dejamos con imágenes de algo que volverá a ser noticia a partir del próximo jueves, la San Diego Comic Con Málaga, que cruzando el Atlántico por segunda vez llegará a Málaga con todo su universo. Preparen su próximo viaje, volvemos en 7 días.

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¿Qué tal, amigos? Muy buenas noches. Comenzamos una nueva edición de Cádiz Suena Bien, este programa que lo que pretende es fomentar toda la música que se hace en la provincia de Cádiz, sea del estilo que sea, porque nos da exactamente igual siempre que sea música, obviamente, y también, bueno, de vez en cuando hablamos de musiquita que nos llega de fuera, que viene aquí a nuestra provincia de Cádiz, algunos grupos y demás, que quieras que no, sirven de escuela luego para que, pues, muchas personas, muchos jóvenes, por ejemplo, de aquí de la provincia, pues también disfruten de esa música y luego, bueno, pues monten sus bandas y sus cosas. Montar bandas y cosas así es lo que han hecho dos jóvenes jerezanos, se llaman concretamente Sin Prisa, hoy van a estar aquí con nosotros, tendrán prisa porque el programa ya saben que dura muy poquito, así que iremos corriendo con ellos, bueno, con ellos y con todo el mundo. También nos quieren interpretar el primer sencillo que han publicado del que será su nuevo álbum, el caso es que la canción se llama Siempre Tú y lo van a hacer aquí en el estudio para que podamos disfrutar también con su música. Y bueno, buena música que se hace en la provincia y buena música que también nos llega incluso desde Sevilla, alguna que otra banda, a un festival nuevo que tendrá lugar mañana en Jerez, en la bodega Skate Center, Use Your Noise Underground, es como se llama, son varias bandas. Vamos a hablar con Frank, que es el organizador, para que nos cuente un poquito qué es lo que nos encontraremos mañana allí, y luego también tendremos un pequeño reportaje de los míos del pasado fin de semana, a algunos de los lugares donde pudimos estar, no pudimos estar en todos lados, obviamente, pero sí estuvimos en varios sitios que además mereció la pena las bandas que estuvieron tocando. Así que empezamos, primero que nada, con la agenda, como siempre, para que no nos perdamos absolutamente nada de lo que se hace aquí en la provincia de Cádiz. Hoy viernes el Quinteto Internacional de Cuerda Totten Ensemble protagonizará un concierto de cámara dedicado a la figura del célebre creador portuense Enrique Ochoa. La cita, titulada Ochoa, el pintor de la música, se celebrará en el emblemático marco del claustro del Monasterio de la Victoria. En el Gran Teatro Falla de Cádiz podremos disfrutar con la actuación de Andy Morales. En la línea de la Concepción, hasta las 2 de la madrugada se está celebrando en la Plaza de Toros Sin Frontera, un festival que acoge los directos de Ultraligera, Ginebras, Sexy Cebras y Juanca Super Sub DJ Set. En Ojana, de los Caños de Meca, estarán los jerezanos Space Urim. Y Spirit of Rock actúa hoy en Babalú, en el puerto de Santa María. En el Café Central de Algeciras tendremos a Berti Music y mañana el grupo Bianco. Hoy la comparsa de Jona, el Manicomio, actuará en el

Café Teatro Pai Pai de Cádiz. Y mañana allí estará Sergio Espinosa Sheito. También hoy estarán Parachutes con su magnífico tributo a Coldplay en el pub Molly Blooms en la línea de la Concepción. El trío Piki Slavis, minigrupo del Sheriff, en el Hotel Spa Cádiz Plaza. En el mismo lugar, pero mañana, tendremos la actuación de Juan Carlos Mata y Ana María Galvín. En la sala Guarida del Ángel de Jerez, hoy tenemos a Los Bastardos, con su tributo a Motorhead. Mañana sábado se celebra en Jerez, en la bodega Skate Center, la primera edición de Use Your Noise Underground Fest, con las bandas Running In My Head, Cadicace, Good Things, Where Did Snack y Lucky Loser Club. También mañana, pero en el 55 Jazz Club de Jerez, tendremos a Wonder Band. Y Javier Ruibal estará en el Gran Teatro Falla. Y el domingo, Santiago and the Soul Movers actuarán en la Sala Milwaukee del Puerto de Santa María. Recuerda que si quieres promocionar tus conciertos, puedes escribirnos a redaccion@cadizsuenabien.es.

0: música siempre es protagonista, por supuesto, aquí en Cádiz, suena bien. Y la música es protagonista, pues por ejemplo, si hablamos de festivales, ya lo he comentado en la presentación del programa, hoy también íbamos a hablar de un festival que tiene lugar mañana sábado en Jerez de la Frontera, en la bodega Skate Center. Concretamente se llama Use Your Noise Underground Fest. Me ha salido un inglés perfecto y maravilloso. Está con nosotros Frank, que es el organizador. Muy buenas tardes, bienvenido.
1: Buenas tardes.
0: ¿Podéis ponerle el nombre, yo qué sé, jamón con tomate o cosas así, de una cosa más normal? Tiene que ser inglés ahí raro de esto.
1: Es un poco la influencia de los estilos. Claro. Es un poco de la influencia. Pero es verdad que tiene razón.
0: Bueno, da igual cómo se llame el festival. El caso es que está chulo porque además las bandas que van, está guay. En cierta forma se mueve un poco por toda la zona de la bahía. Hay bandas que no es de Jerez, vamos, como aquel que dice.
1: Sí, bueno, hemos tenido la posibilidad de contar con bandas de Sevilla también. Uh-huh. Que vienen un par de bandas de Sevilla, otra que es de Chiclana, luego un par de bandas locales y bueno, y otra del puerto de Jerez.
0: Es decir, que hay un poquito de todo, ¿no?
1: Sí, un poquito de todo.
0: Incluso los estilos también, ¿no? Porque bueno, sí, tú puedes hablar un poco de underground, pero underground, rock, urbano, no sé, es que hay un poco de todo, ¿no?
1: Sí, al final intentamos que sean un poco diverso. Es verdad que nosotros estamos muy centrados en lo que es el punk rock y el hardcore melódico de los 90, de ahí el nombre. Pero es cierto que al final nos gusta mezclar un poquito, entonces hemos dado cabida a otras bandas que, pues eso, de nu metal, de metal alternativo, que hagan otro tipo de...
0: Que ahora están muy en el palito también, ¿no?
1: Sí, parece que hay un revival, ¿no?
0: Ojalá que siga así, ¿no? Por muchos años, ¿no? Pero...
1: Sí, nos ha sorprendido. De hecho, los chicos que vienen, por ejemplo, que hacen nu metal, ¿no? Waysnack, que son de aquí de Jerez, son chavales muy jóvenes que realmente por edad no les tocó vivir toda la época de máximo esplendor de ese estilo.
0: Lo hacen muy bien, por cierto.
1: Lo hacen muy bien.
0: Estuve cuando ganaron en el C, Grupo 6, y la verdad es que es un grupazo.
1: Es un grupazo. Es verdad que hay cantera en Jerez. Sí. Aparte, bueno, yo vivo en el puerto, llevo muchos años en Cádiz viviendo, y me sorprende que ahora mismo en Jerez hay un nicho de bandas bastante grande. Y hay mucha escena musical. Vamos, yo me centro más en los sonidos más alternativos, digámoslo así, pero no solo de rock, sino también incluso de otros estilos. Hay cantidad de gente tocando y eso es que las cosas están haciendo medianamente bien.
0: Hombre, y muchas veces gracias también a este tipo de iniciativas, como este festival, porque puede haber muchas bandas, pero si no tienes dónde tocar, te comen los mocos.
1: Sí,
0: está bien que se hagan este tipo de cosas, ¿no? Y cada vez hay más, ¿no? Gracias a Dios también.
1: Sí, es verdad que encontrar espacios como en este caso la bodega Skate, que ha apostado por la música. Bueno, ellos su espacio principal es el skatepark indoor que tienen, con su bar y con sus restaurantes, sus clases particulares y su escuela. Pero luego, aparte, los fines de semana explotan la sala, que aparte es una sala espectacular.

0: con un escenario increíble y un sonido y unas
1: ahora
0: luces.
1: Está mucho mejor con eso de que han dividido la sala,
0: sí,
1: y demás,
0: el tema de los
1: han hecho mucho mejor.
0: El tema de los aforos, que poder
1: controlarlo,
0: reducir,
1: más, ¿no?
0: Reducir aforos, porque es verdad que también tiene los pros y el contra de ser una sala muy grande.
1: Claro.
0: Que realmente
1: una sala muy grande, si tú no la llenas del todo, pues tienes rebote por todos lados.
0: Claro.
1: En cambio, si la pones más pequeña, la gente más junta, aparte de que para la banda y para todo el mundo es mucho mejor, más guay. Pero que aparte suena mejor también, ¿no?
0: Sí, sí, sí, suena bien. Aparte el técnico que trabaja allí.
1: Álvaro, ¿no? Todo bien. Álvaro la cabe.
0: Está allí también Javi llevando luces. Y la verdad que era una oportunidad. Y nosotros somos muy de... Porque al final que no somos promotores. Simplemente somos bandas que nos juntamos y hemos dicho... Oye,
1: eso pues, también quería yo entrar. En el tema de cómo se ha montado el festival. Porque tal como lo describís vosotros, es que... Quillo, vamos a hacerlo. Vamos a liarnos la manta a la cabeza y vamos a organizarlo nosotros, vamos a juntarnos con X banda y vamos a hacer algo gordo.
0: Sí, es un poco así, es un poco así. Yo siempre digo que tengo una cosa que es la incontinencia organizativa, que siempre estoy liando cosas. Entonces, al final, nuestra banda, que es Lucky Losers Club, en este caso, nosotros somos una banda de covers, que lo que tocamos son canciones principalmente de punk rock y de rock alternativo, por lo cual nuestros espacios no son exactamente los mismos que el del resto de bandas de versiones. Y
1: está bien también, por cierto, claro, que haya otra cosita.
0: Bueno, esto fue nuestra idea. Nuestra idea era hacer algo que nos gustara a nosotros, y si tenía que salir del local de ensayo, que saliese, y si no tenía que salir del local de ensayo,
1: que
0: se quedaba allí y nos lo hubiéramos pasado igual de bien. Lo que pasa que es verdad que los proyectos a veces parece que se salen por la puerta y ya no hay manera de controlarlos. Entonces, la idea es... moviéndonos por los conciertos, las bandas y el ambiente donde nos solemos encontrar pues con otros grupos en otros conciertos y demás, dijimos, oye, la bodega es un sitio espectacular, vamos a hablar con Javi, que lo conocemos, que nos diga cuáles son las condiciones y vamos para adelante. Se ha hablado con las bandas, aceptamos las condiciones, nos liamos la manta a la cabeza y bueno, pues para adelante y a ver.
1: Y mañana sábado tenemos el festival ahí ya, va. Preparado, ¿no? Bueno, las bandas, por cierto, que no hemos dicho, hemos nombrado a, bueno, de Puerto Real, Cadicace, ¿no? Concretamente, que tenemos ahí un poquito de metal alternativo, tenemos Guzín, Wednesday de Jerez, Lucky Loser, ¿se me olvida alguno?
0: Sí.
1: Rubbing in my head. Yo es que el inglés mío es lamentable, pero bueno.
0: Son bandas muy influenciadas por los estilos de los 90 y al final la MTV era un poco lo que mandaba en aquel momento y quizás hasta los nombres vienen un poco de ahí, exceptuando Cadicace, que sí que es verdad que tiene un nombre.
1: A ver si la semana que viene lo traigo por aquí, porque no vaya como son, ¿no? Y el Moy es un máquina tocando el bajo.
0: Lo conoces de, pues me imagino, a la época
1: de Putov,
0: que eran unas máquinas, y este proyecto que ha montado, la verdad
1: está chulo,
0: está,
1: oye, como
0: está,
1: la...
0: está muy bien, está,
1: sí, porque además es diferente también, ¿no? Que no es lo típico, ¿no? Que te pueda echar la cara o das caña o tal, no sé, no, sino que te hace una mezcla de... A mí me gusta el proyecto.
0: Sí, al final es una mezcla entre nu metal, rap metal, o sea, que puedes mezclar a bandas como Limp Bizkit con Rise Against the Machine,
1: ¿no?
0: Y te sale...
1: Y el niño que salió era Cadicace, ¿no?
0: Y al final te sale Cadicace, que estarán, vamos, están presentando single, por ejemplo, en el festival. Luego, los chicos de Romain in My Head, pues es una banda muy jovencita también de Sevilla, que han fichado por el sello Seal, que es el mismo de, no sé si suena, una banda de los 90 española, que era No Way Out, que bueno, eran primos hermanos de Gas Drummers, pues del mismo estilo, tuvieron bastante éxito, están en el mismo sello. Y luego tenemos a Good Things, que son de Jerez, pero bueno, tiene una gran peculiaridad, y es que su cantante es galés. Entonces, bueno, sí que es verdad que es...
1: El toque...
0: Sí, tiene el toque guiri total, lo que justifica el nombre y las letras en inglés más de lo que lo hacemos los demás. Pero también sacaron EP este año. La verdad que son bandas que, ya digo, tanto Weisna como Cadicace, Good Things y Romain son bandas de temas originales, que muchas están presentando EPs y singles, y están grabando cosas nuevas. Algunos presentarán incluso algún tema nuevo, y luego Lucky Losers al final va a ser un poco como la fiesta de reconocer a todos los temas que toquemos y que la gente los pueda cantar y bailar,
1: y a pasarlo bien.
0: El karaoke rock, como
1: ya está, y a dar caña.

0: Que de lo que se trata. Bueno, como decimos, mañana quedarán entradas, ¿no?
1: Sí, sí, quedarán entradas.
0: Está promocionándolo aquí ahora, mañana se queda con la cara partida,
1: sí, sí,
0: ¿no?
1: Pues, puedes ir.
0: Televidentes.
1: Puedes ir, bueno, hasta mañana por la mañana, que puedes cogerlas en Mala Música y en la propia bodega, y luego ya a partir de la tarde en taquilla directamente.
0: Perfecto. Pues nada, otro festival más que tenemos que apuntar, es el primero, y espero que tenga continuidad, que el año que viene vamos a quedar para hablar de la segunda edición,
1: ¿vale?
0: Mucho más y mejor, ¿no?
1: Esperemos que sí, que aprendamos de todas las cositas que se nos hayan podido escapar en esta primera edición, que para la gente sea atractivo y se acerque, y que nos queden ganas, que seguro que sí, y ilusión por seguir creciendo.
0: Pues nada, que sea un rotundo éxito. Muchísimas gracias.
1: Muchas gracias a ti, Leo.

0: Bueno, pues lo dicho, vamos a continuación a conocer un grupo que lleva, bueno, pues muy poquito tiempo, por lo menos como grupo, me imagino que tocando llevarán un tiempecillo más. Pero bueno, ellos se llaman Sin Prisa, están con nosotros Javi, muy buenas tardes, y Ernesto también, muy buenas tardes.
1: Buenas tardes.
0: Bueno, Sin Prisa, a ver, ¿cuánto tiempo lleváis tocando con el grupo oficialmente? A ver.
1: Con el grupo oficialmente tocando, lo que se dice tocando, todavía no hemos tocado en directo, pero con el proyecto del disco, el nuevo tema y tal, llevaremos unos 2 años más o menos, uh-huh. O año, sí. año y medio, por ahí,
0: uh-huh. Más o menos. Sí, porque vosotros tocabais antes, desde luego, sí. Pero cada uno por un lado, o ya os conocíais desde hace muchos años y siempre habéis estado tocando juntos, ¿cómo lo hicisteis?
2: Pues nos conocemos de hace ya muchos años. Allá por 2017 o por ahí, y hemos tenido varios grupos, incluso algunos grupos de canciones propias, uh-huh. Tuvimos por ahí un grupo que era Ases, que ganamos el 6 grupo 6 aquí en Cres,
0: sí.
2: Y estuvo muy bien, y pasó un tiempo y hemos vuelto con otra banda, ahora con Sin Prisa, con un proyecto que empezó hace un año y medio, uh-huh. El disco.
0: ¿Pero la banda estáis vosotros dos nada más? ¿O?
1: La banda es nosotros dos, pero obviamente en directo tocaremos con batería, bajo y tal, pero lo que es la banda somos nosotros dos.
0: ¿La batería que va a estar tu padre?
1: Yo pregunto. Creo por ahora que no.
0: Bueno, yo cada vez que lo he visto tocar ha sido contigo, ¿no?
1: Sí, sí, sí. Pero queremos pues intentar gente de nuestra edad, la verdad.
0: Sí, porque vosotros, se puede decir que la música la lleváis mamando desde que nacisteis prácticamente, ¿no? Por lo menos en tu caso, yo no sé en el tuyo.
2: Sí, sí, de los chilos. Uh-huh. Al final nos hemos criado en el ambiente de buena música y nos ha llevado a tocar los instrumentos y a querer hacer música, al fin y al cabo.
0: Sí, porque además eso es importante, ¿no? Que hayáis tirado por el hecho de hacerla, uh-huh. No de copiarla, digamos.
2: Al final es un proyecto arriesgado, que no toda la banda quieren hacerlo, porque al fin y al cabo el camino de hacer versiones está muy bien y funciona realmente.
1: Y nosotros lo hemos hecho también.
2: Y nosotros lo hemos hecho también. Pero arriesgarnos un poco y quién sabe, ¿no? Uh-huh. Al final nuestro sueño es vivir de la música. Y al final funciona, pues.
0: Pop es lo que hacéis vosotros.
1: Es pop rock.
0: Sí, vale, pero que digo que, por ejemplo, ahora cuando lo escuchemos con la guitarra nada más va a sonar puramente a pop.
1: Sí, más o menos.
0: De toda la vida. Lo que vale, que la guitarra sea más distorsionada, sea más cañera, sea más esto, más lo otro, pero en el fondo lo que es la letra, lo que es la música, lo que son las voces y demás, os habéis decantado por el pop. Y no, claro. Es que no conozcáis el resto de estilos, ¿no? Porque como decíais antes, habéis estado en más bandas y habéis hecho más cosas. ¿Por qué por ahí tiráis? A ver.
2: Bueno, hemos tirado por este estilo porque, por un lado, nos encanta. Nos deja de encantarnos, al final nos gusta la música, nos gusta todos los estilos. Y nuestros referentes, en parte, pues no vamos a sorprender a nadie. El Canto del Loco, un poco Pink Noise, bandas del estilo 2000eras.
1: Los Despistados.
2: Los Despistados. Son bandas que hemos escuchado desde pequeños en series de televisión y demás. Y al fin y al cabo, pues, nos hemos decantado por este estilo. Todo surge porque hice una canción y se la llevé a Javi y al final hemos hecho más canciones del estilo. Uh-huh. Pero tampoco es casi forzado, sino que ha ido surgiendo de esta manera.
0: Porque cuando os ponéis a componer, ¿cómo lo soléis hacer? ¿Directamente sacáis una letra o tenéis una música y le metéis la letra?

0: Porque como cada uno lo hace de una manera,
1: sí.
0: Algunos lo hacen de las mil millones de maneras diferentes.
2: Casi siempre, antes, en cuestión nosotros, sí, casi siempre está antes la música que la letra. Y después se le pone una letra según la melodía que hayamos creado con la voz prácticamente.
0: Tarareando y
2: ahí está.
1: Sí, y al final también surge un poco de melodía, un poco de letra, haces un estribillo y, uh-huh. y luego haces una estrofa y... o haces un riff y al final va surgiendo un poco...
0: Me llamó la atención cuando estaba mirando los datos vuestros que me pasaste y demás, que estabais hablando de que habíais hecho el disco en cierta forma con vuestro propio medio, vuestra... que no teníais nada, no tenéis nada y hacéis un disco. ¿Cómo lo habéis hecho? A ver, ¿que lo habéis grabado en tu casa o en vuestra casa? ¿Cómo?
1: Pues nada, al final, como no tenemos medios, pero tenemos muchas ganas y teníamos que hacer la banda y hacer el disco, no nos quedó otra que buscar la manera. La manera fue, por un lado, formarnos durante años, además, en temas de grabación, de mastering, de mezcla, porque al final el disco lo hemos grabado, mezclado y masterizado.
2: Claro, esto no surge de ahora nuevo. Con la banda anterior ACE ya tenemos un EP en Spotify y lo grabó también en esto porque la gran parte del mérito lo tiene él, que es el que se ha formado sobre todo en el tema de mastering, de producir y tal y cual. Y la verdad que poquito a poco hemos ido mejorando hasta tener una calidad más o menos que creemos que es bastante decente.
0: Bueno, bajo mi punto de vista, bastante decente, no, muy decente. Pues la verdad que el tema que habéis pasado, el primer single, el que está ya en Spotify, ¿cómo se llama la canción?
1: Siempre tú.
0: ¿Siempre yo? Bueno, pues esa canción, búsquenla porque la verdad es que merece la pena. De todas formas, ahora, para cerrar lo que es la entrevista, vamos a pediros, pues ya que habéis traído una guitarra por ahí y demás, que nos interpretéis por lo menos ese tema, ¿vale? No va a sonar igual, obviamente, porque aquí no hay ni reverb ni cosas raras de estas, sino va a sonar tal como suena originariamente, y después ya que lo busque la gente en Spotify, que os busque y demás. ¿Tenéis vídeos todavía ya montados?
2: Tenemos vídeos y se va a subir dentro de poco, lo que pasa todavía no está subido.
0: Vale, cuando lo tengáis, avisadme y lo comentamos aquí en el programa.
2: Perfecto.
0: Vamos a escuchar esa canción ahora, ¿vale?
1: Perfecto. Sí.

Bueno, da gusto ver la savia nueva, los chavales cómo se lo montan. Estamos deseando que tengan ya el disco para que podamos, bueno, presentar todos los temas y la verdad es que merece la pena que se siga haciendo buena música en la provincia de Cádiz y que haya continuidad con gente joven. Nos vamos a

del Ángel, disfrutando con un grupazo inglés que vino, que era espectacular, de Speedways. Y hay algo más. Ah, es verdad, que en el Puerto de Santa María, mira tú por dónde, también estuvimos en el Milwaukee disfrutando con ese pedazo de festival, ese Woodstock, y algunas de las bandas que allí estuvieron. Nos vamos a marchar en el programa, en el día de hoy, precisamente con un pequeño resumen de lo que disfrutamos este fin de semana. Hasta la semana que viene, adiós.

fin de semana intenso, el que hemos podido vivir con varios conciertos y actividades interesantes. Empezaremos hablando del Festival Gustok, celebrado en la Sala Milwaukee del Puerto de Santa María, donde, entre otras bandas, pudimos disfrutar con la banda Lola por Dios, que estará con nosotros, por cierto, la semana que viene aquí en el programa.

También interesante la celebración del 18º aniversario del Club Motero Cerdos Ibéricos. Dos bandas hicieron las delicias de los asistentes. Por un lado, Miss Roadbow.

Y por último, el domingo pudimos disfrutar con el pop británico puro y con fuerza en el concierto de The Speedways en la sala Guarida del Ángel. En Jerez, la banda inglesa supo ofrecer un variado repertorio de auténtico pop con gran juego de voces y mucha calidad sobre el escenario jerezano. Con ellos nos vamos a despedir en el día de hoy. Hasta la semana que viene en Cádiz Suena Bien.

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Hola, ¿qué tal? Un saludo. Comienza Boca Llena en 7 Televisión Andalucía. Y nos hemos venido esta semana hasta un yacimiento arqueológico del máximo interés del que contamos aquí en la provincia de Cádiz. Estamos frente a la bahía de Bolonia. Estamos en Baelo Claudia, que fue un asentamiento romano, una ciudad romana, ciudad menor, que entre finales del siglo I a.C. y el siglo V de nuestra era se convirtió en una ciudad muy importante por la producción, la industria conservera, fundamentalmente salazones, el garum, que era un condimento absolutamente fundamental dentro de la gastronomía del Imperio Romano. Desde aquí se llevaban en barco a diferentes localizaciones del Imperio Romano miles y miles de vasijas con este condimento absolutamente que es historia y que sale de aquí. Una parte muy importante, tenía fama el de Baelo Claudia, como podemos conocer a continuación. Un programa especial en el que vamos a conocer lo justo la gastronomía de Baelo Claudia y en el que vamos a ilustrarnos también con los conocimientos de un profesor de arqueología de la Universidad de Cádiz. Vamos también posteriormente en la parte inferior del sitio donde nos encontramos, también en la

parte de producción, de factoría de Sarazones y de Garo, donde va el Claudio, en Casa Otero, con esta persona, con este profesor. Vamos a hacer un especial Mesa y Mantel en el que seguiremos hablando un poco de lo mismo. Pero acompáñennos, disfruten con nosotros y conozcan y reconozcan un producto que desde Cádiz tuvo fama durante la época de esplendor del Imperio Romano. Venimos en busca del Garum. Acompáñennos.

0: Bueno, pues nada mejor que venirnos hasta la tienda del Garum, el único establecimiento comercial conocido en la ciudad destinado a la venta de garum y salazones de pescado en pequeñas cantidades, productos almacenados en piletas. Vamos a venirnos hasta aquí para conocer exactamente de qué estamos hablando, de qué condimento estamos hablando y qué importancia tuvo en una ciudad como Bailo Claudia. José Juan Díaz es profesor de arqueología de la Universidad de Cádiz. José Juan, ¿qué tal?
1: Muy buenas.
0: ¿Qué era el garum exactamente? ¿Y dónde nace el garum? ¿Nace aquí en el garum?
1: Sí, el garum nace en lo que serían las costas de Cádiz a través de ese mundo fenicio púnico prerromano y la tradición que se elabora aquí. La riqueza siempre de la costa gaditana ha venido del mar, del aprovechamiento de los recursos marinos, y a partir de ahí pues se empieza a elaborar y los romanos pues la toman como uno de los condimentos principales para su gastronomía. Por ejemplo, Apicio, ¿no? En ese libro de Reco Quinaria, el 80% de sus recetas vienen elaboradas con garum. El garum no se comía como tal, sino con el garum se cocinaba. El garum está elaborado con los productos pesqueros. Hablamos siempre del garum del atún rojo, que ahora mismo sería ese atún rojo de Almadraba, ¿no? Ese atún rojo, el tunus, pero también podría ser de otros productos, de cualquier tipo de pescado. Lo que se hace es una maceración en unas balsas, en las que se macera pues con lo que sería con agua, con sal, con especies aromáticas, y ya sea un pescado pequeño se echa entero, o si es el atún, pues con las agallas del atún o con la sangre del atún, ese garum aimation que dicen las fuentes latinas, que se habla de él, y se deja macerar. Tiene un primer momento en el que se deja pudrir, por decirlo de alguna forma. Posteriormente hay una fase, esa fase estática, posteriormente pasa a una fase dinámica y se deja esos meses elaborándose hasta que se crea una pasta. Esa pasta hay que filtrarla y sale un producto licuoso, aceitoso, y ese sería el garum. Después tenemos una parte sólida, que sería el álex de la fuente, que sería como una especie de paté. Al final se puede aprovechar todo. Y ese garum pues se utiliza para cocinar, para complemento de potenciador del sabor a las comidas romanas, de la mesa romana.
0: Estamos hablando de unos 2.000 habitantes más o menos en Bailo Claudia.
1: Sí, entre 2.000 y 2.500, sí, podría ser.
0: ¿Todo el mundo tenía acceso al garum? Digo, para el consumo local.
1: Todo el mundo que fuera ciudadano de Baelo. Es decir, el mundo romano se divide entre hombres libres y esclavos, ¿no? El esclavo seguramente no tendría acceso a este producto, ¿no? Porque su alimentación básica pues estaría hecha pues de las gachas o de algo de este tipo de cereales, etcétera, ¿no? Una alimentación muy básica. Después, garum había de muchas calidades. El garum de un hombre libre, de Baelo Claudia, el que se podría comprar en estas tiendas, pues sería un garum pues hecho con un producto muy bueno, como sería el atún, como sería el aligote, como sería la sardina o lo que sería el boquerón, pero seguramente no sería el garum que le llegaba al emperador de Roma, que sería mucho más refinado, un producto de mucha mayor calidad. Esa también es la importancia del garum, que tiene, según las fuentes literarias, pues tiene distintos tipos, y después también las fuentes arqueológicas nos está diciendo que tenemos distintos tipos de garum en función de la zona, del territorio, de la propia ciudad, etc.
0: Claro, la mayor parte de la producción del garum se exportaba, por decirlo de alguna forma, ¿no? Iba para otros sitios, en grandes vasijas, que eran, digamos, que el tetrabric de la época, ¿no?
1: Efectivamente, aquí podemos ver cómo tenemos una pequeña fábrica en la que hay un volumen de producción restringido a 4 balsas. Sin embargo, desde esta calle, que es el Decumanus Maximus, es decir, la calle principal de la ciudad, hacia lo que sería el mar, hacia lo que sería el puerto,

0: puerto, pues tenemos inmensas fábricas que tienen 10, 12 piletas con un cubicaje mucho mayor. Todo lo que estaría en esa zona de allí, es decir, en lo que sería el barrio industrial, ese barrio meridional, el barrio pesquero conservero de la ciudad de Valeo Claudia, estaría enfocado hacia la exportación, hacia la economía pues territorial del Imperio Romano para llegar a otros puntos, a otras ciudades del Mediterráneo, Atlántico y del Mediterráneo. Sin embargo, en esta pequeña fábrica, pues lo que sería la elaboración para la población local.
1: El papel que para la economía de Baello Claudia tenía la industria conservera de salazones y de garum era total. Aquí se vivía de esto y además generaba importantes plusvalías que, bueno, trajo consigo el florecimiento de esta ciudad menor, pero que tuvo un momento también destacado en su historia.
0: Efectivamente, mira, tenemos al final la arqueología va evolucionando y tenemos distintas técnicas que nos van diciendo pues algunos de estos detalles. Cuando excavamos hace unos 10 años unas termas, es decir, un lugar de ocio, de aseo, que eran las termas marítimas, es decir, estaban fuera de la ciudad, están al lado del puerto, se construyen en el siglo II después de Cristo. Y hay una escultura que es el Doríforo de Baello Claudia, que se documentó, es la única copia del Doríforo famoso de Policleto, del escultor griego, que documentada en la península ibérica. Y el mármol que lo analizamos con esas técnicas que hay actuales, en las que podemos decir arqueométricamente de dónde procede ese mármol, pues nos dice que es un mármol pues que es griego. Es decir, aquí hay una economía floreciente que provoca que un pueblecito del Fretum Gaditano, del extremo occidente del Imperio Romano, pueda generar unas plusvalías, esa economía del mar, para traerte una copia del Doríforo de Policleto hecha con mármol de Paros, ¿no? Del mármol de griego. Con lo cual, eso te da un poco pues esa realidad de que la economía del mar, en el caso de la ciudad de Baello Claudia, pues le dio a la ciudad bastantes beneficios.
1: Profesor, pues deseoso de seguir conociendo más sobre el garum. ¿A dónde nos vamos ahora?
0: Nos vamos hacia el barrio meridional.
1: Venga. Bueno, profesor, estamos en el barrio meridional. Toda esta zona era de producción de garum, salazones, conservas.
0: La estimación que hemos hecho es que prácticamente todo el espacio sería dedicado a este tipo de fábricas. Es verdad que en lo que es el barrio meridional tenemos ejemplo de dos casas que hay, pero están insertadas dentro de lo que serían las fábricas de salazón. Pero mayoritariamente, si en algo tiene Baello Claudia con respecto a otras ciudades, es que las fábricas de salazón las sitúa dentro del entramado urbano de la ciudad y desde su calle principal, desde ese decumanos máximo hasta lo que sería la muralla que da con el puerto, pues toda esta zona estaría dedicada a esa economía marítima vinculada con la salazón y con las salsas de pescado.
1: Creo que hay una particularidad en esta zona productora con esas piletas circulares.
0: Sí, son piletas, las circulares estas, las piletas troncocónicas, que en todo el extremo occidental del Imperio Romano solo existen aquí y de época romana solo están en Baello Claudia. Tenemos otros ejemplos que están en el sureste de Sicilia, por eso en la Universidad de Cádiz fuimos a excavarla allí, pero cuando fuimos a Puerto Palo di Capo Passero, que fuimos y tuvimos un proyecto allí, las excavamos, las documentamos y eran de otra época, eran de época griega. Es decir, de época romana, el único ejemplo de piletas circulares que por ahora conocemos pues son estas de aquí, de Baello Claudia.
1: Y por la dimensión, se han encontrado incluso restos de ballenas.
0: Sí, los restos, es cierto que se documentaron restos de ballenas, hay restos, es decir, las ballenas. Hay textos también que hablan de las cazas heroicas de animales más grandes, ¿no? Como las ballenas. Las ballenas es verdad que actualmente pues no se pueden pescar, ¿no? O al menos España pues está dentro de esos países en los que tiene prohibida la caza o pesca de ballenas. En el mundo romano se haría como cazas heroicas, pero también hay que pensar que si una ballena venía aquí y venía varada, toda esa carne se aprovecharía. Y sobre todo los restos también de su anatomía, ¿no? Y en ese sentido pues tenemos una vértebra en el conjunto arqueológico de Baello Claudia que tiene incisiones de restos de los golpes que se harían de ese ronqueo de otras especies y se utilizaría como yunque. El hecho de que las piletas sean grandes no tiene por qué determinarse a que se elaboraran ahí productos piscícolas con peces grandes. Excavamos en otros sitios piletas aún más grandes en las que hemos documentado en el registro arqueológico.

0: documentado sardinas de 10-12 centímetros. Es decir, que eso, tamaño no va vinculado con piletas y con especies, sino que va determinado, tenemos que ir al contexto arqueológico, al sedimento que aparece en el relleno, para determinar la última, eso sí, la última elaboración que se produjo en esa salsa, en esa fábrica.
1: El garo no se hacía sí o sí con pescado azul.
0: Esa es otra de las buenas noticias que tenemos en Bailo Claudia, la arqueología, esas investigaciones que hemos desarrollado en los distintos proyectos en la Universidad de Cádiz, nos ha permitido conocer al menos hasta por ahora 5 tipos de garum en Bailo Claudia. Lo tenemos de pescado azul, con el atún, con lo que sería el boquerón, con lo que sería la sardina, pero también tenemos otras dos especies. Una serían las ostras, que se documentaron a través del registro del residuo químico que quedaba en las paredes de las piletas, y por otro lado los aligotes, es decir, pescados de roca que estarían pues seguramente en las zonas de la ensenada, y que los pescadores de la Baelo romana pues traerían aquí en unas épocas en las que no estaba el pescado azul, ¿no?, que sabemos que es temporal.
1: ¿El barrio meridional estaba fuera del recinto amurallado?
0: No, habría lo que sería la actual duna. Es por donde estaría la muralla de la ciudad.
1: O sea, que estaba integrado entonces.
0: Esa es otra de las particularidades que tendríamos aquí. Es decir, es cierto que quizás el olor que este tipo de fábricas tendría para una persona del siglo XXI, pues surtiría mucho rechazo. Pero tenemos que contextualizar todo en una época, que es la romana, en la que los gustos, los sabores y los olores son totalmente diferentes a los nuestros, ¿no? La higiene también, etcétera. Y en este sentido, pues estaría integrado, porque la ciudad es pequeña, pero parte de la misma se integra en la economía de lo que le da, ¿no?, que es el mar. Y en ese sentido, el entramado urbano, dentro del entramado, dentro de las calles de esos cardos y de cumanos, pues tenemos estas fábricas. Eso sí, pegados al mar. No las tenemos en la zona alta, donde estarían las viviendas, o en la zona intermedia, donde estarían los edificios públicos.

Esta es una ilustración científica que hemos elaborado con, junto con la Universidad de Cádiz, junto con la Junta de Andalucía y la empresa Balabat, en la que hemos recreado con las evidencias científicas de las propias excavaciones, en las que en las piletas pues vemos cómo hay algunas que estarían elaboradas o elaborándose las salsas de pescado, es decir, distintos tipos de garum en distintos tipos de momentos de su producción, y en otras pues estaría el pescado en salazón, ese atún, esa carne de atún después de realizar el ronqueo, pues con las capas de sal. Y aquí pues eso se ve con las especies también aromáticas que se emplearían. Aquí, por ejemplo, estamos viendo la vértebra de ballena que se utilizaría como yunque, como mesa para el corte del ronqueo del atún. Tenemos también las artes de pesca que se utilizarían por los pescadores, ¿no?, de Baelo, y que se traerían también y estarían en ese patio donde se realizaría, donde estarían también las capas de sal, donde habría almacenamiento de algunas ánforas también, donde tendríamos algunos dolios, es decir, tinajas de un tamaño grande, pero de menor cubicaje que las propias piletas, donde se podría envejecer el garum, ¿no? Porque el garum sabemos por el registro arqueológico que también se envejecía. Tenemos también los erizos, porque en los patios de estas fábricas han aparecido erizos para complementar lo que serían esos sabores y esos condimentos del garum, y al final tenemos todo un registro, ¿no?, de cómo podría ser pues este tipo de fábricas en el momento en el que estarían produciéndose y elaborándose, y no en la visita actual que tenemos, que son los restos arqueológicos.

0: Esto es Garou.
1: Esto es Garou. Aquí tienes la última producción de hace 2000 años de Bailo Claudia.
0: Bueno, esto aparentemente es arena.
1: Claro, es arena, pero dentro de esa arena, si empezamos a cribarla, que es lo que hacemos nosotros, pues tendremos huesecitos de pescado, como esa vértebra que ha salido, que tenemos aquí. Entonces, al final, esto nuestros compañeros, que son los verdaderos especialistas en fauna marina, en microfauna casi, pues te podrán decir el tamaño del pez que hay,

0: la especie que hay. Aquí vemos algunas vértebras. O incluso, bueno, pues sobre todo la especie que tenemos. Por el tamaño, pues podrían ser caballos, podrían ser boquerones o podrían ser sardinas, como las que han aparecido en otros contextos. También gracias a este sedimento que lo cogemos nosotros, vamos a otros compañeros y nos pueden decir en esta tierra si quedan restos de polen, qué especies aromáticas le daban un sabor especial.
1: Claro, porque ahí estaba ya con todo el condimento.
0: Con todo el sedimento. Esta balsa, desconocemos por qué, pero se abandonó con el producto.
1: ¿No era rentable deshacerse de él?
0: No sabemos cuáles son las causas del abandono de la fábrica,
1: sí,
0: pero en este caso, pues se abandonaron con un producto lleno, que con el paso del tiempo, al ser un producto en el que tiene agua, tiene elementos orgánicos, pues de cómo estaría, lo único que nos ha quedado es una capa de tierra, de sedimento,
1: sí,
0: con los elementos orgánicos, como hemos visto, estos huesecitos, de unos 10 centímetros aproximadamente, pero que nos da una información brutal sobre la gastronomía, ¿no? y todo lo que sería la riqueza, ¿no?, culinaria, ¿no?, que se elaboraba en esta ciudad.
1: Con estas vistas absolutamente privilegiadas de la bahía de Bolonia, de la Ensenada, que vemos con esa duna, que es una de las imágenes icónicas de la costa gaditana, pero sobre todo con este barrio meridional en el que se asentaban las conserveras, con las piletas, con el garum, en la época de Valo Claudia, pues estamos en Casa Otero, sentados a mesa y mantel con el profesor Sánchez. Aquí comemos con las vistas solamente, no hace falta que nos ponga una bebida y a disfrutar, ¿no?
0: Pues sí.
1: Esto tiene mucha historia porque Casa Otero es la historia de Isidoro, que era un guardia civil que le dieron un homenaje por ser un custodio total de este yacimiento.
0: Claro, ahora hay que pensar que el conjunto arqueológico de Valo Claudia, que pasó a pertenecer a la Junta de Andalucía, pues está delimitado, tiene su espacio, ¿no?, y está, sí, protegido y tal, pero las excavaciones empezaron hace más de 100 años con los franceses, ¿no?, con la Casa de Velázquez, etcétera, pero después, ya en la segunda mitad del siglo XX, pues todo lo que son los restos arqueológicos que vemos ahora pertenecían, buena parte de ellos, a lo que era el poblado de Valo Claudia, y los restos estaban arriba. Pasaba una carretera, que era la carretera que daba al acuartelamiento militar,
1: sí,
0: y entonces Isidoro era el guardés de esos restos. Había dentro de lo que era el Estado, ¿no?, pues había eso, pues había delimitado los restos arqueológicos, y pues Isidoro era, pues, la persona encargada del mantenimiento, incluso después también, cuando venían las campañas arqueológicas de estos equipos franceses de investigadores de la Casa de Velázquez, pues era el capataz de obra casi, el que buscaba entre las personas del pueblo, ¿no?, pues esos trabajadores que eran los que excavaban, ¿no?, en lo que ellos, ¿no?, normalmente, y con mucho cariño, hablan de las ruinas de Bolonia, ¿no?, que es la ciudad hispano-romana de Valo Claudia.
1: Esa sensibilización que tuvo, tú podías mirar para otro lado, ¿no?, pero este, sin embargo, se empeña en que fuese saliendo los restos de esa ciudad romana de la que se hablaba, pero prácticamente no había rastro, ¿no?
0: Sí, sí, bueno, simplemente hay que pensar en esos años 60, la costa de Cádiz, cómo estaba, y quizás aquí costaba llegar, y sin embargo, pues esto era... Aquí han venido todos los investigadores de la arqueología clásica de Hispania, ¿no?, ya sean de españoles o de otros, han venido siempre a Bolonia, porque desde muy temprano se empezaron a excavar los edificios públicos y ha sido una de las ciudades referentes. Y siempre la figura de Isidoro, y sobre todo, pues, también lo que era el restaurante Otero, la Casa Otero, pues ha sido el centro de referencia para todos nosotros, ¿no?
1: Sí.
0: Con lo cual nos liga un cariño tremendo porque las distintas generaciones, ¿no?, Isidoro, pues sus hijas, ahora Carlos y también Isidoro, su nieto, ¿no?, pues sus nietos, pues llevan esto y siempre nos atienden de una manera maravillosa, y es el punto neurálgico de nosotros, ¿no?
1: Y qué balcón a la vía de Bolonia, y qué balcón a este yacimiento. Es curioso, claro, tú dices, los principios del siglo XX vienen franceses a empezar con las excavaciones.

0: Y decíamos, qué falta de sensibilidad con la arqueología. Es que esto hace un siglo, en Roma mismo, Mussolini fue el que impulsa todas las excavaciones de la.
1: Claro, aquí es verdad que hay que ver un poco el contexto, ¿no? En el que nos movemos hace 100 años, en los que normalmente pues, la investigación ahí también la llevan muchos hispanistas, ¿no? Gente que viene de fuera y tal, y que viene a ver muchas veces a zonas pintorescas, Andalucía en el siglo finales del siglo XIX, principios del siglo XX. Pues esa mítica, ¿no? De esos bandoleros, de esa España rural, de los tópicos que actualmente incluso arrastramos, ¿no? Vienen de esa época y vienen a estudiar, ¿no? Y vienen a estudiar también el legado romano que hubo en la Bética, ¿no? En esa gran provincia civilizada, ¿no? Que se decía que era la Bética, ¿no?
0: Sí, o sea que esto de la sensibilidad con la arqueología no siempre se tuvo, quiero decir, me refiero a nivel mundial, esto de preocuparse por recuperar las huellas del pasado.
1: Empieza con la Ilustración, quizás en el siglo XVIII empieza a darse, pero sobre todo en la élite, ¿no? Es decir, una élite clasista en la que no llega la sociedad como tal, ¿no? Eso es muy interesante ver cómo muchas veces, incluso actualmente, en las noticias, en ocasiones, ya cada vez menos, sí, hay que agradecer al periodismo, ¿no? Que está sensibilizado con el tema, que muchas veces aparecen restos arqueológicos y se dice que se paraliza la obra, en lugar de decir se ha descubierto un patrimonio que puede ser valor de todos, ¿no? Eso ha ido cambiando con el tiempo, hay que formar, se forma la gente, es cierto que ya cada vez hay una mayor transmisión también del conocimiento arqueológico y también del uso del patrimonio, ¿no? Es decir, la experiencia que te da el conocer la historia y la cultura que hay detrás, ¿no? De nuestros orígenes, el concepto de identidad también local muchas veces, ¿no? Yo siempre hablo de ese público local que hay que respetar, no solo el público que te viene de fuera a un yacimiento, sino el público de la ciudad en la que está ese patrimonio para crear identidad sobre tu pasado, ¿no? Y eso es un valor que se va aprendiendo con el paso del tiempo y que gracias a Dios, ¿no? Pues últimamente pues ya la gente está mucho más sensibilizada con el patrimonio y quiere ver patrimonio. Ya el patrimonio no se ve cuando te vas de viaje, sino que también en el día a día convives con el patrimonio. Y eso es algo que hemos aprendido que se puede hacer.
0: Bueno, pues en caso de lo estamos sentados a mesa y mantel, aquí en Garu no hay. Eso ya nos lo han dicho. Pero bueno, Atún sí creo que tiene.
1: Atún hay y seguramente hay también productos del mar que al igual que hace 2000 años, pues comeremos o tendremos el placer de disfrutar.
0: Pues nada, encantadísimo.

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1: Con esas playas inmensas, preciosas, pero también con esos fondos rocosos.
2: Para mí las montañas estaban en el Tour, estaban en Francia, pero no aquí, y resulta que las tenía aquí al lado.
3: Que se puede disfrutar de navegar, del litoral, de la bahía de Cádiz, pero también cuidando de él, protegiéndolo.
4: Desarrollo de turismo tiene que ser sostenible. Si no, vamos a perder esta belleza de la naturaleza que tenemos aquí, ¿no?
5: Trabajamos en la calidad de turismo. ¿Qué ofrecemos al turismo? Es importante.
2: Al final es una evolución, ¿no? Una coevolución que decimos en biología, ¿no? Evoluciona el paisaje, evoluciona la infraestructura y evoluciona también el turismo hacia promover eso.
1: Concienciar a todos de que lo que tenemos aquí es súper importante y súper bonito, y que si lo queremos mantener tenemos que saber cómo cuidarlo, ¿no?

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3: Es una de las especialidades de la casa, de Casa Otero, que son las croquetas de choco, que al profesor le encantan, con una mayonesa de, puede ser de...
4: Yo creo que es de la misma...
3: ¿Tinta del calamar?
4: Sí, ¿eh? Sí, sí, sí.
3: Demasiado marroncita la veo para ser tinta, ¿no?
4: Ahora
3: salimos de duda. Y unas ortiguillas.
4: Las ortiguillas.
3: ¿Habréis encontrado en los restos pocos rastros de choco, ¿no?
4: Pues... Claro, las sepias que es difícil, o las especies, ¿no? Son de cefalópodos y tal, son difíciles de documentar porque al no tener restos óseos más allá de lo que sería pues la concha, ¿no? Por decir alguna forma de dentro,
3: sí.
4: Eso no se conserva. Entonces es difícil. Sería a través de ese residuo químico que pudiera quedar dentro de un producto, dentro de un envase, etcétera, el que pudiera. De todas formas, para determinar el uso, determinar o documentar usos,
3: sí.
4: En la arqueología o los historiadores contamos con otro tipo de fuentes. ¿Cómo sabemos que los romanos pescaban y entonces consumían chocos o sepias?
3: Sí.
4: Por los mosaicos, por ejemplo. En la iconografía de los mosaicos, y tenemos fascinantes mosaicos tanto en la península ibérica como por ejemplo en el norte de África, el Museo del Bardo en Túnez, el que quiera puede ir, es una maravilla, se ven escenas de pesca, se ven las naves que se utilizaban para pescar, se ven las artes de pescas y se ven las especies también. Y siendo ya críticos como historiadores, podemos ver la importancia que se le da a cada especie, como en el tamaño. Te representan a lo mejor una langosta sobredimensionada con respecto a otros pescados.
3: Claro. Eran tontos los...
4: eran tontos. Y entonces ves ahí y hay chocos. Y hay chocos. Y hay pulperas, por ejemplo.
3: Pulperas también.
4: La pulpera como tal,
3: sí.
4: Artes de pesca como tal, existen en los mosaicos romanos.
3: O sea que pudo haber tranquilamente garum de choco.
4: No sé, no lo hemos documentado, pero eso no quiere decir que no pudiera existir.
3: Claro.
4: El futuro está ahí y las analíticas que pueda haber de residuos en las paredes de las piletas de Salazón puede que en un futuro pueda aparecer perfectamente.
3: Bien. Bueno, vamos con la... ¿Qué empezamos?
4: Con lo que quieras.
3: ¿Vamos con la ortiguilla?
4: Venga.
3: ¿Que tiene pinta de que se puede enfriar antes?
4: Venga, perfecto.
3: Estamos con un día fresco hoy aquí en Bolonia.
4: Sí, el poniente.
3: El poniente es estupendo, la verdad. Y además está el día... La ortiguilla. La maravillosa ortiguilla. Anémona. Esto también es complicado encontrarlo, ¿no?
4: Claro, igual. Todo producto, todo ser vivo que no tenga una... que sea orgánico como tal y que no tenga una masa ósea, más difícil de encontrar. Pero estábamos hablando antes que...
3: En los mosaicos, las ortiguillas me parece a mí que no aparecían, ¿no?
4: No han aparecido. Por ejemplo, los erizos sí. Y los erizos han aparecido aquí en los restos arqueológicos de Bailo Claudia y también en un mosaico que encontramos roto, después lo tuvimos, es decir, retirado de su sitio original y vertido en una de las termas que tiene la ciudad, con motivos marinos. Había una morena, había restos de pescado que tienen que ser de roca por el tipo de cráneo que tenía, y después había erizos. Y los erizos después los hemos encontrado años después aquí en las excavaciones de las fábricas de salazones.
3: ¿Y por aquí que somos tan de hace días no han aparecido?
4: Es un pescado que no
3: fíjate. Supera.
4: El pescado blanco, por ejemplo, lenguados, sí hay también en los mosaicos.
3: Sí.
4: Hay algunos que aparecen lenguados y tal. Pero los registros arqueológicos son especies que por ahora

0: no han aparecido.
1: Bien.
0: Han aparecido a veces pargos. Han aparecido, es decir, no solo pescados azules, sino también pescados de roca y tal. Los sí. pargos, las lo que decimos la zapatilla, ¿no? Tal, pues también aparece. Y esto es un manjar.
1: Yo sé que esto es lo que a ti te...
0: Simplemente con la textura.
1: Sí.
0: Lo vemos ahí.
1: Yo no voy a tomar salsa de momento porque quiero probar la croqueta sin nada.
2: Tienes el queso por un lado, la bechamel por otro y lo mezclan. Fíjate, además, fíjate la...
0: Con una... ese capa, medio una capa, centímetro
2: una
0: de...
2: Una capa muy poco, ¿eh? Dando protagonismo sí, sí. A la masa, ¿eh?
0: Ah, efectivamente.
2: Bueno, mientras yo sigo este azul encebollado, que es una de las, también de las especialidades de la casa, de Casa Otero, aquí al profesor le voy a preguntar, aquí debajo nuestra, donde nos encontramos ahora mismo, ¿sigue habiendo asentamientos de la antigua Bailo Claudia? Porque si vemos aquí restos, teniendo en cuenta que la muralla coge por ahí atrás hasta la playa prácticamente, aquí estamos encima de...
0: Sí, efectivamente, la ciudad hispano-romana de Bailo Claudia se extiende un poco más hacia Levante, hacia sí. lo que sería el este, y entonces esta plataforma que tenemos todavía aquí
1: sí.
0: es parte del antiguo poblado de la Ensenada de Bolonia, ese poblado que se crea en el siglo XX, bueno, que está vigente en el siglo XX,
1: sí.
0: y que con el proceso que hay de delimitación del yacimiento arqueológico, sí. pues hay un traslado hacia el actual poblado de Bailo Claudia, en el que se mantiene pues estas construcciones de esta zona de restauración.
1: Sí.
0: Pero nosotros siempre decimos que Bailo Claudia, la ciudad de Bailo Claudia, pues todavía es una ciudad viva. Y dices tú, oye, pero si no viven los romanos aquí, sí. Pero está viva porque ya no se vive, pero sí se vivimos nosotros de otra manera, ¿no? Vivimos el patrimonio, vivimos el conocimiento de cómo era la ciudad romana. Y todavía queda mucho que hacer. Pero el patrimonio en el siglo XXI es de experiencia. Y yo creo que ese patrimonio que tenemos aquí, con este patrimonio que tenemos aquí, es la simbiosis, ¿no? Entonces, quedan todavía fábricas de salazones por conocer en el recinto, con lo cual, que haya aquí abajo, bueno, eso también, digo otra cosa, preserva el futuro. Porque lo que los colegas franceses hace 50 años pudieron estudiar con la ciencia y con el método que había hace 50 años, no es el que nosotros tenemos la suerte, porque ha evolucionado, de conocer. Y nosotros podemos ahora llegar a mayor conocimiento de los sí, restos, ¿no? Sí. En el futuro, si esto se preserva y a lo mejor se excava dentro de 100 años, pues la ciencia habrá evolucionado para conocer aún más y tener más conocimiento de los restos, aunque sean como los que nosotros sacamos actualmente, ¿no? Con lo cual, bueno, aquí siguen los restos, efectivamente, la ciudad está justo abajo, es otro de los alicientes, pero tenemos todavía restos por construir, por excavar, ¿no?
2: Aquí va a aparecer el garum de choco debajo de donde estamos,
0: ¿no? A lo mejor, pues mira, oye, no sería mala idea, ¿eh?
2: Lo que no sé si es tu nieto o los míos, serán los que lo disfruten. Bueno, vamos a disfrutar, mira, esto.
0: Esto quizás no sea así, pero bueno, sí, es una de las... Yo creo que puede ser de los primeros platos que desde el principio de los años, de finales de los 50 que está el restaurante, pues se empezaron a dar.
2: Se ha mantenido.
0: Y se ha mantenido la receta. Yo recuerdo a Remedios, que era la cocinera hasta hace unos años, Remedios Otero, que era la que hacía esto y sigue la misma tipo de receta, con la misma textura y la misma categoría que tiene.
2: Mira que es que bueno que el atún está jugoso. Porque este tipo de guisos, si el atún está mucho tiempo guisándose, pierde todos los jugos y está perfecto.
0: Porque tendrá es decir, el condimento, lo que es el guiso lo tiene, pero después en lo que es el producto está poco tiempo para que...
2: Lo dejas para que efectivamente no pierda jugosidad, no pierda textura.
0: Sí, sí, sí. Y se ve, ¿no?
2: Sí, sí, sí. Totalmente. Muy rico este atún encebollado. El atún era el elemento sí. absolutamente imprescindible del garum romano.
0: Sí.
2: Y con atún vamos a terminar esta experiencia en Casa Otero. Tenemos ventresca de atún, una de las partes más recientes del sí. atún. Tenemos, tarantelo, ventresca y morrillo.
0: Y morrillo.
2: a la plancha.

0: con verduritas, con un poquito de pico de gallo. Aquí la tú no trabajan, se nota, ¿no?
1: La verdad que sí, que tiene su punto, ¿no? De, saben, de estar la plancha, pero tiene esa textura, ¿no? De lo que nosotros decimos, la estratigrafía arqueológica de los diferentes tipos de colores. Y la verdad que está espectacular.
0: Pues mira, vamos con el morrillo. Voy un trozo por aquí. A ver, los romanos tomaban los productos muy, muy, muy hechos, ¿no? Cocían sí. Antes la carne, antes de...
1: Sí, eso, pasarla, eso, ¿no? eso es cierto. Bueno, ahí es verdad, es cierto que cuando hablamos del mundo romano tampoco podemos generalizar porque hay distintas clases sociales, es una sociedad que está muy estratigraficada, es decir, hay gente en la cúspide, hay gente que no eran consideradas personas, que eran los esclavos, que sí. Estaban a la misma altura que una herramienta de labor, de labranza o un animal. Entonces, claro, el producto que le llegaba al emperador, con el que le llegaba a un ciudadano libre, pero... pues de las clases más bajas, pues era totalmente diferente. Pero lo que es la cocina en sí, es verdad que es una cocina muy hecha, muy, en la que el producto no se come muy, muy fresco o no se come muy poco hecho. Sí. Es decir, no, si tenemos un atún, pues no hay que pensar en ese atún poco hecho, aunque sea la plancha, para que tenga todos esos sabores. Por eso es importante el garum. Precisamente por eso, porque al haberse, efectivamente, porque al haberse cocido previamente, cuando después se va a elaborar con muchas especies, pues hay que darle también un potenciador de sabor, y ahí es donde entra el garum. Por eso, volvemos otra vez a Picio, tenemos hasta postres en las que se mezcla el garum. El garum, que está hecho con productos de la mar, se hace con verduras, se le echa a una receta de verduras, se le echa garum. A una receta de carnes se le echa garum, a una receta de pescado se le echa garum, pero a un postre de membrillo, por ejemplo, o de manzana, de lo que sea, se le echa también garum. O sea, es
0: el ketchup de...
1: Sí, sí. Sí, al final es un potenciador,
0: sí.
1: Un condimento que potencia pues el sabor a una cocina especiada, porque era especiada, pero que tiene pues el producto primario, si ha sido cocido previamente, entonces quizá haya perdido pues un sabor primario que tenía.
0: No es el caso.
1: No, para nada.
0: Porque mantiene...
1: Es la misma materia prima hecha
0: bien,
1: de otra forma.
0: Muy bien marcada por fuera, por dentro mantiene todo el jugo. Y bueno, lo estamos disfrutando muchísimo. El tarantelo, por ejemplo, está espectacular. Pero...
1: Y se nota, al probarlo, se nota cómo el atún, ese cerdo del mar que dicen, ¿no? Cómo se aprovecha todo porque tiene los distintos tipos de... La carne propia del atún... En cada una de las zonas tiene pues distintos tipos de sabores, ¿no?
0: Totalmente, totalmente. Yo no sé qué harían los romanos con las cabezas de los atunes. Me imagino que no sacarían el galete ni sacarían.
1: Pues mira, había el garum de sangre.
0: Sí.
1: Ahí hay una disputa entre los arqueólogos y también entre los arqueogastrónomos, etcétera, en saber qué era el garum aimatión, si estaba hecho con la sangre propia del atún o estaba hecho con el sangacho del atún, pero los atunes se cortaban. Y esas cabezas pues también sangraban y se cogían. Y después los huesos de atún. Hay una tesis doctoral que se realizó hace unos años en la Universidad de Cádiz analizando los molinos de algunas fábricas de salazón como esta de Bailo Claudia.
0: Sí.
1: Y cuando se han analizado los restos que quedan impregnados en esa roca del molino, se ha documentado que había restos todavía de huesos de pescado, de atún. Es decir, se procesaban tras el despiece, tras ese ronqueo, esas cabezas y esos raquis, es decir, esas columnas vertebrales de los atunes, a veces se tiraban o a veces se llevaban a las zonas de molienda para hacer harinas de pescado, es decir, procesarlas, algo que actualmente también se hace.
0: ¡Qué mundo! ¡Qué mundo! Bueno, esto nos falta por probar la ventresca, ¿no?
1: La ventresca.
0: A ver qué tal.

0: micrófono con el profesor y esa duna no siempre estuvo ahí.
1: Entendemos que no, entendemos que no. Y hay un dato que es el con el que nos apoyamos,
0: Sí.
1: que es lo que hay al lado de la duna, que es el pinar.
0: Sí.
1: Un pinar que es una reforestación de hace unos 100, 150 años, es decir, del siglo XIX, del principio del siglo XX, en el que todos esos pinos, pues entonces se reforestan precisamente para qué, para anclar la deriva de lo que sería la arena. Por tanto, para hacer un paisaje de época romana, quizás lo que tendríamos que hacer es toda esa punta camarinal en
0: Sí.
1: la que tenemos, pues, lo que son restos de la cantera romana con la que se nutre de piedra la ciudad, y ese monte bajo que hay de arbustos y tal, sería el que continuaría todo lo que sería la ensenada, llegando pues hasta los inicios de la sierra.
0: Si yo te ofrezco una máquina del tiempo y tú puedes irte a donde te dé la gana de la historia, ¿a dónde te irías?
1: Una pregunta,
0: Hombre.
1: pero no quiero pecar de para comprar yo y mi libro, pero yo creo que me quedaría aquí.
0: ¿Aquí?
1: Aquí, sí.
0: ¿En qué siglo? ¿El primero, segundo,
1: Pues
0: tercero?
1: sí, en el siglo, quizá en el siglo primero o en el siglo tercero, que son contextos en los que estamos excavando, para saber si realmente lo que estamos excavando ahora, y sobre todo lo que interpretamos, es como es. ¿Por qué? Porque la arqueología es una ciencia que es destructiva. A nosotros, los restos arqueológicos que nos han llegado son restos que no nos llegan completos. Yo siempre pongo el símil del libro de las 300 páginas. La historia de Baelo Claudia podría ser un libro de 300 páginas, de la que seguramente la portada no nos ha llegado en los restos que tenemos. Quizá el capítulo introductorio, a lo mejor de la mitad, seguro que nada. Porque de la vida cotidiana de un día de otro no queda registro. ¿De dónde tenemos más información del final de esa vida? De los abandonos, de los derrumbes, etcétera. La arqueología al final lo que hace es decapar el terreno y quitar niveles de tierra que vamos excavando y vamos retirando. Por eso decimos que somos destructivos también. Esos niveles que excavamos no se pueden volver a excavar, con lo cual la ciencia y el método arqueológico lo que tiene que hacer es documentar lo máximo posible. ¿Para qué? Para de ese libro de 300 páginas, que al final, en este símil que estamos haciendo, se ha quedado en 40 páginas, que son 40 niveles de tierra, podamos reconstruir la historia de la ciudad o la historia de un edificio, la historia de los restos de estas fábricas de salazón de Baelo Claudia, con un nuevo libro, con unos nuevos datos que hemos extraído de toda esa microinformación de los nivelitos de tierra. Por eso a veces hablamos de arqueología quirúrgica, arqueología del pincel, aunque utilicemos también picos, palas y carretillas, o arqueología casi de bisturí, porque nosotros aquí no encontramos grandes templos, esculturas, etcétera, pero en la tierra, en esos sedimentos, pues tenemos qué era lo que comían los romanos, cómo se elaboraba el garum, qué tipo de garum había y cosas de la vida cotidiana que hacemos que conozcamos mucho mejor el mundo romano de esta zona de la costa gaditana.
0: Y que le hemos querido mostrar en este programa especial, prácticamente centrado aquí en este yacimiento arqueológico, que es un auténtico regalo para la provincia de Cádiz, absoluto. Y a través de José Juan Sánchez, profesor de Arqueología de la Universidad de Cádiz, ha sido un verdadero placer recorrer estos lugares donde se fabricaba el garum, recorrer Baelo Claudia y, bueno, terminar con este almuerzo estupendo en Casa Otero, al que tanto tiene que agradecerle este yacimiento por la labor de conservación que el patriarca, todo esto, el abuelo,
1: Sí,
0: hizo a mediados del siglo pasado, ¿eh?
1: pues sí. Y que nosotros, bueno, pues seguimos aquí. 25 años lleva la Universidad de Cádiz con los profesores Darío Bernal, con el profesor Aristi Arévalo y los que después nos hemos unido. Y que, bueno, pues que tenemos también siempre en este sitio, en este restaurante, pues nuestra segunda casa cuando venimos aquí a excavar.
0: Pues que así siga. Hasta siempre, José Juan. Muchísimas gracias.
1: Nada, muchas gracias también.

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1: Señoras, señores, ¿qué tal? ¿Cómo les va? Bienvenidos, buenas noches. Es definitivamente un escándalo lo que está sucediendo en la Liga Española. Esto y más lo encuentra usted en el Curubito. Si se perdió algún detalle, lo puede encontrar en las diferentes redes sociales.
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2: ¿Probamos esto? ¿Todas contentas?

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0: Muy buenas noches, bienvenidos un viernes más a Andalucía Debate. Hay una pregunta que hace apenas unos años parecía propia de una película de ciencia ficción y que hoy empieza a formar parte de los debates más serios sobre nuestro futuro. ¿Qué ocurre cuando una inteligencia artificial deja de limitarse a responder y empiece a tomar decisiones y actuar por sí misma? Las alarmas han saltado, incluso las propias empresas que están desarrollando la inteligencia artificial piden poner límites porque quizá estamos yendo demasiado deprisa. Casi sin darnos cuenta, estamos pasando de una inteligencia artificial que responde a nuestras órdenes para planificar y realizar acciones rutinarias usando su cada vez más enorme base de datos, a otra capaz de tomar decisiones propias, incluso crear otras inteligencias mucho más sofisticadas. No estamos hablando de máquinas que hayan cobrado conciencia, ni de robots que estén intentando dominar el mundo, pero sí de sistemas que reciben, que tienen un objetivo, tienen capacidad para tomar decisiones intermedias y pueden encontrar caminos que sus creadores no habían previsto. Y por otra parte, la inteligencia artificial está haciendo que los ataques informáticos sean más rápidos y sofisticados. Pueden ayudar a encontrar vulnerabilidades, escribir códigos maliciosos, automatizar ataques y personalizar engaños. También está cambiando el fraude. Podemos clonar una voz en segundos, podemos generar una imagen, un vídeo de una persona que nunca existió. La cuestión a estas alturas ya no es si debemos utilizar inteligencia artificial, porque ya lo estamos utilizando. La cuestión es hasta dónde estamos dispuestos a delegar en ella. ¿Qué decisiones queremos que tome? ¿Qué decisiones nunca debería tomar? ¿Quién debe supervisarla? ¿Quién responde cuando se equivoca? Hoy vamos a intentar responder a todas esas preguntas, que no es fácil, pero que para eso tenemos a nuestros expertos sentados en la mesa, como siempre, que se los presento ahora mismo. Aquí a mi lado está Carmen Rodríguez, que es gerente de IMPRO, que es la Sociedad Provincial de Informática de la Diputación de Sevilla. Buenas noches.
1: Buenas noches, muchas gracias.
0: Gracias por acompañarnos.
1: Gracias.
0: Nos acompaña también Javier No Sánchez, que es vicerrector de Docencia e Internacionalización de la Universidad Loyola Andalucía. Buenas noches.
2: Buenas noches.
0: La universidad también tiene mucho que decir en este sentido. Miguel Ángel Martín, que es especialista en inteligencia artificial y data de la empresa InnovaSur. Buenas noches.
3: Buenas noches, Celia.
0: Y bueno, y para ya sacarnos de líos, pues está Jesús Acevedo, que es abogado. Nos faltaba esta pata de cómo salimos cuando ya nos hayamos metido en algún fregado con la inteligencia artificial.
4: Bueno, buenas noches, Celia. Buenas noches, pero eso de sacarnos de un fregado, a lo mejor meto en alguno que otro. Así que vamos a verlo.
0: Vamos a tener que tener cuidado. Bueno, vamos a empezar por Carmen, porque la Diputación de Sevilla, a través de IMPRO, va a celebrar el 18 de noviembre una cosa que se llama IMPRO Innova 2026, donde evidentemente la IA va a estar ahí.
1: Sí o sí.
0: Sí o sí, porque sí. Realmente, si nos fijamos, yo ahora en mis programas noto que al final está en todos los programas, de alguna manera u otra, sale la IA.
1: Hablamos del mismo tema.
0: Bueno, pues cuéntanos, ¿de qué manera va a estar presente la inteligencia artificial este año?
1: Bueno, pues como habéis dicho, ¿no? Es un reto para las administraciones públicas ahora mismo el despliegue de inteligencia artificial, que es absolutamente imparable. Yo, ante el mensaje ese que comentaba, sí que importa. El avance de la tecnología no lo podemos parar, pero sí debemos gobernar.

0: Cuando hablamos de qué significa gobernar la tecnología, significa decidir qué datos se usan, en qué momento, quién supervisa, y yo creo que es algo súper importante desde el punto de vista de la administración pública, ¿no? Yo creo que Europa lo está haciendo relativamente bien, ya desde agosto, y seguro que lo comentan, ya hay una regulación en marcha para precisamente controlar el uso de la inteligencia artificial y dónde hay que usarle, con qué datos. Entonces, eso es 18 de noviembre, vamos a tener a las empresas, a la industria y a las administraciones públicas juntas, compartiendo conocimientos, problemas y sabiendo gobernar lo que nos viene, que no es poco.
1: No es fácil. La universidad, Javier, siempre se le acusa a la universidad de ir un poquito por detrás, ¿no? De que es un poquito lenta al reaccionar. Pues con esto no tenemos ni un minuto que perder, porque va muchísimo más deprisa que nosotros.
2: Efectivamente, no. La universidad es uno de los grandes retos que, digamos, cuerdas sobre las que nos está poniendo la inteligencia artificial, porque se supone que la universidad es donde preparamos, en la educación en general, pero es donde preparamos al futuro de los profesionales, donde construimos personas íntegras, personas que de verdad sientan curiosidad por el saber, que de verdad quieran hacer algo más con el conocimiento. Y es cierto que la inteligencia artificial supone un cambio total de paradigmas, y la digitalización pues había supuesto algunos retos que, bueno, que suponían esa idea de, bueno, es una herramienta y tenemos que aprender a utilizarlo. Si algo tiene como característica la inteligencia artificial es que no es una herramienta. Entonces no es una cuestión de cómo sabemos usar la herramienta, no es una herramienta, las herramientas no aprenden. Como has dicho, la inteligencia artificial incluso está creando nuevas inteligencias artificiales, no solo aprende, va más lejos. Entonces es un desafío muy grande para los estudiantes, que no deben perder su capacidad para tener curiosidad, construir sus propias competencias, el conocimiento, etcétera. Para la universidad se siente muy concertada y
1: tenéis ahí el foco, muy preocupada, foco puesto, muy preocupada, yo creo que sí. Innovasur, Miguel Ángel, Innovasur es una tecnológica especializada precisamente en nuevas tecnologías e inteligencia artificial, ciberseguridad, que también hablaremos de eso, y además ahora incluso estáis creciendo. Hace poco veíamos una noticia que habéis adquirido una participación en Cívica. ¿Cómo estáis enfocando vosotros esto que está pasando? Porque estas noticias, o sea, el programa lo hacemos también un poco por estas noticias últimamente que han salido, que, hombre, a la gente de a pie nos ha preocupado mucho lo que está pasando. Si es que es verdad, ¿qué está pasando?
3: Es normal que se preocupe cuando se lanzan ese tipo de titulares. Nosotros llevamos trabajando desde Innovasur en la inteligencia artificial bastantes años. Ya es cierto que en los últimos años todo va sufriendo un proceso de aceleración. Al principio era una tecnología primitiva, era una utopía, hoy en día es una realidad. Y verdaderamente debemos basarnos en el buen uso y en la buena práctica de estas nuevas herramientas o tecnologías, y sobre todo en el uso de la ética y de los marcos legales que debamos utilizar. Como bien decía Carmen, desde Europa se ha legislado cómo se utiliza la inteligencia artificial, nuestro gobierno lo traspondrá a las leyes nacionales, y esperemos que la Junta de Andalucía también pueda crear sus propias leyes en torno a la inteligencia artificial en el marco andaluz, porque nos dará la oportunidad de, mediante empresas tecnológicas, que podamos dar soporte a esos servicios, de mejorar nuestros servicios públicos, el acceso a la ciudadanía y, sobre todo, nuestras empresas privadas. Como decías, desde Innovasur, que somos una empresa 100% andaluza, que confía plenamente en la inteligencia artificial y en la ciberseguridad, que sea algo que veremos luego, algo en paralelo, porque va completamente legado, y sobre todo en el marco legal, hemos adquirido una parte de otra compañía andaluza, que es Cívica, en la que a nosotros la inteligencia artificial nos está haciendo crecer y crear puestos de empleo. O sea, que cuando siempre escuchamos las noticias, la inteligencia artificial está quitando puestos de empleo, a nosotros nos los está generando, y se están generando nuevos puestos que a lo mejor hace 5 años pensábamos que no iban a existir. Y existirán nuevos profesionales que se formarán en la universidad en nuevas ramas que a día de hoy no existen o están en proceso de formación.
1: Bueno, pues ya en todo esto ya ha salido en plano legal un montón de veces, porque es verdad que se regula, pero hemos visto también cuando hablaba Javier del cambio de paradigma, pero hemos vivido un cambio de paradigma relativamente hace poco. O sea, que son dos cambios de paradigma bastante seguidos, y realmente hemos visto cómo es difícil legislar a la velocidad que exige estas tecnologías.
4: Uh-huh. Exacto. De hecho, cuando estaba, le estaba diciendo un poco a Javier, ¿no?, de que la universidad va por detrás. Bueno, si la universidad tiene fama de ir por detrás, la legislación.

0: tiene fama de ir más por detrás todavía, ¿no? Pero digamos que el gran reto, yo no quiero, os influenciaría en que no confiarais tanto en que va a venir una regulación que
1: a
0: lo
1: salvarnos.
0: Va a resolver todo a salvarnos.
1: Sí.
0: Esto es una cuestión de enfoque. Y ahí el mundo anglosajón lo tiene mucho mejor enfocado que nosotros, que quizá es donde perdemos nosotros el rumbo, ¿no? Es un enfoque de lo que se llama compliance, que a los que trabajáis con ello os suena, ¿verdad, Miguel Ángel?
2: Sí, sí.
0: Pero el compliance es algo tan extraño para nosotros que no tenemos ni una palabra en español. Lo que es el compliance, básicamente es ser proactivo, es un cumplimiento proactivo. Las leyes nos van a marcar un marco, ¿no? Nos van a recordar que tenemos que proteger derechos fundamentales, y en eso Europa es pionera. Pero que no se nos olvide que el factor humano es fundamental, dependiendo del sector, dependiendo de la especialización, dependiendo de la ética. Y la ética no nos lo va a aportar una herramienta, ¿no? Como decías aquí, ¿no? Sino que somos las personas, los seres humanos, formados en ser críticos y en aportar esa ética y esa humanidad, en donde no nos va a superar la inteligencia artificial, o muy difícilmente, por ahora, por mucho que se hable de la singularidad, ¿no? En donde lo que nos obliga es a ser responsables y a tener una debida gobernanza, como decía Carmen. Y la gobernanza, ¿qué es? El gobernar en tu casa, ¿no? El gobernar en tu vida, el ser responsable, el ser coherente. Y entonces, intentar no meter la pata y aprender. Incluso si metes la pata, como puede pasar con casos de ciberataque, como puede pasar, ¿no?, con la inteligencia artificial, que aprendamos y que pongamos medidas de nuestra parte para que ese error no vuelva a ocurrir.
1: Bueno, ahí tiene mucho que ver la universidad, quiero decir, ya no en la de formar a gente en el uso de inteligencia artificial, sino en la de formar a gente. Punto. Porque él lo está diciendo, o sea, al final lo que necesitamos son cabezas bien amuebladas, no gente que sepa muchas cosas, que luego la inteligencia artificial va a hacer la mitad de ellas, ¿no?
3: Ese es el gran desafío. El gran desafío es que la universidad, tal como viene siendo durante muchos siglos, se tiene que transformar. Y se tiene que transformar en profundidad, se tiene que transformar radicalmente, porque el nivel de incertidumbre es muy alto. Es decir, nadie sabe qué es lo que va a pasar dentro de 2 años, dentro de 3 años. Estas noticias que son un poquito más tremendistas, estas otras noticias que son más optimistas. La realidad es que hay muchísima incertidumbre, pero sobre todo hay mucha incertidumbre sobre qué es lo que hay que hacer, aparte de crearle una experiencia con ese chaval de 17 años que decide ir a la universidad, que decide formarse mejor, para que esté dentro de 4 años en un mercado laboral que desconocemos, porque el mercado laboral va a variar enormemente y la propia universidad tiene que ir con una flexibilidad tremenda, leyendo el mapa y redirigiendo, o por lo menos incorporando lo fundamental. Lo fundamental es que a esa edad tienen que tener una experiencia social, una curiosidad por el aprendizaje, y evitar una cosa que se está llamando deuda cognitiva, que es esas competencias que si no estamos atentos no desarrollarán,
1: claro,
3: porque tienen una muleta que es maravillosa y que la va a desarrollar.
1: Acaba de salir el informe PISA, que nos ha dejado todo, pero vamos, temblando, porque esos niños son los de la universidad dentro de nada. Y realmente pensar que hay vamos, que la gente ni siquiera tiene comprensión en la lectura, da mucho miedo. Da tanto miedo con la inteligencia artificial.
3: Sí, da mucho miedo. No, yo creo que, bueno, no quiero acaparar nada, pero es verdad que la educación, yo creo que es el gran reto de la inteligencia artificial. O sea, la inteligencia artificial aparentemente está quitando todo aquello que nos habíamos propuesto en el plan Bolonia, que con esto queda demolido prácticamente, que nos habíamos propuesto que iba a ser la educación, desarrollo de competencias, una serie de estrategias que ahora no sirven.
1: Claro.
3: Pero las competencias no pueden dejar de tenerlas. Algunas de las competencias son esenciales para ser persona. Entonces, para
1: ¿qué
3: ser
1: es lo más
3: persona
1: importante?
3: Formada en el futuro y tener capacidad para desarrollar un trabajo.
1: Miguel Ángel, algunas de las noticias que estábamos son: la IA intenta ocultar lo que está haciendo. El caso de 700 agentes de la IA que actuaron como un enjambre, juntos y coordinados y por su cuenta. La IA ya puede realizar ataques informáticos mucho más sofisticados. La IA

0: empieza a participar en la creación de su propia sucesora. ¿Qué es verdad?
1: Algo es verdad, otras cosas no son verdad. También depende de cómo las interpretemos y cómo se escriban. A la hora que queremos generar clickbait para que se pinchen en noticias. Y bueno, no nos inventamos, pero se ponen muchas cosas que no son tan verdad como indican. Hace muchísimos años había una película, yo me acuerdo de pequeño, que era Juegos de Guerra, en la que unos niños se metían en un sistema que tenía inteligencia artificial y acababa lanzando misiles. Bueno, pues esa puede ser un poco lo que entramos ahora a explicar a la gente, de que la inteligencia artificial nos va a destruir. Uno de los propios desarrolladores de Anthropic, creo, sí, que lanzó una de esas de...
0: Se ha ido y además
1: se ha ido que no puede. Y como ya no trabaja allí, pues va a airear ahora lo que le interesa, sí, airear. Entonces, todo esto tenemos que cogerlo con pinzas. Como estábamos comentando, la IA debe ser gobernable, igual que los datos. Hemos pasado en un breve espacio de tiempo al tener datos desestructurados, datos en esos pantanos de datos que llamábamos, en vez de lagos de data lakes de datos que teníamos, la IA iba entrando poquito a poco, y ahora pues hemos visto ese concepto de tenemos que gobernar de una manera soberana tanto datos como inteligencia artificial. Una inteligencia artificial generativa, ya sabemos cómo funciona, se puede inventar cosas, funciona por aproximación. Hay inteligencias más avanzadas que están creando otras inteligencias. Yo no estoy en contra de ello, creo que es positivo. Todos estos avances que puedan reducir procesos repetitivos sin hacer desaparecer el encargado de esa tarea, porque ahí es donde aparece el concepto de human in the loop, siempre va a haber una persona responsable que verifique lo que hace la IA. Habrá tareas mucho más simples en las que esa persona no tenga que estar presente, y habrá tareas críticas dentro de servicios públicos, de cuerpos de seguridad del Estado, en los que tenga que haber un policía adelante controlando lo que hace esa IA. De esas noticias que van lanzando, creo que solo es el principio de todo lo que van a sacar. Empezarán a sacar noticias de se pueden generar misiles automáticamente, o se puede craquear para lanzar misiles de costa a costa, sistemas de televisión para entrar. Cierto es, como entraremos luego en el nivel de ciberseguridad, que la IA ha permitido a mucha gente que no tenía concepto de hacking encontrar vulnerabilidades en sistemas operativos y en redes depreciadas ya por sus fabricantes, y han abierto unos agujeros de seguridad enormes. ¿Culpa del fabricante? ¿Culpa de la IA? No lo sabemos. Uh-huh. Pero bueno, se van a abrir competencias, como comentábamos, en las que, bueno, tenemos una nueva herramienta. Yo estas herramientas nunca las miro con miedo, las miro con respeto, porque, bueno, creo que el beneficio que producen es mucho mayor que el desastre que nos pueden organizar, pero siempre gobernado, necesitamos una IA soberana y datos soberanos para controlar todo lo que hacemos dentro de nuestra casa y lo que ofrecemos a clientes y a la ciudadanía. Al final queremos mejorar el servicio y no se lo vamos a empeorar. Habrá procesos, como en una generación de un documento automático, de una concesión de beca, que pueda ser un proceso prácticamente automático. Y habrá un proceso en el que active por alarma los semáforos del paseo de Colón mientras está cruzando una cofradía, que tendrá que haber alguien que esté mirando, porque a lo mejor la IA en ese momento le ha dado su hora de alucinación y ha decidido hacerlo.
0: Y monta un escándalo.
1: Entonces,
0: Carmen, ¿y cómo crees que nos la administración pública es vulnerable? Y aparte no vamos a hablar todavía de ciberseguridad, pero tú que estás organizando también el congreso que tenéis, ¿cómo están afectando todas estas noticias? ¿Cómo las estáis recibiendo?
2: A ver, yo primero, no quiero criminalizar la tecnología, porque además, primero, yo soy ingeniero de informática y justamente no podemos culpabilizar a la tecnología. A lo largo de la historia, los avances tecnológicos siempre han estado ahí, y lo importante es las personas que deciden hacer uso de esa tecnología. Por tanto, vuelvo otra vez a insistir, la importancia en toda esta transformación digital, que es una evolución lógicamente mucho más rápida que las revoluciones industriales anteriores. La cuestión es que esa transformación que van a sufrir las administraciones públicas es una oportunidad. Es una oportunidad, pero para realizarlo además con una madurez que no estamos teniendo. Igual que en la universidad se está enfrentando a la situación que nos ha llegado, a la administración pública, nos está pasando exactamente igual. Incluso desde las direcciones tecnológicas estamos teniendo la presión de funcionarios que quieren usar la inteligencia artificial, por ejemplo, generativa, y donde realmente tiene que haber una capacitación, un saber usarlo, para qué, una conciencia, una ética y una transparencia. Lo que no podemos hacerle

0: al ciudadano es que le esté comunicando lo que se llama una ingeniería, una inteligencia artificial conversacional, y no decirle que es una inteligencia artificial, ¿no? Se ha dado el caso de que alguien se ha presentado, no voy a decir el ayuntamiento, preguntando por el nombre de la persona
1: que no existía.
0: Claro. Hay que tener transparencia, y es una oportunidad para hacer un cambio importante en la administración pública a través de la tecnología de la inteligencia artificial. Pero, lo vuelvo a decir, primero, con la responsabilidad y el reglamento, que al fin y al cabo el reglamento europeo es un marco, tenemos que hacer instrucciones propias dentro de nuestra administración, donde lo primero es capacitación absoluta, hay que saber para qué se usa, en qué caso, y creo que hay muchas tareas repetitivas, como ha comentado, muchísimas cosas que se podrían automatizar, pero siempre supervisión humana, y además no hay que quitar la responsabilidad que tiene el funcionario público, que tiene que terminar firmando la resolución definitiva de una subvención, de una concesión, de una beca, y en la que no podemos perder esa visión. Entonces yo creo que la tecnología es una oportunidad muy buena en la administración pública para hacer un gran cambio, pero no solo la tecnología, organizativo, de simplificación de procedimientos, donde realmente hagamos un estudio de dónde puede aportarnos esa tecnología para mejorar. Y a lo mejor esa mejora hace que los funcionarios nos dediquemos más a las personas que realmente necesitan esa atención.
1: La burocracia, quitar la burocracia. Que siempre hemos dicho que sobraba mucha.
0: Y antes has comentado lo del informe PRISA respecto a la criminalización de que es culpa del móvil. El móvil solo tiene la culpa de que los niños realmente. Es un proceso de gobernanza de los padres y de los educadores. El uso de esa tecnología. ¿Creéis que cuando salió el móvil, el uso tan impresionante que nos acerca a las personas cuando hemos estado en pandemia? Yo tengo a mi hijo en Australia, si no tuviera una videoconferencia en móvil cada semana, me da vida ese acercamiento. Es algo que nos ha permitido la tecnología. Yo quiero dar ese mensaje positivo la tecnología. No es la tecnología por sí, es el uso, las personas y el no saber gobernarla.
1: Antes de hablar de ciberseguridad, sí que quiero preguntarte, Javier, en la universidad hay otro reto, y es cómo controlamos los profesores que los alumnos no usen la IA para todo.
2: Claro, la cuestión está en cómo decidimos gobernar la IA. Es otra vez una cuestión de gobernanza, donde hay una responsabilidad que va en cascada y que al final el líder del aula es el profesor, y el profesor tiene una parte de esa gobernanza. Hay mucha demanda, sobre todo los dos primeros años, de bueno, la universidad va a poner unas normas, la universidad va a poner unos límites, y la universidad está haciendo cosas como universidad, pero la realidad es que hay una responsabilidad final que está en el profesor. Ethan Mollick, que es uno de los autores que ha escrito más sobre la educación superior y la inteligencia artificial, y es un crack de hombre, decía, mira, la universidad lo que tiene que hacer es sentar a la inteligencia artificial en la mesa, en el pupitre, junto con el estudiante. Y ahí tiene cada profesor que ver. No es lo mismo estar dando una clase de matemáticas que estar dando filosofía, que estar dando cuándo sí utilizamos, cuándo no utilizamos, cómo se utiliza y cómo crecemos con esa inteligencia artificial sin dejar de crecer nosotros. Porque la inteligencia artificial, como decía antes, lo de que no es una herramienta porque aprende, va a crecer. Y va a crecer con nosotros, con nuestro uso y con nuestra experiencia. Pero mucha más experiencia tiene una persona que esos cientos de miles de millones de datos en los que se ha basado el entrenamiento de la inteligencia artificial. O sea, ahora mismo nosotros estamos recibiendo la mesa sobre las manos, estamos viendo, los inputs que tenemos, esa experiencia, por muchos miles de millones de datos, que son los datos registrados, la inteligencia artificial no va a tener los datos no registrados, y las personas sí. Entonces, esa buena combinación de la cointeligencia y trabajar con una cointeligencia en el aula es algo que tenemos que aprender cómo se hace. Y toca al profesor, al vicerrector, al decano y a todo el mundo le toca estar pendientes de cómo se hace eso. y lo vamos a construir.
1: ¿Cómo
2: y lo
1: se
2: vamos
1: hace?
2: A aprender.
1: Y ellos estarán pendientes de cómo darle la vuelta para, sí, para trabajar.
2: Sí, sí, sí. Siempre va a haber ese momento de confusión, pero pasó con la digitalización, igual, pasó igual, con las redes igual, sociales igual, y ahora igual, tenemos la inteligencia.
1: Igual. Bueno, vamos con la ciberseguridad. Ese es uno de los grandes retos que tenemos y que la IA nos lo está

0: poniendo como un poquito más difícil todavía, porque realmente la ciberseguridad es un problema que ya hace tiempo que nos ronda y que se han dado casos graves
1: Muy, muy
0: muy
1: graves,
0: graves,
1: de brecha.
0: de brechas digitales. Vale, ¿en qué punto estamos? O sea, tú hablabas antes de que la legislación siempre va a ir por detrás, pero necesitamos algo para agarrarnos
1: Lo
0: a ciberseguridad.
1: necesitamos, Celia, y de hecho, para mí, bueno, la inteligencia artificial puede hacerlo más difícil, o como decía Miguel Ángel, puede hacerlo mucho más fácil, ¿eh? Entonces, aquí depende de las herramientas. Una de las partes fundamentales de la legislación en inteligencia artificial es que la normativa europea nos habla de la alfabetización digital. Hay que alfabetizar en materia de inteligencia artificial a todos los miembros de la organización, ¿eh? Todos los miembros de la comunidad educativa, de la administración pública, de las entidades privadas. Sin esa formación, sin esa alfabetización, que los que estamos acostumbrados a ser delegados de protección de datos por el RGPD, ya se nos hablaba en materia de privacidad. Se nos hablaba de la sensibilización al personal. O sea, a una persona de un banco, por ejemplo, una persona trabajando en un banco, no puede meterse indiscriminadamente a ver qué gasta cada cliente con su tarjeta y si sale de copas, si se recoge a las 4 de la mañana. Hoy lo vemos como algo normal, pero hace 20 años no era tan normal. ¿O cuántos casos hay, por ejemplo, de profesionales sanitarios que se meten en historias médicas de exparejas, de amigos, de similares, simplemente por cotillear? Bueno, eso ya está
0: ¿Hay
1: regulado,
0: alguna
1: ¿no? Eso,
0: condena reciente de
1: hay
0: eso?
1: un. Exacto, y
0: Por lo menos
1: graves.
0: famosa.
1: Y me llama la atención que todavía la gente caiga en eso, o sea, ¿no sabes que es un delito? Bueno, pues igual nos ocurre con la inteligencia artificial, ¿no? Que es fundamental el que nos enseñe, pero que también que cada uno de nosotros queramos aprender, ¿eh? Al igual que con las redes sociales, ¿no? Con la digitalización. Antes buscamos en Google y nos conformamos con el primer resultado de la búsqueda, hasta que ya entendimos todo que solían estar patrocinados, ¿no? Empezamos un poco a entender cómo funcionaba esto, y con las redes sociales igual, incluso con los creadores de contenido, con los influencers, que ahora están un poco en crisis, porque ya hemos aprendido que muchos de ellos cobran y no son tan sinceros, ¿no? A la hora de decir nuestros gustos.
0: Bueno, y además tendrán que estar también preocupados porque ya hay influencers que no existen.
1: Exacto. Y yo, fíjate, me gustaría que estuvieran un poquito más regulados o concienciados con la de gente que llega y con la de el impacto que tienen en tantos menores. Pero a mí me gusta, si me perdonáis el ejemplo así, un poco más humorístico, ¿no? Yo la inteligencia artificial la veo como un cuchillo jamonero. Tú coges un cuchillo jamonero, ¿o no? Y no me digas que no te da alegría. Tú coges un cuchillo para cortar jamón, ¿no? Ahora, yo voy a coger el cuchillo y lo voy a cortar igual que un cortador profesional. El jamón, no. Ahora, si yo ese cuchillo lo cojo y empiezo a hacer tontería y agredo a alguien, ¿eh? Como mi compañero, y le hago daño, eso es un delito. Pero porque, como decía Carmen, son evidentemente esas herramientas o esa forma de gobernanza de saber que lo tenemos que utilizar para esto y cómo utilizarlo. Lo que tú no le puedes dar es un cuchillo jamonero a un niño. Y eso es lo que estamos haciendo con las redes sociales, eso es lo que estamos haciendo ahora con la inteligencia artificial, y tenemos que educarlos. Y para mí es que para empezar a rodar en todo esto, lo primero es debatirlo en programas como este, en las empresas, en la administración pública y en la universidad. Yo en la universidad es que la veo esencial en esto, y como bien dice aquí el señor, que la inteligencia artificial también se siente con nosotros, igual que nosotros nos sentamos con ella.
0: Lo que pasa es que con todo esto, con el tema de la ciberseguridad, estamos cogiendo un poquito de miedo. No sé lo que pensáis, porque ya hay mucha gente que no se fía de nada. Porque esta será la voz de mi hijo, no, pues, a ver, porque me llama para no sé qué, o quién, esa persona que está ahí existe o no existe. Estamos como absolutamente desconfiados.
2: Bueno, a ver, en la administración pública me parece bueno ser precavido, ¿eh? Me parece bueno ser
0: Hombre,
2: precavido,
0: eso
2: ¿eh?
0: nos
2: Eso es
0: recomienda, ¿no?
2: una recomendación importante. Todos los responsables técnicos en las administraciones públicas siempre decimos, y lo sabemos, el eslabón más débil en cualquier problema de seguridad es el usuario. Cualquier usuario empleado público, primero, por una cuestión más importante, es incómoda. La seguridad es incómoda. En el momento que tú pones medidas de seguridad, que si la contraseña la cambias cada mes, es incómodo. Bueno, pues la inteligencia artificial, cuidado, lo que aporta es mucha comodidad. ¿Me vas a entender? Aporta mucha comodidad porque es capaz de hacerte un resumen.

0: En ejecutivo es capaz de hacerte un informe técnico, es capaz de hacerte una memoria de un expediente de contratación muy rápido. Es fácil, es cómodo. ¿Qué es lo que pasa? Hay que tener la conciencia de que si haces uso de esa inteligencia artificial, tienes que anonimizar los datos, no puedes subir expedientes de ciudadanos. En qué estamos trabajando, y es muy importante que va, digamos, paralelo a los problemas de ciberseguridad. Yo defiendo absolutamente que las administraciones públicas tenemos que luchar por implantación de inteligencia artificial soberana. Y dirán, ¿qué es inteligencia artificial soberana? Es simplemente esos agentes de inteligencia artificial, el que entiende el ChatGPT, la gente, bueno, pero implantado, instalado en tus centros de proceso de datos seguros y además entrenado con tus datos, de manera que tus datos no son entrenados en el espacio y en la nube. Por tanto, tú entrenas los datos con tus informes jurídicos.
1: Están resguardados.
0: Y están resguardados. Y además mucho mejor porque lo entrenas sobre el conocimiento que tú tienes. Es algo como si yo contrato a un ayudante donde de repente se lee toda la biblioteca de todos los informes técnicos que he estado haciendo durante X tiempo. Se lo lee inmediatamente y me hace un resumen, pero sobre datos entrenados de mi organización en mi organización. Yo creo que ese es el futuro para el uso de la inteligencia artificial
1: y eso
0: en la administración pública.
1: Y eso no lo deja salir de allí. Para nada. Porque tiene mucha información que no se puede. En las empresas es un problema grande, esas brechas de seguridad. De hecho, recibimos a menudo correos de se ha producido una brecha de seguridad en tal banco, tal empresa conocida, pues de telefonía, de lo que sea. ¿Hasta qué tenemos que preocuparnos los consumidores? ¿Hasta dónde tenemos que preocuparnos?
2: Tenemos que preocuparnos, como decía Carmen, de que ese uso de esa inteligencia artificial sea soberano dentro de esas empresas. Ahí hay tres bases: la soberanía de la inteligencia artificial, la ética del uso de la misma y el sentido común, que no se debe perder aunque siga siendo digital. Como comentaba Carmen y los compañeros, no podemos estar subiendo documentos dentro de las empresas a un ChatGPT y está subiendo un expediente de contratación, está subiendo una vida laboral. No sabes dónde está alojado eso, no sabes qué uso malicioso se puede hacer de él. Como empresa de ciberseguridad, que somos también en InnovaSur, lo que añadimos es una capa más de ciberseguridad. Ahora tenemos que controlar unas tecnologías más, pero ya venimos controlando muchas tecnologías y muchos huecos de seguridad que existían anteriormente. La IA tenemos que controlarla también para que sea segura y cibersegura. Y para ello la inteligencia artificial también nos ayuda a desarrollar algoritmos que permiten implementarse dentro de la inteligencia artificial. Nosotros contamos con un SOC propio 24/7, donde están siempre nuestros compañeros para cualquier incidencia que ocurre, tanto de nuestros clientes como de demanda de la red de SOC nacionales, para poder solucionarla. Y muchas veces la IA nos puede ayudar a solucionar ese tipo de incidencia. Creo que el sentido común dentro de las empresas es imprescindible. Yo me encuentro con muchos clientes, tanto público como privado, que su primera pregunta es: ¿queremos adoptar la IA? Y tú le preguntas, ¿para qué? No, porque hay que poner IA, porque como está de moda, y bueno, ¿usted necesita IA realmente o para qué lo necesita? No, yo tengo ahí un Gemini instalado, alguno de estos comerciales, digo, y usted ha subido ahí todas sus facturas, tan contento, ¿no? Digo, bien. Digo, pues cuando venga su delegado de protección de datos le va a dar una palmada en la espalda, por decirlo de manera educada. Primero tenemos que ver, la tecnología, como siempre decimos, tiene que ser medio, nunca fin. Entonces tenemos que ver qué queremos resolver y a partir de ahí organizar y gobernar qué queremos resolver. Habrá problemas sencillos que le diremos, mire, es que usted para esto no necesita una inteligencia artificial, necesita que trabaje de una manera más organizada, y procesos que sí nos permitirán mejorarlo. Para ello habrá que hacerlo todo, como siempre decimos, y in-house, sobre todo cuando trabajamos con administraciones públicas. Esto tendrá que estar en un servidor propio con un esquema nacional de seguridad alto para que todo esté protegido, y dentro de ese servidor solo estarán los datos de la Diputación de Sevilla y los datos que la Diputación de Sevilla quiere que esté. Y si quiere compartirlos, Carmen habrá establecido cómo se comparten esos datos. Y se firmarán contratos digitales en esa compartición de datos. Y se dirá si esos datos que se comparten se pueden utilizar para reentrenar una inteligencia artificial o no. Es que son contratos digitales, Miguel Ángel, igual que es en papel. Si lo rompes no vas a volver a trabajar conmigo. Tenemos que trabajar con esos métodos legales y tecnológicos que tenemos para que la información esté ordenada y no salga fuera de donde queremos, pero igual que se hace ahora. Entiendo que un funcionario público no se va a llevar un expediente a donde no necesita. Pues ese expediente digital no debe estar dentro de ChatGPT, debe estar dentro de la gente que tenga la Diputación X para poder trabajar, que esté autorizado, tenga su esquema nacional de seguridad alto y esté en un servidor controlado con X firewalls, protectores de red, de perímetro, y esté monitorizado 24/7 para que, sobre todo, como dice la ley de inteligencia artificial, todo lo que hagan nuestras IA se pueda trazar. Porque esas IA generativas, que a mí me sorprende mucho, supongo que con los alumnos pasará igual, no, eso se lo pregunto yo en un momento a ChatGPT. Tú no sabes de dónde sale esa respuesta. Hay que buscar IAs trazables para que cumplan con las leyes. Es decir, si te pregunto 25 veces lo mismo y no cambian las condiciones, dime dónde ha salido esa respuesta. Y más en situaciones como pueden ser comprometidas dentro de la banca, dentro de, imaginar, la IA se está utilizando en la salud, sector banca, sector emergencias. Entonces, había un meme muy gracioso por ahí, que alguien con ChatGPT hacía una foto a una seta y le decía, esta seta es venenosa, y le decía, no, se la comía, moría, y le decía, ay, creo que me he equivocado, si quieres podemos hablar de setas. O sea, eso no puede, no puede ocurrir.
3: Podemos reconsiderar la respuesta ahora, ¿no? A nivel de usuario, empresas, yo creo que, bueno, está bastante, por lo menos yo creo que están concienciadas, sobre todo las grandes, pero a nivel de usuarios, ¿qué pasa cuando somos víctimas de un ciberataque? ¿Qué tenemos que hacer?
4: Ser proactivos. Por eso es importante el alfabetizarnos, ¿no? El aprender, y especialmente en aquellos colectivos que sean más vulnerables, como pueden ser los menores y como pueden ser nuestros mayores. Tú comentabas antes precisamente el miedo a que suplanten la voz de nuestro hijo, pero estafas tan habituales hasta ahora, como que te manden un mensaje de mamá, papá, soy tu hijo, que he perdido el móvil.
3: Sí.
4: Hazme una transferencia. Vamos a ver, la gente cae, la gente sigue cayendo en eso. O sea,
3: pues sigue cayendo.
4: Pues sigue cayendo. Exacto, si sigue cayendo en eso, que yo creo que hace 10 años, pues sí, no podía sorprender, pero ya no debería sorprendernos, porque deberíamos haber superado ese nivel, ¿no?, de conocimiento, digitalización.
3: Ahora hay un anuncio en la tele, no sé si lo habéis visto, que una chica llama a su madre y le dice, necesito los datos bancarios para no sé qué, y dice, ¿eres tú de verdad? Y la chica le dice, sí, mira, las llaves están en no sé dónde, no sé cuánto, y le pide información un poco
4: claro,
3: que nadie sabe, ¿no?
4: Pero volvemos a lo mismo, ¿no? O sea, si tú no conoces a tu hijo o a tu hija porque no tienes una relación personal, o sea, fíjate lo importante que es el volver a ser humanos, el volver a conectar con un humano para tener todas estas herramientas, ¿no? Entonces, si somos víctimas, ¿no?, de algo por el estilo, lo primero que deberíamos saber es que deberíamos de llamar a un profesional de la abogacía, a una administración, al INCIBE, por ejemplo, poner una denuncia. Yo recomendaría, cuando pase algo raro, ir siempre a la policía y deja evidencias, que eso lo habéis comentado por ahí. Es súper importante, tanto para las empresas como para los particulares, tener evidencia. Que te estafan en el banco, que le pagas a quien no debe, corriendo, o sea, o si te roba la tarjeta, yo creo que todos sabemos de sobra que debemos de llamar, comunicarlo lo antes posible. Con esto igual, si tenemos algo raro, o sea, comunícalo al banco, denúncialo, trabájatelo. Lo que no puedes quedarte parado, o porque sea el fin de semana, bueno, es que he perdido el móvil un viernes, o la tarjeta un viernes, ya iré el lunes, ¿sabes cómo tengo que trabajar?, ¿no? Entonces, nosotros también, por eso volvíamos a lo de que tenemos que alfabetizarnos, perdonad que sea tan insistente, ¿no? Pero, y el ser responsable, esa gobernanza no es solo para las personas jurídicas, tiene que ser también para las personas físicas. Y tenemos una gran responsabilidad a la hora de ser proactivos, de formarnos, que también Internet nos da muchas posibilidades, pero entidades, universidades que tengan un prestigio, que tengan una confianza, pues van a ser un elemento fundamental a la hora de poder trabajarlo. No vaya a creer que los abogados o incluso los responsables de seguridad, los informáticos, tenemos todas las respuestas. Nosotros también estamos aprendiendo. Para nosotros también es una revolución.
3: Hombre, claro.
4: Pero también tenemos que tomar decisiones.
0: Lo que está claro es que la inteligencia artificial lo que ha hecho es aumentar lo que ya existía. Ya, los problemas de ciberseguridad ya estaban. Y había una ingeniería social para mandarte un correo en donde tú perfectamente, si no te das cuenta, te crees que es la agencia tributaria quien te está pidiendo la información. Aparte de esa concienciación, lógicamente, la inteligencia artificial aumenta las mismas amenazas que ya teníamos. Aumenta la sofisticación en voz, en imagen. Antes, ahora a lo mejor era en texto y ahora la aumenta en voz e imagen, ¿no? Entonces,

0: Entonces, para las administraciones públicas el tema de la ciberseguridad es muy,
1: muy importante,
0: muy
1: por supuesto.
0: Muchísimo. Invertimos, trabajamos mucho en el tema de ciberseguridad por la responsabilidad de frente al ciudadano, y ya no es eso solo, la reputación institucional que sufre una administración pública cuando recibe un ataque. Y además, como siempre digo, y además los malos les dan por nosotros. O sea, que a los malos le da por la administración pública.
1: Porque tenéis mucho dato. Claro,
2: hay mucho presupuesto.
1: Sí, sí. La universidad también tiene que controlar esas brechas.
3: Yo, digo, yo insisto en la alfabetización, por supuesto, obviamente. Pero voy a la seta otra vez. A la seta, claro, que era venenosa. Todos sabemos ya, o muchos de los usuarios saben ya, que la inteligencia artificial, que son varias, te da la razón, ¿no? Esa inteligencia artificial que estamos utilizando
2: es muy cuñado.
0: Claro,
3: debemos ir un poquito más allá. O sea, realmente las inteligencias artificiales, incluso generativa, ya se está especializando mucho, ya son muchas inteligencias. No es la misma inteligencia artificial la que está encontrando nuevos fármacos que el chatbot que utiliza una persona cualquiera a nivel particular en su casa. Entonces, tenemos que ver que detrás siempre hay grandes fuerzas económicas, como se ha visto ahora cuando cuatro grandes corporaciones deciden que ahora sí toca regular.
2: Ahora.
3: Debe ser sospechoso que lo decidan ellas, por favor, regularnos. Ahí hay algo detrás y hay muchas cosas pues, bastante evidentes. Entonces, tenemos que ver que hay unos riesgos de los que estáis hablando que son muy claros, y que es esa ciberseguridad que ya venía de antes, pero que ahora cobra. Pero hay otros riesgos que son mucho más sutiles, y que en esa interacción, que es como ha pasado con las redes sociales, sin alfabetizar, que ha tenido tanta gente, y muchas veces gente menor y gente sin terminar de formar, está ocurriendo también ya con la inteligencia artificial. Cuando tú estás dialogando con un chatbot, no quiere darte la razón. Si tú le dices no me des la razón, no te da la razón. Lo que quiere es tu atención, igual que una red social.
2: Qué bueno.
3: O sea, ahora
2: qué
3: ya, bueno. OpenAI, Anthropic, etcétera, ya saben que el negocio es tu atención. Y siempre, habréis observado, que siempre te dice, ¿quieres que además te haga esto? ¿Quieres que continúe? ¿Quieres que continuemos eternamente dialogando y llevaste más tokens?
2: No me dejes.
3: Y hasta la publicidad. Entonces, hay muchas fragilidades y muchos riesgos. Otra cosa es que yo esté con vosotros, hay que ver también esa parte positiva, pero los riesgos son reales, y los riesgos para los jóvenes sin alfabetizar son muy reales, porque lo que hay detrás de la inteligencia artificial, sobre todo, es muchísimo dinero. Y eso, sí, obviamente, va mucho más allá de la ciberseguridad. Sí.
2: Que eso ya lo hemos vivido con las redes sociales. De hecho, ahora se va a estrenar la segunda película sobre Facebook, el tema de Mark Zuckerberg, los juicios que hemos tenido recientemente en Estados Unidos por la utilización de patrones oscuros, precisamente el scroll infinito para tenernos enganchados.
0: Totalmente.
2: La IA, o sea, es como la energía, ¿no? Se transforma, ¿no? Un poco.
1: Dejadme un segundín, sí. Vamos a hacer una mínima pausa y continuamos. Quiero preguntaros tal, y me gustaría dejar el programa un poco un poco no tan negativo, digamos, ¿no? A ver si somos capaces. Hacemos una pausa y volvemos.
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1: Bueno, vamos a rematar este programa tan interesante sobre la IA, que auguro que no será el último, porque esto tiene mucho de lo que hablar. Pero sí que me gustaría hacer este último bloque, enfocarlo de una manera un poquito más optimista, ¿no? Es verdad que decías tú, Miguel Ángel, que veíamos también a la IA como una amenaza que nos va a quitar el trabajo. Para la gente, sobre todo joven, que nos está viendo, me gustaría que le explicásemos un poco que la IA también va a ser una gran oportunidad, ¿no? ¿Y por dónde podrían tirar? No,
2: ya es una gran oportunidad. Uh-huh. De hecho, como comentábamos antes, nosotros estamos creciendo a base de inteligencia artificial y de ciberseguridad. Hemos adquirido parte de otra compañía andaluza para contar con 400 trabajadores más de inteligencia artificial, para sumar aproximadamente en el equipo de InnovaSur unas 800 personas dedicadas exclusivamente tanto a ciberseguridad como datos e inteligencia artificial. No nos está quitando trabajo, nos está dando mucho trabajo. Animaría a que todos esos que sintieron, los que estudiamos informática, esas inquietudes de jóvenes, bueno, que empiezan a explorar estas nuevas oportunidades. La inteligencia artificial, el procesado de datos, la ciberseguridad, van a dar muchísimo, están dando y van a dar muchísimo trabajo en el futuro. Tengamos en cuenta que estamos trabajando en inteligencia artificial, en proyectos desde ciudades, desde control de puertos, desde el turismo. Estamos desarrollando un proyecto de detección temprana de incendios dentro de bosques, para saber cómo evoluciona en gemelo digital un incendio dependiendo del viento. O sea, la IA da buenas cosas y las utilizamos con cabeza y solucionamos problemas. Tendremos que saber cuál es el tipo de IA que utilizamos en cada caso. Como comentaba Carmen, habrá un chatbot, que tenemos que decir que es un chatbot manejado por una IA turístico, en el que podrá ser una generativa porque tiene 16 puntos turísticos y nos va a dar responder eso. Pero cuando estemos ante un comparador de seguro o algo que está resolviendo mi póliza para ver si me dan una subvención o no, pues tendrá que haber una IA neurosimbólica, que eso sería un tema para entrar a hablar largo y tendido, que es una IA que entiende y traza y intenta que, no debería decirlo así, que la IA piensa como una persona, salvando muchas distancias.
1: Sí, luego vienen los líos.
2: Pero que por lo menos entienda el contexto igual que lo entendemos nosotros, que por ejemplo, sabes que hay aquí una mesa, un folio, pues una IA que sepa lo que tiene delante y sepa identificarlo. Y que los jóvenes, y no tan jóvenes, se formen en estas tecnologías y las utilicen con sentido común. Creo que las bases, como hemos repetido a lo largo de este debate, es la gobernanza y soberanía de la inteligencia artificial, la ética en el uso para no infringir ninguna de las leyes de protección de datos.
1: ¿Tú crees que habrá especialistas en ética de IA, de ética digital?
2: Ya hay algunos y debe haber muchísimos para ver qué se infringen. Por ejemplo, nosotros trabajamos mucho con IA de vídeo dentro de ciudades en las que salen personas a las que no podemos identificar porque incumplimos la ley de protección de datos. Nosotros queremos tratar esas personas que se detectan dentro de inteligencia artificial como un 1 y un 0 llevado a la informática para saber si suma uno o no suma, para controlar un aforo. Pero deberá haber alguien que sobre esa regulación pueda realizar, como se realiza, una auditoría para ver si la inteligencia artificial está haciendo lo que tiene que hacer y no se está inventando los datos y son trazables y está cumpliendo todas las normas. Entonces aparecerán nuevas ramas tanto de la informática como de la estadística, como de las ciencias de datos, como de la abogacía y del derecho, que puedan controlar esos datos. Posiblemente aparezcan nuevas ramas, especialidades médicas en detecciones o tratamientos mediante inteligencia artificial, psicología, muchísimas. Creo que se abre. No debemos tener miedo, quedarnos con los mensajes buenos, los malos tenerlos ahí.
3: Precaución.
1: De la comunicación no has dicho nada, o sea que nosotros vamos ya. somos sustituibles totalmente. Javier, en Loyola hay una carrera que es gestión y análisis de datos, que además es bastante novedosa y que tiene muchísima demanda. Pero aparte de eso, ¿hacia dónde crees que van las oportunidades? ¿O qué carreras, voy a otro más, qué carreras van a desaparecer?
4: Es muy difícil decidir eso.
1: Así sobre la marcha.
4: Claro, yo lo que creo es que tenemos que estar muy

0: y atentos a cambiar constantemente. O sea, la flexibilidad va a ser la norma. Pero sí que es verdad que hay una serie de ventajas, empezando por ahí antes de responder a esta pregunta, hay una serie de ventajas de este advenimiento de la inteligencia artificial en el ámbito de la educación que también hay que señalarla. O sea, que también ayuda mucho al estudiante y al profesor que de verdad, porque tienen ese empuje ético y curioso por el saber, que quieren de verdad aprender. Por ejemplo, cuando yo estudiaba pedagogía, y estamos hablando más o menos del Cretácico, o sea, cuando yo estudiaba pedagogía se hablaba ya de la enseñanza personalizada. Y después de 40 años, por fin, tú le puedes decir a un profesor que tiene 40 y 60 alumnos que puede hacer enseñanza personalizada, que puede elaborar el mismo herramientas que vayan al ritmo de cada uno de los estudiantes, que se adapten a su forma de aprender, a sus propios intereses, etc. Entonces, sí que es verdad que se puede hacer mucho, pero también es cierto que tenemos que enseñar, y en la universidad nos está costando, pero es la labor fundamental que me toca a mí en este caso, digamos, como responsable, a que hay que convivir con la incertidumbre. Y hay que tener flexibilidad para girar en el momento que haya que girar. Porque, entre otras cosas, hay que repensar los grados. Todos los grados hay que repensar y hay que ver cuál sí y cuál no. Tú no puedes decir no va a haber derecho, pero el derecho ha cambiado radicalmente. Tú no puedes decir no va a haber ingeniería informática, pero no veas los programas que saco yo sin una sola línea de código. Entonces, algo va a cambiar y va a cambiar mucho, y estamos en ese proceso. Yo me imagino que lo están en todas las universidades, pero yo esta misma semana he tenido una reunión con cada uno de los decanos en este sentido. La próxima transformación del plan de estudios tiene que tener esto muy
1: casi a la carta. En el mundo del derecho, por supuestísimo, hablabas del compliance antes, es una cosa totalmente desconocida, claro. Pero
2: que muchos abogados todavía no conocen, ¿eh? Ya se va conociendo poco a poco, pero a mí me ocurre que me reúno con otros compañeros o compañeras, le habla de compliance y no lo sabe. Sin embargo, alguien que está más relación profesional de la parte digital, la parte informática, la parte de administraciones públicas, lo sabe perfectamente. En mi caso, por ejemplo, será no el de la abogacía, es que nosotros somos conscientes de que nosotros estudiamos la carrera y simplemente la legislación laboral, cuando habíamos terminado el examen, ya había cambiado totalmente. Entonces, el abogado era un profesional que prácticamente se moría con la toga puesta y con las botas puestas estudiando, ¿eh?, y cambiando. Yo me especialicé en derecho informático, pasé por derecho de las telecomunicaciones, después derecho de las TIC, incluso tuvimos que meternos, fijaos, en el derecho en el metaverso. ¿Os acordáis cuando hablamos de metaverso?
3: Una moda.
2: Que llegaban gente, una moda como
3: una
2: tal.
3: Una moda que no.
2: Pero llegaba gente y te preguntaba, oye, yo me quiero comprar un piso en primera línea de playa en el metaverso de Chipiona. Y te quedabas tú, bueno, pero era esa falta de digitalización, ¿no? Y ahora, para nosotros, o los que estamos acostumbrados al derecho digital, vemos muchas similitudes. Y al final, lo que es innegociable es que tienes que estudiar, tienes que dedicarle tiempo, tienes que debatir. Entonces, por eso digo que la ley nos va a establecer un marco, pero realmente lo que más nos va a aportar va a ser intercambiar opiniones, intercambiar experiencias, no quedarnos quietos, ser proactivos. Y esto en el mundo anglosajón nos mejora mucho en esto. No esperar que una ley nos solucione los problemas, sino tirar de una soft law, de una regulación interna, el uso de la inteligencia artificial en las universidades, un protocolo de las administraciones públicas, en cada empresa, en cada organización, dependiendo si es un despacho de abogados, un hospital, la banca. Entonces, cada uno tendrá sus características y hay que mejorarlas, simplemente hay que estudiarlas y que mejorarlas.
1: Bueno, que tendrá gente que tenga, ¿no?, que ocuparse.
2: Y eso, que no habéis hablado, que de hecho da para hablar otro día, ¿qué pasa con la cultura? Porque yo tengo varios clientes, bueno, que son artistas, que han sido plagiados con el tema de la IA, pero pero aún así nos da oportunidades, ¿no? Tú decías, el ser optimista. A mí, gracias a Internet, yo creo que fui de los primeros abogados que trabajaba con materia de Internet, me permitió tener clientes internacionales, empresas audiovisuales en Inglaterra, pues hace 20 años, algo que en mi comunidad era impensable, Pero yo estoy viendo, bueno, estoy trabajando con chavales que están dibujando para editoriales de cómics como Marvel y DC, que le mandan las cosas por Internet, que eso hacían.

0: impensable. O sea, tenemos un talento creativo en todos los sentidos y profesional, que de verdad que pienso que todo el tema digital y el tema de la IA nos puede ayudar a potenciarlo. No verlo como algo malo, sino potenciarlo.
1: Carmen, ¿y en la administración pública?
2: Una auténtica oportunidad, pero hay que reinventarse. Hay que reinventar los procesos, los procedimientos, simplificarlo, automatizarlo. Los agentes de inteligencia artificial,

0: personas o cuántos funcionarios. Lógicamente ese funcionario tendrá que hacer otro trabajo diferente, que para eso está el conocimiento de, precisamente, de o dedicarte a las personas o tener el conocimiento humano para hacer otro trabajo que era muchísimo más importante que estar revisando documentación. Por tanto, yo creo que es una oportunidad.
1: Habrá que actualizar las CRPTs.
0: Hay que actualizarlas, claro. Por supuesto, claro. ¿Qué pasa? Es verdad que lo está envejecida. O sea, quiero decir, hay gente que te sientas y dice, oye, que me quedan 3 años, a mí no me vayas a contar de inteligencia artificial, yo sigo haciendo mi trabajo como lo hacía. Está claro que es algo que parte de la organización, de la gobernanza, en dónde tienes que aplicarlo, dónde no. Y además, otra cosa importante, acordaros que las administraciones públicas somos garantistas. Tenemos que hacer esa garantía, los funcionarios están para garantizar el servicio público y tienen que seguir garantizándolo. Otra cosa es que puedan hacer su trabajo mejor y más rápido ayudados con la inteligencia artificial.
1: Bueno, nos tenemos que ir, entonces voy a pedir que pongáis el punto y final, nada, 3 frases, ¿eh? Porque estamos fuera de tiempo, empezamos por allí.
2: Pues que la inteligencia artificial nos va a ayudar mucho con cultura, con formación, dedicándole tiempo, dedicándole cariño y dedicándole también cariño a los que estamos al lado para aprender a utilizarla y a convivir con ella. Entonces, no le tengamos miedo, pero adoptémosla y sentémosla al lado.
1: Muy bien,
3: Miguel Ángel. No le tengamos miedo a la IA, no va a cambiar nuestra decisión, pero sí nos puede ayudar o darnos mayor facilidad a la hora de decidir. Y siempre antepongamos la inteligencia humana por encima de la artificial, porque al final la artificial la habrá programado en algún momento algún humano.
1: Muy bien, Javier.
4: Pues yo creo que sobre todo no podemos mirar el futuro con los ojos del presente. Tenemos que saber que lo que nos ha sorprendido el año pasado nos va a sorprender otra cosa el próximo año. Ahora mismo, de las grandes masas de ordenadores de inteligencia artificial, en eso se está pasando a la pastilla de Avecrem de inteligencia artificial. Tú puedes tener tu cocina chef 5 estrellas Michelin o la pastilla de Avecrem, que le da casi el mismo sabor, y esto está ocurriendo en la inteligencia artificial, y mañana será otra cosa.
1: Carmen.
0: Bueno, sobreviviremos, hablando profesionalmente, no sobreviviremos los que nos adaptemos a los cambios, los que sepamos controlarlos y que sepamos gobernarlos.
1: Qué breve, me has dejado, vamos.
3: Maravilloso.
1: Es que normalmente cuando digo brevedad nadie me hace mucho caso. Bueno, hasta aquí este programa de Andalucía Debate, espero que les haya resultado interesante. Ya digo que hablaremos, tomo nota de lo que me ha sugerido la cultura relacionada con la inteligencia artificial, es un tema muy interesante. Nosotros volvemos el viernes que viene en Andalucía Debate.
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